0: La noche descendió sobre Jerusalén, y Jesús caminó hacia el huerto de Getsemaní. Sabía que había llegado la hora del dolor, del abandono y del sacrificio. El peso del mundo comenzaba a caer sobre sus hombros, y solo, en medio del silencio, Jesús cayó de rodillas para orar. Con el corazón desgarrado, Jesús clamó al Padre: «Si es posible, aparta de mí este cáliz, pero que no se haga mi voluntad, sino la tuya». La angustia fue tan profunda que su sudor se convirtió en sangre. El Hijo de Dios sufría por amor a la humanidad. Y en medio de la oscuridad, el cielo envió un ángel para fortalecerlo. Jesús regresó hacia sus discípulos, pero los encontró dormidos. Incluso en su hora más dolorosa, experimentó la soledad. Y mientras aún hablaba, aparecieron antorchas entre los árboles. Judas había llegado. La pasión del Señor comenzaba.
1: En Getsemaní, Jesús experimentó miedo, tristeza, angustia, como nosotros. Por eso comprende cada lágrima humana, cada noche difícil, cada batalla interior. Y aún así, eligió seguir adelante por amor. Tal vez hoy tú también estás viviendo tu propio Getsemaní. Pero recuerda, Jesús ya estuvo allí antes y jamás abandona a quien sufre junto a Él.
2: Padre nuestro que estás en el cielo, santificado sea tu nombre, venga a nosotros tu reino, hágase tu voluntad en la tierra como en el cielo.
3: Danos hoy nuestro pan de cada día, perdona nuestras ofensas, como también nosotros perdonamos a los que nos ofenden. No nos dejes caer en la tentación y líbranos del mal. Amén.
2: Dios te salve María, llena eres de gracia, el Señor es contigo. Bendita tú eres entre todas las mujeres y bendito es el fruto de tu vientre, Jesús.
3: Santa María, Madre de Dios, ruega por nosotros pecadores, ahora y en la hora de nuestra muerte. Amén.
2: Dios te salve María, llena eres de gracia, el Señor es contigo. Bendita tú eres entre todas las mujeres, y bendito es el fruto de tu vientre, Jesús.
3: Santa María, Madre de Dios, ruega por nosotros pecadores, ahora y en la hora de nuestra muerte. Amén.
2: Dios te salve María, llena eres de gracia, el Señor es contigo. Bendita tú eres entre todas las mujeres, y bendito es el fruto de tu vientre, Jesús.
3: Santa María, Madre de Dios, ruega por nosotros pecadores, ahora y en la hora de nuestra muerte. Amén.
2: Dios te salve María, llena eres de gracia, el Señor es contigo. Bendita tú eres entre todas las mujeres, y bendito es el fruto de tu vientre, Jesús.
3: Santa María, Madre de Dios, ruega por nosotros pecadores, ahora y en la hora de nuestra muerte. Amén.
2: Dios te salve María, llena eres de gracia, el Señor es contigo. Bendita tú eres entre todas las mujeres, y bendito es el fruto de tu vientre, Jesús.
3: Santa María, Madre de Dios, ruega por nosotros pecadores, ahora y en la hora de nuestra muerte. Amén.
2: Dios te salve María, llena eres de gracia, el Señor es contigo. Bendita tú eres entre todas las mujeres, y bendito es el fruto de tu vientre, Jesús.
3: Santa María, Madre de Dios, ruega por nosotros pecadores, ahora y en la hora de nuestra muerte. Amén.
2: Dios te salve María, llena eres de gracia, el Señor es contigo. Bendita tú eres entre todas las mujeres, y bendito es el fruto de tu vientre, Jesús.
3: Santa María, Madre de Dios, ruega por nosotros pecadores, ahora y en la hora de nuestra muerte. Amén.
2: Dios te salve María, llena eres de gracia, el Señor es contigo. Bendita tú eres entre todas las mujeres, y bendito es el fruto de tu vientre, Jesús.
3: Santa María, Madre de Dios, ruega por nosotros pecadores, ahora y en la hora de nuestra muerte. Amén.
2: Dios te salve María, llena eres de gracia, el Señor es contigo. bendita tú eres entre todas las mujeres, y bendito es el fruto de tu vientre, Jesús.
3: Santa María, Madre de Dios, ruega por nosotros, pecadores, ahora y en la hora de nuestra muerte. Amén.
2: Dios te salve María, llena eres de gracia, el Señor es contigo. Bendita tú eres entre todas las mujeres, y bendito es el fruto de tu vientre, Jesús.
3: Santa María, Madre de Dios, ruega por nosotros pecadores, ahora y en la hora de nuestra muerte. Amén.
2: Gloria al Padre, al Hijo y al Espíritu Santo.
3: Como era en el principio, ahora y siempre, por los siglos de los siglos. Amén.
2: María, Madre de Gracia y Madre de Misericordia.
3: En la vida y en la muerte, ampáranos, Gran Señora. Oh Jesús mío, perdona nuestros pecados y líbranos del fuego del infierno. Lleva al cielo a todas las almas y socorre especialmente a las más necesitadas de tu misericordia. Amén.
1: Segundo misterio doloroso: la flagelación del Señor.
0: Después de ser condenado injustamente, Jesús fue conducido al pretorio, el Hijo de Dios, entregado en manos de los hombres. Los soldados prepararon el castigo y el silencio del cielo. Parecía abrazar el dolor del Salvador. Jesús fue atado a la columna. No respondió con odio, no respondió con violencia, permaneció en silencio, ofreciendo su sufrimiento por amor. Y comenzaron a golpearlo, cada herida, cada lágrima, cada gota de sangre. Hablaba del inmenso amor de Dios por la humanidad. Y mientras el dolor llenaba el pretorio, el corazón de María también era atravesado en silencio. Una madre sufriendo junto a su hijo. Aunque su cuerpo era herido, su amor permanecía intacto, porque Cristo no sufría por obligación. Sufría por salvarnos. Cuando todo terminó, el cuerpo de Jesús estaba destrozado, pero su mirada seguía llena de misericordia.
1: La flagelación nos recuerda el precio inmenso del amor de Cristo. Jesús aceptó el sufrimiento para sanar nuestras heridas. Cada golpe recibido fue una entrega de amor. Y quizá hoy tú también cargas heridas invisibles, dolores que nadie entiende, batallas silenciosas. Pero Cristo conoce el sufrimiento humano y jamás abandona a quien se acerca a Él con el corazón herido.
3: Padre nuestro que estás en el cielo, santificado sea tu nombre. Venga a nosotros tu reino, hágase tu voluntad en la tierra como en el cielo.
2: Danos hoy nuestro pan de cada día, perdona nuestras ofensas como también nosotros perdonamos a los que nos ofenden. No nos dejes caer en tentación y líbranos del mal. Amén.
3: Dios te salve María, llena eres de gracia, el Señor es contigo. Bendita eres entre todas las mujeres y bendito es el fruto de tu vientre, Jesús.
2: Santa María, Madre de Dios, ruega por nosotros pecadores, ahora y en la hora de nuestra muerte. Amén.
3: Dios te salve María, llena eres de gracia, el Señor es contigo. Bendita eres entre todas las mujeres, y bendito es el fruto de tu vientre, Jesús.
2: Santa María, Madre de Dios, ruega por nosotros pecadores, ahora y en la hora de nuestra muerte. Amén.
3: Dios te salve María, llena eres de gracia, el Señor es contigo. Bendita eres entre todas las mujeres, y bendito es el fruto de tu vientre, Jesús.
2: Santa María, Madre de Dios, ruega por nosotros pecadores, ahora y en la hora de nuestra muerte. Amén.
3: Dios te salve María, llena eres de gracia, el Señor es contigo. Bendita eres entre todas las mujeres, y bendito es el fruto de tu vientre, Jesús.
2: Santa María, Madre de Dios, ruega por nosotros pecadores, ahora y en la hora de nuestra muerte. Amén.
3: Dios te salve María, llena eres de gracia, el Señor es contigo. Bendita eres entre todas las mujeres, y bendito es el fruto de tu vientre, Jesús.
2: Santa María, Madre de Dios, ruega por nosotros pecadores, ahora y en la hora de nuestra muerte. Amén.
3: Dios te salve María, llena eres de gracia, el Señor es contigo. Bendita eres entre todas las mujeres, y bendito es el fruto de tu vientre, Jesús.
2: Santa María, Madre de Dios, ruega por nosotros pecadores, ahora y en la hora de nuestra muerte. Amén.
3: Dios te salve María, llena eres de gracia, el Señor es contigo. Bendita eres entre todas las mujeres, y bendito es el fruto de tu vientre, Jesús.
2: Santa María, Madre de Dios, ruega por nosotros pecadores, ahora y en la hora de nuestra muerte. Amén.
3: Dios te salve María, llena eres de gracia, el Señor es contigo. Bendita eres entre todas las mujeres, y bendito es el fruto de tu vientre, Jesús.
2: Santa María, Madre de Dios, ruega por nosotros pecadores, ahora y en la hora de nuestra muerte. Amén.
3: Dios te salve María, llena eres de gracia, el Señor es contigo. Bendita eres entre todas las mujeres, y bendito es el fruto de tu vientre, Jesús.
2: Santa María, Madre de Dios, ruega por nosotros pecadores, ahora y en la hora de nuestra muerte. Amén.
3: Dios te salve María, llena eres de gracia, el Señor es contigo. Bendita eres entre todas las mujeres, y bendito es el fruto de tu vientre, Jesús.
2: Santa María, Madre de Dios, ruega por nosotros pecadores, ahora y en la hora de nuestra muerte. Amén.
3: Gloria al Padre, al Hijo y al Espíritu Santo,
2: como era en el principio, ahora y siempre, por los siglos de los siglos. Amén.
3: María, Madre de Gracia y Madre de Misericordia,
2: en la vida y en la muerte, ampáranos, Gran Señora.
3: Oh Jesús mío, perdona nuestros pecados y líbranos del fuego del infierno. Lleva al cielo a todas las almas y socorre especialmente a las más necesitadas de tu misericordia. Amén.
1: Tercer misterio doloroso: la coronación de espinas.
0: Después de la flagelación, los soldados llevaron a Jesús al interior del pretorio. El cuerpo del Salvador estaba herido, pero la humillación apenas comenzaba. Se burlaban de él, porque no comprendían que delante de ellos estaba el verdadero rey. ¡Salve, rey de los judíos! Entonces trenzaron una corona de espinas y la colocaron sobre su cabeza. El rey del universo, coronado con dolor. La sangre descendía lentamente sobre su rostro, pero sus ojos seguían llenos de misericordia. No había odio en él, solo amor. También colocaron sobre sus hombros un manto púrpura, intentando ridiculizar su realeza, sin saber que Cristo reina precisamente desde el amor y el sacrificio. Jesús soportó cada humillación en silencio, porque su amor era más fuerte que la violencia, más fuerte que el odio, más fuerte que el pecado. Y Pilato presentó a Jesús ante la multitud diciendo: «Aquí está el hombre». El hombre perfecto, herido por salvar al mundo.
1: La coronación de espinas nos muestra un amor capaz de soportar incluso la humillación. Jesús fue rechazado, burlado, herido, y aún así siguió amando. ¿Cuántas veces nosotros también sufrimos rechazo? Palabras que hieren. Momentos de humillación. Pero Cristo comprende ese dolor y nos enseña que la verdadera grandeza no está en el orgullo, sino en el amor humilde que permanece fiel, incluso en medio del sufrimiento.
2: Padre nuestro que estás en el cielo, santificado sea tu nombre, venga a nosotros tu reino. Hágase tu voluntad en la tierra como en el cielo.
3: Danos hoy nuestro pan de cada día. Perdona nuestras ofensas, como también nosotros perdonamos a los que nos ofenden. No nos dejes caer en la tentación y líbranos del mal. Amén.
2: Dios te salve María, llena eres de gracia, el Señor es contigo. Bendita tú eres entre todas las mujeres y bendito es el fruto de tu vientre, Jesús.
3: Santa María, Madre de Dios, ruega por nosotros, pecadores, ahora y en la hora de nuestra muerte. Amén.
2: Dios te salve María, llena eres de gracia, el Señor es contigo. Bendita tú eres entre todas las mujeres, y bendito es el fruto de tu vientre, Jesús.
3: Santa María, Madre de Dios, ruega por nosotros pecadores, ahora y en la hora de nuestra muerte. Amén.
2: Dios te salve María, llena eres de gracia, el Señor es contigo. Bendita tú eres entre todas las mujeres, y bendito es el fruto de tu vientre, Jesús.
3: Santa María, Madre de Dios, ruega por nosotros pecadores, ahora y en la hora de nuestra muerte. Amén.
2: Dios te salve María, llena eres de gracia, el Señor es contigo. Bendita tú eres entre todas las mujeres, y bendito es el fruto de tu vientre, Jesús.
3: Santa María, Madre de Dios, ruega por nosotros pecadores, ahora y en la hora de nuestra muerte. Amén.
2: Dios te salve María, llena eres de gracia, el Señor es contigo. Bendita tú eres entre todas las mujeres, y bendito es el fruto de tu vientre, Jesús.
3: Santa María, Madre de Dios, ruega por nosotros pecadores, ahora y en la hora de nuestra muerte. Amén.
2: Dios te salve María, llena eres de gracia, el Señor es contigo. Bendita tú eres entre todas las mujeres, y bendito es el fruto de tu vientre, Jesús.
3: Santa María, Madre de Dios, ruega por nosotros pecadores, ahora y en la hora de nuestra muerte. Amén.
2: Dios te salve María, llena eres de gracia, el Señor es contigo. Bendita tú eres entre todas las mujeres, y bendito es el fruto de tu vientre, Jesús.
3: Santa María, Madre de Dios, ruega por nosotros pecadores, ahora y en la hora de nuestra muerte. Amén.
2: Dios te salve María, llena eres de gracia, el Señor es contigo. Bendita tú eres entre todas las mujeres, y bendito es el fruto de tu vientre, Jesús.
3: Santa María, Madre de Dios, ruega por nosotros pecadores, ahora y en la hora de nuestra muerte. Amén.
2: Dios te salve María, llena eres de gracia, el Señor es contigo. Bendita tú eres entre todas las mujeres, y bendito es el fruto de tu vientre, Jesús.
3: Santa María, Madre de Dios, ruega por nosotros pecadores, ahora y en la hora de nuestra muerte. Amén.
2: Dios te salve María, llena eres de gracia, el Señor es contigo. Bendita tú eres entre todas las mujeres, y bendito es el fruto de tu vientre, Jesús.
3: Santa María, Madre de Dios, ruega por nosotros pecadores, ahora y en la hora de nuestra muerte. Amén.
4: Gloria al Padre, al Hijo y al Espíritu Santo.
5: Como era en el principio, ahora y siempre, por los siglos de los siglos. Amén.
4: María, Madre de Gracia y Madre de Misericordia.
5: En la vida y en la muerte, ampáranos, Gran Señora. Oh Jesús mío, perdona nuestros pecados y líbranos del fuego del infierno. Lleva al cielo a todas las almas y socorre especialmente a las más necesitadas de tu misericordia. Amén.
1: Cuarto misterio doloroso. Jesús carga la cruz.
6: Después de la sentencia, colocaron sobre los hombros de Jesús el madero de la cruz. El peso del mundo descansaba ahora sobre el Salvador. Las calles de Jerusalén comenzaron a llenarse de gritos, polvo y dolor. Y Jesús avanzaba lentamente hacia el Calvario. El peso era insoportable. El cuerpo herido de Jesús comenzó a ceder y cayó al suelo bajo la cruz. Entre la multitud apareció María, y por un instante los ojos de la madre y del hijo se encontraron en medio del dolor. Al ver a Jesús debilitado, obligaron a Simón de Cirene a ayudarle con la cruz, porque incluso en el camino del sufrimiento, Dios permite que aparezcan manos que ayudan. Y en medio del caos, una mujer se abrió paso entre la multitud. Con valentía y amor, limpió el rostro del Salvador. Finalmente, el Monte Calvario apareció frente a ellos. La cruz avanzaba lentamente hacia el lugar donde el amor de Dios sería entregado por completo.
1: Jesús cargó la cruz, aún estando herido, cansado, abandonado. Y aún así, siguió caminando por amor. Todos tenemos cruces en la vida, dolores, pérdidas, luchas silenciosas. Pero este misterio nos recuerda que Cristo no nos pide cargar solos. Él camina con nosotros. Y cada vez que sentimos que no podemos más, su amor sigue sosteniéndonos.
3: Padre nuestro que estás en el cielo, santificado sea tu nombre. Venga a nosotros tu reino. Hágase tu voluntad en la tierra como en el cielo.
4: Danos hoy nuestro pan de cada día. Perdona nuestras ofensas, como también nosotros perdonamos a los que nos ofenden. No nos dejes caer en tentación y líbranos del mal. Amén.
3: Dios te salve María, llena eres de gracia, el Señor es contigo. Bendita eres entre todas las mujeres, y bendito es el fruto de tu vientre, Jesús.
4: Santa María, Madre de Dios, ruega por nosotros pecadores, ahora y en la hora de nuestra muerte. Amén.
3: Dios te salve María, llena eres de gracia, el Señor es contigo. Bendita eres entre todas las mujeres, y bendito es el fruto de tu vientre, Jesús.
4: Santa María, Madre de Dios, ruega por nosotros pecadores, ahora y en la hora de nuestra muerte. Amén.
3: Dios te salve María, llena eres de gracia, el Señor es contigo. Bendita eres entre todas las mujeres, y bendito es el fruto de tu vientre, Jesús.
4: Santa María, Madre de Dios, ruega por nosotros pecadores, ahora y en la hora de nuestra muerte. Amén.
3: Dios te salve María, llena eres de gracia, el Señor es contigo. Bendita eres entre todas las mujeres, y bendito es el fruto de tu vientre, Jesús.
4: Santa María, Madre de Dios, ruega por nosotros pecadores, ahora y en la hora de nuestra muerte. Amén.
3: Dios te salve María, llena eres de gracia, el Señor es contigo. Bendita eres entre todas las mujeres, y bendito es el fruto de tu vientre, Jesús.
4: Santa María, Madre de Dios, ruega por nosotros pecadores, ahora y en la hora de nuestra muerte. Amén.
3: Dios te salve María, llena eres de gracia, el Señor es contigo. Bendita eres entre todas las mujeres, y bendito es el fruto de tu vientre, Jesús.
4: Santa María, Madre de Dios, ruega por nosotros pecadores, ahora y en la hora de nuestra muerte. Amén.
3: Dios te salve María, llena eres de gracia, el Señor es contigo. Bendita eres entre todas las mujeres, y bendito es el fruto de tu vientre, Jesús.
4: Santa María, Madre de Dios, ruega por nosotros pecadores, ahora y en la hora de nuestra muerte. Amén.
3: Dios te salve María, llena eres de gracia, el Señor es contigo. Bendita eres entre todas las mujeres, y bendito es el fruto de tu vientre, Jesús.
4: Santa María, Madre de Dios, ruega por nosotros pecadores, ahora y en la hora de nuestra muerte. Amén.
3: Dios te salve María, llena eres de gracia, el Señor es contigo. Bendita eres entre todas las mujeres, y bendito es el fruto de tu vientre, Jesús.
4: Santa María, Madre de Dios, ruega por nosotros pecadores, ahora y en la hora de nuestra muerte. Amén.
3: Dios te salve María, llena eres de gracia, el Señor es contigo. Bendita eres entre todas las mujeres, y bendito es el fruto de tu vientre, Jesús.
4: Santa María, Madre de Dios, ruega por nosotros pecadores, ahora y en la hora de nuestra muerte. Amén.
3: Gloria al Padre, al Hijo y al Espíritu Santo,
4: como era en el principio, ahora y siempre, por los siglos de los siglos. Amén.
3: María, Madre de Gracia y Madre de Misericordia,
4: en la vida y en la muerte, ampáranos, Gran Señora.
3: Oh Jesús mío, perdona nuestros pecados y líbranos del fuego del infierno. Lleva al cielo a todas las almas y socorre especialmente a las más necesitadas de tu misericordia. Amén.
1: Quinto misterio doloroso: la crucifixión y muerte del Señor.
6: Después de un largo camino de dolor, después de cargar sobre sus hombros el peso de nuestros pecados, Jesús llegó al Monte Calvario, el lugar del sacrificio, el lugar de la entrega, el lugar donde el amor de Dios sería mostrado hasta el extremo. Su cuerpo estaba herido. Sus fuerzas parecían agotadas, pero su corazón seguía lleno de amor. Antes de ser crucificado, Jesús fue despojado de sus vestiduras. Aquel que vistió de belleza la creación quedó expuesto ante las miradas del mundo. Pero ni la humillación, ni el desprecio, ni el dolor pudieron apagar su misericordia. Extendieron sus brazos sobre la cruz, los mismos brazos que habían bendecido a los niños, sanado a los enfermos, levantado a los caídos. Ahora eran abiertos sobre el madero, como un abrazo eterno para toda la humanidad. Cada golpe, cada herida, cada gota de sangre, hablaba de un amor que no se detuvo. Y entonces, la cruz fue levantada. Entre el cielo y la tierra, quedó suspendido el Salvador del mundo. Aquel que no cometió pecado, cargaba con el pecado de todos. Aquel que vino a dar vida, entregaba su vida por amor. Al pie de la cruz estaba María. No huyó, no se apartó, no dejó solo a su hijo. Allí permanecía la madre, de pie, con el alma atravesada por el dolor. Sus ojos miraban a Jesús y en silencio ofrecía también su corazón al Padre. En medio de su agonía, Jesús miró a su madre, luego miró al discípulo amado y dijo: «Mujer, ahí tienes a tu hijo». Y al discípulo: «Ahí tienes a tu madre». En la cruz, Jesús nos entregó a María como madre. Y desde aquel momento, ningún hijo de Dios quedaría solo. Y aún clavado en la cruz, Jesús no respondió con odio, no maldijo, no condenó, no pidió venganza. Con una misericordia imposible de comprender, dijo: «Padre, perdónalos, porque no saben lo que hacen». Allí, desde la cruz, el perdón venció al odio. Después de horas de agonía, Jesús dijo: «Tengo sed». Pero no era solo sed de agua, era sed de almas, sed de amor, sed de que la humanidad volviera al Padre. En la cruz, Jesús tenía sed de ti. Finalmente, Jesús levantó su mirada al Padre. Todo había sido entregado. Todo había sido amado. Todo había sido consumado. Y con voz profunda dijo: «Todo está cumplido». Entonces Jesús exclamó: «Padre, en tus manos encomiendo mi espíritu». E inclinando la cabeza, entregó su vida. El cielo guardó silencio. La tierra tembló. Y el amor había llegado hasta el extremo.
1: En este misterio contemplamos el amor más grande que el mundo ha conocido. Jesús no solamente murió en una cruz. Jesús se entregó. Entregó su cuerpo. Entregó su sangre. Entregó su perdón. Entregó a su madre. Entregó su vida entera por amor a nosotros. En la cruz vemos hasta dónde llega el corazón de Dios. No hay dolor humano que Él no conozca. No hay pecado que su misericordia no pueda perdonar. No hay herida tan profunda que su amor no pueda tocar. Tal vez hoy tú también estás al pie de una cruz, una enfermedad, una pérdida, una preocupación, una culpa, una tristeza que no sabes cómo explicar. Pero mira a Jesús crucificado. Él no te mira con condena, te mira con amor. Él no te dice «aléjate», te dice «ven a mí». Él no murió para recordarte tus caídas, murió para levantarte. Y al pie de esa cruz también está María, la madre fiel, la madre que acompaña, la madre que no abandona. Por eso, al rezar este misterio, pongamos nuestra vida frente a la cruz. Pongamos nuestras heridas, nuestros miedos, nuestros pecados, nuestra familia, nuestros cansancios. Y digamos con fe: Jesús crucificado, ten misericordia de nosotros. Jesús crucificado, sana nuestro corazón. Jesús crucificado, enséñanos a amar como tú, porque en tu cruz encontramos perdón. En tu cruz encontramos esperanza, y en tu cruz descubrimos que el amor de Dios jamás se rinde.
4: Padre nuestro que estás en el cielo, santificado sea tu nombre, venga a nosotros tu reino, hágase tu voluntad en la tierra como en el cielo.
3: Danos hoy nuestro pan de cada día, perdona nuestras ofensas, como también nosotros perdonamos a los que nos ofenden. No nos dejes caer en la tentación y líbranos del mal. Amén.
4: Dios te salve María, llena eres de gracia, el Señor es contigo. Bendita tú eres entre todas las mujeres y bendito es el fruto de tu vientre, Jesús.
3: Santa María, Madre de Dios, ruega por nosotros pecadores, ahora y en la hora de nuestra muerte. Amén.
4: Dios te salve María, llena eres de gracia, el Señor es contigo. Bendita tú eres entre todas las mujeres, y bendito es el fruto de tu vientre, Jesús.
3: Santa María, Madre de Dios, ruega por nosotros pecadores, ahora y en la hora de nuestra muerte. Amén.
4: Dios te salve María, llena eres de gracia, el Señor es contigo. Bendita tú eres entre todas las mujeres, y bendito es el fruto de tu vientre, Jesús.
3: Santa María, Madre de Dios, ruega por nosotros pecadores, ahora y en la hora de nuestra muerte. Amén.
4: Dios te salve María, llena eres de gracia, el Señor es contigo. Bendita tú eres entre todas las mujeres, y bendito es el fruto de tu vientre, Jesús.
3: Santa María, Madre de Dios, ruega por nosotros pecadores, ahora y en la hora de nuestra muerte. Amén.
4: Dios te salve María, llena eres de gracia, el Señor es contigo. Bendita tú eres entre todas las mujeres, y bendito es el fruto de tu vientre, Jesús.
3: Santa María, Madre de Dios, ruega por nosotros pecadores, ahora y en la hora de nuestra muerte. Amén.
4: Dios te salve María, llena eres de gracia, el Señor es contigo. Bendita tú eres entre todas las mujeres, y bendito es el fruto de tu vientre, Jesús.
3: Santa María, Madre de Dios, ruega por nosotros pecadores, ahora y en la hora de nuestra muerte. Amén.
4: Dios te salve María, llena eres de gracia, el Señor es contigo. Bendita tú eres entre todas las mujeres, y bendito es el fruto de tu vientre, Jesús.
3: Santa María, Madre de Dios, ruega por nosotros pecadores, ahora y en la hora de nuestra muerte. Amén.
4: Dios te salve María, llena eres de gracia, el Señor es contigo. Bendita tú eres entre todas las mujeres, y bendito es el fruto de tu vientre, Jesús.
3: Santa María, Madre de Dios, ruega por nosotros pecadores, ahora y en la hora de nuestra muerte. Amén.
4: Dios te salve María, llena eres de gracia, el Señor es contigo. Bendita tú eres entre todas las mujeres, y bendito es el fruto de tu vientre, Jesús.
3: Santa María, Madre de Dios, ruega por nosotros pecadores, ahora y en la hora de nuestra muerte. Amén.
4: Dios te salve María, llena eres de gracia, el Señor es contigo. Bendita tú eres entre todas las mujeres, y bendito es el fruto de tu vientre, Jesús.
3: Santa María, Madre de Dios, ruega por nosotros pecadores, ahora y en la hora de nuestra muerte. Amén.
4: Gloria al Padre, al Hijo y al Espíritu Santo.
5: Como era en el principio, ahora y siempre, por los siglos de los siglos. Amén.
4: María, Madre de Gracia y Madre de Misericordia.
5: En la vida y en la muerte, ampáranos, Gran Señora. Oh Jesús mío, perdona nuestros pecados y líbranos del fuego del infierno. Lleva al cielo a todas las almas y socorre especialmente a las más necesitadas de tu misericordia. Amén.
7: Oh soberano santuario, sagrario del Verbo Eterno,
4: libra Virgen del infierno a los que rezamos tu santo rosario.
3: Emperatriz poderosa de los mortales consuelo,
2: ábrenos, Virgen del Cielo, con una muerte dichosa, y danos pureza del alma, ya que eres tan poderosa.
3: Padre nuestro que estás en el cielo, santificado sea tu nombre. Venga a nosotros tu reino. Hágase tu voluntad en la tierra como en el cielo.
2: Danos hoy nuestro pan de cada día. Perdona nuestras ofensas como también nosotros perdonamos a los que nos ofenden. No nos dejes caer en la tentación y líbranos del mal. Amén.
3: Dios te salve María, hija de Dios Padre. En tus manos encomendamos nuestra fe para que la ilumines. Llena eres de gracia, el Señor es contigo, bendita eres entre todas las mujeres, y bendito es el fruto de tu vientre, Jesús.
2: Santa María, Madre de Dios, ruega, Señora, por nosotros pecadores, ahora y en la hora de nuestra muerte. Amén.
3: Dios te salve, María, Madre de Dios, Hijo. En tus manos encomendamos nuestra esperanza para que la alientes. Llena eres de gracia, el Señor es contigo. Bendita eres entre todas las mujeres, y bendito es el fruto de tu vientre, Jesús.
2: Santa María, Madre de Dios, ruega, Señora, por nosotros, pecadores, ahora y en la hora de nuestra muerte. Amén.
3: Dios te salve, María, Esposa de Dios, Espíritu Santo. En tus manos encomendamos nuestra caridad para que la inflames. Llena eres de gracia, el Señor es contigo, bendita eres entre todas las mujeres, y bendito es el fruto de tu vientre, Jesús.
2: Santa María, Madre de Dios, ruega, Señora, por nosotros, pecadores, ahora y en la hora de nuestra muerte. Amén.
3: Dios te salve María, templo y sagrario de la Santísima Trinidad, Virgen concebida sin la culpa original. Dios te salve, Reina y Madre de Misericordia, vida, dulzura y esperanza nuestra. Dios te salve, a ti amamos los desterrados hijos de Eva, a ti suspiramos gimiendo y llorando en este valle de lágrimas. Ea pues, Señora y abogada nuestra, vuelve a nosotros tus ojos misericordiosos, y después de este destierro, muéstranos a Jesús, fruto bendito de tu vientre, oh clemente, oh piadosa, oh dulce Virgen María. Ruega por nosotros, Santa Madre de Dios, para que seamos dignos de alcanzar las divinas gracias y promesas de nuestro Señor Jesucristo. Amén. Señor, ten piedad de nosotros.
2: Señor, ten piedad de nosotros.
3: Cristo, ten piedad de nosotros.
2: Cristo, ten piedad de nosotros.
3: Señor, ten piedad de nosotros.
2: Señor, ten piedad de nosotros.
3: Cristo, óyenos.
2: Cristo, óyenos.
3: Cristo, escúchanos.
2: Cristo, escúchanos.
3: Dios Padre Celestial,
2: ten piedad de nosotros.
3: Dios Hijo Redentor del mundo,
2: ten piedad de nosotros.
3: Dios Espíritu Santo,
2: ten piedad de nosotros.
3: Santísima Trinidad, que eres un solo Dios,
2: ten piedad de nosotros.
3: Santa María,
2: ruega por nosotros.
3: Santa Madre de Dios,
2: ruega por nosotros.
3: Santa Virgen de las Vírgenes,
2: ruega por nosotros.
3: Madre de Cristo,
2: ruega por nosotros.
3: Madre de la Iglesia,
2: ruega por nosotros.
8: Madre de la Misericordia,
2: ruega por nosotros.
3: Madre de la Divina Gracia,
2: ruega por nosotros.
8: Madre de Esperanza,
2: ruega por nosotros.
3: Madre Purísima,
2: ruega por nosotros.
3: Madre Castísima,
2: ruega por nosotros.
3: Madre Virginal,
2: ruega por nosotros.
3: Madre Inmaculada,
2: ruega por nosotros.
3: Madre Amable,
2: ruega por nosotros.
3: Madre Admirable,
2: ruega por nosotros.
3: Madre del Buen Consejo,
2: ruega por nosotros.
3: Madre del Creador,
2: ruega por nosotros.
3: Madre del Salvador,
2: ruega por nosotros.
3: Virgen Prudentísima,
2: ruega por nosotros.
3: Virgen digna de veneración,
2: ruega por nosotros.
3: Virgen digna de alabanza,
2: ruega por nosotros.
3: Virgen poderosa,
2: ruega por nosotros.
3: Virgen clemente,
2: ruega por nosotros.
3: Virgen fiel,
2: ruega por nosotros.
3: Espejo de justicia,
2: ruega por nosotros.
7: trono de la sabiduría,
4: ruega por nosotros.
7: Causa de nuestra alegría,
4: ruega por nosotros.
7: Vaso espiritual,
4: ruega por nosotros.
7: Vaso digno de honor,
4: ruega por nosotros.
7: Vaso insigne de devoción,
4: ruega por nosotros.
7: Rosa mística,
4: ruega por nosotros.
7: Torre de David,
4: ruega por nosotros.
7: Torre de marfil,
4: ruega por nosotros.
7: Casa de oro,
4: ruega por nosotros.
7: Arca de la Alianza,
4: ruega por nosotros.
7: Puerta del cielo,
4: ruega por nosotros.
7: Estrella de la mañana,
4: ruega por nosotros.
7: Salud de los enfermos,
4: ruega por nosotros.
7: Refugio de los pecadores,
4: ruega por nosotros.
8: Consuelo de los migrantes,
4: ruega por nosotros.
7: Consuelo de los afligidos,
4: ruega por nosotros.
7: Auxilio de los cristianos,
4: ruega por nosotros.
7: Reina de los ángeles,
4: ruega por nosotros.
7: Reina de los patriarcas,
4: ruega por nosotros.
7: Reina de los profetas,
4: ruega por nosotros.
7: Reina de los apóstoles,
4: ruega por nosotros.
7: Reina de los mártires,
4: ruega por nosotros.
7: Reina de los confesores,
4: ruega por nosotros.
7: Reina de las vírgenes,
4: ruega por nosotros.
7: Reina de todos los santos,
4: ruega por nosotros.
7: Reina concebida sin pecado original,
4: ruega por nosotros.
7: Reina elevada al cielo,
4: ruega por nosotros.
7: Reina del Santísimo Rosario,
4: ruega por nosotros.
7: Reina de las familias,
4: ruega por nosotros.
7: Reina de la paz,
4: ruega por nosotros.
7: Cordero de Dios que quitas el pecado del mundo,
4: perdónanos, Señor.
7: Cordero de Dios que quitas el pecado del mundo,
4: escúchanos, Señor.
7: Cordero de Dios que quitas el pecado del mundo,
4: ten piedad de nosotros.
7: Bajo tu amparo nos acogemos, Santa Madre de Dios. No deseches las oraciones que te dirigimos en nuestras necesidades. Antes bien, líbranos de todo peligro, oh Virgen gloriosa y bendita.
1: Ruega por nosotros, Santa Madre de Dios, para que seamos dignos de alcanzar las divinas gracias y promesas de nuestro Señor Jesucristo. Amén. Madre Santísima, en este vigésimo segundo día del mes que te está consagrado, me acerco a ti, con el deseo de aprender a amar mejor. Muchas veces digo que amo, pero me cuesta tener paciencia, comprender, perdonar o servir con alegría. Hoy quiero aprender de ti la caridad verdadera, esa que no se queda solo en palabras, sino que se convierte en vida. Virgen Santísima de Guadalupe, Madre de amor tierno y constante, hoy contemplo tu corazón lleno de caridad. Tú supiste amar sin hacer ruido, sin buscar reconocimiento, sin imponer tu presencia. Tu amor fue cercano, humilde, paciente y fiel. No amaste solo cuando era fácil, sino también cuando el camino se volvió difícil, silencioso y doloroso. Madre, enséñame a amar así, porque reconozco que muchas veces mi amor es limitado, condicionado o impaciente. A veces amo mientras todo va bien, mientras me siento comprendido, mientras recibo lo que espero. Pero cuando aparecen las diferencias, los cansancios o las heridas, mi corazón se cierra y me cuesta seguir amando con generosidad. Hoy reconozco, Madre, que necesito crecer en caridad. Me cuesta escuchar sin juzgar, responder con calma perdonar de corazón, servir sin quejarme y comprender a quienes piensan distinto. Perdóname por las veces en que mi falta de amor ha herido, alejado o entristecido a los demás. Gracias, Madre, porque en ti descubro que la caridad no es debilidad. Perdóname por las veces en que mi falta de amor ha herido, alejado o entristecido a los demás.

0: no decidir el bien del otro. Enséñame a amar en lo cotidiano, en la familia, en el trabajo, en las conversaciones simples, en los momentos de tensión. Que no espere grandes ocasiones para practicar la caridad, sino que la viva en los detalles, en una palabra amable, en una respuesta paciente, en una ayuda sencilla, en un silencio oportuno. Madre buena, ayúdame a ser más paciente con las personas que me rodean, que no exija perfección, que no me irrite fácilmente, que no responda desde el cansancio o el orgullo. Enséñame a recordar que cada persona lleva una historia, una carga, una lucha que quizá no conozco. Te entrego hoy mis relaciones, las que me alegran y las que me cuestan, las que están en paz y las que necesitan sanación. Te entrego mis vínculos donde hay tensión, distancia, resentimiento o falta de comprensión. Ayúdame a mirar cada relación con más humildad y menos juicio. Enséñame también a amar sin esperar siempre algo a cambio. Que mi amor no dependa de la gratitud inmediata, del reconocimiento o de la respuesta perfecta de los demás. Ayúdame a dar con libertad, sin resentirme cuando no recibo lo mismo. Madre, ayúdame a cuidar mis palabras, que no use la verdad como arma ni el silencio como castigo. Enséñame a hablar con amor, a corregir con respeto y a callar cuando mis palabras no van a construir. También quiero pedirte que me enseñes a perdonar. No siempre es fácil, madre. Hay heridas que pesan y recuerdos que vuelven, pero no quiero vivir atado al rencor. Ayúdame a comenzar, aunque sea poco a poco, un camino de liberación interior. Gracias, madre, porque la caridad transforma el corazón. Cuando amo mejor, vivo con más paz. Cuando perdono, descanso. Cuando sirvo, la vida se llena de sentido. Gracias porque contigo puedo aprender a amar con más profundidad. Virgen de Guadalupe, hoy te entrego mi manera de amar. Haz mi corazón más paciente, más generoso y más compasivo. Enséñame a vivir la caridad verdadera en cada relación y en cada gesto cotidiano. Dios de amor, gracias porque me enseñas a amar a través del corazón de María. Hoy me retiro con el deseo sincero de amar mejor, sabiendo que la caridad vivida con humildad sana, une y llena la vida de paz. Amén.
1: Te rogamos, Señor, que nos concedas a nosotros tus siervos gozar de perpetua salud de alma y cuerpo, y por la gloriosa intercesión de la bienaventurada Virgen María, seamos librados de la tristeza presente y disfrutemos de la eterna alegría. Por Cristo nuestro Señor. Amén. San Miguel Arcángel, defiéndenos en la lucha. Sé nuestro amparo contra la perversidad y acechanzas del demonio. Que Dios manifieste sobre él su poder, es nuestra humilde súplica. Y tú, oh príncipe de la milicia celestial, con el poder que Dios te ha conferido, arroja al infierno a Satanás y a los demás espíritus malignos que vagan por el mundo para la perdición de las almas. Amén. Ave María Purísima,
2: sin pecado original concebida.
1: Por la señal de la Santa Cruz, de nuestros enemigos, líbranos, Señor Dios nuestro, en el nombre del Padre, del Hijo y del Espíritu Santo. Amén.
3: Gracias por acompañarnos en este Santo Rosario. Que la Virgen María interceda siempre por ti y por tu familia. 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

0: Son las 6:55.
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1: León XIV ya tiene su primera encíclica. Se llama Magnifica Humanitas, Magnifica Humanidad, un texto en el que el pontífice ha puesto el foco en los pilares de su pontificado, los desafíos de la inteligencia artificial y la paz mundial. Cuando Prevost fue elegido, tomó su nombre por León XIII. Fue el impulsor de la doctrina social católica, fruto de la encíclica en la que puso sobre la mesa los desafíos de la entonces Revolución Industrial. Esa encíclica de León XIII fue la Rerum Novarum y la de su sucesor León XIV, una segunda parte para afrontar los problemas del siglo XXI. De hecho, están más relacionadas incluso de lo que parece. La Rerum Novarum se firmó un 15 de mayo de 1891 y León XIV también la firmó el mismo día, pero 135 años después. Y aunque se publicará el 25 de mayo, el día 15 también lo eligieron otros papas. Un 15 de mayo, pero de 1931, 40 años después, Pío XI publicó Quadragesimo Anno, una actualización del documento de León XIII, en el que se hablaba de la justicia social, la propiedad privada o los salarios. Otros 30 años más tarde, el 15 de mayo de 1961, Juan XXIII firmó la Mater et Magistra, otra encíclica que también abordaba esos temas, incluida la importancia de la colaboración en lugar de la lucha de clases. Ahora, poco más de un año después del inicio de su pontificado, León XIV firma esta primera encíclica, Magnifica Humanitas, su aportación sobre la actualidad a todos los fieles católicos.
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1: Buenos días y bienvenidos a tu programa Subiendo al Tepeyac. Estamos desde el Centro Pastoral de la Diócesis del Paso, como todos los viernes a las 10:30 de la mañana, para compartir con ustedes sobre el maravilloso evangelio que vamos a escuchar este domingo. Este domingo vamos a celebrar Pentecostés, es el nacimiento de la iglesia. Entonces, es un tema muy importante para todos nosotros los católicos, porque es el cumpleaños de nuestra iglesia, la iglesia que todos formamos, unidos con el Espíritu que Jesús nos envía, Espíritu Santo. Bienvenidos a este tu programa. Pues sí, mis hermanos y hermanas, ya estamos terminando la Pascua. Porque la Pascua termina a los 50 días, que es precisamente con el día de Pentecostés. La tradición de los antiguos judíos era que la Pascua era el día del inicio y 7 semanas después, 49 días después o 50 días, viene a ser precisamente Pentecostés, que la llaman la fiesta de las tiendas. Y es precisamente una celebración muy importante y nosotros pues tenemos que estar conscientes de qué implica en nuestras vidas esta fiesta. Para eso me va a ayudar hoy, aquí está con nosotros Laxieli, ¿cómo estás?
2: Bien, buenos días, ¿cómo están todos? Buenos días.
1: Pues sí, mira, vamos a platicar sobre la iglesia, Espíritu Santo y la iglesia. Entonces, el tema de hoy lo llamamos el soplo de Dios, porque precisamente el Espíritu Santo es ese rúa, ese viento, ese aliento que Dios nos da, y es la presencia de Dios que nos acompaña, porque Dios está con nosotros en todo lugar. Jesús es nuestro Señor, es el camino, la verdad y la vida, pero el Espíritu Santo mora en nosotros. Y cuando alguna persona dice, es que ¿qué necesito hacer para recibir el Espíritu Santo? La respuesta es muy sencilla. Cuando usted es bautizado, usted recibe el Espíritu Santo.
2: Y hay tantas cosas, ahorita lo decíamos antes de empezar el podcast, respecto a este evangelio, es tan bonito, es tan amplio, pero me imagino los apóstoles en aquel momento, ¿verdad? Decían por ahí las reflexiones, un momento en donde ellos vivían escondidos por todo lo que había pasado, tenían temor de salir. Y luego viene precisamente este siloé ruá, esta fuerza del viento que con estruendo, con todo, ¿no? Que es el viento y el fuego, y ellos, como que diríamos ahora, se sacaron de onda, no sabían ni qué, estaban ahí en el cenáculo y de repente, pues es el Espíritu Santo, ¿verdad?, que se manifiesta ahí entre ellos y que no solo se manifiesta, sino les da este impulso también con esta fuerza de decir, pues salir a anunciar la iglesia. Hoy la iglesia la tenemos pues en los sacramentos, ¿verdad? El Espíritu Santo, como bien dice, con el bautismo, pero también en la confirmación, pero también en la penitencia, ¿no? ¿Cuál es la... o dónde está el Espíritu Santo? Es cuestión de que lo invoquemos. Recordé uno de mis maestros, siempre en todas las clases antes de empezarla, rezaba la de Bien y Santo Espíritu, ¿no? Y es tan bonita esa oración porque dice, consolador, y ya hablábamos el viernes pasado del Espíritu Santo como el paráclito, como el abogado, consolador de los pobres, de los afligidos, de los enfermos, y qué bonito recordarlo aquí ahora y decir, sigue estando a través de nosotros, ¿verdad?
1: Sí, es el Espíritu Santo, vamos a remontarnos al principio de los tiempos, nos encontramos cuando Dios hizo, inicia el periodo de la creación, porque nos dice que en la tierra había caos, oscuridad y tinieblas, Pero entonces nos dice, el Espíritu de Dios guiaba sobre precisamente esas tinieblas, esas aguas, ese caos. Porque el Espíritu de Dios viene a donde hay caos y el resultado es orden, el resultado es paz, el resultado es amor. Entonces, en nuestras vidas tenemos que reflexionar sobre cómo es nuestra vida. Si tu vida es caos, necesitas Espíritu Santo. Si tu vida es confusión, necesitas Espíritu Santo. Si tu vida es pleitos, enojos, necesitas al Espíritu Santo. Y puedes decirme, pero es que ¿qué hago? Pues ya lo tienes, nada más es cuestión de que lo dejes obrar en ti.
2: No, y llamarlo, es que yo de verdad pienso que hay momentos en el día en donde se nos va la onda con tanta presión y tantas actividades que incluso a veces se nos puede olvidar hasta encomendar nuestro día a Dios, nuestras obras, nuestras acciones, darle gracias, persignarnos siquiera nada más, a lo mejor si nomás para eso nos alcanza el ratito. Pero invocar al Espíritu Santo es bien importante porque justamente el Espíritu Santo nos otorga una infinidad de dones a cada uno de nosotros y dones útiles. O sea, no es que un don sea más importante que el otro, es que los dones que nos otorga son otorgados para el beneficio de todos nosotros, entonces para ponernos al centro de la comunidad y que sea un beneficio para todos. Nada más que se nos está olvidando invocarlo y también invocándolo, o sea, sin el Espíritu Santo no hubiésemos sido capaces de llamar a Dios Abba, papá, ¿verdad? Entonces, ¿cómo sí es importante ver esa gracia del Espíritu de la que conocemos? Porque también cuánta gente no conoce. O se rehúsa a conocer. Entonces nosotros somos afortunados, hemos sido educados en la fe y lo podemos vivir de otra manera.
1: Así es, el Espíritu Santo mora en nosotros y cuando lo dejamos obrar va a ser una experiencia maravillosa, porque el Espíritu es como dices, nos da dones, pero también da frutos. Entonces hay gente que confunde los dones con los frutos. Y son diferentes, los frutos es el resultado de cuando lo dejas que obre y el don es lo que te proporciona a ti. Y pues lógicamente podemos empezar desde las virtudes que Dios nos da, las teologales, que son fe, esperanza y amor. Esas tres las necesitamos y el Espíritu de Dios viene y nos auxilia, porque la fe pues no es algo que yo pueda ir a la tienda a comprar. La fe es algo que me va a llegar a mí, que yo voy a hacer. Y a veces vamos y decimos, ore por mí para que crezca mi fe. Si ya me estás pidiendo que ore por ti, quiere decir que tienes fe. Sí, así que ya por ahí ya podemos empezar. La esperanza pues es tan importante en nuestras vidas, porque si no tenemos esperanza, nuestra vida es una vida vacía, es una vida sin sentido. Y la caridad, que es el amor, pues es lo más importante, porque Dios es amor y cuando amamos, Dios está con nosotros. Pero no todo amor es Dios.
2: Sí, no, correcto. No, y también el Espíritu Santo también nos brinda esa paz, ¿verdad? Y hablábamos ahí en podcast pasados de la importancia de la paz que viene de Dios y evidentemente del Espíritu Santo. Entonces, como si pues al invocarlo, nosotros podemos sentir que hay algo que se transforma dentro de nosotros, que nada nos da, pero ya es ese espacio, ese momento que nosotros le ponemos ese símbolo de llamarlo. Así hay que llamarlo, o sea, así hay que decir, Espíritu Santo, ven, en la lectura la secuencia, ¿verdad? Me gusta bastante, pongámosle mucha atención a esa secuencia, porque es una lectura bien bonita, ¿verdad? Dice, ven Dios Espíritu Santo y envíanos desde el cielo tu luz, vendador de todos los dones, fuente de todo consuelo, paz en las horas de duelo, consuelo en medio del llanto, luz santificadora, entra en el fondo de nuestra alma. Es decir, qué bonito le estamos pidiendo que nos permita sentirlo, que permanezca con nosotros, que no nos alejemos de él, y siempre, siempre, siempre pidiéndole eso, los dones sagrados, las virtudes, y sobre todo, el gozo eterno, ¿verdad? El gozo eterno vendrá pues de vivir en paz, en amor, en caridad, en todas estas virtudes. Entonces, el domingo tengamos presente esa secuencia y hasta la podemos utilizar como un recurso diario para poderle hablar al Espíritu Santo.
1: Así es, y es que mira, Pentecostés tiene un efecto bien importante, porque es exactamente lo opuesto de Babel. Porque en Babel, la humanidad, ellos querían, empezaron a construir y querían ir hasta el cielo. Dijeron, estamos subiendo de piso y de piso, vamos a alcanzar el cielo. Y allá en el cielo, ahí en las nubes, está Dios. Así como lo pensaban los griegos, ¿verdad? Que decían que el Olimpo estaba allá. Entonces ellos pensaban en ir creciendo su edificio y llegar y darle golpe de estado a Dios. Entonces cuando Dios se da cuenta de eso, lo que hace es que les confunde las lenguas. Y entonces están hablando, pero ya no se entienden. Hoy en día vivimos un gran Babel, déjame te digo. No tanto por los idiomas que hablamos, sino porque dentro del mismo idioma no nos entendemos.
2: Porque yo creo que estamos divididos por el pensamiento, por querer tener la razón. Se hace una distancia, una diversidad, en donde es importante recordar también la fuerza del perdón. Claro. ¿Cómo es que solo es a través de Jesús que nos viene, a través de la cruz, a través de la pasión, que nos viene el perdón, y que con el perdón se transforma el mundo? Uh-huh. Pero y personalmente a veces perdonar está tan complicado, unos más que otros, y necesitamos volver a decirnos, ¿verdad?, que se abra nuestro corazón, que la gracia del Espíritu Santo transforme nuestra vida, para perdonar y para encontrar la paz en medio de esta división de opiniones.
1: Porque si no nos entendemos, no nos comunicamos, y si no nos comunicamos, prácticamente estamos en conflicto. Por eso es tan importante entender que el Espíritu es uno, y ese Espíritu nos ayuda a que nos comuniquemos entre nosotros. Desafortunadamente vivimos un mundo muy polarizado. Hay muchas tendencias, hay muchas ideas, y hay gente que defiende su preferencia como si fuera la única. Y tenemos que aprender algo muy importante. Somos hijos de Dios todos, pero no todos lo entendemos. Ser hijo de Dios tiene también lo suyo, porque si yo soy hijo de Dios, tengo que entender que esa persona que me cae tan mal también es hijo de Dios. Entonces yo tengo que ver a esa persona con amor, pero no amor de ir a darle un abrazo y un beso, porque eso no, es demasiado. Ya con que lo toleres es suficiente. Hay veces en que hay momentos y situaciones donde te sientes desesperado, y ¿qué haces? Simple y sencillamente respiras profundamente, tranquilo. ¿Y qué es lo que haces cuando estás respirando? Mi oración cuando empiezo a respirar para calmarme: ven Espíritu Santo, y ven Espíritu Santo, ven Espíritu Santo. Y es algo que me da mucha paz y mucha tranquilidad. Y estoy aspirando el aire de afuera y lo traigo a mí. Y para mí es como una imagen de que ese Espíritu de Dios viene a mí a traerme calma, a traerme paz. Porque a veces pues me desespero. Y es de humanos desesperarse. Pero tampoco me voy a justificar diciendo es de humanos y lo voy a seguir haciendo siempre, sino que tengo que aprender a controlarme. Por eso mi señora da talleres de inteligencia emocional, porque yo practico con ella.
2: Es alumno.
1: No, soy su alumno.
2: Y recordar que el mal que hay hoy en el mundo, del que nos quejamos, del que le pedimos a Dios que lo transforme, se supera con el perdón. Dice por ahí una de las reflexiones, ¿verdad? Dice, solo el Espíritu Santo crea unidad en el amor y en la aceptación recíproca de la diversidad. Puede liberar a la humanidad de la constante tentación de una voluntad de dominar y uniformar todo. Entonces, ¿cómo a veces como seres humanos nos puede ganar el querer que el otro piense como yo, el querer que el otro viva su fe como yo la vivo, el querer que el otro, para que se gane el cielo, ¿verdad?, pertenezca al ministerio en el que yo formo parte, porque solo ese ministerio es el más bonito, el más padre? Y es decir, oye, tranquilo, ¿verdad? O sea, no se puede dominar y controlar todo. Entonces, en esta humanidad, invocar al Espíritu Santo.
1: Sí, porque sin el Espíritu nomás no la vamos a hacer. Y es que el Espíritu es el que nos... ¿Qué es lo que hace el Espíritu? Y ahorita lo mencionabas tú. Solamente bajo el influjo del Espíritu Santo podemos decir que Jesús es el Señor. O sea, no podemos reconocer a Jesús. Por eso en la Escritura dice que solo hay un pecado que no se perdona. Y la gente dice, ¿qué pecado será? Pues difamar al Espíritu Santo. Entonces nos salió muy, muy, ¿cómo dice? Muy sensible la palomita, dice. Porque ¿cómo que difamar al Espíritu Santo no se perdona? Es que tenemos que partir de esto. Todo pecado, si hay arrepentimiento, se perdona.
2: Correcto.
1: Pero, sí, si yo no creo, yo no creo en el Espíritu Santo, no puedo reconocer a Jesús como mi Señor. Y si no reconozco a Jesús como mi Señor, no puedo ir a Dios Padre. Entonces, ¿qué significa? Que si yo no creo en el Espíritu, por eso lo difamo, por eso hablo mal de Él, como no creo en el Espíritu, entonces no puedo acceder a Jesús y Jesús no me puede llevar al perdón de Dios Padre. Entonces no es que el pecado no se perdone, sino que yo no voy a buscar el perdón. Ahí es donde está la clave. Porque sí, hay personas que hasta tienen miedo y dicen, ay, Dios, no estoy difamando al Espíritu Santo. El Espíritu Santo es el Espíritu de Dios que mora en nosotros y nos entiende y sabe que somos malamansados a veces.
2: Sí. Y el Espíritu Santo es justamente lo que nos hace, mudos no somos, ¿verdad? Entonces el Espíritu Santo nos hace hablar con Dios. Y en eso nos enseña, nos recuerda que el don de creer lo hemos recibido gratuitamente. O sea, no nos costó a nosotros nada, ¿verdad? Y en ese sentido, pues hay que dirigirnos con más frecuencia a Dios, papá. Te pedimos esto, Dios, te pedimos esto, la manera en la que usted se dirija y que esa conexión a través de la oración nos lleve a un diálogo fraterno, un diálogo de amor, a un diálogo de amistad, de ternura, de esperanza, de comprensión mutua entre las angustias, entre la diversidad, para poder mostrar, ¿verdad?, que somos mansos. Es una palabra bien difícil, yo digo, no, como que en la humanidad no somos tan mansos, pero deberíamos, ¿verdad? O sea, es una meta, un...
1: La palabra manso viene manso, que viene a ser alguien que se deja poner la mano. ¿Por qué? Porque cuando tú ves a un perro y le acercas la mano y empieza, sabes que no es manso. Cuando le acercas la mano y el perro se deja y le pones la mano, es un perro manso. O sea, es una forma de ver, es quien se deja poner la mano. Y ser mansos es dejar que Dios ponga su mano sobre nosotros. Porque sin la mano de Dios, pues vamos a hacer lo que nosotros nos da nuestra regalada gana y nos va a ganar nuestra humanidad.
2: Y con la mansedumbre, ¿verdad?, que es esta palabra, viene la intención de construir. O sea, no significa sobarnos la espalda, etcétera. No, significa... Vamos juntos, ¿verdad? O sea, en este gesto de poner la mano y decir vamos juntos con la intención de construir iglesia.
1: Así es, porque la iglesia la construimos todos, si no, ¿qué es lo que pasa? Nos habla el profeta de los huesos secos. Esa escritura a mí me encanta, de que estaban los huesos ahí y llega el profeta y dice, pues son huesos, entonces hace oración y de repente empieza a salir el músculo, empieza a salir la piel, y ahí están, pero están muertos, hasta que sopla Dios. Entonces, así es el Espíritu Santo, nosotros podemos ser huesos secos, y nuestra vida así se refleja, porque hay gente que le pregunta sobre sus días, sobre sus proyectos, y todos, pues esto no tiene remedio, este mundo está... Esos son huesos secos, porque les hace falta esa chispa. Mira, nomás vele la cara a Omar.
2: No, una...
1: Ya nos vamos a Acapulco.
2: A disfrutar. Algo que quiero conectar, porque yo tengo mucha, mucha devoción a Santa Rita de Casia, ¿no? En medio de esto, una vida bien, bien difícil. La vida de una santa de la iglesia, una mujer que nos recuerda que en las adversidades no deja de llamar a Dios. No deja de confiar en el Espíritu. Una mujer que fue obligada a casarse bien jovencita, ¿verdad?, con un hombre que era violento, dos hijos, queda viuda, sus hijos fallecen. Entonces, ella no se deja vencer ante tanta adversidad y nunca dejó de confiar. Su deseo más profundo en su corazón desde bien chiquita era ser religiosa, y al final tuvo oportunidad de hacerlo, ¿verdad? Vivió una vida en donde incluso tuvo un estigma, ¿verdad? Y pues una santa italiana que yo los invito a que hoy, que particularmente celebramos como iglesia o recordamos esta festividad, ustedes puedan invocarla. La llaman la causa de los imposibles. Es intercesora de las viudas, de las personas que pierden un hijo, de los matrimonios bien difíciles. Hay que orar, Dicken. Si tenemos un matrimonio difícil.
1: Sí, hay que orar. Y mira, una cosa muy interesante. Fuimos a Alba de Tormes en España y fuimos a donde murió Santa Teresa de Ávila, y cuando llegamos, vemos, ahí está el corazón. Y algunas personas dijeron, ¿qué es eso? Es el corazón, y luego se acercan y lo ven. Es un corazón, sí. Y en el otro lado está un brazo de Santa Teresa, y dicen, ¿cómo? ¿Pero por qué? ¿Cómo le cortaron el brazo? Es que en los tiempos antiguos, cuando alguien era un santo, ellos querían un pedacito del santo para tenerlo ahí como una reliquia, para precisamente venerarlo, para recordarnos que así como Santa Rita, que ella sufrió mucho y demás, pero se mantuvo firme hasta el final. Los santos no son personas, porque los vemos así como monjitas y padrecitos. No, tenemos el caso de Carlo Acutis ahora, muy moderno para nosotros. Tenemos el caso de la Madre Teresa de Calcuta, que llegamos a conocer, a lo mejor no personalmente, pero a través de los medios sociales la veíamos. Y todo esto, ¿qué es lo que implica para nosotros? De que la santidad es nuestra invitación, pero esa santidad necesita ayuda. Una vez hicimos como un skit para los jóvenes y pusimos a Adán y a Eva. Estaban Adán y Eva. Y luego llega Dios y le da a Adán una llave. Le dice, toma, esta es la llave. Y Adán agarra la llave, estaba muy contento con su llave, pero llega Eva y se la baja. Porque ya saben que las esposas, bueno, perdón.
2: Todas las
1: esposas. Entonces la esposa Eva le quita la llave a Adán. Y andaba Eva feliz con su llave. Y entonces llega la serpiente y la serpiente le quita la llave a Eva. A partir de ese momento, las puertas del cielo se cierran, porque ya cayeron Adán y Eva. Y entonces nos encontramos que después viene Jesús. Y viene Jesús, y cuando Jesús muere, le quita la llave al demonio, se la quita, porque ahora ya Jesús tiene la llave. Entonces le habla a Pedro y le dice, Pedro, te voy a dar esta llave. Y Pedro le dice, Señor, pero pues si yo te negué, tres veces yo te fallé. Y entonces le dice Jesús, entiendo, pero te voy a dar un guardaespaldas. Entonces llega un muchacho así con un sombrero así de detective, con lentes oscuros así, con facha de guardaespaldas. Y luego dice, ¿y él quién es? Y se abre el saco y dice, Espíritu Santo. Porque el Espíritu Santo es quien nos ayuda. Y ahora, ¿dónde quedó esa llave? Pues en la bandera del Vaticano, ahí está la llave. Entonces los muchachos entendieron muy bien todo esto, pero nosotros nos quedamos que cuando fallamos, cuando no podemos tener esa fortaleza, el Espíritu Santo viene en nuestro auxilio.
2: Y nos renueva, o sea, nos renueva la tristeza y todo lo convierte para que al final tengamos un propósito, anunciar con gozo. Ningún santo, ¿verdad? Yo me imagino que andaba por la vida ahí con cara de apagado, de poca fe, o sea, son hombres y mujeres que vivieron en la esperanza, en la convicción, ¿verdad? De creer en Jesús, de tener presente, invocar al Espíritu Santo, de llamar a Dios. Entonces, recuerdo también ahí hay una basílica, ¿no?, en el norte de Italia, no recuerdo si es en Torino, es de San Juan Bosco. Está por todas partes repleta de reliquias de santos. Uh-huh. Y cuando yo entraba decía, ay, pero tantos, o sea, porque uno conoce, ¿verdad? Nuestro conocimiento nos permite a aquellos que nos van compartiendo, de los que vamos teniendo alguna nota, etcétera, pero pues no conocemos la vida de todos. Entonces es muy impresionante llegar ahí y ver que en todas las paredes está repleto de reliquias y decir, todos estos hombres y mujeres que alcanzaron la santidad, ¿verdad? Fueron personas que dieron testimonio de que vive ¿verdad? Que Jesús vive y que es importante anunciarlo con amor, con alegría, con una convicción de formar una iglesia en comunidad.
1: Y es que todos ellos dejaron que obrara el Espíritu Santo en ellos, muy importante. También en cuando fuimos a Guadalupe, en Extremadura, antes de entrar al camerín de la Virgen, estaba un cuarto lleno de reliquias. Y cuando fuimos a Roma, fíjate, bien interesante, para mí uno de los santos que ha sido muy importante en mi vida ha sido San Valentín. Por eso el día de San Valentín es un día tan especial, porque es el día del amor y la amistad, pero tiene su historia. Valentín, un sacerdote católico, que él casaba, porque él creía que el matrimonio era muy importante, pero Claudio el emperador, él no quería que se casaran los jóvenes, porque decía que cuando los jóvenes se casaban, dejaban de ser guerreros furiosos y fuertes. Entonces decía, ahora ya no más quieren irse a su casa, ya no quieren luchar, ya no quieren pelear. Entonces prohibió el matrimonio.
2: Bueno.
1: Y cuando prohíbe el matrimonio, Valentín seguía casando, y entonces lo agarraron y lo metieron a la cárcel, y lo metieron a la cárcel para condenarlo a muerte. ¿Y qué es lo que sucede? Que en un día empieza el carcelero y le platica a Valentín que su hija era ciega, y como él era un hombre muy estudiado, que si él podía pues leerle y platicarle para que la niña, que era ciega, pudiera conocer más sobre el mundo. Y entonces Valentín le dice que sí, entonces le empieza a traer todos los días con él, y él empieza a leerle. Le empieza a leer Sagrada Escritura, le empieza a leer, y la niña estaba muy emocionada, porque a pesar de no ver, se imaginaba todo lo que le decía. Pues un día, en oración y todo, Valentín le impuso manos y dijo, Señor, ven, y entró una luz muy fuerte y la niña recuperó la vista. Fue algo maravilloso, pero luego mandaron a asesinar a Valentín. Pero antes de irse, le escribió una carta a esta niña, y donde le decía que él le pedía a Dios que ella pudiera descubrir la bondad del mundo y que con sus ojos pudiera ver grandes cosas y demás. Y al último se despide con mucho cariño y le dice, de tu Valentín. Entonces, ese es Valentín. Lo quitaron del martiriólogo romano, porque son muchos santos y de repente decían que no tenían certeza sobre la vida de él y todo eso. Y bueno, me quedé triste porque dije, bueno, ni modo, esa historia a mí me gustó mucho, pero ni modo. Y que vamos a Roma y entramos a una iglesia y ahí tenía el cofrecito con los huesos de San Valentín. Así que me quedé y dije, wow, pues, porque aquí está. O sea, físicamente ahí está, no lo podemos negar. Y así están, es por eso que las reliquias para mí son tan importantes. Y donde están las reliquias de Santa Rita, podemos decir una cosa. Ahí está para que las mujeres que digan, ay, es que era monjita. No, no era monjita.
2: Ella experimentó, pues, digo, todas estas vocaciones, ¿verdad? Y el don de la maternidad también ahí para las mamás que luego batallan con los hijos, con nosotros los hijos, ¿verdad? Y se desesperan, para las mamás que han perdido un hijo. Es decir, la vida de los santos no es para que los idealicemos o los pongamos por sobre, ¿verdad? Por sobre Jesús, por sobre Dios. La vida de los santos es para que veamos que también pasaron por el mundo, vivieron adversidades, pero no dejaron de creer, no dejaron de confiar. Entonces, ojalá que cuando nosotros seamos llamados a la presencia de Dios, quienes se quedan en este mundo digan, ¿verdad? O sea, aún la iglesia no nos va a declarar santos, ¿verdad? O quién sabe, o quién sabe si nuestra vida fue muy, muy fructífera. Pero sí, que diga la gente, ¿verdad? O sea, pasó por su vida haciendo el bien, pasó por su vida dando testimonio de que Dios estaba entre nosotros a través de mí. Qué bonito sería que alguien dijera eso.
1: Claro.
2: Y a eso es a lo que estamos llamados. Vivamos, pidámosle al Espíritu Santo sabiduría, verdad, ¿verdad? Hoy que en este mundo es tan complicado hablar desde la verdad, pidámosle al Espíritu Santo que ilumine y transforme nuestra vida, de la tristeza a la alegría, del odio al amor, y bueno, tengamos presente eso particularmente durante estos días al domingo, que nos recuerden las lecturas.
1: Claro que sí, recordemos a Conchita Cabrera, que es alguien de México, que fue una madre de sacerdotes, y que ella, los escritos de Conchita Cabrera son utilizados por sacerdotes. así de ese tamaño, porque cuando nos dejamos guiar por el Espíritu Santo, viene el don de la sabiduría, y el don de la sabiduría nos permite descubrir precisamente a Dios en todo lugar. Se nos acaba el tiempo, ya no tenemos más tiempo para platicar con ustedes, pero queremos recordarles de que ya vamos a empezar el Instituto de Verano, precisamente dentro de 3 semanas. Son 3, ¿verdad? El viernes 12 de junio tenemos el primer curso, que es sintonizándonos al Sagrado Corazón de Jesús. Va a ser un taller el viernes en la noche y el sábado. Entonces, va a ser un taller muy importante porque estamos dedicando este Instituto de Verano al Sagrado Corazón de Jesús. Y ese taller lo va a dar mi esposa, y precisamente la veo que está preparándose y lo que está poniendo y demás. Va a ser un tema muy fuerte. Nos va a hablar mucho de nuestra humanidad, pero también nos va a hablar mucho del perdón. Porque el corazón de Jesús es un corazón que nos habla de perdón, de primera instancia. Y luego ya vamos a empezar con los cursos, con la semana, de lunes a jueves, de las 9 de la mañana, a las 12, y de 7 a 9 de la noche. Así que de lunes a jueves vamos a tener clases, ojalá que puedan acompañarnos. Si aquellas personas que tengan que renovar formación cristiana, pueden venir a tomar cualquiera de estos cursos y pueden hacerlo. Y vamos a ofrecer el Ministerio de Consolación para aquellas personas que trabajen con ministerios de luto o consolación. Vamos a dar ese entrenamiento en este verano. Y finalmente vamos a terminar con un retiro de silencio en Casa Guadalupe. Así que hay mucho que ver. La próxima semana vamos a platicar un poquito más específicamente de las clases, pero muchos, muchos retos, muchas oportunidades de aprender más de nuestro Señor. El Señor esté con ustedes. Y la bendición de Dios Todopoderoso, Padre, Hijo y Espíritu Santo, descienda sobre ustedes y les acompañe hoy y siempre. Amén. Nos vemos la próxima semana.
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4: Hola a todos, mi nombre es Andrés López y estaré siendo corresponsal para Cristo Rey Radio en la visita del Papa León XIV al país de España. El Papa León estará visitando España del 6 al 12 de junio y nosotros podremos estar presentes en esta visita histórica del Papa León al país de España. Déjenme les explico un poco cómo será la visita del Papa a España. La agenda ha sido confirmada oficialmente. Él estará visitando la ciudad de Madrid el 6 de junio. En su visita, su primera visita pública será al centro Cedia, que es el centro de acogida integral de Cáritas Diocesana de Madrid para personas sin hogar. Entonces el Papa estará visitando a Cáritas Diocesanas de Madrid. Después tendrá una vigilia con los jóvenes. Esto es el 6 de junio. Ustedes recen por mí y después estaremos presentes en la visita del Papa León al país de España. Les mando un fuerte abrazo y les saluda Andrés López. Dios les bendiga.
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8: Son las 7 con 51 minutos.
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1: Es la más grande de Europa y se estima que unos 122.000 estudiantes están matriculados en sus diferentes programas de grado y posgrado. La Universidad de la Sapienza, fundada en el siglo XIV por voluntad del Papa Bonifacio VIII, es una institución emblemática del estudio y la investigación a nivel mundial y recibió la visita de León XIV en la festividad de la Ascensión del Señor. Además, León XIV también tuvo oportunidad de visitar la exposición que lleva por nombre La Sapienza y el Papado, sobre la relación histórica que existe entre la Universidad Romana y la Autoridad Pontificia. Y, al dirigirse a los verdaderos protagonistas de este centro, los estudiantes, les insistió en no ceder a la resignación de un mundo

0: estado de sufrimiento, guerras y conflictos. Antes de llevar a cabo esta visita, el Papa recibió cientos de preguntas por escrito por parte de los estudiantes. Aclaró que no las respondió todas, pero que este es un motivo más para buscar otras ocasiones y organizar encuentros en los que finalmente responderlas.
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2: Hola, ¿qué tal? Bienvenidos a una emisión más de su programa de Fin de Semana con Cristo Rey Radio,
3: acompañándonos en comunidad.
2: Les saluda con el amor de siempre
3: Lucy Zamudio
2: y Gerardo Vargas, quienes le invitan a permanecer en la grata sintonía del 1110 de amplitud modulada XCWR Cristo Rey Radio, en el 1110 de AM para Ciudad Juárez, Chihuahua, El Paso, Texas, Las Cruces, Nuevo México, lugares circunvecinos, pero para todo el mundo, como la ve, que llegamos a través de la web www.cristoreyradio.com. 11 años ya de ser tu radio donde la fe se escucha y el alma 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Hoy, en este su programa de Fin de Semana, pues traemos a tratar el tema de la pérdida de una mascota. Y es que, Lucy, pues a lo largo del tiempo las mascotas han ocupado un lugar muy importante en la vida de sus dueños. Tanto así que cuando estas mascotitas fallecen o se extravían, pues el sufrimiento es muy grande para quienes conviven con ellos.
3: Así es, Gera, y bueno, aparte de todo, es un duelo desautorizado y con frecuencia estigmatizado, porque nuestra sociedad subestima este tipo de vínculos, ¿sí? No lo ven como algo normal, ¿sí? Y bueno, también dentro de cuando hay una muerte por persona, pues también se cuenta con algunos permisos laborales o eso, pues entonces en el caso de las mascotas no es así y muy pocos entenderán el dolor de las personas. Sin embargo, a través de los años nos hemos ido dando cuenta que las mascotas pasaron a formar una parte tan importante en la cual ya muchas parejas jóvenes pues ya no quieren hijos. Ya no quieren hijos y lo que sí tienen pues son mascotas y para ellos son sus bebés. Entonces el día que la mascota llega a fallecer, pues realmente es un duelo y un duelo fuerte para ellos.
2: Sí, es cierto que aún hay quien no da crédito a que esto suceda o incluso le molesta, ya que en ocasiones se le da tanta importancia y muchos dicen, bueno, pues no se trata de un ser humano. Ciertamente que es controversial, pero es muy necesario hacer el proceso de duelo para quienes lo están viviendo. ¿Por qué? porque respetando el sufrimiento que tienen, es de suma importancia darle salida a ese sufrimiento para que no traiga otro tipo de problemas más severos. Y aquí más que nada hay que verlo con respeto, porque pues lo que para unos es muy importante, para otros no. Pero igualmente para otras personas tal vez tu dolor no sea tan fuerte y el de ellos sí sea considerado muy fuerte. Entonces aquí, bueno, lo interesante aquí es ver con respeto que cada quien sabe lo que viene cargando en su costal, y en este sentido pues hay que darle salida a lo que ese costal trae de sufrimiento, que es lo que en realidad no queremos seguir cargando.
3: Así es, y bueno, para nuestros pequeñitos también sus mascotas son muy importantes, ¿sí? Y un error que muchas veces cometemos es el inmediatamente cuando muere la mascota, pues si el pequeño no está en casa, no decirle tu mascota se murió y querer reemplazarla. Sin embargo, los niños son muy inteligentes y hasta por una manchita o por algo que la mascota nueva no tenga, pues lo va a detectar y es un sufrimiento mayor para él.
2: Desde luego que sí, y es que fíjense que para los niños muchas veces sus mascotas son sus confidentes, pues que le platican a ellos, lloran con ellos, ríen con ellos, descargan sus emociones con ellos, sean gratas o ingratas, y entonces se vuelven sus cómplices. Y en este sentido pues es tan grande el vínculo que para los adultos es difícil entender el sufrimiento de estos niños por la mascotita. Entonces, bueno, viene el riesgo del reemplazo, ¿verdad? Lo que decía Lucy. Y en este sentido, pues, del reemplazo, no hay realmente algo que pueda aminorar el sufrimiento. Una nueva mascota, pues, sí podrá ayudar, desde luego, pero no antes de haber hecho el ciclo o el proceso, quiero decir, del duelo, para cerrar ese ciclo con la mascotita que se haya extraviado o que haya fallecido. Bueno, ¿qué les parece si en este momento vamos a escuchar la alabanza y regresamos con más aquí a su programa de fin de semana con Cristo Rey Radio,
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0: Recuerde que pues ya son 11 años de ser tu radio donde la fe se escucha y el alma encuentra consuelo. Y fíjate qué fondo tan bonito tenemos del canto de las aves. Y pues es muy común que un ave pues tiene un periodo de vida muy corto, y más cuando se le tiene enjaulado. Entonces, pues es algo que recurrentemente está sucediendo. Los pequeños que tienen como mascota un ave, pues sus pérdidas son muy próximas una de otra. Ahora hablemos un poco de los jóvenes, tomando en cuenta también la parte final del segmento anterior, en el cual decíamos que no es conveniente poner el mismo nombre a la mascota. Bueno, en el caso de los jóvenes, cuando pierden una mascota, motivados por su impulsividad, van a tratar de adquirir una nueva mascota a la brevedad, sin antes haber sanado la pérdida anterior. Y algo también que van a recurrir es tratar de ponerle el mismo nombre que al anterior. Los jóvenes son menos dados a permitirse ayudar, y pues ya que ellos creen que pueden sanar pronto y solos, se comen su dolor, pero pues más tarde lo van a somatizar y buscarán descargar inadecuadamente. Incluso pueden actuar con envidia, buscando dañar a otros animales por el enojo que cargan. O lo sugerido con ellos es darles pláticas de concientización del manejo de las emociones. Desde luego hay que integrarlos al resto de la familia en lugar de separarlos o dejarlos solos a su suerte.
1: Fíjate que lo que me ha tocado a mí trabajar, que era precisamente por los duelos de mascotas, es que muchas veces la persona trae un dolor muy profundo, pero ya trabajando nos vamos dando cuenta que no es únicamente por la pérdida de su mascota, sino que trae otras pérdidas. Y al estar trabajando lo de la mascota, pues van aflorando, van saliendo.
0: Sí, o lo que pasó aquí es que la pérdida de la mascota fue la que vino a derramar el vaso que estaba ya lleno de tantas pérdidas. Y pues es la que detonó ya el aplastamiento del sufrimiento hacia la persona. Y bueno, pues en este sentido, fíjate que los adultos maduros, ante la pérdida de la mascota, tratan de ocultar la tristeza. Y qué incongruencia decir los adultos maduros, más bien quiero decir de una edad madura, porque en este sentido no tenemos la madurez necesaria para trabajar los procesos de duelo. Y bueno, pues se trata de ocultar la tristeza, así también pues a veces se mantiene un gran enojo, la impotencia, la frustración, la envidia, entre otras emociones o sentimientos que se presentan. Y en estos momentos pues pueden tener o aflorar frases como: lo mató un maldito cafre, ojalá choque, seguro lo envenenó la vecina, pero me voy a desquitar haciéndole lo mismo a su animal, entre otras no menos agresivas. Y lo mejor es darnos cuenta que nuestro dolor está ahí haciéndonos sufrir y trabajarlo para sanar. Una actividad recomendada, sobre todo para quienes acostumbraban sacar a pasear a sus mascotas, es continuar con esos paseos aún sin su animalito, ya que al hacerlo les permitirá contactar con su dolor y comenzarán a expresar para sanar. Y es que es claro, cuando yo salía a pasear a mi mascota por el parque y ahora ya no hago este recorrido con él, me va a traer a la memoria inmediatamente esto, y ese contacto me va a producir que mis lagrimales empiecen a funcionar, o a dejarlos que trabajen para lo que Dios nos los dio. Nos dio dos lagrimales, no para contener ahí las lágrimas, sino para dejarlas fluir, y es algo que no entendemos. Creemos que comiéndonos el dolor somos fuertes y que eso nos va a ayudar a salir adelante, pero no. Otra situación que se puede dar es no pretenda sustituir a su mascota de inmediato, porque también es algo que se puede dar en las personas de edad madura. Esto le puede causar enojo al compararla con la anterior o forzar a que la nueva mascota sea como la anterior. Hay que ser honestos y aceptar que el dolor de la pérdida de su animal de compañía o mascota es inmenso, y más bien hay que buscar sanar con la expresión de sus emociones. Si se le facilita o si se le dificulta, pues busque la terapia de acompañamiento tanatológico misma que le estamos ofreciendo nosotros. Y bueno, pues aprovecho en este momento para darles los números.
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0: Y bueno, en este sentido, pues es de vital importancia para recuperar el buen ánimo, las ganas de continuar adelante con energía positiva. Ahora, por otro lado, en los adultos mayores, contrario a los niños, la pérdida de una mascota representa la cercanía con la muerte. Decíamos anteriormente que para los niños es su primera experiencia muchas veces ante la muerte, pero para los adultos mayores, pues es ya esa cercanía con la muerte, y es una de las últimas experiencias con la misma vida. Entonces esto pues trae un intenso dolor y sufrimiento, sobre todo cuando ese animalito era su única compañía.
1: Fíjate, un pequeño poema para las mascotas. Me enseñaste que el amor viene de distintas formas y que la felicidad se encuentra en las pequeñas cosas. No hablabas, pero en tu mirada podía entenderlo todo, y entendí que los ángeles a veces llegan a tu vida en cuatro patas.
0: Fíjate nada más qué interesante, ¿verdad? La importancia que se le da a una mascota. Y aquí quiero volver a enfatizar que el respeto ante todo es lo que nos va a ayudar a entender a las personas que están sufriendo por la pérdida de su mascota. Porque es cierto que para muchas personas esto es insignificante, pero para quien lo está viviendo realmente, ver destrozado ese vínculo afectivo tan enorme que se crea con una mascota, pues el sufrimiento es súper intenso, y es necesario que sus emociones afloren y que se expresen para que pueda llegar la sanación, pueda llegar la paz, la tranquilidad. En este sentido hay que verlo con mucho respeto, porque lo que para ti puede causar risa para el otro es un sufrimiento muy grande. Lo que para ti en alguna ocasión puede causar mucho dolor, tal vez para la otra persona no. Entonces, por eso es que hay que verlo con respeto. Cada quien sabe lo que viene cargando en su costal. Ahora sí, solamente Dios y cada quien sabe lo que trae cargando en ese costal. Y que, pues, desde luego, lo mejor que buscamos es vaciar el costal del sufrimiento para poder estar en paz. Vamos a escuchar la alabanza. Regresamos con más aquí a su programa de fin de semana con Cristo Rey Radio.
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1: Hola a todos, mi nombre es Andrés López y estaré siendo corresponsal para Cristo Rey Radio en la visita del Papa León XIV al país de España. El Papa León estará visitando España del 6 al 12 de junio y nosotros podremos estar presentes en esta visita histórica del Papa León al país de España. Déjenme les explico un poco cómo será la visita del Papa a España. La agenda ha sido confirmada oficialmente. Él estará visitando la ciudad de Madrid el 6 de junio. En su visita, su primera visita pública será al centro Cedia, que es el Centro de Acogida Integral de Cáritas Diocesana de Madrid para personas sin hogar. Entonces el Papa estará visitando a Cáritas Diocesanas de Madrid. Después tendrá una vigilia con los jóvenes. Esto es el 6 de junio. Ustedes recen por mí y después estaremos presentes en la visita del Papa León al país de España. Les mando un fuerte abrazo y les saluda Andrés López. Dios les bendiga.
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2: Ya regresamos a tu programa de Fin de Semana con Cristo Rey Radio,
3: acompañándonos en comunidad. Bueno, nuestros teléfonos son los siguientes: 656-293-5760 y 656-375-4470. Si es tu necesidad, un acompañamiento tanatológico, ya sea grupal, personal o familiar, pues estamos a tus órdenes. Si no te contestamos al momento de llamar, envíanos un mensajito y regresaremos la llamada en cuanto estemos desocupados.
2: Es muy importante reconocer esas conductas que sabes que debes de sanar. Y no hay que buscar culpables, hay que buscar ayuda y apoyo profesional. Bueno, en el segmento anterior hablábamos de cómo las mascotas se convierten en cómplices de los niños, ya que con los niños, pues, ríen con ellos, juegan con ellos, lloran con ellos, y esta complicidad, pues, cada vez va creciendo más. Pero fíjense que no es el único caso que se da de las mascotas con alguien más en la familia. Por ejemplo, los adultos mayores, muchas veces, pues, son su única compañía, o son su animal de guía, o el único ser viviente con el que comparten su día a día. Y por tanto, pues también se vuelve una complicidad, ya que también les platican como si lo hicieran con una persona, ¿verdad? Llevan a cabo esta acción con sus mascotitas.
3: Así es, y les dedican pues la mayoría de su tiempo, y pues nos damos cuenta también que es bueno el que se rodeen de seres vivos que pueden ser mascotas o flores, plantas, ¿sí? Lo importante es que esos adultos mayores pues se ocupen de algo y se sientan vivos, y un animalito, una mascota, pues les ayuda a sentirse amados, bien recibidos, bien acogidos, y bueno, pues realmente llegan a ocupar un lugar primordial en los adultos mayores.
2: Sí, así como fíjense la experiencia en respecto a la pérdida, tanto en los niños como en los adultos mayores, la pérdida de su mascota, pues es muy fuerte, y el sufrimiento que conlleva, pues también los hace o les dificulta el camino a seguir. Para los niños, en ocasiones, pues representa su primera experiencia con la muerte, al fallecer la mascota, o cuando la pierden, pues el chiste es que sea porque se extravió o porque falleció, esta pérdida les trae el sufrimiento enorme a los pequeños. Ahora bien, los adultos mayores, cuando fallece su mascota, es un recordatorio de que probablemente ellos sean los próximos. Entonces, este pensamiento es muy recurrente en ellos. Pues ya se me fue mi mascota, ya nada más falto yo, ya no tengo a nadie más. Entonces, es muy importante ayudarles a cerrar su ciclo con esa mascota y poderles acompañar con alguna mascotita más. Y mientras, pues por lo pronto se hace este proceso de duelo, pues es importante también que no se deje de acompañar por familiares o por amistades en la medida de lo posible. Claro, desde luego es cierto que los aman bastante a estos animalitos, y pues para ellos el que se enfermen o el que se extravíen, se los roben o el que fallezcan, pues los hace sufrir. Y pues ahí lo mejor es llegar, abrazarlos y permitirse llorar, ya sea con sus hijos o con sus abuelitos.
3: Fíjate, Gera, que la Biblia nos habla también de los animales. La Biblia indica que físicamente los animales y los humanos tenemos un destino similar al morir. Ambos volvemos al polvo. Aunque en Eclesiástico 3:19 menciona que tanto humanos como animales mueren igual y tienen el mismo aliento de vida. Eso sí, no detalla explícitamente si tiene un alma inmortal que vaya al cielo. La muerte física, los animales, al igual que los humanos, mueren y su cuerpo físico se descompone y regresa al polvo.
2: Definitivamente. Es un ser viviente y pues esto tiene que suceder. Pero fíjese que hay situaciones que nosotros muchas veces no tomamos en cuenta y caemos en errores. Errores que se cometen por parte de los adultos al presentarse la muerte de una mascota. Como por ejemplo esto que les voy a mencionar, le hace mucho daño a los niños. Retirar o desaparecer el cadáver de la mascota para que el pequeño no lo vea. Comprar a la brevedad posible otra mascota que reemplace a la fallecida. O decir que se perdió para que sea menos doloroso para el pequeño. Sin embargo, nos damos cuenta y lo reiteramos, esto no es conveniente, ya que el contacto que el pequeño pueda tener con su mascotita muerta le va a ayudar a entender más la razón de, a lo mejor, explicarle: mira, estaba muy enfermito ya y ya su cuerpecito ya no aguantó y por eso tuvo que ya ceder ante la vida y fallecer. Y esto el niño lo entendería mucho mejor que tratar de engañarlo. Es difícil engañar a un pequeño en este sentido.
3: Así es, y bueno, pues la muerte de una mascota duele profundamente porque representa la pérdida de un miembro de la familia, un amor incondicional y una fuente constante de apoyo emocional. El duelo es intenso al romperse ese fuerte vínculo afectivo y la rutina diaria. Además, implica perder compañía constante, lealtad y seguridad. Y como decía, que era la importancia de enseñarle al pequeño pues que los animales mueren y que igual en algún momento dado también lo vamos a hacer nosotros, y que se requiere también, se le puede hacer al animalito pues un ritual de despedida, ¿sí? Y eso es muy importante para el niño porque va viendo la muerte de una manera natural, que es el nacer, crecer, reproducir y morir.
2: Definitivamente. Y algo más que podemos ayudar para procesar el duelo con los pequeños, o a que ayudarlos a que procesen su duelo por la pérdida de su mascota, es acompañarlos a expresar juntos el dolor, llorar con ellos, hacer ejercicios de distensión para que ellos se vayan desestresando, Yo, como decía Lucy, el ritual de despedida con el sepulcro tal vez en el jardín o en el parque, etc. Hacer dibujos y carteles de despedida como agradecimiento por su compañía. También, ¿por qué no un mensajito, mandarlo en un globo al aire como señal de despedida? Y bueno, pues con el tiempo y solamente habiendo sanado de la pérdida de la mascota, proponerle al pequeño tener una nueva mascota, pero ya una vez que se haya sanado. Es muy, muy necesario que ya se haya sanado. Y poner un nombre muy distinto al anterior, a la nueva mascota. No caer en ese vicio tan tremendo que se tiene de poner el nombre de lo perdido a lo que se tiene nuevamente. Y en este sentido, bueno, va tanto para mascotas igual como para seres humanos. Vamos a escuchar la alabanza. Regresamos con más aquí a su programa de fin de semana con Cristo Rey Radio.
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0: Ya regresamos a su programa de Fin de Semana con Cristo Rey Radio,
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0: Quiero invitarlos a que estén muy atentos de los lugares y horarios donde se llevará a cabo la colecta para continuar los siguientes meses al aire. 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Y bueno, pues les recuerdo, estén pendientes donde se estarán llevando a cabo las colectas, horarios y lugares donde nuestro hermano Jorge Gutiérrez, a bordo de la unidad San Joselito, pues estará atendiéndolos personalmente, porque queremos seguir siendo la radio donde la fe se escucha y el alma encuentra consuelo. En el segmento anterior hablábamos de la importancia de que debemos de tener en observar el comportamiento de los adultos mayores cuando pierden a su mascota o animal de compañía al que estaban acostumbrados, y de repente que ya no está más con ellos, pues los desmotiva tanto que es muy interesante ahí abrir nuestros ojos y poner atención en ellos, observar cuál es el comportamiento y poderlos apoyar, desde luego, con el abrazo, con la escucha atenta, porque de repente si usted escucha que me lo devuelvan, que sufro mucho sin él, quisiera saber quién se lo llevó y suplicarle qué será de mi perrito que se murió, o qué será de mí sin mi perrito que se murió, qué voy a hacer sin mi guía, ya debería de morirme también. Bueno, pues esto nos debe de llamar la atención para estar más con ellos y poderlos acompañar.
1: Bueno, y pues no olvidemos la importancia que tienen esas mascotitas, ¿sí? ¿Cómo podemos decirle adiós a esa mascotita que falleció? Bueno, pues podemos decirle: descansa en paz, amigo peludo. Tu memoria vive en cada rincón de nuestro hogar. Tu amor vive en nuestros recuerdos y siempre te llevaremos en el corazón. Cada ronroneo y caricia que nos diste se vuelve un recuerdo eterno. Tu compañía fue un regalo invaluable y tu amor vivirá para siempre en nuestros recuerdos.
0: Algo que puede ayudar a procesar esta situación tan sufriente.
1: Se vuelve un recuerdo eterno. Tu compañía fue un regalo invaluable y tu amor vivirá para siempre en nuestros recuerdos.
0: Algo que puede ayudar

0: Y pues esto nos ayuda y nos va a ayudar bastante para poder salir adelante.
1: Fíjate que era algo que más que dice en la Biblia, que dijo Jesús sobre el perro muerto. Uno de sus discípulos dijo: qué hedor más insoportable el de ese perro. Y entonces Jesús lo bendijo y le dijo: la paz sea con él, qué blancos son sus dientes.
0: Fíjate qué bonita catequesis nos da nuestro Señor de que todo ser viviente es importante. Y bueno, pues la importancia lo veíamos desde el arca de Noé, que el Señor se tomó el tiempo de preparar a
1: Todas las
0: cada
1: especies.
0: raza, cada especie, para que no se perdieran. Y bueno, pues entonces, desde ahí nos podemos nosotros dar cuenta del gran amor que Dios le tiene también a los animales, a las mascotas. Y pues a lo largo del tiempo ha habido algunos santos que han mostrado ese amor, como San Francisco de Asís,
1: San
0: como
1: Martín
0: también
1: de
0: San Martín
1: Porres.
0: de Porres, y bueno, entre otros. Pero aquí lo interesante es que usted entienda que el sufrimiento no es una casa de campaña donde nos podemos meter y habitar ahí. No, el sufrimiento hay que liberarlo, hay que sanarlo. Y así también, pues con mucho respeto para aquellos que no aceptan que el dolor puede ser tan grande por una mascota, pues nada más recordarles que solamente Dios y cada quien sabe el costal que viene cargando sobre su espalda y que es necesario vaciarlo, quitar todo ese sufrimiento.
1: Así es, y bueno, pues recordemos siempre con mucho cariño a nuestras pequeñas mascotas, grandes o pequeñas, el recordar esa compañía, ese amor que nos brindaron, ese recibimiento que nos dan cuando salimos y llegamos, ¿no? Muchas veces nos demuestran más alegría que ni las demás personas que vivimos en casa.
0: Efectivamente. Bueno, nada más como una anécdota recordarles, digo, compartirles más bien, que nosotros recordamos un perrito que tuvimos, al cual llamábamos Beethoven, pero era un perro pequeñez. Y este perrito tuvo muchos accidentes, no tenía quijada, tenía un injerto de pollo en la garganta. Una de sus patitas le fue amputada, parte de
1: Columna.
0: de su rabito, su columna estaba toda desviada. Y total, pero el perro tenía muchos deseos de vivir y había quien quería que se sacrificara ya para que no sufriera. Y pues no, la idea era que el perro tenía muchos deseos de vivir y le permitimos, le dimos esa oportunidad de vivir. Y pues con el tiempo, para poder sanar esa pérdida, una actividad que yo tomé fue hacerle su historia en un libro, lo tengo en borrador y espero publicarlo prontamente, pero fue una manera de sanar esa herida tan sufriente y de al mismo tiempo rendirle homenaje a la fortaleza de ese ser viviente que nos enseñó mucho. Bueno, hasta aquí su programa de fin de semana con Cristo Rey Radio.
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0: Se despide con amor.
1: Lucy Zamudio.
0: Y Gerardo Vargas invitándolos a quedarse en la sintonía del 1110 de amplitud modulada XEWR Cristo Rey Radio y también en la web www.cristoreyradio.com. Si Dios lo permite, estaremos de regreso la siguiente semana. Mientras tanto,
1: Dios nos bendice. Hasta pronto.

0: Son las 9:03.
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3: Francia llevaba sin recibir la visita de un papa casi dos décadas. 18 años después, León XIV volverá al país galo, en el que será su quinto viaje internacional. Lo hará del 25 al 28 de septiembre. Si bien es cierto que Francisco estuvo en el país en tres ocasiones, no se consideró ninguna una visita de Estado como tal, sino pequeños viajes relámpago para eventos muy concretos. En 2014 fue a Estrasburgo para visitar el Parlamento Europeo y el Consejo de Europa. En 2023 a Marsella para participar en los Encuentros Mediterráneos. Y en 2024 a Córcega para participar en un congreso sobre religiosidad popular. Fue su último viaje. A León XIV lo invitaron a visitar el país los obispos, pero también su jefe de Estado. El 10 de abril, Emmanuel Macron viajó al Vaticano para su primer cara a cara con el Papa. En ese encuentro se hizo la petición formal del viaje.
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El otro necesita de mí. Yo necesito del otro. Cuidado con una espiritualidad escapista. Que usted se viene huyendo. Por favor, espero que nadie de los que están aquí esté aquí porque huyó. Le huyó a su trabajo, le huyó a su responsabilidad, le huyó a su familia. Esta es la oportunidad para no estar en mi casa. Hay que tener mucho cuidado que la espiritualidad nuestra no sea escapista. Yo no me estoy escondiendo. Mi espiritualidad no es para esconderme de la realidad, sino para encontrarme con la realidad. Mi espiritualidad es para que no me duela la realidad, todo lo contrario. Mi espiritualidad es para que me duela la realidad. Cuidado con una espiritualidad sin Dios. Está de moda. Entonces esta señora dice que es muy espiritual porque prende velas todas las noches y alumbra la casa. Eso sí se ve muy romántico, pero eso no es espiritualidad. Y porque quema varitas de incienso, y porque ya aprendió a adoptar la posición de loto. Cuidado con una espiritualidad sin Dios. Cuidado con una espiritualidad sin una relación personal con Dios, a quien podemos llamar, como Jesús nos enseñó, Padre. Tantas pseudoespiritualidades baratas, comerciales. Cuidado con una espiritualidad desencarnada, allá en la nebulosa, etérea, salida del contexto, que enajena, que emboba, que enloquece. Y cuidado con una espiritualidad sin fraternidad. Porque la única manera de descubrir a Dios es a través del hermano, es a través del otro. Entonces, hermanos, que tengamos las ideas muy claras, los sentimientos muy claros, para que construyamos la vida sobre la roca. Bueno, y quiero aprovechar este momento también antes de comenzar el rato de oración para explicarles la corona de Adviento. Nos quedó un poquito grande, pero es que este templo es tan grande que todo tiene que ser así. La corona es circular. Ay, no, es que está de moda hacerla en triángulo. No, la corona no es una moda, es un signo de Adviento. No la puedo hacer rectangular, no, es circular. ¿Y por qué? Porque su circularidad representa la perfección del amor de Dios. Recuerden que el círculo es la figura geométrica perfecta. Por eso. Usted no hay que inventar. Luego, debe tener follaje verde. Follaje verde. ¿Qué es el color de qué? De la esperanza. Porque es un tiempo que nos pone a esperar en el Señor para tener ganas de Él, apetito de Él. El verde en los adornos navideños
significa esperanza. ¿Por qué las familias en los países donde suceden las cuatro estaciones entraban un pino a su casa? Porque todo se ponía blanco. Entonces, entrar el pino verde y tenerlo en casa representaba la esperanza de que el invierno no era eterno, que después del invierno vendría la primavera y todo volvería a reverdecer. Tiene adornos porque la esperanza nuestra no es una esperanza angustiosa. Nosotros no esperamos con angustia, esperamos con alegría. Por eso tiene adornos. Esos adornos representan la alegría de nuestra espera. ¿Y por qué esperamos con alegría? Porque sabemos que no quedaremos defraudados. Porque nuestra espera es en el Señor. Espera en el Señor, sé valiente, ten ánimo, espera en el Señor. Y luego tiene cuatro cirios de distintos colores. Los colores representan que vamos pasando de la oscuridad a la claridad. No tiene otro significado. Y por eso el primer domingo encendemos el más oscuro, en este caso el morado. El segundo domingo encenderemos el morado y el rojo, que es menos oscuro que el morado y más oscuro que el rosado, que es el del tercer domingo. Entonces el tercer domingo estarán encendidos morado, rojo y rosado. Y el cuarto domingo, que es el domingo más cerquita a la Navidad, encendemos el blanco. Y ese domingo, que es el más cercano a la Navidad, ya la corona estará completamente encendida, como encendido estará tu corazón de ganas de celebrar que Dios se hizo hombre, vive en nosotros y está aconteciendo en la historia. Que Dios no está por ahí arriba encaramado en la nebulosa, que Dios no es ajeno, ni extraño, ni foráneo, ni intruso, sino que es el Emmanuel, el Dios con nosotros. Esa es la corona. Entonces, aprovechemos este jueves de la primera semana de Adviento y aprovechemos el que viene, el segundo, para que hagamos la hora santa, porque luego se interrumpe la hora santa para darle paso a la novena de Navidad y celebrar con la comunidad y especialmente con los niños este tiempo de Navidad que se aproxima. Vamos a orar sobre la roca. ¿Quién es la roca? Cristo. Él es la roca. Si usted se para sobre la roca, está seguro. Si usted se para sobre arena, no está seguro. Y poner la vida en Cristo es poner la vida sobre roca. Padre, entonces no va a llover, sí va a llover. Padre, entonces no va a ventear, sí va a ventear. Padre, entonces no se van a salir los ríos, sí se van a salir los ríos. Pero voy a estar sobre la roca. Entonces no pereceré porque estoy sobre la roca. Estar sobre la roca no significa que no me va a pasar nada. No, sí, llueve, ventea y se salen los ríos, pero usted está firme, está seguro. Lo que pasa es que si usted ha edificado su vida sobre arena, ventea,
llueve, se salen los ríos y usted zozobra, usted perece. Eso es lo distinto. No es que no vaya a suceder lo que tenga que suceder. Lo que suceda no te va a derrumbar, porque tu vida está sobre la roca. Esa es una de las cosas más lindas que nos hacen, digamos que, trabajar la búsqueda de Dios. Eso es. Como busca la sierva corrientes de agua, así mi alma te busca a ti, Dios mío. Alguien me decía, Pedro, pero ¿para qué Dios? Yo respondo, es que mi poco sentido de vida no alcanza. Necesito el sentido de vida que me da Él. Es que mi poca luz no alcanza. Necesito la luz que me da Él. Es que mis pocas fuerzas no alcanzan. Necesito la fuerza que me viene de Él. Por eso Dios. Porque mis fuerzas no son suficientes, mi luz no es suficiente, mi sentido de vida no es suficiente. En cambio, con Él me sobra sentido de vida, me sobra luz y me sobran fuerzas. Alguien diga amén. Bien, vamos a exponer a Jesús.

Bendito, alabado y adorado sea Jesús. En el Santísimo Sacramento del altar. Bendito, alabado y adorado sea Jesús. En el Santísimo Sacramento del altar. Mi Jesús sacramentado, mi dulce amor y mi consuelo. Mi Jesús sacramentado, mi dulce amor y mi consuelo. Mi Jesús sacramentado, mi dulce amor y mi consuelo. Siéntate, por favor.

vas a buscar con tus ojos cerrados la presencia del Espíritu de Dios dentro de ti. Es una presencia que lo envuelve todo, que lo llena todo. Y sabiendo que lo llena todo, vas a buscar. Que no es una presencia etérea, sino que es una presencia personal. Porque el Espíritu Santo es persona. ¿Cómo así? Sí. Él siente, Él ama, Él escucha, Él habla, Él cuida, Él crea. Él es inteligente. Es la inteligencia. Y que esta noche puedas tener un encuentro personal con Él, con el Espíritu de Dios. Y que en esta noche te puedas sentir amado, escuchado por Él. Que esta noche te puedas sentir perdonado y comprendido por Él. Que esta noche te puedas sentir acompañado y defendido por Él. Busca. Los seres humanos tenemos el don de la búsqueda. Y no solo de buscar y de explorar hacia afuera la belleza de este universo, sino también la capacidad de buscar y explorar hacia adentro la belleza del Dios que nos habita. Mentalmente dile al Espíritu Santo: Espíritu Santo, gracias por tu presencia en mi vida. Espíritu Santo, gracias por tu operar continuo en mi vida. Espíritu Santo, gracias por escucharme continuamente. Espíritu Santo, gracias por hablarme permanentemente. Espíritu Santo, gracias por crearme y operar continuamente dentro de mí. Espíritu Santo, gracias por acompañarme. Gracias por defenderme del maligno, de mis enemigos. Gracias, Espíritu Santo, por guiarme, por enseñarme. Gracias, Espíritu Santo, por sanar mis heridas. Gracias, Espíritu Santo, por limpiar mis manchas. Gracias, Espíritu Santo, por romper mis ataduras. Gracias, Espíritu Santo, por restaurar mi corazón. Gracias, Espíritu Santo, por iluminar mis pasos. Gracias, Espíritu Santo, por santificarme.

Espíritu Divino, manda tu luz desde el cielo. Padre amoroso del pobre, don en tus dones espléndido, luz que penetra las almas, fuente del mayor consuelo, ven dulce huésped del alma, descanso de nuestro esfuerzo, tregua en el duro trabajo, brisa en las horas de fuego, gozo que enjuga las lágrimas y reconforta en los duelos. Entra hasta el fondo del alma, divina luz, y enriquécenos. Mira el vacío del hombre, si tú le faltas por dentro. Mira el poder del pecado, cuando no envías tu aliento. Riega la tierra en sequía, sana el corazón enfermo, lava las manchas, infunde calor de vida en el hielo. Doma el espíritu indómito, guía al que tú eres el sendero. Reparte tus siete dones según la fe de tus siervos. Por tu bondad y tu gracia, dale al esfuerzo su mérito. Salva al que busca salvarse y danos tu gozo eterno. Espíritu Santo, Espíritu Santo, Espíritu Santo.

0: Jesucristo es la obra maestra del Espíritu de Dios. Por eso, dijo el ángel, el Espíritu Santo vendrá sobre ti y la fuerza del Altísimo te cubrirá con su sombra. Por eso el niño que va a nacer se llamará Hijo de Dios. Se lo dijo el ángel a María para que nos quedara a todos bien claro que Jesucristo es la obra maestra del Espíritu de Dios. Y le vas a pedir al Espíritu Santo en esta noche que así como fecundó el vientre virginal de María, fecunde tu corazón de razones nuevas para vivir. Es probable que las razones de vida se vayan envejeciendo, pero el Espíritu Santo todo lo renueva. Y tal vez tú estás cansado de un año de trabajos, de esfuerzos, de un año de pocos resultados. Tal vez estás emocional, psicológica, mentalmente cansado, cansada. Y dile al Espíritu Santo, Espíritu Santo, fecúndame razones nuevas en mi alma, en mi corazón, en mi vida. Y limpia de mi corazón toda amargura, toda nostalgia, toda tristeza, toda incertidumbre, toda frustración, todo desencanto. Y así como fecundaste el vientre virginal de María para que se hiciera realidad en ella el Verbo encarnado, fecunda en mí intenciones, sentidos, razones nuevas.
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Bienvenidos al momento de la liturgia de las horas. 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

0: Buenas noches, bienvenidos al rezo de las completas, correspondientes a los viernes del tiempo pascual. Invocación inicial. Dios mío, ven en mi auxilio.
1: Señor, date prisa en socorrerme.
0: Gloria al Padre, al Hijo y al Espíritu Santo.
1: Como era en el principio, ahora y siempre, por los siglos de los siglos. Amén.
0: Examen de conciencia. Hermanos, habiendo llegado al final de esta jornada que Dios nos ha concedido, reconozcamos sinceramente nuestros pecados.
1: Yo confieso ante Dios Todopoderoso y ante vosotros, hermanos, que he pecado mucho de pensamiento, palabra, obra y omisión, por mi gran culpa. Por eso ruego a Santa María, siempre Virgen, a los ángeles, a los santos y a vosotros, hermanos, que intercedáis por mí ante Dios nuestro Señor.
0: El Señor Todopoderoso tenga misericordia de nosotros, perdone nuestros pecados y nos lleve a la vida eterna.
1: Amén.
0: Himno. El corazón se dilata sin noche en tu santo cuerpo, oh morada iluminada, mansión de todo consuelo. Por tu muerte sin pecado, por tu descanso y tu premio, en ti, Jesús, confiamos y te miramos sin miedo. Como vigilia de amor te ofrecemos nuestro sueño. Tú que eres el paraíso, danos un puesto en tu reino. Amén. Salmo 87. Oración de un hombre gravemente enfermo. Esta es vuestra hora, la del poder de las tinieblas. Lucas 22:53.
1: Señor Dios mío, de día te pido auxilio, de noche grito en tu presencia.
0: Llegue hasta ti mi súplica, inclina tu oído a mi clamor.
1: Porque mi alma está colmada de desdichas y mi vida está al borde del abismo. Ya me cuentan con los que bajan a la fosa, soy como un inválido.
0: Tengo mi cama entre los muertos, como los caídos que yacen en el sepulcro, de los cuales ya no guardas memoria, porque fueron arrancados de tu mano.
1: Me has colocado en lo hondo de la fosa, en las tinieblas del fondo. Tu cólera pesa sobre mí, me echas encima todas tus olas.
0: Has alejado de mí a mis conocidos, me has hecho repugnante para ellos. Encerrado no puedo salir, y los ojos se me nublan de pesar.
1: Todo el día te estoy invocando.

0: tendiendo las manos hacia ti. Harás tú maravillas por los muertos, se alzarán las sombras para darte gracias.
1: Se anuncia en el sepulcro tu misericordia o tu fidelidad en el reino de la muerte. Se conocen tus maravillas en la tiniebla o tu justicia en el país del olvido.
0: Pero yo te pido auxilio. Por la mañana irá a tu encuentro mi súplica. ¿Por qué, Señor, me rechazas y me escondes tu rostro?
1: Desde niño fui desgraciado y enfermo. Me doblo bajo el peso de tus terrores. Pasó sobre mí tu incendio. Tus espantos me han consumido.
0: Me rodean como las aguas todo el día. Me envuelven todos a una. Alejaste de mí amigos y compañeros. Mi compañía son las tinieblas.
1: Gloria al Padre, al Hijo y al Espíritu Santo.
0: Como era en el principio, ahora y siempre, por los siglos de los siglos. Amén. Señor Dios mío, de día te pido auxilio, de noche grito en tu presencia.
1: Lectura breve. Jeremías 14:9. Tú estás en medio de nosotros, Señor. Tu nombre ha sido invocado sobre nosotros. No nos abandones, Señor, Dios nuestro. Responsorio breve. En tus manos, Señor, encomiendo mi espíritu. Aleluya, aleluya, aleluya.
0: En tus manos, Señor, encomiendo mi espíritu. Aleluya, aleluya.
1: Tú, el Dios leal, nos librarás.
0: Te encomiendo mi espíritu.
1: Gloria al Padre, y al Hijo, y al Espíritu Santo.
0: En tus manos, Señor, encomiendo mi espíritu. Aleluya, aleluya.
1: Cántico evangélico, cántico de Simeón. Cristo, luz de las naciones y gloria de Israel. Lucas 2:29-32.
0: Sálvanos, Señor, despiertos. Protégenos mientras dormimos para que velemos con Cristo y descansemos en paz.
1: Ahora, Señor, según tu promesa, puedes dejar a tu siervo irse en paz, porque mis ojos han visto a tu Salvador, a quien has presentado ante todos los pueblos. Luz para alumbrar a las naciones, y gloria de tu pueblo, Israel. Gloria al Padre, al Hijo y al Espíritu Santo, como era en el principio, ahora y siempre, por los siglos de los siglos. Amén.
0: Sálvanos, Señor, despiertos. Protégenos mientras dormimos, para que velemos con Cristo y descansemos en paz.
1: Oración. Señor, Dios Todopoderoso, ya que con nuestro descanso vamos a imitar a tu Hijo que reposó en el sepulcro, te pedimos que al levantarnos mañana, lo imitemos también resucitando a una nueva vida. Por Cristo nuestro Señor.
0: Amén.
1: Bendición. El Señor Todopoderoso nos conceda una noche tranquila y una santa muerte.
0: Amén. Reina del cielo, alégrate, aleluya, porque Cristo, a quien llevaste en tu seno, aleluya, ha resucitado según su palabra, aleluya. Ruega al Señor por nosotros, aleluya.
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4: El Santo del Día. Santa Rita de Casia, patrona de las causas imposibles, religiosa estigmatizada de la Orden de San Agustín. Nació en 1381 en Rocca Porena, aldea de Casia, Italia. fue bautizada con el nombre de Margarita, pero pronto todos la llamaron Rita. Siendo bebé, hubo un milagro, el de las abejas blancas. Mientras ella dormía en una cesta, unas abejas blancas se agruparon sobre su boca sin hacerle daño y depositaban la miel en los labios de la niña. Un granjero que estaba herido trató de dispersar las abejas con el brazo, pero él, sin esperarlo, se curó inmediatamente de lo que él sufría. Sus padres eran personas humildes, no sabían leer ni escribir. Ellos eran conocidos como los pacificadores de Jesucristo, porque conciliaban peleas entre vecinos y lo hacían desde el nombre de Jesús. Fueron ejemplo y modelo de vida para la niña, como también ejemplo de su fe cristiana. Santa Rita crecía en virtudes, era delicada, obediente, humilde y educada. Desde muy joven quiso ser religiosa. Sus padres ancianos decidieron que lo mejor para ella era casarse y le escogieron un esposo, Paolo Ferdinando. Rita obedeció y fue una excelente esposa. Tuvieron dos hijos gemelos, pero Paolo era un hombre violento, de carácter fuerte, y la maltrataba. Rita, con paciencia, oración y mucho amor, logró la conversión de su esposo. Paolo finalmente le pidió perdón, se convirtió y siguió de ahí en adelante por los caminos del Señor. Un día fue asesinado por sus antiguos enemigos. Sus dos hijos juraron vengar la muerte de su padre. Santa Rita entonces rogó fervientemente al Señor para que las almas de sus dos hijos se salvaran, para que no cometieran un pecado mortal y, si era preciso, que murieran antes de cometer algún delito. Y fue así como sus dos hijos tuvieron una enfermedad fatal y el Señor la había escuchado. Por la oración persistente y confiada, Santa Rita logró que sus dos hijos, antes de su muerte, perdonaran a los asesinos de su padre. Al quedar sola a los 36 años, intentó ingresar al monasterio agustino de Santa María Magdalena, pero fue rechazada 3 veces por ser viuda. Insistió nuevamente y finalmente ingresó. En 1417 se hace religiosa. Durante su primer año, Santa Rita fue puesta a prueba no solamente por sus superioras, sino por el mismo Señor. Un día, como un acto de obediencia, se le ordenó regar cada día una planta muerta. Una mañana las plantas muertas se habían convertido en una vid floreciente que dieron uvas. Era algo sorprendente. Esta santa tuvo gran amor a la pasión del Señor. En 1443, participó en una ceremonia religiosa sobre la pasión de nuestro Señor Jesucristo. Ese día recibió los estigmas y las marcas de la corona de espinas en su cabeza. Empezó su vida de dolor. Tuvo llagas que expulsaban un olor a podrido. Por 15 años vivió sola, lejos de sus hermanas monjas. Con el sufrimiento creció en caridad y confianza en Dios. El crucifijo fue su maestro. Los últimos años fueron de expiación. Murió el 22 de mayo de 1457. Después de su muerte, la herida del estigma desapareció, y en lugar apareció una mancha roja como un rubí, la cual tenía una deliciosa fragancia que nunca desapareció. Por eso no fue enterrada. El ataúd de madera que tenía originalmente fue reemplazado por uno de cristal y ha estado expuesta para veneración de los fieles desde entonces. Y su cuerpo permanece incorrupto. Santa Rita hoy es reconocida en el mundo como la patrona de los imposibles. Su valentía, coraje, oración y persistencia son baluarte para todos. Santa Rita es la patrona de los imposibles. Con su coraje, oración, persistencia y dolor, logró cosas imposibles: la conversión de su esposo y la salvación de sus hijos. Enseñanza para la vida. Solo la oración perseverante, la fe y confianza absoluta en Dios son los medios eficaces para enfrentar la enfermedad, el sufrimiento y las pruebas de la vida. Oración a María para casos imposibles y desesperados. Oh María, Madre Celestial, con el alma llena de confianza en ti, vengo hoy a tu presencia. Madre amorosa, defensora y abogada nuestra, para que me ayudes en estos momentos de dificultad y desolación, donde hay tristeza y vacío en mi corazón. María, Madre poderosa, ayúdame, asísteme, consuélame. Permíteme ser paciente y resistir el mal. Libérame y protégeme de las acechanzas del demonio y de la peste. Te invoco a ti, María. Fortaléceme, cúbreme con tu manto. Soy tu hijo fiel que te llama. Bendíceme, hoy y siempre. Amén.

0: seguiré.
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5: En pleno centro de Sydney, junto a la catedral y los grandes rascacielos, un imponente pabellón recrea la Capilla Sixtina. Dentro de este cubo se presenta una experiencia inmersiva sobre la obra de Miguel Ángel que permite entender la historia de la salvación.
6: Se trata de la primera exhibición de este tipo en el mundo con imágenes del Vaticano. Hemos sentido una gran responsabilidad a la hora de abordar el proyecto para mantener la fidelidad a la obra original.
5: Con un recorrido introductorio que aporta la perspectiva histórica, artística y religiosa del templo, la muestra ofrece una réplica a mitad de tamaño del original. En esa sala se proyectan en alta definición los frescos que decoran la capilla, descubriendo detalles que no se aprecian a simple vista y que ayudan a entender el significado.
7: I hope the visitors will be inspired.
6: Espero que los visitantes se sientan inspirados. Espero que la gente salga de esta experiencia habiendo ganado algo, que se hayan sentido inspirados e interpelados por la obra de Miguel Ángel. Espero que experimenten esa sensación de asombro y estupor ante la magnitud de la Capilla Sixtina.
5: La muestra, que lleva por título Revelations, es el fruto de más de 3 años de trabajo de la Archidiócesis de Sydney, en colaboración con los Museos Vaticanos. La ha inaugurado en la capital australiana el arzobispo local, Anthony Fisher, como parte del recorrido hacia el Congreso Eucarístico Internacional. Una propuesta claramente evangelizadora.
6: El hecho de que no es solo una galería, sino un retrato de tu propia vida y de cómo eres ante Cristo. Estoy encantada de esta experiencia y me gustaría invitar a mi familia y amigos.
5: Esta muestra inmersiva no se limita a Sydney. Su próximo destino será la diócesis de Dallas, en Texas.
4: Hasta aquí el reporte. 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

0: en el Jordán, Jesús fue bautizado por su pariente Juan. Y en el momento del bautismo se abrieron los cielos. Descendió el Espíritu Santo en forma de paloma. Y se oyó la voz del Padre que decía: este es mi Hijo amado, mi predilecto. Una de las experiencias más fuertes, independiente de lo que pueda estar pasando en nuestra vida, y me refiero a una experiencia espiritual, es la de sentirse amado, de sentirse hijo, de sentirse hija de Dios. Y en esta noche, cierra tus ojos y busca allí dentro la presencia de Dios. No una presencia que te reprocha, que te señala, que te obliga, que te condena, sino una presencia amorosa, una presencia que te ama. Sentirse muy amado, más allá de la enfermedad, más allá de la incertidumbre, más allá de las preocupaciones, más allá de la escasez. Más allá del miedo, más allá de las traiciones, más allá de todo, que tú en esta noche te sientas como Jesús, que sientas el Espíritu de Dios sobre ti, que sientas la voz de Dios sobre ti, que sientas la predilección de Dios en tu vida, que te sientas preferido, contemplado y mimado por el Señor. Más allá de las circunstancias, no importa. Las circunstancias no determinan tu vida, pero el amor de Dios sí determina tu vida. El problema es que tú muchas veces vuelves las circunstancias determinantes y el amor de Dios circunstancial. Hay que hacer el cambio. Comprender que las circunstancias no te determinan, pero que el amor de Dios sí te determina. Porque una madre puede olvidarse de su hijo, del hijo de sus entrañas, pero Dios no tiene cómo olvidarse de ti. Una madre puede renunciar al amor del hijo de sus entrañas, puede decidir no amar al hijo que salió de su vientre, pero Dios no puede renunciar, no sabe renunciar, no quiere renunciar al amor que siente por ti. Y las cosas que te pasan, que tú calificas de contradictorias, injustas, inexplicables, traumáticas, insalvables, no representan el amor de Dios en tu vida. El amor de Dios para tu vida está por encima de esas situaciones. Así que más allá de cualquier cosa que pueda estar pasando en tu vida y que tú califiques como contraria, el amor de Dios es sobre ti, como el Espíritu de Dios sobre Jesús, descendiendo en forma de paloma, y la voz del cielo que decía: este es mi Hijo amado.
1: Gracias, Señor.

después del bautismo, Jesús fue empujado por el Espíritu Santo al desierto. Y allí estuvo 40 días y 40 noches, en ayuno y oración. Cuando decimos que Jesús es empujado al desierto, lo que tenemos que aprender es que Jesús no se va al desierto solo, va con la asistencia del Espíritu de Dios. Y eso lo hace fuerte en la oración y en el ayuno. Dice el texto que al final sintió hambre, apareció el tentador y le hizo tres ofertas, una de placer, otra de poder, otra de tener, convierte esta piedra en pan, te daré todos los reinos de la tierra si te postras y me adoras. Tírate desde el alero del templo, porque dice la Escritura que los ángeles no permitirán que te suceda nada. Te invito en este momento de oración a que consideres la presencia de Dios decisiva en el desierto de tu vida. No es que el Espíritu lo lance, lo empuje y lo deje solo. No. Es que lo empuja y va con él. Lo anima. Me gusta. Lo anima a que Jesús enfrente la prueba, fortalezca su carácter de mansedumbre y humildad, redoble su posición confiada y agradecida al Padre. Y no sucumba a la tentación. Considera que en los momentos de desierto, donde se carece de todo, pero se es sostenido por la gracia, el Espíritu Santo está contigo. Cada uno seguramente está viviendo su propio desierto. Los que en este momento tienen dificultades de salud, los que en este momento no tienen un empleo digno, los que en este momento no tienen nada que servir en la mesa para alimentar a sus hijos, los que tienen una pena moral, los que están viviendo una ruptura sentimental, los que están enfrentando una pérdida de un ser querido o de algo material, los que están perdidos, sumidos en el vicio, están viviendo su propio desierto. ¿Quién creyera? Allí está el Espíritu de Dios con ellos. Allí está el Espíritu de Dios con nosotros, concediéndonos fuerzas nuevas.
Puede que alguno piense, yo de este desierto no voy a salir. Pues sin el Espíritu de Dios es imposible. Pero con el Espíritu de Dios es posible que salgas de ahí y puedas degustar la leche y la miel de la tierra de promisión. Porque ninguna tentación, ninguna prueba es definitiva. Porque créeme que si estás atravesando un momento crucial, difícil, complejo en tu vida, no estás solo. No lo estás. Aunque los sentidos muchas veces te engañen y pienses o sientas que estás solo, la fe no se deja engañar por el tentador, y en fe declaramos que estamos en dulce compañía, que contamos con la presencia del Espíritu de Dios, que nos guía, que nos fortalece, que nos acompaña, que nos defiende, que nos anima, que nos salva.

mano derecha sobre el hombro de la persona que está a tu lado. Y le vas a decir,

y adorado sea Jesús en el Santísimo Sacramento del altar. Bendito, alabado y adorado sea Jesús en el Santísimo Sacramento del altar. Bendito, alabado y adorado sea Jesús en el Santísimo Sacramento del altar. Nos diste, Señor, el pan del cielo. Oh Dios, que en este sacramento admirable nos dejaste el memorial de tu pasión. Te pedimos nos concedas venerar de tal manera los sagrados misterios de tu cuerpo y de tu sangre, que experimentemos constantemente en nosotros el fruto de tu redención. Tú que vives y reinas por los siglos de los siglos. Recibe la bendición. Jesús te bendice. Su cuerpo santísimo te bendice. Jesús, pan de vida, te bendice. Jesús, sacramento del altar, te bendice.

Bendito su santo nombre. Bendito Jesucristo, verdadero Dios y verdadero hombre. Bendito el nombre de Jesús. Bendito su sacratísimo corazón. Bendita su preciosísima sangre. Bendito Jesús en el santísimo sacramento del altar. Bendito el Espíritu Santo Consolador. Bendita la excelsa Madre de Dios, María Santísima. Bendita su Santa Inmaculada Concepción. Bendita su gloriosa Asunción. Bendito el nombre de María Virgen y Madre. Bendito San José, su castísimo esposo. Bendito sea Dios en sus ángeles y en sus santos.

0: Son las 10:43.
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2: Bendiciones, queridos hermanos y hermanas, otro programa posible transmitiendo desde los estudios de WKBM, Radio Paz 810 AM, Arquidiócesis de San Juan, Puerto Rico, donde ser mejor es posible. Y hoy estamos celebrando la solemnidad de Pentecostés en el ciclo A. Mi nombre es Erinaldo Torres, como siempre, en la grata compañía de mis hermanos.
3: Muy buenos días, muy buenas tardes, muy buenas noches. Les habla su servidor Tomás Rodríguez.
4: Reciban el Espíritu Santo. Reciban un gran abrazo lleno del Señor, celebrando la gran fiesta de Pentecostés, el nacimiento de nuestra iglesia desde Puerto Rico. Para el resto del mundo, soy Jerry Desma. El primer día de la semana, 3 días después de la crucifixión, según San Juan, Jesús resucitado se presenta a sus discípulos y les brinda 2 dones. La paz, que es la serenidad, y el resucitado se presenta a sus discípulos y les brinda 2 dones.

0: pues, y nos invita a ver otro aspecto. El don del Espíritu habla un lenguaje universal, el lenguaje del amor. Por eso, como señala San Pablo, el Espíritu Santo sostiene la unidad, pero manteniendo nuestras diferencias de carismas, habilidades, funciones. Todos, desde la diversidad, conformamos el único cuerpo de Cristo. Enciende, Señor, el fuego de tu Espíritu en nuestros corazones.
1: Oremos. Nuestra oración comunitaria y personal, Padre de todos, es hoy de bendición, acción de gracias, alabanza y gozo por los signos de la presencia de tu Espíritu en el mundo. Danos la fuerza de tu Espíritu para anunciar hoy a Cristo como esperanza de la humanidad y verdad que vence la mentira, como paz y libertad que fundamenta la dignidad humana, como vida que supera la muerte, el desamor, la opresión, como amor y fraternidad que derrotan al odio y la violencia, como única liberación, capaz de crear personas libres que aman. Ven, Espíritu Divino, llena los corazones de tus fieles y enciende en ellos el fuego perenne de tu amor. Amén.
0: Amén. Comenzamos nuestro programa con el cántico número 4. Pentecostés, día de fiesta de Padre Eric Preciado.

0: Primera lectura del libro de los Hechos de los Apóstoles, capítulo 2, versículos 1 al 11. Si Babel supuso la dispersión, la falta de entendimiento debido a la diferencia de idiomas, el Evangelio y la efusión del Espíritu Santo lo transforman todo. Superan las fronteras entre naciones y las lenguas. Escuchemos.
1: El día de Pentecostés, todos los discípulos estaban reunidos en un mismo lugar. De repente se oyó un gran ruido que venía del cielo, como cuando sopla un viento fuerte, que resonó por toda la casa donde se encontraban. Entonces aparecieron lenguas de fuego, que se distribuyeron y se posaron sobre ellos. Se llenaron todos del Espíritu Santo y empezaron a hablar en otros idiomas, según el Espíritu los inducía a expresarse. En esos días había en Jerusalén judíos devotos, venidos de todas partes del mundo. Al oír el ruido, acudieron en masa y quedaron desconcertados, porque cada uno los oía hablar en su propio idioma. Atónitos y llenos de admiración, preguntaban: ¿No son galileos todos estos que están hablando? ¿Cómo, pues, los oímos hablar en nuestra lengua nativa? Entre nosotros hay medos, partos y elamitas. Otros vivimos en Mesopotamia, Judea, Capadocia, en el Ponto y en Asia, en Frigia y en Panfilia, en Egipto o en la zona de Libia que limita con Cirene. Algunos somos visitantes, venidos de Roma, judíos y prosélitos. También hay cretenses y árabes. Y sin embargo, cada quien los oye hablar de las maravillas de Dios en su propia lengua. Palabra de Dios.
0: Te alabamos, Señor. Salmo responsorial. Ante la grandeza de la creación, reconozcamos que Dios lo ha dispuesto todo con sabiduría, pero pidamos al mismo tiempo al Señor con el Salmo 103 que no abandone su obra. Hagámoslo diciendo todos: envía tu Espíritu, Señor, y repuebla la faz de la tierra, con el coro San Francisco de Asís en Honduras.
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0: Segunda lectura de la primera carta del apóstol San Pablo a los Corintios, capítulo 12, versículos 3b al 7 y 12 al 13. Los grupos humanos somos diversos y lo mismo nuestras comunidades eclesiales. Pero San Pablo nos dice que existe una fuerza que le da unidad a todo. Escuchemos.
1: Hermanos, nadie puede llamar a Jesús Señor si no es bajo la acción del Espíritu Santo. Hay diferentes dones, pero el Espíritu es el mismo. Hay diferentes servicios, pero el Señor es el mismo. Hay diferentes actividades, pero Dios, que hace todo en todos, es el mismo. En cada uno se manifiesta el Espíritu para el bien común. Porque así como el cuerpo es uno y tiene muchos miembros, y todos ellos, a pesar de ser muchos, forman un solo cuerpo, así también es Cristo. Porque todos nosotros, seamos judíos o no judíos, esclavos o libres, hemos sido bautizados en un mismo Espíritu para formar un solo cuerpo. Y todos se nos ha dado a beber del mismo Espíritu. Palabra de Dios.
0: Te alabamos, Señor. Secuencia. La secuencia de Pentecostés, conocida por su inicio en latín como Veni Sancte Spiritus, Ven Espíritu Santo, es un himno poético y una oración litúrgica profundamente espiritual que se proclama o canta en la misa del domingo de Pentecostés, generalmente antes del Evangelio. Esta secuencia es considerada una obra maestra de la literatura cristiana, atribuida al siglo XI, que transforma la teología sobre el Santo Espíritu en una oración sentida para la renovación interior. Escuchemos esta versión que interpreta María Echevarría de México.

Lectura del Santo Evangelio según San Juan, capítulo 20, versículos 19 al 23. San Juan sitúa la efusión del Espíritu Santo en el primer día de la semana, domingo, por la tarde, hora en que la comunidad acostumbrada reunirse para la fracción del pan. ¿Quiere decirnos entonces que cada vez que celebramos la Eucaristía nos encontramos con el resucitado? Escuchemos, pero antes entonemos el Aleluya.

0: Proclamación del Santo Evangelio según San Juan.
1: Gloria a ti, Señor.
0: Al anochecer de aquel día, el día primero de la semana, estaban los discípulos en una casa con las puertas cerradas por miedo a los judíos. Y en esto entró Jesús. Se puso en medio y les dijo: paz a vosotros. Y diciendo esto, les enseñó las manos y el costado. Y los discípulos se llenaron de alegría al ver al Señor. Jesús repitió: paz a vosotros. Como el Padre me ha enviado, así también os envío yo. Y dicho esto, exhaló su aliento sobre ellos y les dijo: recibid el Espíritu Santo. A quienes les perdonéis los pecados, les quedan perdonados. A quienes se los retengáis, les quedan retenidos. Palabra del Señor.
1: Gloria a ti, Señor Jesús.
2: Compartimos con ustedes el cántico número 5, Dios de Pentecostés, del Ministerio Sinaí.

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18: Amados hermanos, sean todos bienvenidos a la celebración de la solemnidad de Pentecostés, la venida del Espíritu Santo con la que se pone en marcha el tiempo de la Iglesia, fundamentalmente dedicado a la predicación del Evangelio. Pentecostés en griego significa día quincuagésimo o 50 días después. El 50 es un número que ya los judíos tenían asimilado desde hace siglos como símbolo de plenitud. Una semana de semanas, 7 por 7 más 1. Es cuando celebraban, después del Éxodo, la fiesta de la recolección agrícola y la alianza que sellaron con Yahvé en el monte Sinaí. Guiados por Moisés a los 50 días de su salida de Egipto. El Pentecostés cristiano significa el nacimiento oficial de la Iglesia, hoy reunida para celebrar esta gran fiesta. Como culmen de la Pascua, se produce el envío del Espíritu Santo en Pentecostés. Y de ello hablan las lecturas que hoy escuchamos. Tanto el Evangelio como el libro de los Hechos de los Apóstoles, nos ofrecen su propia versión de este acontecimiento, coincidiendo con que el Espíritu es el don que el Señor hace a sus discípulos para que puedan continuar su misión. El Salmo nos invita a entender este momento como una nueva creación, y Pablo, por su parte, nos recuerda que la acción del Espíritu se manifiesta de múltiples maneras, pero todas ellas son para el bien de la comunidad. Pongamos atención al análisis. Bendiciones.
19: Gracias, como siempre, al hermano Jay por esa sinopsis de estas hermosas lecturas de este domingo en la solemnidad de Pentecostés en el ciclo A. Esta es WKBM Radio Paz, 810 AM, Arquidiócesis de San Juan, Puerto Rico, donde ser mejor es posible. Bendiciones, hermanas y hermanos, como siempre, por escucharnos y seguirnos todos los martes a las 8 de la noche en la retransmisión de nuestro programa, también los domingos a las 2 de la tarde. Nos pueden escuchar también a través del internet por radiopaz810.com. Importante que nos sigan en nuestras redes sociales a través de Facebook Liturgia Música, nuestro fanpage Liturgia y Música, y a través de Instagram Liturgia y Música. Bendecimos, como siempre, a todos los hermanos que nos escuchan acá en Puerto Rico a través de las ondas radiales de Radio Paz, y todos los hermanos que también nos escuchan en muchos países a través del mundo, en todas las emisoras que nos retransmiten en Alemania, Argentina, Australia, Bolivia, Brasil, Canadá, Chile, Colombia, Costa Rica, Cuba, Ecuador, El Salvador, España, Estados Unidos, Filipinas, Guatemala, Honduras, Israel, México, Nicaragua, Panamá, Paraguay, Perú, República Dominicana y Venezuela. Bendiciones para todos estos hermanos que nos escuchan. De parte del equipo de Liturgia y Música, Jay Tomás y este servidor Rinaldo desde Puerto Rico, la Isla del Cordero.
18: Amén.
19: Amén. Bueno, hermanas y hermanos, y ahora en la discusión de estas santas lecturas, de esta solemnidad de Pentecostés, y entrando en la discusión de esta primera lectura de los Hechos de los Apóstoles, se llenaron todos del Espíritu Santo y empezaron a hablar. ¿Qué nos tiene Jay?
18: Aquí, en la mañana de la fiesta judía de Pentecostés, y estando los discípulos reunidos en el cenáculo, se cumplieron las promesas. El Espíritu Santo desciende en un hecho increíble y de manera espectacular, como se relata en la lectura del libro de los Hechos. Aquí los judíos presentes que estaban allí en Jerusalén han venido de todo el mundo a celebrar la fiesta de las semanas, sin que lo pretenden, dice yo, van a ser testigos de algo totalmente nuevo. Ni esperan ni saben cómo lo van a poder explicar. Pentecostés, entonces, es el canto de las maravillas de Dios en todas las lenguas. Si en Babel se confundieron, en Pentecostés se aunan, aunque sean distintas. No hay exclusión, sino una profunda comunión de lo diverso, de manera que aunque sigan caminos y expresiones distintas, el Espíritu mismo es quien los une. El don del Espíritu nos lleva a la unión profunda a la que estamos destinados por la voluntad divina. Erinaldo.
19: Fíjense, hermanos, que antes de nada, Lucas sitúa la venida del Espíritu en el día de Pentecostés. Uh-huh. Pentecostés era una fiesta judía celebrada 50 días después de la Pascua.
20: Sí.
19: Originariamente era una fiesta agrícola, en la cual pues se agradecía a Dios la cosecha de la cebada y del trigo, pero en el siglo I pues se convirtió en la fiesta histórica que celebraba la alianza, ¿verdad? Esa entrega de la ley en el Sinaí y la construcción del pueblo de Dios. Al situar en este día el don del Espíritu, pues Lucas sugiere que el Espíritu es la ley de la nueva alianza. Pues es él el que, ¿verdad?, en el tiempo de la iglesia anima la vida de los creyentes. Y que por él pues se constituye la nueva comunidad del pueblo de Dios, la comunidad mesiánica, que vivirá de la ley inscrita por el Espíritu en el corazón de cada discípulo. Viene después la narración de la manifestación del Espíritu. El Espíritu pues presentado como la fuerza de Dios a través de dos símbolos, el viento de la tempestad y el fuego. Son los símbolos, ¿verdad?, de la revelación de Dios en el Sinaí, cuando Dios dio al pueblo la ley y constituyó a Israel como pueblo de Dios. Estos símbolos evocan la fuerza irresistible de Dios que viene al encuentro del hombre, que entra en comunicación con él y que dándole el Espíritu pues constituye la comunidad de Dios. El Espíritu, ¿verdad?, esa fuerza de Dios, es presentado en forma de lengua de fuego. La lengua no es solamente la expresión de la identidad cultural de un grupo humano, sino también la manera de comunicarse, de establecer esos lazos duraderos entre las personas, de crear comunidad. Hablar otras lenguas es crear relaciones. Es la posibilidad de superar el gueto, el egoísmo, la división, el racismo, la marginación. Aquí tenemos, ¿verdad?, el reverso de Babel. Allí pues los hombres escogieron el orgullo, la ambición desmedida que condujo a la separación y a desentenderse de los demás. Aquí pues se vuelve a la unidad, a la relación, a la construcción de una comunidad capaz de diálogo, de entendimiento, de la misma experiencia interior, fuente de libertad, de comunión, de amor. La comunidad mesiánica es la comunidad donde la acción de Dios por el Espíritu pues modifica profundamente las relaciones humanas, llevándola al compartir, a la relación, al amor. En este escenario, como debemos entender los efectos de la manifestación del Espíritu, pues todos les oían proclamar en su propia lengua las maravillas de Dios. El elenco de los pueblos pues convocados y unidos por el Espíritu pues señala representantes de todo el mundo antiguo, desde Mesopotamia, pasando por Canaán, por el Asia Menor, por el norte de África, hasta Roma. A todos debe llegar la propuesta liberadora de Jesús, que hace de todos los pueblos una comunidad de amor y de comunión. Uh-huh. Amén. Bueno, hermanas y hermanos, y ahora entrando en esta discusión de esta segunda lectura de hoy, de la primera carta del apóstol San Pablo a los Corintios. Hemos sido bautizados en un mismo espíritu para formar un solo cuerpo. ¿Qué nos tiene Jay de esta interesante lectura?
20: Pues aquí, en esta segunda lectura, al ser el Espíritu, el que es el origen de los dones, mira, individuales, su posesión puede crear tensiones dentro de una comunidad. Tal fue la experiencia de los corintios, y por eso San Pablo les ayuda a su discernimiento con esta lectura de Pablo. Aquí, sobre todo, hay diversidad de carismas y servicios. Pero aquí lo más importante es que el Espíritu Santo actúa y va a traer riquezas a la comunidad para formar un solo cuerpo, y es el de Cristo, y luego ser guiados por el Espíritu Santo. Erinaldo.
19: Fíjate, Jay, Tomás y Marcos que nos escuchan, la comunidad cristiana de Corinto era viva y fervorosa, pero no era una comunidad ejemplar, ¿verdad?, en lo que respecta a esa vivencia del amor y de la fraternidad. Los partidos, las divisiones, las contiendas y rivalidades perturbaban la comunión y constituían un contratestimonio. Las cuestiones sobre el tema de los carismas, ¿verdad?, esos dones especiales concedidos por el Espíritu a determinadas personas o grupos para provecho de todos, pues se hacían sentir con especial agudeza. Los que poseían esos dones carismáticos se consideraban los escogidos de Dios, se presentaban como iluminados y asumían con frecuencia esas actitudes de autoritarismo y de prepotencia, ¿verdad?, que no favorecían la fraternidad y libertad. Por otro lado, lo que no habían sino dotados, ¿verdad?, de estos dones, eran despreciados y descalificados, considerados así como cristianos de segunda, sin voz ni voto en la comunidad. Pablo, pues, no puede ignorar esta situación, y en la primera carta a los Corintios corrige, amonesta, da consejos, muestra la incoherencia de estos comportamientos incompatibles con el Evangelio. En el texto que se nos propone, pues, Pablo aborda la cuestión de los carismas. En primer lugar, Pablo afirma que es preciso saber enjuiciar la validez de los dones carismáticos para que no se hable de carismas a propósito de comportamientos que pretenden únicamente garantizar privilegios de cierta figura. Y Pablo concluye su razonamiento comparando a la comunidad cristiana con un cuerpo, como muchos miembros. A pesar de la diversidad de miembros y funciones, el cuerpo es uno solo. Por todos los miembros circula la misma vida, pues todos han sido bautizados en un solo espíritu y han recibido un único espíritu. Hermosa, ¿vale?, esta segunda lectura, que podemos seguir discutiendo sobre ella, pero más adelante pues estaremos discutiendo este santo evangelio de hoy según San Juan. Mientras tanto, escuchemos un cántico.
20: Continuamos con ustedes el cántico número 7. Ven Espíritu Santo del Padre Eric Preciado.

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1: De regreso, hermanos y hermanos, en esta solemnidad de Pentecostés, y ahora entrando a este santo evangelio de hoy según San Juan, como el Padre me ha enviado, así también os envío yo. Recibid el Espíritu Santo. ¿Qué nos tiene Jay de este hermoso evangelio de hoy?
2: Esto es hermoso, profundo. Claro, en la versión que tiene Juan es muy distinta a lo que es Lucas, pero es hermoso. Aquí en el día de Pascua, después del saludo de paz que llena de alegría al grupo de discípulos, en quienes está representado, mira, toda la iglesia, Jesús les envía como él había sido enviado por el Padre. Fíjate cómo es la cadena. Y para que puedan cumplir esta misión, les da su mejor ayuda. Les comunica su Espíritu. El Espíritu de Jesús resucitado sobre esta iglesia naciente transforma a los discípulos. Pero sin el Espíritu no es posible la fe en Cristo vivo y tampoco el sentido de la urgencia para anunciar la palabra de Dios. Aquí los dos grandes enemigos del humano son el pecado y la muerte. Cristo resucitado vence a ambos. La muerte no es el, como dice la palabra, aguijón decisivo sobre el hombre, sino que el pecado tampoco es la losa que aplasta. Lo importante y hermoso aquí es que lo afirmamos y creemos, no porque lo necesitemos en nuestra debilidad, sino que el Espíritu Santo, y en grande, es la garantía. Y la iglesia es misionera, no por interés ni por estrategia, sino es el envío del Señor Jesús. Hermoso, Gerinaldo.
1: Así mismo es. Fíjate que este texto ya fue leído el segundo domingo de Pascua y lo sitúa en el cenáculo, precisamente en el mismo día de la resurrección. Y nos presenta a la comunidad de la nueva alianza, nacida de la acción creadora y vivificadora del Mesías. Sin embargo, esta comunidad pues todavía no se ha encontrado con Cristo resucitado y aún no ha tomado conciencia de las consecuencias de la resurrección. Es una comunidad cerrada, insegura, con miedo. Necesita hacer la experiencia del Espíritu. Solo después estará preparada para asumir su misión en el mundo y dar testimonio del proyecto libertador de Jesús. En los hechos, pues Lucas narra la venida del Espíritu sobre los discípulos en el día de Pentecostés, 50 días después de la Pascua. Sin duda, por razones teológicas y para hacer coincidir la venida del Espíritu Santo con la fiesta judía de Pentecostés, la fiesta de la entrega de la ley y de la constitución del pueblo de Dios. Sin embargo, Juan sitúa en el anochecer del día de la Pascua la recepción del Espíritu por parte de los discípulos. Juan comienza por poner de relieve la situación de la comunidad. Al anochecer, las puertas cerradas, el miedo. Es el cuadro que reproduce la situación de una comunidad desamparada en medio de un ambiente hostil y por tanto desorientada e insegura. Es una comunidad que ha perdido sus referencias y su identidad y que no sabe ahora a qué agarrarse. Entonces Jesús aparece en medio de ellos. Juan indica de esta forma que los discípulos, haciendo la experiencia del encuentro con Jesús resucitado, redescubrirán su centro, su punto de referencia, la coordenada fundamental alrededor de la cual la comunidad se construye y toma conciencia de su identidad. La comunidad cristiana pues solo existe de forma consciente si está centrada en Jesús resucitado. Jesús comienza por saludar, deseándoles la paz, shalom, ¿verdad? Como se dice en hebreo. La paz es un don mesiánico, pero en este contexto pues significa sobre todo la transmisión de serenidad, de tranquilidad, de confianza que permitirán a los discípulos superar el miedo y la inseguridad. A partir de ahora ni el sufrimiento, ni la muerte, ni la hostilidad del mundo podrán derrotar a los discípulos, porque Jesús resucitado está en medio de ellos. Enseguida pues Jesús les mostró las manos y el costado. Son los signos que evocan la entrega de Jesús, el amor total expresado en la cruz. Es a través de esos signos, ¿verdad?, en la entrega de la vida, en el amor lo ofrecido hasta la última gota de sangre, como los discípulos reconocen a Jesús. El hecho de que esos signos permanezcan en el resucitado pues indica que Jesús será de forma permanente el Mesías cuyo amor se derrama sobre los discípulos y cuya entrega alimentará a la comunidad. Viene después la comunicación del Espíritu, el gesto de Jesús de exhalar su aliento sobre los discípulos. Reproduce el gesto de Dios al comunicar la vida al hombre de arcilla. Juan utiliza aquí, pues precisamente, el mismo verbo que el texto griego de Génesis. Con el soplo de Dios. El hombre se convirtió en un ser viviente. Con este soplo Jesús transmite a los discípulos la vida nueva y hace nacer el hombre nuevo. Ahora los discípulos poseen la vida en plenitud y están capacitados con Jesús para hacer de su vida un don de amor a los hombres. Animados por el Espíritu, pues forman la comunidad de la nueva alianza y están llamados a testimoniar con gesto y con palabras el amor de Jesús. Finalmente, pues Jesús explica cuál es la misión de los discípulos, la eliminación del pecado. Las palabras de Jesús no significan que los discípulos puedan o no, conforme a sus intereses o a su disposición, perdonar los pecados. Significa únicamente que los discípulos están llamados a testimoniar en el mundo esa vida que el Padre quiere ofrecer a los hombres. Quien cree esa propuesta, pues formará parte de la comunidad de Jesús. Quien no crea, pues continuará recorriendo caminos de egoísmo y de muerte. Esto es de pecado. La comunidad animada por el Espíritu pues será la mediadora de esta oferta de salvación. Y esa comunidad cristiana solo existe de forma consciente, si está centrada en Jesús. Jesús es su identidad y su razón de ser. Es Él como superamos, ¿verdad?, en Él nuestros miedos, nuestras inseguridades, nuestras limitaciones, para iniciar la aventura de testimoniar la vida nueva del hombre nuevo. Y aquí vienen unas preguntitas, hermanas y hermanos. Nuestras comunidades son antes de nada comunidades que se organizan y estructuran alrededor de Jesús. Jesús es nuestro modelo de referencia. ¿Nos identificamos con Él o cualquier ídolo de pies de barro que nos hacemos a nuestra imagen? Si Él es el centro, la referencia fundamental, ¿tienen algún sentido las discusiones acerca de las cosas que no son esenciales, que a veces dividen a los creyentes? Así que, hermanas y hermanos, identificarse como cristiano significa dar testimonio ante el mundo de los signos que definen a Jesús: la vida dada, el amor compartido. ¿Es ese el testimonio que damos? Los hombres de nuestro tiempo, mirando a los cristianos o a las comunidades cristianas, ¿pueden decir que encuentran y reconocen los signos del amor de Jesús? Pues las comunidades construidas, hermanas y hermanos, alrededor de Jesús están animadas por el Espíritu. El Espíritu es ese soplo de vida que transforma el barro inerte en una imagen de Dios, que transforma el egoísmo en amor compartido, que transforma el orgullo en servicio sencillo y humilde. Él es el que nos hace vencer los miedos, superar las cobardías y fracasos, derrotar el escepticismo y la desilusión, reencontrar la orientación, recuperar la audacia profética, testimoniar el amor, soñar con un mundo nuevo. Preciso tener conciencia de la presencia continua del Espíritu en nosotros y en nuestras comunidades, y estar atentos a sus llamadas, a sus indicaciones, a sus propuestas. Así que, hermanos y hermanos, este evangelio nos presenta a la comunidad cristiana reunida alrededor de Jesús resucitado. Para Juan, esta comunidad pasa a ser una comunidad viva recreada, nueva, a partir del don del Espíritu. Es el Espíritu el que permite a los creyentes superar el miedo y las limitaciones y dar testimonio en el mundo de ese amor que Jesús vivió hasta las últimas consecuencias. Y el tema de este domingo, pues, hermanas y hermanos, definitivamente es el Espíritu Santo, don de Dios a todos los creyentes, el Espíritu de la vida renovada, transformada, que construye la comunidad y hace nacer al hombre nuevo. Así que para eso estamos llamados, hermanas y hermanos, a ser hombres nuevos.
2: Eso es así.
1: Amén. Bueno, es momento de que demos lectura a lo que precisamente el Papa Francisco nos dejó sobre esta solemnidad de Pentecostés. Y dice así: hermanas y hermanos, el miedo bloquea, el miedo paraliza y también aísla. Pensemos en el miedo hacia el otro, al extranjero, al diferente, al que piensa distinto. E incluso puede haber miedo a Dios, miedo a que me castigue, a que se enfade conmigo. Si damos espacio a estos falsos miedos, se cierran las puertas del corazón, las puertas de la sociedad e incluso las puertas de la iglesia. Donde hay miedo, hay cerrazón, y eso no está bien. El Evangelio, sin embargo, nos ofrece el remedio del resucitado, el Espíritu Santo. Él libera de las prisiones del miedo. Certeras, hermanas y hermanos, estas palabras que nos ha dejado el Papa Francisco sobre este Evangelio de la solemnidad de Pentecostés. Bueno, como siempre, hermanas y hermanos, es momento de mencionar las peticiones de oración de nuestros hermanos.
2: Oremos por la salud de Joey Quintero, Teji Ruiz Guerrero, Mireya Vallejo Olivo, Hilda López.
1: Es momento de mencionar las peticiones de oración de nuestros hermanos.
2: Oremos por la salud de Joey Quintero, Teji

0: por la salud de Andrea. Oración final. Inclinemos las cabezas. Dios ya nos ha dado su Espíritu Santo. Vayamos ahora a vivir conforme a sus inspiraciones, dejándonos moldear por Él y contagiando con su presencia a quienes rodean. Padre bueno, en mi encierro y mi temor, envía tu Espíritu como paz. Exhala tu aliento sobre mí y permíteme ser parte de tu gracia divina. Toma mi alma y haz de ella tu morada. Reaviva mi ser y dame la dignidad para recibir en mi vida el don de tu Espíritu Santo. Por Jesucristo nuestro Señor. Amén. Amén. Aleluya. Aleluya.
1: Aleluya. Bueno, Jay, ¿con qué cántico culminamos nuestro programa de hoy?
0: Cerramos el programa con el cántico número 6. Incendia mi alma, de Mariano Durán y Tantán.
1: Bendiciones, hermanas y hermanos, en esta solemnidad de Pentecostés. Gracias por siempre escucharnos en este su programa,
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0: Son las 11 con 58 minutos.
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3: El 13 de mayo de 1917, en un pequeño pueblo perdido de Portugal, tres niños aseguraron haber visto a la Virgen María. Eran Jacinta, Francisco y Lucía. Tenían 7, 9 y 10 años. Lo que comenzó como un relato imposible de tres pastores, terminó convirtiéndose en una de las devociones marianas más influyentes del mundo contemporáneo. Las apariciones de Fátima estuvieron marcadas por un elemento, los llamados tres secretos, mensajes que, según los niños, la Virgen les habría confiado en forma de profecías. Los dos primeros los reveló la propia Lucía en sus memorias en 1941. Eran la visión del infierno y el anuncio de la Segunda Guerra Mundial, pero el tercero permaneció oculto mucho tiempo.
4: El tercer secreto de Fátima tardaron décadas y décadas, no se cumplió cuando la Virgen dijo que se debía de decir, no se dijo y pasó mucho tiempo hasta creo que Juan Pablo II, que es el que lo cuenta bien.
3: Aunque el tercero se escribió en 1944, Lucía pidió no revelarlo hasta 1960 y cuando llegó la fecha, el Vaticano decidió no publicarlo. 21 años después, un 13 de mayo, día de Fátima, pasó esto. Juan Pablo II recibió un disparo durante la audiencia general. El Papa siempre estuvo convencido de que sobrevivió gracias a la intervención de la Virgen.
2: Hasta aquí el reporte. 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
1: Buenos días, buenas tardes, familia de Dios. Bienvenidos a otro Rompiendo Esquemas. Hoy es domingo 24 de mayo del 2026. La fiesta de Pentecostés, 50 días después de la Pascua, estamos en la fiesta grande de la iglesia, el nacimiento de la iglesia como tal, la nueva alianza, la vida nueva, todo se nos da en Pentecostés. Don Rafa Castro.
2: Gusto saludarlo, padre. Espero haya tenido unas travesías deliciosas y felices.
1: Sí, la pasé súper bien, la verdad.
2: Te extrañamos los programas anteriores.
1: Claro, pero bueno, toca, ¿no?
2: Saludos a todos.
1: Yo no los escuché para que no tener ningún criterio.
3: Okay. Menos mal.
2: Bueno, no, los oyentes saben que ponemos el corazón a todo lo que hacemos. Saludos para todos, que disfrutemos este domingo de Pentecostés.
1: Don Andrés Rogelio Castillo.
3: Bueno, acá estamos otra vez con el plantel completo. Qué lindo poder compartir, estar juntos y reflexionar sobre estos lindos temas.
1: Muy bien, en la primera parte del programa compartiremos algunos aspectos de reflexión sobre un artículo que comparte nociones de cómo desarmar moralmente a una juventud que está violenta. Uh-huh. Incluso cuando son delincuentes, ¿no? Uh-huh. ¿Cómo poder desarmarlos, ¿no? Y vamos a platicar un poquito de eso. En el segundo segmento reflexionaremos sobre las lecturas que la iglesia nos presenta como alimento espiritual para este 24 de mayo del 2026, domingo de Pentecostés. Y es que la grandeza de este domingo, como lo resalta la liturgia, manifiesta una alianza extraordinaria, que ya no es una ley escrita, es decir, muerta, sino es la vida nueva que llega a la iglesia por medio del Espíritu Santo del resucitado. Es el Espíritu del resucitado. Él sopla sobre su iglesia al Espíritu Santo y nos da esa relación, ¿no? Se establece una relación íntima, no desde afuera, sino desde adentro. Y finalmente, tres noticias que cada uno de nosotros ha escogido para comentar con ustedes. Don Rafa Castro.
2: Pues ante la llegada de Pentecostés, esta semana el Papa León XIV pide a Dios que despierte las conciencias de la gente.
1: Andrés Rogelio Castillo.
3: Magnífica Humanitas, la primera encíclica de León XIV que será publicada mañana 25 de mayo. Vamos a emplear.
1: Mi noticia tiene que ver con la visita del Papa León XIV a España este próximo 6 de junio, del 6 al 10 de junio, y el 9 de junio tendrá una misa, el 10 de junio tendrá una misa en el Templo Expiatorio de la Sagrada Familia para bendecir la última cúpula que han puesto, que está magnífica, y entonces además son los 100 años de la muerte de Gaudí. Claro. Entonces van a celebrar eso y va a estar presente los reyes de España, desde luego el presidente del gobierno español, el presidente de la Generalidad de Barcelona y pues de la Cataluña, y estarán desde luego, es un momento muy bonito. A mí me encanta el Templo de Expiación de la Sagrada Familia, y hablaremos un poquito de eso
2: un poquito al final,
1: más adelante. Ok, muy bien, pues la violencia, los jóvenes están muy violentos.
3: Es eso, tremendo, ¿no?
1: No solo en Estados Unidos, también en Europa, también en Latinoamérica, y parece que tiene que ver con la ausencia de claridad en la crianza. Tiene que ver mucho con la falta de la paternidad, ¿no? Porque a veces los padres están en casa, pero no hacen mucho. O sea, no hay nada, que el niño haga lo que quiera.
3: Claro, bueno, hay un cambio generacional. Yo no tengo la fecha exacta, no la sé, pero sí me doy cuenta que hay un cambio generacional. Donde de un determinado momento a otro, bueno, es un proceso, no es tan rápido, pero digo, se vio de un determinado momento a otro donde estaba como prohibido poder retar, poner límites, decir esto no se hace o esto no está
1: somos
3: bien.
1: Somos amigos.
3: ¿No? Claro.
1: O sea, somos amigos. Exacto.
3: Y eso fue en forma. Contra, ¿no?
2: Yo recuerdo que una vez empezó a hablar mucho socialmente en las familias el tema de dejemos al muchacho hacer lo que él quiera porque eso es lo mandado. El libre desarrollo de la personalidad.
3: Una locura.
2: Y no se establecieron reglas, no se establecieron límites y ahí está el asunto.
1: Hoy, es un mito.
2: Agresión o juvenil.
1: Es un mito que se popularizó en los años 60 y se le llama el mito de Rousseau. La libertad total fundamental.
2: Anarquía.
1: Pues, anarquía total, ¿no? Porque entonces se dejaba libre para que se desarrollara el muchacho y se convirtiera en un hombre nuevo. Pero lo que ha sucedido son las consecuencias terribles, ¿no? De un montón de una generación prácticamente inservible, de una generación que no ha progresado, de una generación que está deprimida, de una generación que ha adoptado la violencia como su único modo de comunicarse. Y entonces, pues, el hombre nuevo no llegó, ¿no? Y es el lema prohibido prohibir, decía mito de Rousseau. Sí. Prohibido prohibir. Estamos hablando de los años 60, de los años 70 y de los años 80. ¿No?
2: Sino dejémoslo ser para que ellos hagan lo que quieran. ¿No?
1: Claro. Y eso llevó que se reencuentren solos, sí, ¿no? Sí. No orientarlos, no encaminarlos, no formarlos, sino que a lo que salga, ¿no? Pues lo que ha salido no es nada bueno. Lo estamos pagando las consecuencias hoy en día.
3: Sí, dice que el informe me gusta que da un ejemplo que de donde fracasó el mito que se llamó El buen salvaje de José Stalin, que mandó en el año 1933 6.000 prisioneros a una isla con la idea de que podían autorregularse solos, que no había que ponerle reglas ni nada, ¿no?
1: El mito de Rousseau de nuevo, sí.
3: Claro,
1: sí, sí.
3: Y que en solo 3 meses desaparecieron 4.000 personas.
1: Y las atrocidades indescriptibles que se realizaron.
2: Y un apunte más, de hecho ahorita están lanzando esa serie del Señor de las Moscas, que precisamente es una pequeña sociedad infantil de niños, es como un mito, en el que una cantidad de niños se encuentran después de la guerra, se encuentran en una isla y empiezan a construir la sociedad de los niños y se dan cuenta que ellos solos no pueden, o sea, la anarquía no se permite construir ninguna sociedad y terminan ellos haciendo como los establecimientos.
3: Pero ellos mismos.
2: Ellos mismos establecen las reglas porque sin árbitro, pues lo va a decir Pascal, no es posible un partido de fútbol sin un árbitro.
3: Sí, claro.
2: Porque si no se revienta todo el mundo desde su impulso.
1: Y a pesar
2: salvaje,
1: de que
2: ¿no?
1: la gente lo que quiere es anarquía y por eso los pleitos con los árbitros, ¿no? Son los personajes más odiados de un partido de fútbol.
2: Sí, claro. Sí.
3: Claro. Lo que pasa es que lo que se busca en realidad es una anarquía mal entendida, porque es una anarquía contagiada de ideología. No es la anarquía real de que cada uno hace lo que quiera, sino es ese como la proyección de creer que cuando yo haga lo que quiera voy a estar bien, y es todo lo contrario, ¿no es cierto?
1: Y claro, siempre necesitamos reglas, siempre necesitamos. El no es una buena palabra.
3: Sí, claro.
1: No a esto, tú no puedes, yo le digo a la gente, es que ¿por qué se paran sobre una silla? La silla no es para pararse, para eso está la escalera. Claro. Como somos haraganes, holgazanes, entonces
3: agarramos
1: la silla, la silla es frágil, la quiebran y se van quedando sin silla.
3: Y sin cadera.
1: Y sí, se caen y todo, o sea, una cosa terrible por la pereza de no ir a traer. Algo de no ir a buscar algo. Entonces, siempre necesitamos un no para comprender, ¿no? El obispo Fulton Sheen ponía el ejemplo de una isla que estaba rodeada de manglares y de muros. Y entonces los muros pues evitaban la erosión del mar de la isla y los manglares también. Y la gente empezó a protestar que por qué, que cómo puede ser, que no necesitamos los muros, que la naturaleza bella y esto y lo otro, y afuera los manglares, afuera los muros. Y de repente empezaron a darse cuenta que el mar se estaba comiendo la tierra.
3: Claro.
1: Sí, que necesitaban los muros, que necesitaban los manglares.
2: Pues de por sí hay una cuestión muy original, muy innata en el ser humano, que es como ese vicario de la moral, ¿no? Del buen vivir que está implícito pues en cada ser humano. Y pretender zafarse de eso ya es un fiasco terrible, porque pretender zafarse de la norma ética o de el establecimiento moral original, pues ya ir en contra de la misma naturaleza del bien, ¿no? Y necesitamos pensar que la ética, que la moral, que los valores, que la axiología en los muchachos se requieren sí o sí para el buen vivir. De lo contrario, la violencia va a imperar.
1: Claro, porque pensemos en los mandamientos de la ley de Dios, ¿no?
2: Vicarios, o sea, claro.
1: Claro, son guías importantes porque nos sirven de referencia para nuestras relaciones con Dios, los tres primeros, relaciones con el prójimo, los otros restantes, son negativos, es verdad. No cometerás adulterio, no robarás, no matarás, son negativos, los noes son importantes, siempre son importantes los noes. Y entonces hay que saberle, decirle a los niños no.
3: Sí, aunque no esto, les guste, más adelante se van a dar cuenta de qué se trata.
1: Claro, claro, porque eso los va guiando, es un punto de referencia, y sin esa guía no hay crecimiento.
3: Claro.
1: Porque entonces, si yo quiero hacer lo que me da la regalada gana, pues yo aplasto a Raimundo y a todo el mundo en el proceso.
2: Uh-huh. Hay un punto clave ahí que también ha como obstaculizado el buen vivir de los muchachos y la buena educación, y es el Estado o la ley como que defienda ese tipo de anarquías, ¿no? Uh-huh. O sea, no, los papás no pueden decirle nada a los muchachos porque si no son demandados. En Colombia, por ejemplo, bienestar familiar
1: mucho
2: aquí.
1: Abuso. Hubo mucho abuso.
2: Sí, sí, por supuesto.
1: O sea, que tampoco hay que, condenar a Raimundo y a todo el mundo en esto. Yo creo que la sociedad vio mucho abuso, ¿no? Niños quemados con cigarro, aquí era famoso eso. Yo cuando llegué hace 40 y pico de años, continuamente los padres apagaban los cigarros en la piel de los niños.
3: Uy, tremendo.
1: Y los castigos eran brutales. No era el castiguito de nuestros campesinos que te voy a hincar en trigo o el maíz. ¿A ti te encaron sobre el maíz?
2: Sí, padre.
1: Sí, tienes cara de maíz inflado.
2: No, yo tengo cara de pentecostaliado.
3: Yo crecí con la amenaza que nunca se hizo realidad.
1: Dios no puede subsanar a uno. Incluso eso es crueldad.
2: Sí, claro.
1: Pero no tanto como lo hacían acá. Y entonces acá ahora como que el péndulo se fue para el otro lado.
2: Claro. Sí,
1: y no toques a los niños, no toques el esto, no le digas nada. Y claro, es por eso, porque pues es una reacción para moderar.
2: Pero mira los alcances. Estaba mirando estos días un artículo, una noticia que dieron que hubo toque de queda en Washington para los muchachos menores de 18 años. Precisamente porque están generando una tendencia en redes sociales de juntarse en todos los chicos de menores de 18 años en las calles de Washington y tomar y hacer pues fiesta, party y romper cosas y robar cosas. O sea, como una anarquía, una corriente anarquista que está...
1: De lo que estamos hablando.
2: Claro,
3: creciendo.
2: Es eso. Entonces es eso, ¿no? Es el Estado como que después de permitir tanta cosa, ahora ya que intervenir.
3: Pues
2: y la familia que se ha descuidado en la educación ética y moral de los muchachos, pues ahí están las consecuencias.
3: Es que mira, también pasando al punto que viene, pero a mí me gusta más esta palabra que utiliza, porque durante mucho tiempo hemos tratado de esquivar el conflicto. Y la palabra no es esquivar el conflicto, sino gestionarlo. El conflicto va a existir, pero ¿cómo lo gestionamos? Esa es la mi idea. ¿No?
1: O sea, la tentación es evitar el enfrentamiento
3: o
1: la reacción impulsiva fuerte. Claro, yo entiendo, porque hay que moderar a la reacción. No puede ser una cosa aplastante, pero tiene que haber alguna reacción.
2: Tiene que haber confrontación.
1: Y tiene que haber confrontación.
2: Sí,
1: y aquí tenemos que aprender a gestionar conflictos.
2: Uh-huh,
1: Porque podemos... convertir la crisis en momentos de oportunidad para el crecimiento de nuestros muchachos y para los adultos también, ¿no? Porque aquí no se trata de eliminar las diferencias, sino de abordarlas con respeto, con apertura, con ternura, con cariño y dar una buena guía a los hijos, ¿no? Para que los hijos escuchen a los padres y los padres no desfallezcan en su intento de poner límites.
2: Y que hay una implicación y una exigencia para los padres en el caso de dar testimonio, ¿no? O sea, ¿cómo educar a un muchacho para el equilibrio interior, para que gestione sus agresiones o para que no se exacerbe pues todas sus emociones controladas? cuando el mismo padre no lo hace. Es decir, hay una implicación que nos toca a nosotros como padres también trabajar el tema de nuestra salud mental, trabajar el tema de nuestro equilibrio, para saber educar. Los muchachos se dejan llevar más por lo que ven y por el testimonio
1: que
2: por lo que uno le diga.
1: La comunicación tiene que ser fluida desde el comienzo.
2: Desde pequeños, claro.
1: Desde pequeñito. Sí, sí. No es que hasta que tenga 14 voy a comunicarme con el muchacho.
2: No, no.
1: Cuando tiene 14 ya te perdió el respeto.
2: Claro.
1: Sí, sí, o sea, si tú empiezas, si tu comunicación es siempre fluida, si tu comunicación es enriquecedora, si tu comunicación no es violenta, de ningún tipo de violencia, ni verbal, ni física, ni de ningún tipo de violencia, entonces el niño te va a empezar a respetar y te va a escuchar. Entonces, cuidado con las frases que decimos.
3: Sí, claro.
1: Son unos burros, son maleducados, no,
2: sí, sí.
1: O sea, vamos, no des portazos, eso no está bien. Uh-huh. He notado que estás violento, esto hay que hacerlo de otra manera, está bien que estés enojado, pero platiquemos porque estás enojado,
3: es de
1: que tires puertas y que rompas cosas, y también expresar las cosas como una necesidad. Aquí en casa necesitamos estar en paz, este es nuestro nidito, es nuestro refugio, aquí no tenemos que tener los gritos del mundo, necesitamos paz. Entonces ponerlo todo en una cuestión de necesidad, de la familia, algo que nos conviene a todos, a ellos también.
3: Pienso en esto, ¿no? Digo que a veces uno como realidad de padre, uno dice, uy, pero yo ya alguna vez me extralimité, o alguna vez estaba muy cansado, o estaba muy preocupado y no lo pude contener, ¿no? También pensar que si en algún momento uno puede gritar o puede decir algo que no es lo correcto, al mismo instante que se da cuenta, lo más humano y lo mejor es pedir perdón.
2: Claro.
3: A veces como papá no pedimos perdón, y si no, ¿cómo voy a pedir perdón?
2: Sí, ¿por qué podemos no? Volver sí, a pedir perdón.
1: Aquí el que manda soy yo, que pidan perdón ellos, para que voy a pedir perdón. Y entonces hay gente que nunca pide perdón. Yo conozco gente que se mete a problemas, pero nunca piden perdón. Y entonces el problema se le hace más grande.
3: Claro.
1: Y después el malo es el papá, es el párroco, quien sea. Él es el malo, yo soy bueno y yo no hice nada malo, porque se lavan las manos. Y entonces, bueno, ¿qué hacer con la violencia? Primero yo creo que hay que tener raíces. ¿No?
3: Eso es muy bueno.
1: Esto, aquí en la cultura gringa no hay tradiciones. Cuando el 8 de diciembre, que es la Inmaculada, que les traigo la gigantona de Nicaragua y los tambores y el enano cabezón y todo, tienes que ver los ojos de los niños.
3: Claro.
1: Es que los tienes que ver.
2: Es
1: una cosa que la disfrutan enormemente y que les da identidad.
3: Claro.
1: Las tradiciones dan identidad. Y aquí, pues, por ser un país protestante, es antitradición.
3: Claro, sí.
1: Claro. Pero mandar al trasto las tradiciones traen los problemas que tenemos hoy en día.
2: Y también que los chicos, muchos de los hijos de las familias hispanas, pues, tienen una doble ahí, doble origen, ¿no? No saben si identificarse con lo meramente gringo. O son latinos.
1: No, es que no se identifican que se desarraigan, con nada.
2: Se desarraigan, claro.
1: No hay nada.
2: Claro,
1: o sea,
2: y ese desarraigo.
1: Tú le dices
2: los lleva
1: a la gente:
2: confusión.
1: El día del divino Salvador del mundo traen los trajes típicos del Salvador. Cuatro pelados los traen. La mayoría de la gente no le importa.
3: Claro.
1: Sí, y no les parece que esto de la identidad es importante.
2: Sí, sí.
1: Porque si no tenés identidad, ¿qué te volvés? Frágil y manipulable.
2: Sí, claro.
3: Por eso mismo las iglesias protestantes también sacan la tradición, porque se basan muchas veces en la manipulación.
1: Claro, porque hay una manipulación de masas y para eso hay que sacar la tradición.
3: Claro.
1: Y entonces, no entremos mucho en eso, pero yo creo que a veces no tenemos la cultura. Y cosas tan sencillas como decía, ¿no? Vestir el traje folclórico.
3: Sí,
1: ese día, ¿por qué no?
3: Claro, ¿por qué no?
1: Estamos celebrando la fiesta de los orines de mis padres. Tal vez yo seré gringo y nacido acá, pero mis padres son de Nicaragua.
3: Sí, claro.
1: Digo yo, no, yo soy nacido también en Nicaragua, pero para ponerlo de ese tamaño, ¿no? Entonces, también la iglesia tiene tradiciones.
3: Claro.
1: No se trata de mandarlas al carajo.
3: No, claro. Y aparte es la más linda.
1: Sí, además nos dan identidad.
3: Claro, claro.
1: Viste un crucifijo, ya sabemos que sos católico.
3: Claro.
1: Sí, no es la cruz sola.
3: Claro.
1: Es el Jesús, corpus de Cristo, que es el que le da valor al instrumento de tortura, sí, ¿no? El que lo transforma, el que lo renueva, porque la cruz era un elemento de tortura, claro, pero Cristo, que se entregó por amor, transforma ese. Claro. Entonces nuestra tradición es el crucifijo.
3: Claro, claro.
1: Y entonces tener eso bien clarito, ¿no? Porque la iglesia también tiene tradiciones y no se trata de quitarlas y de mandarlas al carajo.
3: O las tradiciones litúrgicas, ¿no? Me gusta mucho la misa cuando ahora hace poquito pasó que comienza toda a oscuras.
1: Ah, ya, claro, la vigilia
3: y las
1: pascual.
3: Velas, y que se va aprendiendo de a poco, y las lecturas, es muy lindo.
1: Y tú sabes
3: es
1: que esa es una recuperación que se hace de la vigilia pascual, porque al comienzo del siglo XX hubo este movimiento de volver a lo antiguo.
3: Claro.
1: Y entonces el Papa Pío XII recobra la vigilia pascual tal como se celebraba en los comienzos del cristianismo. Y es bellísima.
3: Es muy lindo.
1: Es muy linda. A mucha gente no le gusta porque es una ceremonia de 4 horas. Una vez al año no hace daño.
3: Claro.
1: Además es bellísimo si tú llegas con una fe grandísima. Pero bueno, como sea, yo creo que tenemos que recuperar las tradiciones. Yo le digo a la gente, recupere la bendición de sus hijos. Antes no. Nuestros abuelitos. Yo nunca me fui a la escuela sin una bendición. Y ahora nos vamos como animalitos.
3: Sí, claro.
1: Es distinto cuando tú te sientes bendecido, cuando llegas, cuando sales y cuando llegas.
3: Sí, claro.
1: Es que te bendecían cuando llegabas también.
3: Sí. O sea que yo llevo a mi hijo a la high, a la mañana, pero también llevo un compañero que vive cerca para que no lo tenga que llevar los padres, ¿no? Porque es lejos. Y cada vez que se bajan del auto le hago la bendición a mi hijo y también le hago la bendición al otro chico, claro, pero el otro chico al principio me miraba como diciendo, ¿qué me está haciendo este? ¿No? Que me toca, ¿no? Y ahora ya, que ya casi pasó un año, ya se para al lado esperando que, ¿no?
1: La bendición también le gusta.
3: Y él nada, o sea, él nada, no va a la misa, nada. Sin embargo, él se para esperando la bendición antes de entrar al colegio, ¿no?
1: Es distinto, ¿verdad?
3: Sí.
1: Pues muy bien, pues esta es la primera parte del programa. Vamos a un corte musical y comercial y regresamos con más de
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6: Hola a todos, mi nombre es Andrés López y estaré siendo corresponsal para Cristo Rey Radio en la visita del Papa León XIV al país de España. El Papa León estará visitando España del 6 al 12 de junio. Y nosotros podremos estar presentes en esta visita histórica del Papa León al país de España. Déjenme les explico un poco cómo será la visita del Papa a España. La agenda ha sido confirmada oficialmente. Él estará visitando la ciudad de Madrid el 6 de junio. En su visita, su primera visita pública será al centro Cedia, que es el centro de acogida integral de Cáritas Diocesana de Madrid para personas sin hogar. Entonces el Papa estará visitando a Cáritas, a Diocesanas de Madrid. Después tendrá una vigilia con los jóvenes. Esto es el 6 de junio. Ustedes recen por mí. Y después estaremos presentes en la visita del Papa León al país de España. Les mando un fuerte abrazo y les saluda Andrés López. Dios les bendiga.
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1: Muy bien, familia de Dios, llegamos al segundo segmento de Rompiendo Esquemas. Este segmento dedicado al análisis y comentario de las lecturas que la Iglesia nos presenta para este domingo de Pentecostés, domingo 24 de mayo del 2026. Don Rafa Castro.
2: Del libro de los Hechos de los Apóstoles. El día de Pentecostés, todos los discípulos estaban reunidos en un mismo lugar. De repente se oyó un gran ruido que venía del cielo, como cuando sopla un viento fuerte, que resonó por toda la casa donde se encontraban. Entonces aparecieron lenguas de fuego, que se distribuyeron y se posaron sobre ellos. Se llenaron todos del Espíritu Santo y empezaron a hablar en otros idiomas, según el Espíritu les inducía a expresarse. En esos días había en Jerusalén judíos devotos venidos de todas partes del mundo. Al oír el ruido, acudieron en masa y quedaron desconcertados porque cada uno los oía hablar en su propio idioma. Atónitos y llenos de admiración preguntaban, ¿no son galileos todos estos que están hablando? Pues, ¿cómo los oímos hablar en nuestra lengua nativa? Entre nosotros hay medos, partos y elamitas. Otros vivimos en Mesopotamia, Judea, Capadocia, y en el Ponto, y en Asia, en Frigia y en Panfilia, en Egipto o en la zona de Libia que limita con Cirene. Algunos somos visitantes venidos de Roma, judíos y prosélitos. También hay cretenses y árabes. Y sin embargo, cada quien los oye hablar de las maravillas de Dios en su propia lengua. Palabra de Dios.
1: Te alabamos, Señor. Qué hermoso este texto, ¿no? Hay cosas maravillosas en este texto. Lo primero es que estaban unidos, ¿no? Reunidos en un mismo lugar. Sí. Cuidado con estar desparramados. Claro. Esto es algo que la gente no entiende, ¿no? Porque tienen sus prioridades, tienen sus planes, pero los planes de Dios es que estemos en comunión. Entonces, a mí me molesta sobremanera cuando la gente tiene otros planes paralelos a los planes de la comunidad.
3: Claro.
1: Sí. ¿Por qué no? Entonces, ¿qué es lo que estamos diciendo? No quiero sacrificar mis planes por los planes de la comunidad. Entonces, esto no es para el bien común, como vamos a escuchar en la segunda lectura. Es para mi capricho, para lo que a mí me gusta, para lo que yo quiero, para la oportunidad que tengo. Y entonces, no. Estamos, como discípulos del Señor, tenemos que estar en un solo lugar, diríamos con un solo corazón.
3: Sí, claro, claro. Pasa dentro de la misma comunidad, ¿no? A veces, a mí que me ha tocado ir a trabajar en parroquias, en diferentes parroquias, en diferentes lugares, me ha llamado la atención, por ejemplo, en alguna parroquia que había en el mismo día, a la misma hora, tres pesebres diferentes. Uno el que hacía la parroquia, otro el que hacía un movimiento y otro el que hacía una organización. Y yo decía, ¿cómo puede ser que haya tres pesebres? Es uno el pesebre que tiene la representación, digo, ¿no?
1: Claro.
3: Una representación donde todos juntos acudimos, ¿no? Cada uno tiene la suya, ¿no?
2: A mí me encanta ese tema de la unidad porque además, como tú lo decías, padre Roberto, porque además es el mandato de Jesús, permanezcan unidos hasta ser revestidos del poder de lo alto. Ellos permanecieron en unidad. Y cuando hablamos de unidad dentro del ámbito de la Iglesia Católica, estamos hablando de unidad profética, es decir, unidad de evangelio, unidad de enseñanza, unidad litúrgica, unidad en términos de logística administrativa y en unidad pastoral. Eso es lo que significa la unidad en la iglesia. En esta iglesia somos unidos, pero hay diversidad. Es decir, todos tienen distintos carismas, que es lo que vamos a ver ahora en la siguiente lectura, pero estamos unidos en el mismo espíritu y en el espíritu de Jesús.
1: Yo conozco una señora que se metió a serios problemas con su párroco porque nunca le entendió que el día de la confirmación de los muchachos él no quería ninguna otra actividad.
3: Claro.
1: Que todos estaban invitados, él hacía recepción después de la confirmación, que todos estaban invitados, que era una fiesta de la parroquia, claro, la confirmación de los muchachos. Pero siempre le montaban otras cosas hasta que los mandó al carajo. Claro, no, porque es que se cansó en un momento.
2: Y creo que un casamiento que no camine parroquialmente está desviado.
1: Claro. Y entonces no está bien, o sea, que no entienda. Ah, es que el Espíritu Santo, no, el Espíritu Santo no te va a mover en dirección opuesta. Ese es el espíritu de Satanás.
3: Claro.
1: Pero el Espíritu Santo, si el párroco te lo viene diciendo desde hace 5, 6, 7 años, que ese día quiere a todos en la iglesia, y que los quiere todo, a todos en la recepción para los muchachos, y que los quiere todos unidos, que es una sola parroquia, pues no le montes nada más.
2: Claro. ¿Sí? Ni como grupo, ni como movimiento, ni como nada.
1: Claro, sí, claro, porque la comunidad tiene que tener una expresión. Y tiene la expresión en ciertos momentos importantes.
3: Como es la confirmación.
1: Como es la confirmación de los muchachos. Y entonces... Claro.
2: Por eso es que a mí, yo no soy, ¿cómo se dice? Yo no estoy de acuerdo de que hayan dentro del ámbito de los domingos, yo sé que hay excepciones y por circunstancias logísticas, pero el domingo debe ser de la parroquia y de la familia. Yo, o sea, ningún movimiento debería estar haciendo cosas un domingo.
1: Pero, a menos que, por ejemplo, aquí en San Marcos,
2: que haya excepciones.
1: Aquí en San Marcos el párroco los movió de sábado a domingo. Claro. El párroco.
3: Está bien, tienen que obedecer.
1: Claro, sí, sí. Y entonces yo ya lo encontré así, dañado.
2: Porque es que el domingo es de eso, para la expresión parroquial, para la expresión litúrgica, para la familia, para estar. Ese es el día del Señor.
1: Pero
2: es
1: que
2: ¿no?
1: a veces hay historia, o sea, uno puede juzgar.
2: Sí, no, yo no juzgo, sino que el deber ser de la unidad es precisamente haciendo elogio a la unidad de la parroquia, ¿no?
1: Muy bien.
3: Una pregunta que quiero hacer, porque dice que en Jerusalén está, bueno, habla de la universalidad, ¿no? De la,
1: claro, porque es que el espíritu. Se mueven de la cerrazón de los judíos a estaban elemitas, estaban antes medas, todo. Estaban persas. O sea, que Pentecostés es una fiesta universal.
2: Sí, sí,
1: universal. Es una fiesta de todos, de toda la iglesia. Y entonces yo creo que ese es el carácter de que tenemos que entender, que es una fiesta de todos.
2: Sí,
1: o sea, dejamos de ser particularismos, dejamos de particularismos y empezamos a ser todos.
3: Sí, claro.
1: Y yo creo que eso es muy bonito. Y hay otros símbolos, ¿no? El viento fuerte que simboliza a Dios.
2: Sí, sí.
1: El fuego que se posa sobre cada uno, que significa los distintos carismas, ¿no?
2: A mí me encanta el hecho de que en diversos idiomas todos entendían las maravillas de Dios. Las maravillas de Dios.
1: Aquí lo importante son las maravillas de Dios.
2: Amén,
1: no las personalidades distintas. Ahí porque también las habían, ¿no? Entonces, y se llenaron todos del Espíritu Santo y se expresaban en otros idiomas, según el Espíritu los movía a expresarse. O sea, está el signo de la glosolagia, está el signo del viento, está el signo del fuego.
3: ¿Y se sabe por qué estaban todos reunidos ese día ahí, de tantos lugares
1: distintos? Obedeciendo al Señor.
2: No, pero también
1: estaba
2: la fiesta de Pentecostés
1: judía.
3: Chabut, por eso estaba
1: Chabut, ¿no? Algo así. Chabut, y era la fiesta de las cosechas. Claro. Eran las 7 semanas exactas después de la Pascua.
3: Claro.
1: Entonces el día 50, claro, por eso al griego se traduce como 50. Pentecostés significa 50 días después de la Pascua. Eso es lo que significa. Sí. Estaban reunidos en una fiesta campesina, una fiesta de la recolección de los frutos, que a mí me parece también significativa, porque tú ofrecías tus mejores frutos al Señor. Tenés que tener frutos. Por eso el Espíritu Santo está ligado a los frutos.
2: Sí, siempre.
1: A la alegría. ¿Cómo es que la lista que hace Pablo en Gálatas? ¿No?
2: Sí, los frutos del Espíritu Santo.
1: El fruto del Espíritu. Qué bonito. Pues vamos a la segunda lectura, don Rafa Castro.
2: De la primera carta a los Corintios. Hermanos, nadie puede llamar a Jesús Señor si no es bajo la acción del Espíritu Santo. Hay diferentes dones, pero el Espíritu es el mismo. Hay diferentes servicios, pero el Señor es el mismo. Hay diferentes actividades, pero Dios, que hace todo en todos, es el mismo. En cada uno se manifiesta el Espíritu para el bien común. Porque así como el cuerpo es uno y tiene muchos miembros, y todos ellos, a pesar de ser muchos, forman un solo cuerpo, así también es Cristo. Porque todos nosotros, seamos judíos o no judíos, esclavos o libres, hemos sido bautizados en el mismo Espíritu para formar un solo cuerpo, y a todos se nos ha dado de beber del mismo Espíritu. Palabra de Dios.
1: Te alabamos, Señor. Bueno, estamos... Pablo está contraponiendo una comunidad unida por el mismo Espíritu a una comunidad que era muy entusiasta, que era muy carismática, pero que estaba profundamente agrietada por tensiones internas, por celos espirituales, por exhibicionismo de dones, por desorden litúrgico. O sea, en Corinto cada quien quería hacer lo que le daba la regalada gana.
2: Desde esa época.
1: Claro, Babel tiende a repetirse.
3: Claro.
1: El desorden de las lenguas, el desorden de la soberbia, de la vanidad, sí. Tiende a repetirse. Y entonces Pablo dice, no, vamos a contraponer a este tipo de iglesia que se está dando en Corinto, vamos a promover la unidad del Espíritu Santo. El Espíritu Santo nos hace uno, ¿no? O sea, había gente que había recibido dones extraordinarios, pero competían entre ellos.
3: A ver quién tenía el mejor.
1: ¿Quién era el más importante?
2: Sí, sí, sí.
1: Yo soy el más importante.
3: No pasa hoy.
1: Y entonces, no, ¿qué va a ser? Entonces vivían en pleitos. Y dice, no, si se rompe la unidad de la comunidad, entonces ahí no está el Espíritu del Señor. El Espíritu del Señor nos une en la profesión de fe.
3: Claro. La diversidad de los carismas que muestra está dada en diferentes características de un mismo cuerpo, no diferentes cuerpos haciendo cosas distintas.
1: Claro,
3: ¿no?
1: Claro.
3: Es ahí donde tenemos que comprender la verdad de la iglesia misma, porque la iglesia es el cuerpo. Los carismas construyen a la iglesia, ¿no?
1: Jesús es el Señor, sí. Y hay una iglesia que se manifiesta trinitaria, estructurada trinitariamente. Dice Pablo, hay diversidad de carisma, uh-huh. O sea, carismatón en griego,
3: sí.
1: Los carismatón, pero un mismo espíritu. Uh-huh. Hay diversidad de ministerio, los diaconión, pero un mismo Señor. Uh-huh. Hay diversidad de actuaciones, los energematón, sí. Pero un mismo Dios.
2: Sí, sí.
1: Entonces, la unidad, por lo tanto, la unidad, la iglesia es el cuerpo vivo del Señor y se manifiesta en la comunión.
2: Sí, la palabra clave precisamente de esta lectura y de todo de la fiesta de Pentecostés es la unidad, ¿no? La unidad que proviene del mismo Espíritu, del mismo Dios. A mí me encanta esto como inicia San Pablo aquí, es reconociendo que no se puede experimentar a Dios, que no se puede experimentar a Cristo como Salvador y Señor, que no se puede realmente vivir en unidad y ejerciendo carismas en unidad si no es por la gracia del Espíritu. De ahí,
3: fuerte, sí.
2: De ahí que la clave realmente de este domingo es volver a pedir Espíritu Santo.
1: Claro,
2: volver a pedir Espíritu Santo para estar con Dios, en iglesia, en servicio, en carismas.
1: Claro, el Espíritu nos hace glorificar al Hijo, el Espíritu nos hace servir al hermano, o sea, que no es un trofeo, no es algo para mí.
2: Es un logro personal.
1: Es algo, como dice Pablo, para el bien común.
2: Sí.
1: Si tenés Espíritu Santo, servís a la comunión, no destruís la comunión.
2: Sí.
1: Los que destruyen la comunión son los diabólicos, los diabolos. En griego, el que divide. Son unos diablos los que dividen, precisamente ese es el nombre.
3: Sí, claro. Igualmente vieron que es muy fácil darse cuenta. Quién está en unión con el Espíritu, con el servicio mismo. O sea, basta una actividad que las personas estén en servicio para darte cuenta quién está en unidad y quién no. No hace falta ni preguntar. O sea, viéndolo servir uno se da cuenta quién está y quién no está, ¿no? En ese camino.
1: No.
3: Por eso está bueno que la fiesta de Pentecostés en las parroquias sea un gran acontecimiento, porque nadie está libre de que un día mirar para otro lado. Entonces hay que volver otra vez y pedirle al Señor que venga a su vida, al Espíritu Santo, ¿no?
2: Esta semana señora me preguntaba, bueno, ¿y cada quien celebra Pentecostés en sus parroquias? Los grupos, cada uno celebra Pentecostés en su parroquia. Yo le decía a la señora, no, mira, litúrgicamente cada parroquia celebra el domingo, pero como renovación carismática lo celebramos todos juntos, porque es la fiesta precisamente y lo hemos celebrado.
1: Así comienza el texto de Lucas en los Hechos de los Apóstoles.
2: Sí, todos unidos recibiendo el poder de lo alto. Sí, sí.
1: Claro, claro. Y claro, porque el Espíritu Santo nos da para la unidad, para formar un solo cuerpo. Entonces se rompen todas las barreras sociales, económicas, culturales.
3: Sí.
1: Dice Pablo, ya no hay esclavos, ya no hay libres, sino que somos el cuerpo de Cristo, todos en un mismo sentir. Muy bien, vamos al Evangelio, don Andrés Rogelio Castillo.
3: Del Santo Evangelio según San Juan. Al anochecer del día de la resurrección, estando cerradas las puertas de las casas donde se hallaban los discípulos por miedo a los judíos, se presentó Jesús en medio de ellos y les dijo, «La paz esté con ustedes». Dicho esto, les mostró las manos y el costado. Cuando los discípulos vieron al Señor, se llenaron de alegría. De nuevo les dijo Jesús: la paz esté con ustedes. Como el Padre me ha enviado, así también los envío yo. Después de decir esto, sopló sobre ellos y les dijo: reciban el Espíritu Santo. A los que les perdonen los pecados, les quedarán perdonados. Y a los que no se los perdonen, les quedarán sin perdonar. Palabra del Señor.
1: Gloria a ti, Señor Jesús. Este es un texto un poco, se podría, muy hermoso, pero al mismo tiempo complicado, ¿no? Porque para Juan no hay diferencia. El día de la resurrección es el día de Pentecostés.
3: Claro.
1: Para Lucas, él lo divide en 50 días y llega después de la ascensión y el Señor los manda a esperar en el cenáculo y ahí llega el Espíritu Santo. Pero para Juan ocurre el mismo día de la resurrección. El mismo día entregó su espíritu, dice, cuando Jesús muere en la cruz. Juan no lo pone muriendo, dice que lo pone entregando su espíritu. Y aquí el mismo día de la resurrección, al anochecer del domingo, el primer día de la semana, que por eso es que nos reunimos los domingos, los cristianos, porque el primer día de la semana el Señor resucita y les da Espíritu Santo, ¿no? Entonces es el Pentecostés juánico que dicen los estudiosos.
2: Sí,
1: ¿no?
2: Sí. El primer Pentecostés, de hecho, es el impacto de la resurrección con el soplo del Espíritu, que se junta precisamente el primer impacto de la resurrección para ellos, y que precisamente anticipa, poniéndolo también en el lapso de Lucas, ¿no?, de los 50 días, que anticipa ese envío que disipa el miedo, que disipa el miedo a los judíos, que
1: la cerrazón, sí, abre las puertas.
2: Y los miedos se disipan desde ese día, ¿no? El impacto, recuerden que tenemos dos impactos con Jesús: el impacto con el resucitado y el impacto de Pentecostés. El impacto con Jesús es que Él nos da su paz y Él nos dice que era verdad lo que Él nos había dicho.
1: Que es el mismo, por eso muestra sus manos, su costado.
2: Y le da ese poder a los discípulos, ¿no?, de perdonar pecados.
1: A mí me impresiona el regalo de la paz. O sea, lo primero que sale de la boca del resucitado, dos veces en este texto que tenemos, es la paz. Es el deseo de Dios para tu corazón, para cada corazón del que nos escucha. O sea, el deseo de la paz. El Señor quiere que tú estés en paz, que La paz es la ausencia del miedo.
2: Eso es
1: la paz. Paz es la ausencia de la ansiedad. La paz es la ausencia de la cobardía. La paz, o sea, la paz es la presencia de todo lo que el Señor nos regala.
3: Claro.
2: Que la paz no es quietud, no es negligencia, no es pereza. La paz es ese bienestar interior que tú dices, que es como una confianza total en acción y el poder de Dios, ¿no? A mí me encanta también que este texto es uno de los envíos primarios.
3: Claro.
2: O sea, sí, los va a enviar cuando asciende, pero también los envía acá. Así como el Padre me ha enviado, así los envío yo a ustedes.
3: Claro.
2: Así que Pentecostés también es una fiesta de reenvío para nosotros. O sea, celebramos Pentecostés, recibimos Espíritu Santo, nos llenamos de valentía, reconocemos carismas y dones y a seguir evangelizando.
1: Y el don mesiánico por excelencia prometido en el Antiguo Testamento era la paz.
3: Claro.
1: O sea, que hay aquí una
3: traerá como la paz.
2: El príncipe de la paz, Jesús.
1: Claro, claro, claro. Qué bonito, ¿no? Y después le sopla vida sobre ellos y los envía en misión, ¿no? Los envía y les sopla. El mesiánico por excelencia prometido en el Antiguo Testamento era la paz.
3: Claro.
1: O sea, aquí una
3: traerá la paz.
2: El príncipe de la paz, Jesús.
1: Claro, claro, claro. Qué bonito, ¿no? Y

0: recordar algo, sino que es volver a tener el Espíritu Santo en nuestro corazón, volver a vivir la unidad, volver a tener paz en nuestra vida, volver a tener un envío concreto para nosotros, ¿no? Tantas cosas se dan en este tiempo que nosotros deberíamos poder venir con una alegría
1: y enorme. Nos falta tiempo porque ya se nos está acabando, pero la misión es llevar el perdón.
0: Claro,
1: reciban el Espíritu Santo, a los que les perdonen los pecados les quedarán perdonados, y a los que no se los perdonen les quedarán sin perdonar. O sea, la primera facultad que el resucitado transmite, otorga a su iglesia, a sus discípulos, a su iglesia, es el poder de desatar, de perdonar, de sanar los corazones oprimidos por la culpa. Es la primera facultad que recibe la iglesia. Entonces a mí me parece hermosísimo que celebremos todo esto el día de hoy, Pentecostés para todos, ¿no? ¿Cuántos amén, dicen amén?
2: Amén.
1: Vamos a un corte musical y comercial y regresamos con más de
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1: Muy bien, familia de Dios, llegamos al final de Rompiendo Esquemas en este segmento dedicado al análisis y comentario de noticias que han llegado a nuestra mesa de redacción que cada uno de nosotros ha escogido para comentar con ustedes. Don Rafa Castro.
4: De cara a esta solemnidad que estamos celebrando hoy, el Papa León XIV la semana pasada invitó pues a que oremos, a pedir a Dios para que despierte las conciencias humanas con los dones del Espíritu Santo y que nos aleje a todos de las injusticias, de la violencia y de la guerra. Y dijo que Pentecostés es una de las fiestas más importantes del calendario litúrgico porque recuerda la venida del Espíritu Santo sobre los apóstoles, la salida en misión y el nacimiento de la Iglesia. En esta solemnidad la comunidad de fieles contempla cómo Dios sigue actuando hoy y cómo lo ha hecho a lo largo de la historia. El Papa dijo, recordando a San Juan Pablo II, que el Espíritu Santo es la luz de los corazones y quien permite al ser humano llamar por su nombre el bien y el mal, y quien nos impulsa a servir a Dios con alegría y amar al prójimo con un auténtico espíritu evangélico.
1: Muy bien, don Andrés Rogelio Castillo.
0: Magnífica Humanitas, la primera encíclica de León XIV que será publicada mañana, el lunes 25 de mayo. Magnífica Humanitas es el título de la primera carta encíclica del Papa León XIV dedicada a la custodia de la persona humana en el tiempo de la inteligencia artificial. El documento, como dijimos recién, será publicado mañana 25 de mayo y lleva la firma del pontífice desde la fecha 15 de mayo, que coincide con el 135 aniversario de la promulgación de la encíclica Rerum Novarum, que es la encíclica que lanzó el Papa León XIII. La encíclica será presentada a las 11:30 en el aula del sínodo con la presencia del sumo pontífice en la oficina y la oficina de prensa de la Santa Sede.
4: Fue muy alabada esa noticia en redes sociales porque dicen que ni los gobiernos
0: se animaron
4: a dar directrices sobre el uso de la inteligencia artificial y el Papa sí.
1: Bueno, aquí el gobierno actual se está negando totalmente, claro, porque quiere despapaje de todo.
4: Entonces, manipulación total.
1: No, sí. O sea, quiere que los ricos gobiernen eso y no haya control estatal de nada, ¿no? Muy bien, mi noticia tiene que ver con la visita del Papa León XIV a España, que va a ser del 6 de junio al 10 de junio. Pues el último día celebrará una misa en la Basílica de la Sagrada Familia. Es un templo expiatorio. Los templos expiatorios a mí me fascinan. Bueno, el templo de la Sagrada Familia es lindísimo.
0: Sí, precioso,
1: es la obra maestra del gran arquitecto Antonio Gaudí, que murió en un accidente de tren, de tranvía, lo atropelló, pero dejó todo planificado hasta el último detalle de la basílica. Naturalmente vino la Guerra Civil Española, no pudieron hacerlo, porque los templos expiatorios tienen que estar construidos con donaciones pequeñas. No pueden estar que yo llego, el billonario Rafa Castro llega y deposita 2 billones.

0: de dólares para la... No, tiene que ser que 10 euros, que 5 euros, que 20 euros. Entonces recoger la cantidad de dinero para construir una basílica de la envergadura de la Sagrada Familia, pues imagínate, lleva muchos siglos y ha tenido muchos arquitectos. El último es un japonés que se ha convertido al catolicismo.
1: Sí, claro.
0: Últimamente, que no, o sea, que cuando comenzó el trabajo le asignaron que concluyera la basílica, pues todavía no era cristiano. Y pues es que es hermosísimo, pues el Papa va a celebrar los 100 años de Gaudí, de la muerte de Gaudí, allí en la Basílica, y va a bendecir la última torre que se levantó, en que es la Torre del Cordero, si no me equivoco, si no estoy mal. Y entonces el 10 de junio va a celebrar esta misa a las 7 de la noche, hora de Barcelona, y va a estar disponible en todas las redes, canal abierto para todo el que quiera retransmitir la señal. Y es una cosa, hablando de cultura y de la presencia que necesitan los jóvenes y todas estas cosas, porque es hermosísimo. Yo no sé si ustedes han estado últimamente, cuando ya casi está concluida, es que es increíble los colores, los vitrales, los detalles que se cuidaron hasta lo último, hermosísimo.
1: Gaudí, en su arquitectura, en su construcción, no solamente levantaba una basílica, sino que también en cada una de sus columnas, del revoque, del detalle, todo eso tiene un mensaje teológico. Cada parte tiene un mensaje
0: cada
1: teológico.
0: Cada detalle, cada fasada, cada torre, cada vidrio, cada pedacito tiene una enseñanza hermosísima. Y además que los pilares internos de la catedral son unos grandes árboles.
1: Sí.
0: Él es como un medioambientalista temprano, ¿no?
1: Claro.
0: De los primeros. Porque la naturaleza, ¿no? Entonces no quiere construir esto sin ningún significado. La naturaleza entera alaba al Señor. Qué hermoso, ¿no? Pues sí, yo voy a seguir de maravilla, porque el templo de la Sagrada Familia es de los mis favoritos en todo el mundo. Muy bien, este ha sido nuestro programa de hoy. Hablaron para ustedes
2: Rafa Castro,
1: don Andrés Rogelio Castillo
0: y el padre Roberto Cortés. Será hasta el próximo domingo en otro Rompiendo Esquemas.
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3: Si por ejemplo, pues yo pongo en Instagram un concepto que tenga que ver con anorexia o con suicidio, aparece un pop-up, aparece una ventanita que le lanza un mensaje.
4: Es por ello que nuestro invitado nos propone que para poder educar en relación con la inteligencia artificial, hay que educar para esta, sobre esta y con esta. Es decir, saber qué nos aporta, enseñar a menores a usarla y...
3: Y también hoy se suele hablar mucho de ese concepto de centauro, como esa imagen en la cual pues existe esa mitad hombre, mitad caballo. Entonces, en la base estaría la inteligencia artificial, pero la parte que piensa, la parte que toma las decisiones, es la parte humana.
4: Y no olvidarnos de un factor fundamental. Las redes sociales no solo nos sirven para relacionarnos, también nos influyen de forma afectiva. Cuando damos un like, también llevamos a cabo un gesto humano. En nuestro cerebro producen dopamina, lo que nos genera una constante validación social.
3: Hoy día, casi todas las relaciones que establecemos en el día a día son por medio también de tecnología, son por medio pues, de programas de mensajes, por medio de redes sociales.
4: Es por ello que el debate va más allá de si prohibir o no las redes a los menores. Llega hasta cómo educarlos en un entorno en el que, queramos o no, crecerán con la inteligencia artificial. Por tanto, el verdadero desafío es formar el criterio y la responsabilidad de quienes la utilizan.
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8: La paz del Señor está con ustedes. Estamos en el multiuso de Sabana Perdida en República Dominicana, invitados por la Vicaría de Santo Domingo Norte y la Vicaría de Familia y Vida, con la autorización del señor Arzobispo, Su Eminencia Monseñor Francisco Osoria, y la presencia de Monseñor José Amable Durán, que es el obispo auxiliar en esta vicaría. Y vamos a tratar el tema: la esperanza y la caridad en la familia en sus retos actuales. Y desde esta comunidad de familias que quieren con esperanza y amor enfrentar los retos actuales, te enviamos un saludo a todos los que nos están siguiendo en nuestro canal de YouTube, a través de las diversas estaciones de televisión y radio. ¡Saludos para todos! Y todo el pueblo dice: Jesús preparó a sus discípulos para enfrentar los momentos difíciles y les dijo que cuando llegara un momento difícil en su vida, rápido trajeran a su mente tres palabras. Pongan atención. Cuando ustedes sientan un problema, cuando enfrenten un reto, tienen que pensar en estas tres palabras. Están en el Evangelio según San Juan, capítulo 16, versículo 33. San Juan 16, 33. Les he dicho estas cosas para que tengan paz en mí. En el mundo tendrán tribulación, pero ánimo, yo he vencido al mundo. Palabra de Dios. En el mundo tendrán, pero ¿qué es lo primero que les dice Jesús? Tengan paz. Dígamele al que está al lado suyo: paz, paz. Cuando estés enfrentando una tribulación, cuando alguien te diga: ay, tengo un problema, solo dile: paz. Y la segunda palabra que dice es: pero ánimo. ver, dígalo fuerte. Díganle al que está al lado suyo. Ánimo. Y la tercera palabra, dígale al que está al lado suyo, vas a vencer, vas a vencer, vas a vencer. Los cristianos no tenemos problemas, solo tenemos oportunidades de ver milagros. Solo tenemos oportunidades de vencer. Cuando ustedes tengan un problema, solo digan, esta es una oportunidad de vencer y de crecer. Voy a crecer. Esto lo voy a vencer porque estoy con Cristo. Y en Cristo somos. En Cristo somos. Pónganse de pie todos los que tienen tribulaciones, dificultades. Por eso les dije, pónganse de pie todos. Espérense. Iba a decir, pónganse de pie los que tienen algún problema en su casa. Pero dije mejor, pónganse de pie todos. Espérense, espérense, no se sienten. En uno de mis libros, que más bien un folleto de oración, le enseño a la gente a orar, a adorar a Dios, a alabar a Dios, a darle gracia, a pedirle. Pero entre las cosas que pedí es la fortaleza para enfrentar las dificultades que tenemos. Como personas, como matrimonio, como familias, como parroquia, como comunidades, como país, en el mundo tendrán tribulación, pero también van a tener la oportunidad de vencer. Y la oración que hacemos para los que están pasando momentos difíciles es esta. Padre Dios Todopoderoso, guardián y defensor de tu pueblo, tú que nos has dicho, no temáis ni os asustéis, esta guerra no es vuestra, es de Dios. Quedaos quietos y veréis la salvación que de Yahvé vendrá sobre vosotros. Tened confianza en Yahvé vuestro Dios y estaréis seguros. Cumple, Señor, ahora tus promesas. Líbranos de todo peligro, ya que en ti hemos puesto nuestra esperanza. No confiamos en nuestras fuerzas ni en nuestras armas, sino en ti, que eres el único que nos da la victoria. En tu nombre echamos fuera todo temor, pues estamos seguros que si tú estás con nosotros, nadie puede estar contra nosotros. Si tú eres la defensa de nuestra vida, nada ni nadie nos puede hacer temblar. Declaramos victoria sobre toda acechanza del enemigo, porque el que está en nosotros es más fuerte que el que está contra nosotros. Y en Cristo somos. En Cristo somos. En Cristo somos. Aplauso para el Señor que nos da la victoria. Ponga la mano en el hombro del vencedor que está al lado suyo. Ponga la mano en el hombro de ese vencedor y dígale: paz, ánimo, vas a vencer en el nombre de Jesús. Amén. Y todo el pueblo dice: siéntense, hermanos y hermanas. El Papa Francisco, que sabe los momentos difíciles que estamos viviendo como personas, como familias, nos ha invitado a vivir un año meditando en la virtud de la esperanza. Y nos ha convocado a ser peregrinos de la esperanza. O sea, a caminar confiando en el Señor. Y cuando Él dice por qué ha decidido que este año jubilar sea sobre la esperanza, en el número uno de la bula de convocatoria, Spes non confundit, la esperanza no defrauda, en el número uno nos dice lo siguiente: en el corazón de toda persona anida la esperanza como deseo y expectativa del bien, aún ignorando lo que traerá consigo el mañana. La imprevisibilidad del futuro hace surgir sentimientos a menudo contrapuestos, de la confianza al temor, de la serenidad al desaliento, de la certeza a la duda. Encontramos con frecuencia personas desanimadas que miran el futuro con escepticismo, pesimismo, como si nada pudiera ofrecerles felicidad. Que el jubileo sea para todos ocasión de reavivar la esperanza. Hasta aquí la cita del Papa. Dice: en el mundo hay dos tipos de personas, dos. Unas que están llenas de temor, de desaliento, de dudas, de escepticismo, de pesimismo. Personas que son infelices. Del otro lado hay personas que se llenan de confianza, de serenidad, de certeza. Son personas positivas, son personas felices. La primera pregunta es: ¿de cuál de esas dos personas somos nosotros? ¿Cómo se siente usted? ¿Está más llena de temores? ¿Está más llena de pesimismo? ¿Se queja mucho? ¡Hay tanto que tenemos problemas! ¿O usted está llena de confianza, de seguridad? ¿Está llena de paz? No le voy a pedir que levante la mano ni que se pongan de pie, pero sí le voy a pedir que piense: ¿qué tipo de personas queremos? ¿Queremos ser personas que tienen miedo o personas que tienen confianza? ¿Queremos ser personas negativas que se quejan de todo o queremos ser personas positivas? Solo hay una forma de hacerlo, y es llenarnos de confianza en Dios. llenarnos de esperanza, de fe. Pero eso no lo podemos tener nosotros. Eso es algo que solamente viene de Dios. Y el Papa Francisco sigue diciéndonos en el número 3 de la bula de convocatoria: la esperanza efectivamente nace y se funda en el amor que brota del corazón de Jesús traspasado. En efecto, el Espíritu Santo con su presencia perenne en el camino de la iglesia es quien irradia en los creyentes la luz de la esperanza. La esperanza cristiana, de hecho, no engaña ni defrauda, porque está fundada en la certeza de que nada ni nadie puede separarnos del amor de Dios. A ver, digamos todos: nada ni nadie puede separarnos del amor de Dios. Cuando tenemos esa certeza, entonces podemos ayudar a los que están a nuestro lado, animar en nuestra familia, animar en nuestras casas. Vamos a tener, oigan esta expresión y grábensela para siempre, la valentía creativa. Como dije, la valentía. El Papa Francisco nos dice que fue lo que acompañó a la Sagrada Familia. En una carta que se llama Patris Corde, Padre de Corazón, cuando él nos habló de San José y de la Sagrada Familia, él nos dice: la Sagrada Familia le tocó vivir en momentos muy difíciles. La Sagrada Familia le tocó no solo limitaciones económicas, sino también sufrir persecución. ¿Y cómo lograron salir adelante? Con mucha fe, con mucha esperanza. Y él nos dice en el número 5 de este documento o de esta carta apostólica, Padre de Corazón, en el número 5 dice: muchas veces, leyendo los evangelios de la infancia, nos preguntamos: ¿por qué Dios no intervino directa y claramente? Porque Dios actúa a través de eventos y personas. José es el hombre por medio del cual Dios se ocupa de los comienzos de la historia de la redención. Él es el verdadero milagro con el que Dios salva al niño y a su madre. El cielo intervino confiando en la valentía creativa de ese hombre, que cuando llegó a Belén y no encontraron un lugar donde María pudiera dar a luz, se instaló en un establo y lo arregló hasta convertirlo en el lugar más acogedor posible para el Hijo de Dios que venía al mundo. Y ante el peligro inminente de Herodes, que quería matar al niño, fue alertado una vez más en sueño para protegerlo, y en medio de la noche organizó la huida. También nuestra vida parece a veces estar a merced de poderes opresores, pero el Evangelio nos dice que Dios siempre logra salvar. Lo que es importante, con la condición de que tengamos la misma valentía del carpintero de Nazaret, que sabía transformar un problema en una oportunidad, anteponiendo siempre la confianza en la divina providencia. A ver, digamos todos: danos, Señor, la valentía creativa que le diste a San José y a la Sagrada Familia para transformar un problema en una oportunidad de ver un milagro. Dice el Papa: mira, la Sagrada Familia tuvo más problemas que nosotros. Y él recuerda que no había un lugar donde naciera Jesús. No había un lugar. San José dice: bueno, en lugar de quejarme, lo que tengo es un establo. ¿Y qué hace San José? Lo arregla de la mejor manera posible. No es, si yo tuviera una casa grande, la tendría limpia, la tendría ordenada. No, él limpió y ordenó un. Esto sí se lo voy a pedir. Dígale al que está al lado suyo: ordene su casa, hermano. Limpie su casa. Esa está mejor que el establo, hermano. Mira, tal vez no tengo la casa que yo quiero. Tal vez no tengo los muebles que quisiera. Tal vez no tengo todo lo que a mí me gustaría tener. Pero la gente feliz no es la que tiene todo lo que quiere. La gente feliz es la que quiere todo lo que tiene. Esto es lo que tengo. San José no dijo: y en este establo van a ser. El que hizo, lo arregló lo mejor posible. Yo voy a hacer mi mejor esfuerzo, porque ese problema es una oportunidad de sacar lo mejor de mí. San José, en lugar de bajar los brazos, dijo: aquí hay que ponerse en acción. Y cuando Herodes persiguió al niño para matarlo, Dios mandó a un ángel, pero no a pararse en la puerta de donde estaba la Sagrada Familia diciéndole: tranquilos, aquí no entra nadie, yo los defiendo. No, ¿a qué llegó el ángel? A ver si recuerdan, ¿a qué llegó el ángel? A despertar a José. ¿Cómo estaba José? Mire al que tiene al lado suyo, mírelo. Más o menos así estaba. Más o menos así. A ver, usted va a ser el ángel que Dios mandó. Dígale al San José que tiene al lado suyo: despierte, dígale, despierte. Despierte. Y dice que San José tomó de noche al niño, ni siquiera esperó que amaneciera. Eso quiere decir que él actuó rápido para organizar un plan y poner a salvo la Sagrada Familia. Me encanta cómo dice el Papa: José fue el milagro con el que Dios quiso ocuparse del comienzo de la salvación. Dígame al José que tiene al lado: limpio. Tú eres el milagro. Tú eres el milagro que Dios va a usar para salvar a tu familia. Tú eres el milagro. Solo que debemos pedirle al Señor que nos dé, ¿cómo se llama? La valentía creativa. Ahora sí, todos de pie. Esto sí se lo vamos a pedir al Señor. Póngase las manos en el pecho. El Papa Francisco, cuando nos habla de la valentía creativa, siempre estoy leyendo el número 5 de la Patris Corde, nos dice: la valentía creativa surge precisamente cuando encontramos dificultades. De hecho, cuando nos enfrentamos a un problema, podemos bajar los brazos, detenernos, o podemos ingeniárnosla de alguna manera. A veces las dificultades son las que sacan a relucir de cada uno de nosotros recursos que ni siquiera sabíamos que teníamos. Señor, repita, que ante los problemas que tenemos, con tu gracia, saque lo mejor que hay en mi corazón. Lléname de la valentía creativa para que yo pueda acompañar, animar, defender a los que están a mi lado. Ahora ponga la mano en el que tiene al lado suyo. Mira qué hermoso. Me gustaría que fueran tu familia. A veces no están todos los que queremos. Comprendo a las madres que dicen: me gustaría que mis hijos me acompañaran. Comprendo a las esposas que dicen: a mí me gustaría que mi esposo me acompañara.
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8: Pero si no están a tu lado las personas que tú quieres, aprende a querer a los que están. Aprende a querer a los que están. Jesús dijo: estos son mi madre y mis hermanos. Esta es mi familia. La iglesia es mi familia. Bienvenidos a su familia. Dele un abrazo al hermano. Dele un abrazo. Dígale: no estás solo, hermano. Te queremos mucho. Que el Señor te bendiga. Que el Señor te fortalezca. Que el Señor te dé siempre lo que sabe que estás necesitando. Y todo el pueblo dice: ¡Amén! Siéntense, hermanas y hermanos. Se alegraron, creyeron que ya habíamos terminado. Levante la mano quienes quieren seguir escuchando la palabra de Dios. Entonces vayan a misa todos los domingos, hermano. Ahí el Señor va a seguir hablando, lo va a seguir animando. Lo más importante es tomar la decisión de caminar unidos. Me gusta ser católico, porque a nosotros la iglesia nos ha enseñado, y ustedes lo saben. A ver,

0: ¿Y cómo es el camino? ¿Cómo es el camino? Largo. A ver si lo recuerdan. ¿Cuántos años tuvo que caminar el pueblo de Israel por el desierto? ¡Bárbaros! 40. Ay, hermanita, y usted se está quejando. Apenas tiene 10 años de casada, ya no aguanta. Oye, ¿y cómo aguantaron ese camino tan largo? Porque iban caminando juntos. El libro de los Números, en el capítulo 2, versículo 34. Números 2, 34. Dice: los israelitas hicieron todo tal como Dios se lo había mandado a Moisés. Acampaban bajo su bandera y así emprendían la marcha, cada uno con los de su clan y cada uno con su familia. Palabra de Dios. El camino era difícil, el camino era largo, pero no iban solos. Iban caminando juntos, con su familia. Por si acaso alguien dice: ay, hermano, usted hablando de familia, y yo aquí solito, no tengo trono, ni reina, ni nadie que me comprenda. Tú no estás solo. Nosotros somos tú. La iglesia es tú. Juntos como hermanos, miembros de la iglesia, vamos caminando. Y el pueblo de Israel iba acompañado por Dios. La promesa del Señor es: yo estoy con ustedes todos los días. El Señor está para animarnos, para fortalecernos, para sanarnos, para levantarnos si es necesario. Porque los momentos que nos tocan vivir son momentos difíciles. Pero Jesús está para hacer el milagro. A ver si recuerdan, ¿cuál fue el primer milagro que hizo Jesús? En la boda de Caná. Cuando estaba la boda en plena fiesta y se acabó el vino. Ahora nosotros tenemos que pedirle al Señor un nuevo milagro. Pero al revés, ahora hay mucho vino, hay mucha fiesta, el vino no se acaba, pero no hay boda. Oigan lo que estoy diciendo: si queremos ayudar a la familia a enfrentar los retos, los jóvenes ya no se quieren casar. La mayoría de jóvenes prefieren seguir en la fiesta y no hacer una boda. Ahora la Virgen María no dice: no tienen vino. Ahora es: no se quieren casar. Es un gran reto. Los jóvenes no quieren tener hijos. Oigan lo que estoy diciendo. La familia es una especie en extinción. La mayoría de los que estamos aquí venimos de familia, la mía por lo menos, fuimos 7 hermanos. A ver, levante la mano los que por lo menos tuvieron 5 o más en su familia, hermanos. Miren. Bueno, no voy a preguntar quién da más, porque hay hasta de 10. 12 dicen por allá. ¿Cuántos? 13. No, perse. ¿Quién da más? No, ese se pasó. Espérese, no, óiganlo. Parate y grita. ¿Cuántos fueron? 21. Espérese, no, espérese. No, venga, abuelo, venga. No, esto que está diciendo el abuelo sí, me asombra. Oiga lo que dice el abuelo.
1: Mi papá tuvo 23 hijos.
0: Su papá tuvo 23. Bueno, no le vamos a preguntar si con la misma, ¿verdad? No, espérese. Bueno, así eran nuestras familias antes. Ahora, ¿cuántos hijos tienen nuestros hijos? A ver. Levante la mano los que tienen por lo menos 3 nietos. O digo, de un hijo, no de varios hijos, sino quienes tienen hijos con 3 hijos. Mire, contaditos, bajen la mano. Los que solo tienen 2, ya van más. Los que solo tienen 1, más. Oiga, los jóvenes ya no quieren tener hijos. Y lo que voy a decir, le debemos poner atención, mucha atención. Con mucho respeto lo voy a decir. Nuestros hermanos del Islam, los hermanos musulmanes, tienen un plan. En este momento los del Islam son el 22% de los creyentes. Es la segunda religión que tiene mayor número. Los cristianos somos en este momento como el 31% en el mundo. Ellos piensan que para el año 2050 los musulmanes van a ser mayoría. ¿Por qué? Porque hay mujeres musulmanas ahora que tienen 10 hijos. Y entre 10 mujeres cristianas solo tienen 1. Entre las 10. Y no lo bautizan. No le enseñan su fe. Cuando nace un hijo de una madre musulmana, lo consagra a Alá. Tú has nacido para ser un guerrero de Alá. Cuando nace un niño de una mamá cristiana, ni siquiera lo llevan a presentarlo al templo. Ahora, las familias cristianas tienen una crisis de fe. Ya no acompañan a los niños en su primera comunión a presentarlo al templo. Ahora las familias cristianas tienen una crisis de fe.

con sus hijos y con sus nietos. Nosotros nos hemos quedado con los problemas, con los desafíos, sin la fortaleza espiritual que nos da la fe, la esperanza y el amor de Dios. Si queremos ver el futuro con esperanza, debemos ayudar amando primero a los hijos que tenemos, y debemos animar a nuestros hijos, porque cuando se tiene esperanza, dice el Papa en el número 9 de la bula de convocatoria, cuando nos llenamos de esperanza, mirar el futuro con esperanza también equivale a tener una visión de la vida llena de entusiasmo para compartirla con los demás. Sin embargo, debemos constatar con tristeza que en muchas situaciones falta esa perspectiva. La primera consecuencia de los que han perdido la esperanza es que pierden el deseo de transmitir la vida. Se asiste en varios países a una disminución de la natalidad. La apertura a la vida con una maternidad y paternidad responsable es el proyecto del Creador y es la misión que le ha confiado a los esposos. El deseo de los jóvenes de engendrar hijos e hijas como fruto de la fecundidad de su amor da una perspectiva de futuro a toda la sociedad y es un motivo de esperanza. Voy a detenerme solo para poner la atención. Se asiste en varios países al envejecimiento. Países como España, Italia, en América, Canadá, incluso Estados Unidos. La población es ya mayor de 50 años. Ya no se tiene relevo generacional. Hay instituciones en los Estados Unidos que eran kinders para niños, ahora se están convirtiendo en lugares para atender mascotas, para los perritos, porque los jóvenes ya no quieren tener un hijito, quieren tener un perrito. Oiga, debemos orar por nuestros hijos, sobre todo mostrarles que vale la pena ser familia. Un muchacho me lo dijo a mí: ¿para qué me voy a casar? Hacer infeliz a una mujer como mi papá ha hecho infeliz a mi mamá. Yo no me caso para ser infeliz a una mujer. Yo voy a ser feliz a muchas mujeres sin casarme. Oye, qué mentalidad. A propósito, quiero pedirle a los que están en pareja, a los que hoy han venido en pareja, a ustedes sí los voy a poner de pie. A ver, los que han venido en pareja, pónganse de pie. Démosles un aplauso. Mira qué hermoso. Eso. Ahora les voy a pedir que hagan lo que hicieron ellos antes de que se los pidiera. Desen un abrazo y un beso. ¡Que lo vean! ¡Que lo vean! ¡Que estamos juntos y muy felices! ¿Cómo estamos? ¡Juntos y muy felices! Siéntense. Háganme un favor todos ustedes. Salgan a caminar agarrados de la mano. Demuéstrenle al mundo

0: es tan malo estar casados. Y por favor, no se quejen. No se quejen. Ahora, pónganse de pie los que han venido con alguno de sus hijos. Los que han venido hoy en familia con alguno de sus hijos. Pónganse de pie. Qué bueno. Ahí está, mire esa señora con su hijo. Pero lo que me llama la atención es que ya son menos. Solo hay 1, 2, 3, 4, 5. Se pueden contar. ¿Por qué? Porque nos cuesta caminar juntos. Vamos a pedir al Señor que bendiga a nuestros hijos. Lo sé. Lo sé porque soy predicador, soy papá. A mí también me cuesta. A veces he querido tener un hijo mío predicador. No tengo. Tengo hijos exitosos, tengo hijos músicos, tengo hijos empresarios. Pero el reto que tenemos es transmitirles la fe, la esperanza y el amor de Dios a nuestros hijos. Y sí, lo hace la iglesia, claro, los catequistas lo están haciendo. Pero los primeros evangelizadores de los hijos son los... Nos toca a nosotros. Si queremos avanzar, ir superando los desafíos, tenemos que orar diciendo: Señor, auméntanos la fe. Digamos todos. Ahora sí nos ponemos de pie. Ya oramos por el que teníamos al lado nuestro. Piense en aquel miembro de su familia que está más lejos de Dios. Piense en ese hijo, en ese esposo, en ese padre o esa madre incluso, que ya no está caminando, siguiendo el camino del Señor. Hay que pensar en Santa Mónica. Busquen la vida, la historia de Santa Mónica. Es la mamá de San Agustín, uno de los grandes doctores de la iglesia. Año 354. Cuando San Agustín era un joven, estaba alejado de Dios. Santa Mónica oraba por él. Una de las recomendaciones es orar por nuestros hijos. Si tienen un hijo rebelde, una hija rebelde, vayan a orar en la almohada donde ella pone la cabeza. Cuando no esté, pídanle al párroco que les dé agua bendita. Echen agua bendita y díganle: Señor, que cuando ponga su cabeza en esta almohada, reciba tu bendición. Y Santa Mónica logró que Agustín se convirtiera. Y cuando Agustín tenía como 30 años de edad, le dijo: Mamá, yo soy el fruto de tus lágrimas. Y ha llegado el momento de unir mis lágrimas con las tuyas. ¿Cuánto tiempo he perdido sin conocer a Dios? Levante su mano al cielo. Piense en ese miembro de su familia que está un poco más alejado. Vamos a pedir al Señor que lo toque. Que el Señor le ilumine. Que el Señor lo acompañe. Que el Señor lo levante. Que el Señor lo libere. Por esos hijos que andan en drogas. Por esos hijos que andan en alcoholismo. Por ese esposo que se ha alejado. Bendícelo, Señor, donde quiera que esté. Y realiza el milagro que está necesitando. Acompaña a los que están solos. Protege a los que están en peligro. Sana a los que están enfermos. Libera a los que están atados. Y ayúdanos, Señor, para que nuestros hijos puedan recibir tu gracia, para que sientan el deseo de formar una familia. Y bendice, Señor, a los hijos de nuestros hijos, a la tercera y cuarta generación. Acompaña, Señor, el futuro de la familia, porque el futuro de la familia es el futuro de la iglesia, de la sociedad y del mundo. Te lo pedimos, Padre, en el nombre de Jesús, tu Hijo, con la Virgen María, que es madre, orando en la fuerza del Espíritu Santo. A ti que vives y reinas por los siglos de los siglos.
1: Amén.
0: Y todos los que van a orar por su familia dicen:
1: amén.
0: Aplauso para el Señor. Dele la gloria, el poder y la alabanza por los siglos de los siglos.
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9: Son las 2:07.
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0: En el nombre del Padre, y del Hijo, y del Espíritu Santo.
1: Amén.
0: La gracia y la paz de nuestro Señor Jesucristo esté con todos vosotros.
1: Y con tu espíritu.
0: Con humildad pedimos al Señor perdón por nuestros pecados para preparar bien nuestro corazón a la celebración de estos sagrados misterios. Yo confieso ante Dios Todopoderoso y ante vosotros, hermanos, que he pecado mucho de pensamiento, palabra, obra y omisión, por mi culpa, por mi culpa, por mi gran culpa. Por eso ruego a Santa María, siempre Virgen, a los ángeles, a los santos y a vosotros, hermanos, que intercedáis por mí ante Dios nuestro Señor. Dios Todopoderoso tenga misericordia de nosotros, perdone nuestros pecados y nos lleve a la vida eterna.
1: Amén.
0: Señor, ten piedad.
1: Señor, ten piedad.
0: Cristo, ten piedad.
1: Cristo, ten piedad.
0: Señor, ten piedad.
1: Señor, ten piedad.
0: Oremos. Dios Todopoderoso, rico en misericordia, te pedimos que el Espíritu Santo con su venida se digne habitar en nosotros y nos convierta en templos de su gloria. Por Jesucristo nuestro Señor.
1: Amén.
2: Lectura del libro de los Hechos de los Apóstoles. En aquellos días, el rey Agripa llegó a Cesarea con Berenice para cumplimentar a Festo, y se entretuvieron allí bastantes días. Festo expuso al rey el caso de Pablo, diciéndole: «Tengo aquí un preso que ha dejado Félix. Cuando fui a Jerusalén, los sumos sacerdotes y los ancianos judíos presentaron acusación contra él, pidiendo su condena. Les respondí que no es costumbre romana ceder a un hombre por las buenas. Primero, el acusado tiene que carearse con sus acusadores para que tenga ocasión de defenderse. Vinieron conmigo a Cesarea y yo, sin dar largas al asunto, al día siguiente me senté en el tribunal y mandé traer a este hombre. Pero cuando los acusadores tomaron la palabra, no adujeron ningún cargo grave de los que yo suponía. Se trataba solo de ciertas discusiones acerca de su religión y de un difunto llamado Jesús, que Pablo sostiene que está vivo. Yo, perdido en semejante discusión, le pregunté si quería ir a Jerusalén a que lo juzgase allí. Pero como Pablo ha apelado, pidiendo que lo deje en la cárcel para que decida su majestad, he dado orden de tenerlo en prisión hasta que pueda remitirlo al César. Palabra de Dios.
3: Te alabamos, Señor.
2: El Señor puso en el cielo su trono.
4: El Señor puso en el cielo su trono.
2: Bendice, alma mía, al Señor, y todo mi ser a su santo nombre. Bendice, alma mía, al Señor, y no olvides sus beneficios.
4: El Señor puso en el cielo su trono.
2: Como se levanta el cielo sobre la tierra, se levanta su bondad sobre sus fieles. Como dista el oriente del ocaso, así aleja de nosotros nuestros delitos.
4: El Señor puso en el cielo su trono.
2: El Señor puso en el cielo su trono. Su soberanía gobierna el universo. Bendecid al Señor, ángeles suyos, poderosos ejecutores de sus órdenes.
4: El Señor puso en el cielo su trono.

0: El Señor esté con vosotros. Lectura del Santo Evangelio según San Juan. Habiéndose aparecido Jesús a sus discípulos, después de comer con ellos, dice a Simón Pedro: Simón, hijo de Juan, ¿me amas más que estos? Él le contestó: Sí, Señor, tú sabes que te quiero. Jesús le dice: Apacienta mis corderos. Por segunda vez le pregunta: Simón, hijo de Juan, ¿me amas? Él le contesta: Sí, Señor, tú sabes que te quiero. Él le dice: Pastorea mis ovejas. Por tercera vez le pregunta: Simón, hijo de Juan, ¿me quieres? Se entristeció Pedro de que le preguntara por tercera vez si lo quería y le contestó: Señor, tú conoces todo. Tú sabes que te quiero. Jesús le dice: Apacienta mis ovejas. Te lo aseguro. Cuando eras joven, tú mismo te ceñías e ibas a donde querías. Pero cuando seas viejo, extenderás las manos. Otro te ceñirá y te llevará a donde no quieras. Esto dijo aludiendo a la muerte, con que iba a dar gloria a Dios. Dicho esto, añadió: Sígueme. Palabra del Señor.
1: Gloria a ti, Señor Jesús.
0: Esta misión que el Señor encomienda a Pedro, apacienta mis corderos, la realiza el Señor no por la capacidad de Pedro, que como nos ha recordado el Evangelio, si tres veces negó a Cristo, tres veces ahora reafirma su fe y por lo tanto su amor en el Señor. El Señor nos llama a colaborar con Él en la obra de la salvación, no porque seamos perfectos, sino porque Él nos ama y nos quiere y desea hacernos felices cuando colaboramos con Dios en esa obra de la salvación. Sentimos y experimentamos la dicha de poder ser instrumento del Señor. Por eso lo primero que tenemos que comprender todos, cada uno en función de la vocación a la que Dios nos llama, lógicamente, es que somos afortunados, no solo por haber conocido a Cristo, sino también por poder ser instrumento suyo en el mundo. Eres instrumento del Señor cuando como padre o madre educas a tus hijos, o eres instrumento del Señor cuando cumples con tus deberes y obligaciones y lo haces ofreciéndolo al Señor y por amor, y eres instrumento de Dios cuando consuelas al que sufre en el cuerpo o en el alma. ¡Qué suerte la nuestra! ¡Qué fortuna poder colaborar con Cristo! ¡Qué suerte haber recibido tantos talentos que el Señor nos ha concedido para nuestro bien y auxilio, pero también para crear un mundo mejor, un mundo más justo, para sembrar paz, para ser consuelo de los que sufren en el cuerpo o en el alma! Por eso lo primero que el Evangelio nos enseña es a sentirnos afortunados por poder amar. Amar es una suerte. Poder ofrecer al Señor nuestras cruces, poder ser responsable y de esa manera colaborar con Cristo. ¡Qué suerte! ¡Qué fortuna! Cuando amas, estás siendo instrumento de Dios. En segundo lugar, el Señor nos enseña a no tener miedo a las caídas. Pedro cayó tres veces, pero lo importante no es caer. Lo importante es levantarse por amor al Señor. Y por eso el Señor le pregunta: ¿Me amas? Cada vez que caigas, escucha la voz de Cristo que te dice: ¿Me amas? Si me amas, pedirás perdón y te levantarás. Si me amas, pondrás tu esperanza en el Señor y no caerás en la desesperanza pensando que todo está perdido, porque crees que por más que lo intentes, no vas a lograr el objetivo que te has marcado. Confía en el Señor. Si no te fías de ti, que no te tienes que fiar de ti, fíate del Señor. Ama, es decir, pon tu esperanza en manos del Señor. Y porque amas, abandónate en el Señor. Dios tiene sus tiempos, que tú no conoces ni sabes, pero Él, que es el Señor de la historia, sí los sabe y sí los conoce. A nosotros nos toca confiar, ponernos en manos del Señor, saber que Él con su gracia mueve nuestro corazón y seguir adelante. Y porque amamos, tenemos una que rezar todos los días, que estar con el Señor, que tratar de amistad con Él, porque en esa oración es donde el Señor, con su misericordia, inunda nuestro corazón de esperanza. Dos, Tenemos que aprender a dejar que el Señor, con su gracia, la gracia que nos llega por medio de los sacramentos, limpie y sane nuestras heridas. Por eso, donde abundó el pecado, creemos que sobreabundó la misericordia divina. No te canses de pedir al Señor, que es el médico de las almas, que te ayude. Humildad, acércate a Él y pídele que tenga misericordia de ti. Y en tercer lugar, perseverancia. Has caído una vez, pero no puede ser que vivas esclavizado pensando que el pecado es más fuerte que el amor de Dios. Levántate nuevamente, confía en el Señor, y porque pones en Él tu esperanza, vuelve a intentarlo. Y no tengas miedo, porque Dios, que es ese buen profesor, que conoce la capacidad del alumno, que sabe también la implicación del mismo en clase y que ve si es un alumno que se implica o al contrario es un alumno que pasa, el Señor que ve no solo valora en función del resultado del examen, sino que valora también en función de la implicación, de la capacidad, del amor, por tanto, que se ha puesto. Persevera. Perseverar significa confiar en el Señor, poner nuestra vida en sus manos, no decir así soy y así me tienen que aceptar, sino Señor, me fío de ti, voy a luchar con todas mis fuerzas porque creo y quiero alcanzar la santidad que tú me prometes. Pues que el Señor nos ayude a amar como Pedro, a amar levantándonos, a amar confiando en Él. Que sea así en nuestra vida. Nos ponemos en pie. Oremos a Dios nuestro Padre, que quiere que todos los hombres se salven y lleguen al conocimiento de la verdad. Pedimos por la Iglesia, para que sea siempre luz en el mundo y consuelo de los que sufren, roguemos al Señor. Pedimos por la paz en el mundo, para que cesen las guerras y el terrorismo. Pedimos especialmente por la paz en Ucrania y en Oriente Próximo, roguemos al Señor. Pedimos por nuestras familias, para que en ellas se transmita la fe de padres a hijos, roguemos al Señor. Pedimos por nuestros hermanos difuntos, para que descansen en paz en el seno de Dios Padre, roguemos al Señor. Pedimos también por los que no tienen fe y a causa de las cruces de la vida desesperan, roguemos al Señor. Escucha, Padre, las súplicas de tus hijos, que nos dirigimos a ti confiando en tu amor. Te lo pedimos por Jesucristo nuestro Señor. Bendito seas, Señor, Dios del universo, por este pan, fruto de la tierra y del trabajo del hombre, que recibimos de tu generosidad y ahora te presentamos. Él será para nosotros pan de vida.
2: Bendito seas,
0: Bendito seas, Señor, Dios del universo, por este vino, fruto de la vid y del trabajo del hombre, que recibimos de tu generosidad y ahora te presentamos. Él será para nosotros bebida de salvación.
2: Bendito seas por siempre, Señor.
0: Orad, hermanos, para que este sacrificio mío y vuestro sea agradable a Dios Padre Todopoderoso.
2: El Señor reciba en tus manos este sacrificio para alabanza y gloria de su nombre, para nuestro bien y de toda su santa Iglesia.
0: Acepta las ofrendas de tus fieles, Señor, juntamente con estas ofrendas que ahora te presentamos, para que lleguemos a la gloria del cielo mediante esta celebración, por Jesucristo nuestro Señor.
2: Amén.
0: El Señor esté con vosotros.
2: Y con tu espíritu.
0: Levantemos el corazón.
2: Lo tenemos.
0: Demos gracias al Señor nuestro Dios.
2: Es justo y necesario.
0: En verdad, es justo y necesario que todas las criaturas en el cielo y en la tierra se unan en tu alabanza, Dios Todopoderoso y Eterno, por Jesucristo tu Hijo, Señor del Universo, el cual, habiendo entrado una vez para siempre en el santuario del cielo, ahora intercede por nosotros como mediador que asegura la perenne efusión del Espíritu. Pastor y Obispo de nuestras almas, nos invita a la plegaria unánime, a ejemplo de María y los apóstoles, en la espera de un nuevo Pentecostés. Por este misterio de santificación y de amor, unidos a los ángeles y a los santos, cantamos el himno de tu gloria. Santo, santo, Santo es el Señor, Dios del universo, llenos están el cielo y la tierra de tu gloria, hosana en el cielo, bendito el que viene en nombre del Señor, hosana en el cielo. Santo eres en verdad, Señor, fuente de toda santidad. Por eso te pedimos que santifiques estos dones con la efusión de tu Espíritu, de manera que se conviertan para nosotros en el cuerpo y la sangre de Jesucristo nuestro Señor, el cual, cuando iba a ser entregado a su pasión, voluntariamente aceptada, tomó pan, dándote gracias, lo partió y lo dio a sus discípulos, diciendo: tomad y comed todos de él, porque esto es mi cuerpo, que será entregado por vosotros. Del mismo modo, acabada la cena, tomó el cáliz, y dándote gracias de nuevo, lo pasó a sus discípulos, diciendo: tomad y bebed todos de él, porque este es el cáliz de mi sangre, sangre de la alianza nueva y eterna, que será derramada por vosotros y por muchos para el perdón de los pecados. Haced esto en conmemoración mía. Este es el sacramento de nuestra fe. Así pues, Padre, al celebrar ahora el memorial de la muerte y resurrección de tu Hijo, te ofrecemos el pan de vida y el cáliz de salvación, y te damos gracias porque nos haces dignos de servirte en tu presencia. Te pedimos humildemente que el Espíritu Santo congregue en la unidad a cuantos participamos del cuerpo y sangre de Cristo. Acuérdate, Señor, de tu Iglesia, extendida por toda la tierra, y con el Papa León, con nuestro obispo José y todos los pastores que cuidan de tu pueblo, llévala a su perfección por la caridad. Acuerde también de nuestros hermanos que durmieron en la esperanza de la resurrección, de tus hijos Álvaro, María del Carmen y Antonio. Y de todos los que han muerto en tu misericordia, admítelos a contemplar la luz de tu rostro. Ten misericordia de todos nosotros, y así con María, la Virgen Madre de Dios, su esposo San José, los apóstoles y cuantos vivieron en tu amistad a través de los tiempos, merezcamos, por tu Hijo Jesucristo, compartir la vida eterna y cantar tus alabanzas. Por Cristo, con Él y en Él, a ti, Dios Padre omnipotente, en la unidad del Espíritu Santo, todo honor y toda gloria por los siglos de los siglos.
3: Amén.
0: Fieles a la recomendación del Salvador y siguiendo su divina enseñanza, nos atrevemos a decir: Padre nuestro que estás en el cielo, santificado sea tu nombre. Venga a nosotros tu reino. Hágase tu voluntad en la tierra como en el cielo. Danos hoy nuestro pan de cada día. Perdona nuestras ofensas, como también nosotros perdonamos a los que nos ofenden. No nos dejes caer en la tentación y líbranos del mal. Líbranos de todos los males, Señor, y concédenos la paz en nuestros días, para que, ayudados por tu misericordia, vivamos siempre libres de pecado y protegidos de toda perturbación, mientras esperamos la gloriosa venida de nuestro Salvador Jesucristo. Señor Jesucristo, que dijiste a tus apóstoles: la paz os dejo, mi paz os doy, no tengas en cuenta nuestros pecados, sino la fe de tu Iglesia, y conforme a tu palabra concédele la paz y la unidad. Tú, que vives y reinas por los siglos de los siglos, la paz del Señor esté siempre con vosotros.
2: Y con tu espíritu.
0: Daos fraternalmente la paz.
4: Cordero de Dios, que quitas el pecado del mundo, ten piedad de nosotros. Cordero de Dios, que quitas el pecado del mundo, ten piedad de nosotros. Cordero de Dios, que quitas el pecado del mundo, danos la paz.
0: Este es el Cordero de Dios que quita el pecado del mundo. Dichosos los llamados a la cena del Señor.
3: Señor, no soy digno de que entres en mi casa, pero una palabra tuya bastará.
5: Creo, Jesús mío, que estás realmente presente en el Santísimo Sacramento del altar. Te amo sobre todas las cosas y deseo recibirte dentro de mi alma. Pero como ahora no puedo comulgar, ven al menos espiritualmente a mi corazón. Y como si ya te hubiese recibido, te abrazo y me uno del todo a ti. Señor, no permitas que me aparte de ti. Amén.
0: Oremos. Señor, después de recibir el don sagrado del sacramento, te pedimos humildemente que nos haga crecer en el amor lo que tu Hijo nos mandó realizar en memoria suya. Él que vive y reina por los siglos de los siglos.
1: Amén.
0: El Señor esté con vosotros.
1: Y con tu espíritu.
0: Y la bendición de Dios Todopoderoso, Padre, Hijo y Espíritu Santo, descienda sobre vosotros.
1: Amén.
0: Podéis ir en paz.
1: Demos gracias a Dios.
0: Dios te salve, Reina y Madre de Misericordia,
1: vida, dulzura y esperanza nuestra. Dios te salve. A ti llamamos los desterrados hijos de Dios. A ti suspiramos, gimiendo y llorando
0: desde este valle de lágrimas. Ea, pues, Señora, abogada nuestra, vuelve a nosotros esos tus ojos misericordiosos y después de este destierro, muéstranos a Jesús, fruto bendito de tu vientre. Oh clementísima, oh piadosa, oh dulce y siempre Virgen María, ruega por nosotros, Santa Madre de Dios, para que seamos dignos de alcanzar las promesas de nuestro Señor Jesucristo. Amén.
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7: Hola a todos, mi nombre es Andrés López y estaré siendo corresponsal para Cristo Rey Radio en la visita del Papa León XIV al país de España. El Papa León estará visitando España del 6 al 12 de junio y nosotros podremos estar presentes en esta visita histórica del Papa León al país de España. Déjenme les explico un poco cómo será la visita del Papa a España. La agenda ha sido confirmada oficialmente. Él estará visitando la ciudad de Madrid el 6 de junio. En su visita, su primera visita pública será al centro Cedia, que es el centro de acogida integral de Cáritas Diocesana de Madrid para personas sin hogar. Entonces el Papa estará visitando a Cáritas Diocesanas de Madrid. Después tendrá una vigilia con los jóvenes. Esto es el 6 de junio. Ustedes recen por mí y después estaremos presentes en la visita del Papa León al país de España. Les mando un fuerte abrazo y les saluda Andrés López. Dios les bendiga.
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16: Misterios de dolor.
17: Madre intercesora, preséntale al Señor mis anhelos para que sean purificados por su gracia. María, lleva mis deseos al corazón de Dios para que sean transformados según su voluntad.
18: Por la señal de la Santa Cruz, de nuestros enemigos, líbranos, Señor Dios nuestro. En el nombre del Padre, y del Hijo, y del Espíritu Santo. Amén. Jesús, mi Señor y Redentor, yo me arrepiento de todos los pecados que he cometido hasta hoy, y me pesa de todo corazón, porque con ellos he ofendido a un Dios tan bueno, y propongo firmemente no volver a pecar, y confío que por tu infinita misericordia me has de conceder el perdón de mis culpas y me has de llevar a la vida eterna. Amén. Creo en Dios Padre Todopoderoso, Creador del cielo y de la tierra. Creo en Jesucristo, su único Hijo, nuestro Señor, que fue concebido por obra y gracia del Espíritu Santo. Nació de Santa María, siempre virgen. Padeció bajo el poder de Poncio Pilato. Fue crucificado, muerto y sepultado. Descendió a los infiernos. Al tercer día resucitó de entre los muertos. Subió a los cielos y está sentado a la derecha de Dios Padre Todopoderoso. Desde allí
16: ha de venir a juzgar a vivos y muertos. Creo en el Espíritu Santo, la Santa Iglesia Católica, la comunión de los santos, el perdón de los pecados, la resurrección de la carne y la vida eterna. Amén. Primer misterio de dolor. La oración de Jesús en el huerto. Va Jesús con ellos a una propiedad llamada Getsemaní y dice a los discípulos: «Sentaos aquí, mientras voy allá a orar». Comenzó a sentir tristeza y angustia, y adelantándose un poco, cayó rostro en tierra y dijo: «Padre, si quieres, aparta de mí esta copa, pero no se haga mi voluntad, sino la tuya». Padre nuestro que estás en el cielo, santificado sea tu nombre. Venga a nosotros tu reino. Hágase tu voluntad en la tierra como en el cielo.
19: Danos hoy nuestro pan de cada día. Perdona nuestras ofensas, como también nosotros perdonamos a los que nos ofenden. No nos dejes caer en la tentación y líbranos del mal. Amén.
16: María es Madre de Gracia y Madre de Misericordia.
19: En la vida y en la muerte, ampáranos, Madre nuestra.
16: Dios te salve María, llena eres de gracia. El Señor es contigo. Bendita tú eres entre todas las mujeres y bendito es el fruto de tu vientre, Jesús.
19: Santa María, Madre de Dios, ruega por nosotros pecadores, ahora y en la hora de nuestra muerte. Amén.
16: Dios te salve María, llena eres de gracia. El Señor es contigo. Bendita tú eres entre todas las mujeres y bendito es el fruto de tu vientre, Jesús.
19: Santa María, Madre de Dios, ruega por nosotros pecadores, ahora y en la hora de nuestra muerte. Amén.
16: Dios te salve María, llena eres de gracia. El Señor es contigo. Bendita tú eres entre todas las mujeres y bendito es el fruto de tu vientre, Jesús.
19: Santa María, Madre de Dios, ruega por nosotros pecadores, ahora y en la hora de nuestra muerte. Amén.
16: Dios te salve María, llena eres de gracia. El Señor es contigo. Bendita tú eres entre todas las mujeres y bendito es el fruto de tu vientre, Jesús.
19: Santa María, Madre de Dios, ruega por nosotros pecadores, ahora y en la hora de nuestra muerte. Amén.
16: Dios te salve María, llena eres de gracia, el Señor es contigo. Bendita tú eres entre todas las mujeres, y bendito es el fruto de tu vientre, Jesús.
19: Santa María, Madre de Dios, ruega por nosotros pecadores, ahora y en la hora de nuestra muerte. Amén.
16: Dios te salve María, llena eres de gracia. El Señor es contigo. Bendita tú eres entre todas las mujeres y bendito es el fruto de tu vientre, Jesús.
19: Santa María, Madre de Dios, ruega por nosotros pecadores, ahora y en la hora de nuestra muerte. Amén.
16: Dios te salve María, llena eres de gracia. El Señor es contigo. Bendita tú eres entre todas las mujeres y bendito es el fruto de tu vientre, Jesús.
19: Santa María, Madre de Dios, ruega por nosotros pecadores, ahora y en la hora de nuestra muerte. Amén.
16: Dios te salve María, llena eres de gracia. El Señor es contigo. Bendita tú eres entre todas las mujeres y bendito es el fruto de tu vientre, Jesús.
19: Santa María, Madre de Dios, ruega por nosotros pecadores, ahora y en la hora de nuestra muerte. Amén.
16: Dios te salve María, llena eres de gracia. El Señor es contigo. Bendita tú eres entre todas las mujeres y bendito es el fruto de tu vientre, Jesús.
19: Santa María, Madre de Dios, ruega por nosotros pecadores, ahora y en la hora de nuestra muerte. Amén.
20: Dios te salve María, llena eres de gracia, el Señor es contigo. Bendita tú eres entre todas las mujeres, y bendito es el fruto de tu vientre Jesús.
19: Santa María, Madre de Dios, ruega por nosotros pecadores, ahora y en la hora de nuestra muerte. Amén.
20: Gloria al Padre, y al Hijo, y al fruto de tu vientre Jesús.
19: Santa María, Madre de Dios, ruega por nosotros pecadores, ahora y en la hora de nuestra muerte.

0: Rosario de María nos libre de todo mal. Alabemos noche y día a la Reina Celestial. Segundo misterio de dolor: la flagelación de Jesús. Pilato volvió a salir donde los judíos y les dijo: yo no encuentro ningún delito en él. ¿Quieren pues que les ponga en libertad al rey de los judíos? Ellos volvieron a gritar diciendo: a ese no, a Barrabás. Pilato entonces tomó a Jesús y mandó azotarle.
1: Padre nuestro que estás en el cielo, santificado sea tu nombre. Venga a nosotros tu reino. Hágase tu voluntad en la tierra como en el cielo.
0: Danos hoy nuestro pan de cada día. Perdona nuestras ofensas, como también nosotros perdonamos a los que nos ofenden. No nos dejes caer en la tentación y líbranos del mal. Amén.
1: María es Madre de Gracia y Madre de Misericordia.
0: En la vida y en la muerte, ampáranos, Madre nuestra.
1: Dios te salve María, llena eres de gracia, el Señor está contigo. Bendita tú eres entre todas las mujeres, bendito es el fruto de tu vientre Jesús.
0: Santa María, Madre de Dios, ruega por nosotros pecadores, ahora y en la hora de nuestra muerte. Amén.
1: Dios te salve María, llena eres de gracia, el Señor está contigo. Bendita tú eres entre todas las mujeres, bendito es el fruto de tu vientre Jesús.
0: Santa María, Madre de Dios, ruega por nosotros pecadores, ahora y en la hora de nuestra muerte. Amén.
1: Dios te salve María, llena eres de gracia, el Señor está contigo. Bendita tú eres entre todas las mujeres, y bendito es el fruto de tu vientre Jesús.
0: Santa María, Madre de Dios, ruega por nosotros pecadores, ahora y en la hora de nuestra muerte. Amén.
1: Dios te salve María, llena eres de gracia, el Señor está contigo. Bendita tú eres entre todas las mujeres, bendito es el fruto de tu vientre Jesús.
0: Santa María, Madre de Dios, ruega por nosotros pecadores, ahora y en la hora de nuestra muerte. Amén.
1: Dios te salve María, llena eres de gracia, el Señor está contigo. Bendita tú eres entre todas las mujeres, bendito es el fruto de tu vientre Jesús.
0: Santa María, Madre de Dios, ruega por nosotros pecadores, ahora y en la hora de nuestra muerte. Amén.
1: Dios te salve María, llena eres de gracia, el Señor está contigo. Bendita tú eres entre todas las mujeres, bendito es el fruto de tu vientre Jesús.
0: Santa María, Madre de Dios, ruega por nosotros pecadores, ahora y en la hora de nuestra muerte. Amén.
1: Dios te salve María, llena eres de gracia, el Señor está contigo. Bendita tú eres entre todas las mujeres, bendito es el fruto de tu vientre Jesús.
0: Santa María, Madre de Dios, ruega por nosotros pecadores, ahora y en la hora de nuestra muerte. Amén.
1: Dios te salve María, llena eres de gracia, el Señor está contigo. Bendita tú eres entre todas las mujeres, bendito es el fruto de tu vientre Jesús.
0: Santa María, Madre de Dios, ruega por nosotros pecadores, ahora y en la hora de nuestra muerte. Amén.
1: Dios te salve María, llena eres de gracia, el Señor está contigo. Bendita tú eres entre todas las mujeres, bendito es el fruto de tu vientre Jesús.
0: Santa María, Madre de Dios, ruega por nosotros pecadores, ahora y en la hora de nuestra muerte. Amén.
1: Dios te salve María, llena eres de gracia, el Señor está contigo. Bendita tú eres entre todas las mujeres, bendito es el fruto de tu vientre Jesús.
0: Santa María, Madre de Dios, ruega por nosotros pecadores, ahora y en la hora de nuestra muerte. Amén.

0: Gloria al Padre, al Hijo y al Espíritu Santo.
1: Como era en el principio, ahora y siempre, por los siglos de los siglos. Amén. Oh mi buen Jesús, perdona nuestros pecados, líbranos del fuego del infierno, lleva a todas las almas al cielo, especialmente a las más necesitadas de tu infinita misericordia. Amén. El Rosario de María nos libre de todo mal. Alabemos noche y día a la Reina Celestial. Tercer misterio de dolor: la coronación de espinas. Los soldados, trenzando una corona de espinas, se la pusieron sobre su cabeza, y en su mano derecha una caña, y doblando la rodilla delante de él, le hacían burla diciendo: ¡Salve, Rey de los Judíos! Y después de escupirle, cogieron la caña y le golpeaban en la cabeza. Padre nuestro que estás en el cielo, santificado sea tu nombre. Venga a nosotros tu reino. Hágase tu voluntad en la tierra como en el cielo.
0: Danos hoy nuestro pan de cada día. Perdona nuestras ofensas, como también nosotros perdonamos a los que nos ofenden. No nos dejes caer en la tentación y líbranos del mal. Amén.
1: María es Madre de Gracia y Madre de Misericordia.
0: En la vida y en la muerte, ampáranos, Madre nuestra.
1: Dios te salve María, llena eres de gracia. El Señor es contigo. Bendita tú eres entre todas las mujeres y bendito es el fruto de tu vientre, Jesús.
0: Santa María, Madre de Dios, ruega por nosotros pecadores, ahora y en la hora de nuestra muerte. Amén.
1: Dios te salve María, llena eres de gracia. El Señor es contigo. Bendita tú eres entre todas las mujeres y bendito es el fruto de tu vientre, Jesús.
0: Santa María, Madre de Dios, ruega por nosotros pecadores, ahora y en la hora de nuestra muerte. Amén.
1: Dios te salve María, llena eres de gracia. El Señor es contigo. Bendita tú eres entre todas las mujeres y bendito es el fruto de tu vientre, Jesús.
0: Santa María, Madre de Dios, ruega por nosotros pecadores, ahora y en la hora de nuestra muerte. Amén.
1: Dios te salve María, llena eres de gracia. El Señor es contigo. Bendita tú eres entre todas las mujeres y bendito es el fruto de tu vientre, Jesús.
0: Santa María, Madre de Dios, ruega por nosotros pecadores, ahora y en la hora de nuestra muerte. Amén.
1: Dios te salve María, llena eres de gracia, el Señor es contigo. Bendita tú eres entre todas las mujeres, y bendito es el fruto de tu vientre, Jesús.
0: Santa María, Madre de Dios, ruega por nosotros pecadores, ahora y en la hora de nuestra muerte. Amén.
1: Dios te salve María, llena eres de gracia, el Señor es contigo. Bendita tú eres entre todas las mujeres, y bendito es el fruto de tu vientre, Jesús.
0: Santa María, Madre de Dios, ruega por nosotros pecadores, ahora y en la hora de nuestra muerte. Amén.
1: Dios te salve María, llena eres de gracia, el Señor es contigo. Bendita tú eres entre todas las mujeres, y bendito es el fruto de tu vientre, Jesús.
0: Santa María, Madre de Dios, ruega por nosotros pecadores, ahora y en la hora de nuestra muerte. Amén.
1: Dios te salve María, llena eres de gracia, el Señor es contigo. Bendita tú eres entre todas las mujeres, y bendito es el fruto de tu vientre, Jesús.
0: Santa María, Madre de Dios, ruega por nosotros pecadores, ahora y en la hora de nuestra muerte. Amén.
1: Dios te salve María, llena eres de gracia, el Señor es contigo. Bendita tú eres entre todas las mujeres, y bendito es el fruto de tu vientre, Jesús.
0: Santa María, Madre de Dios, ruega por nosotros pecadores, ahora y en la hora de nuestra muerte. Amén.
2: Dios te salve María, llena eres de gracia, el Señor es contigo. Bendita tú eres entre todas las mujeres, y bendito es el fruto de tu vientre, Jesús.
0: Santa María, Madre de Dios, ruega por nosotros pecadores, ahora y en la hora de nuestra muerte. Amén.
2: Gloria al Padre, y al Hijo, y al Espíritu Santo.
0: Como era en el principio, es ahora y siempre, por los siglos de los siglos. Amén.
2: Oh mi buen Jesús, perdona nuestros pecados, líbranos del fuego del infierno. Lleva a todas las almas al cielo, especialmente a las más necesitadas de tu infinita misericordia. Amén. El Rosario de María nos libre de todo mal. Alabemos noche y día a la Reina Celestial. Cuarto misterio de dolor. Jesús carga con la cruz. Después de haberse burlado de él, le quitaron el manto, le pusieron sus ropas y le llevaron a crucificarle. Y él, cargando con su cruz, salió hacia el lugar llamado Calvario. Y obligaron a uno que pasaba, a Simón de Cirene, a que llevara su cruz.
0: Padre nuestro que estás en el cielo, santificado sea tu nombre. Venga a nosotros tu reino. Hágase tu voluntad en la tierra como en el cielo.
2: Danos hoy nuestro pan de cada día. Perdona nuestras ofensas, como también nosotros perdonamos a los que nos ofenden. No nos dejes caer en la tentación y líbranos del mal. Amén.
0: María es Madre de Gracia y Madre de Misericordia.
2: En la vida y en la muerte, ampáranos, Madre nuestra.
0: Dios te salve María, llena eres de gracia, el Señor está contigo. Bendita tú eres entre todas las mujeres, bendito es el fruto de tu vientre, Jesús.
2: Santa María, Madre de Dios, ruega por nosotros pecadores, ahora y en la hora de nuestra muerte. Amén.
0: Dios te salve María, llena eres de gracia, el Señor está contigo. Bendita tú eres entre todas las mujeres, bendito es el fruto de tu vientre, Jesús.
2: Santa María, Madre de Dios, ruega por nosotros pecadores, ahora y en la hora de nuestra muerte. Amén.
0: Dios te salve María, llena eres de gracia, el Señor está contigo. Bendita tú eres entre todas las mujeres, y bendito es el fruto de tu vientre, Jesús.
2: Santa María, Madre de Dios, ruega por nosotros pecadores, ahora y en la hora de nuestra muerte. Amén.
0: Dios te salve María, llena eres de gracia, el Señor está contigo. Bendita tú eres entre todas las mujeres, bendito es el fruto de tu vientre, Jesús.
2: Santa María, Madre de Dios, ruega por nosotros pecadores, ahora y en la hora de nuestra muerte. Amén.
0: Dios te salve María, llena eres de gracia, el Señor está contigo. Bendita tú eres entre todas las mujeres, bendito es el fruto de tu vientre, Jesús.
2: Santa María, Madre de Dios, ruega por nosotros pecadores, ahora y en la hora de nuestra muerte. Amén.
0: Dios te salve María, llena eres de gracia, el Señor está contigo. Bendita tú eres entre todas las mujeres, bendito es el fruto de tu vientre, Jesús.
2: Santa María, Madre de Dios, ruega por nosotros pecadores, ahora y en la hora de nuestra muerte. Amén.
0: Dios te salve María, llena eres de gracia, el Señor está contigo. Bendita tú eres entre todas las mujeres, bendito es el fruto de tu vientre, Jesús.
2: Santa María, Madre de Dios, ruega por nosotros pecadores,
3: ahora y en la hora de nuestra muerte. Amén.
0: Dios te salve María, llena eres de gracia, el Señor está contigo. Bendita tú eres entre todas las mujeres, bendito es el fruto de tu vientre Jesús.
3: Santa María, Madre de Dios, ruega por nosotros pecadores, ahora y en la hora de nuestra muerte. Amén.
0: Dios te salve María, llena eres de gracia, el Señor está contigo. Bendita tú eres entre todas las mujeres, bendito es el fruto de tu vientre Jesús.
3: Santa María, Madre de Dios, ruega por nosotros pecadores, ahora y en la hora de nuestra muerte. Amén.
0: Dios te salve María, llena eres de gracia, el Señor está contigo. Bendita tú eres entre todas las mujeres, bendito es el fruto de tu vientre Jesús.
3: Santa María, Madre de Dios, ruega por nosotros pecadores, ahora y en la hora de nuestra muerte. Amén.
0: Gloria al Padre, al Hijo y al Espíritu Santo.
3: Como era en el principio, ahora y siempre, por los siglos de los siglos. Amén. Oh mi buen Jesús, perdona nuestros pecados, líbranos del fuego del infierno. Lleva a todas las almas al cielo, especialmente a las más necesitadas de tu infinita misericordia. Amén. El Rosario de María nos libre de todo mal. Alabemos noche y día a la Reina Celestial. Quinto Misterio de Dolor: la Crucifixión y Muerte de Jesús. Llegados al lugar llamado Calvario, lo crucificaron. Jesús decía: Padre, perdónales, porque no saben lo que hacen. Era ya cerca de la hora sexta, cuando al eclipsarse el sol, hubo oscuridad sobre toda la tierra hasta la hora nona. Jesús, dando un fuerte grito, dijo: Padre, en tus manos encomiendo mi espíritu. Y dicho esto, expiró. Padre nuestro que estás en el cielo, santificado sea tu nombre. Venga a nosotros tu reino. Hágase tu voluntad en la tierra como en el cielo.
0: Danos hoy nuestro pan de cada día. Perdona nuestras ofensas, como también nosotros perdonamos a los que nos ofenden. No nos dejes caer en la tentación y líbranos del mal. Amén.
3: María es Madre de Gracia y Madre de Misericordia.
0: En la vida y en la muerte, ampáranos, Madre nuestra.
3: Dios te salve María, llena eres de gracia. El Señor es contigo. Bendita tú eres entre todas las mujeres y bendito es el fruto de tu vientre Jesús.
0: Santa María, Madre de Dios, ruega por nosotros pecadores, ahora y en la hora de nuestra muerte. Amén.
3: Dios te salve María, llena eres de gracia, el Señor es contigo. Bendita tú eres entre todas las mujeres y bendito es el fruto de tu vientre Jesús.
0: Santa María, Madre de Dios, ruega por nosotros pecadores, ahora y en la hora de nuestra muerte. Amén.
3: Dios te salve María, llena eres de gracia, el Señor es contigo. Bendita tú eres entre todas las mujeres, y bendito es el fruto de tu vientre Jesús.
0: Santa María, Madre de Dios, ruega por nosotros pecadores, ahora y en la hora de nuestra muerte. Amén.
3: Dios te salve María, llena eres de gracia, el Señor es contigo. Bendita tú eres entre todas las mujeres, y bendito es el fruto de tu vientre Jesús.
0: Santa María, Madre de Dios, ruega por nosotros pecadores, ahora y en la hora de nuestra muerte. Amén.
3: Dios te salve María, llena eres de gracia, el Señor es contigo. Bendita tú eres entre todas las mujeres, y bendito es el fruto de tu vientre, Jesús.
0: Santa María, Madre de Dios, ruega por nosotros pecadores, ahora y en la hora de nuestra muerte. Amén.
4: Dios te salve María, llena eres de gracia. El Señor es contigo. Bendita tú eres entre todas las mujeres, y bendito es el fruto de tu vientre, Jesús.
0: Santa María, Madre de Dios, ruega por nosotros pecadores, ahora y en la hora de nuestra muerte. Amén.
4: Dios te salve María, llena eres de gracia. El Señor es contigo. Bendita tú eres entre todas las mujeres, y bendito es el fruto de tu vientre, Jesús.
0: Santa María, Madre de Dios, ruega por nosotros pecadores, ahora y en la hora de nuestra muerte. Amén.
4: Dios te salve María, llena eres de gracia. El Señor es contigo. Bendita tú eres entre todas las mujeres, y bendito es el fruto de tu vientre, Jesús.
0: Santa María, Madre de Dios, ruega por nosotros pecadores, ahora y en la hora de nuestra muerte. Amén.
4: Dios te salve María, llena eres de gracia, el Señor es contigo. Bendita tú eres entre todas las mujeres, y bendito es el fruto de tu vientre, Jesús.
0: Santa María, Madre de Dios, ruega por nosotros pecadores, ahora y en la hora de nuestra muerte. Amén.
4: Dios te salve María, llena eres de gracia, el Señor es contigo. Bendita tú eres entre todas las mujeres, y bendito es el fruto de tu vientre, Jesús.
0: Santa María, Madre de Dios, ruega por nosotros pecadores, ahora y en la hora de nuestra muerte. Amén.
4: Gloria al Padre, y al Hijo, y al Espíritu Santo.
0: Como era en el principio, es ahora y siempre, por los siglos de los siglos. Amén.
4: Oh mi buen Jesús, perdona nuestros pecados, líbranos del fuego del infierno. Lleva a todas las almas al cielo, especialmente a las más necesitadas de tu infinita misericordia. Amén. El Rosario de María nos libre de todo mal. Alabemos noche y día a la Reina Celestial. Por las intenciones del Santo Padre, por la Iglesia Universal, por las vocaciones religiosas, sacerdotales y misioneras, oremos por la paz del mundo. Padre nuestro que estás en el cielo, santificado sea tu nombre. Venga a nosotros tu reino. Hágase tu voluntad en la tierra como en el cielo.
0: Danos hoy nuestro pan de cada día. Perdona nuestras ofensas, como también nosotros perdonamos a los que nos ofenden. No nos dejes caer en la tentación y líbranos del mal. Amén.
4: Dios te salve María, llena eres de gracia, el Señor es contigo. Bendita tú eres entre todas las mujeres, y bendito es el fruto de tu vientre, Jesús.
0: Santa María, Madre de Dios, ruega por nosotros pecadores, ahora y en la hora de nuestra muerte. Amén.
4: Gloria al Padre, y al Hijo, y al Espíritu Santo.
0: Como era en el principio, es ahora y siempre, por los siglos de los siglos. Amén. Dios te salve, Reina y Madre, Madre de misericordia, vida, dulzura y esperanza nuestra. Dios te salve, a ti clamamos los desterrados hijos de Eva. A ti suspiramos gimiendo y llorando en este valle de lágrimas. Ea pues, Señora abogada nuestra, vuelve a nosotros esos tus ojos misericordiosos, y después de este destierro, muéstranos a Jesús, fruto bendito de tu vientre, oh clemente, oh piadosa, oh dulce y siempre Virgen María. Ruega por nosotros, Santa Madre de Dios, para que seamos dignos de alcanzar las promesas y gracias de nuestro Señor Jesucristo. Amén.

0: Son las 3:20.
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1: Con 3 toneladas de peso, una ruta en barco desde España y traída en camión grúa hasta el Vaticano, llegó la nueva campana que corona la parroquia donde León XIV es rector titular en Valencia. La parroquia de San Nicolás tiene un título especial. El rector tiene que ser siempre el pontífice vigente. En este caso, es el Papa León. Esta tradición se debe a la elección de Alfonso de Borja, electo Papa Calixto III, quien fue párroco de San Nicolás en Valencia.
2: En 1420 fue nombrado el rector de la iglesia de San Nicolás, obispo cardenal y elegido Papa Calixto III. Calixto III estableció que en adelante el rector de la iglesia sería siempre el romano pontífice y que el que estuviera al frente de la iglesia sería el vicerrector.
1: Quien es el párroco de San Nicolás posee el título de vicerrector y el encuentro entre el rector y su segundo llegó gracias a una campana. La que sonaba antes en esta parroquia necesitaba un cambio. ¿Y qué mejor manera de estrenar la nueva con una bendición del jefe, es decir, del Papa?
2: Había que renovar la campana mayor porque estaba rota. Se rehizo el año pasado y en la tradición valenciana también las campanas tienen una dedicatoria, una dedicación. La dedicamos al Papa León XIV con la fecha de su elección, el 8 de mayo, y como rector de la iglesia de San Nicolás. Hoy le hemos traído al Papa la campana para que la bendiga. Le hemos recordado esa tradición que ha escuchado con mucho agrado y simpatía.
1: A San Nicolás la llaman la Capilla Sixtina Española. Y no solo por bonita, sino porque la restauró el mismo que realizó la de la Sixtina, la de verdad.
2: Tiene una bóveda de 1.800 metros pintada por Antonio Palomino y Dionís Vidal, con unos frescos extraordinarios que tuvieron una restauración extraordinaria bajo la dirección de Gianluigi Colalucci, que fue el restaurador de la Capilla Sixtina y que hoy es uno de los monumentos más visitados en la ciudad de Valencia.
1: Ahora queda lo más difícil. Llevar la campana de vuelta a la parroquia con el peso de la bendición.
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3: La paz del Señor está con ustedes. Estamos en el multiuso de Sábana Perdida en República Dominicana, invitados por la Vicaría de Santo Domingo Norte y la Vicaría de Familia y Vida, con la autorización del señor Arzobispo, su eminencia Monseñor Francisco Osoria, y la presencia de Monseñor José Amable Durán, que es el obispo auxiliar en esta vicaría. Y vamos a tratar el tema: la esperanza y la caridad en la familia en sus retos actuales. Y desde esta comunidad de familias que quieren con esperanza y amor enfrentar los retos actuales, te enviamos un saludo a todos los que nos están siguiendo en nuestro canal de YouTube, a través de las diversas estaciones de televisión y radio. ¡Saludos para todos! Y todo el pueblo dice:
4: ¡Amén!
3: Jesús preparó a sus discípulos para enfrentar los momentos difíciles y les dijo que cuando llegara un momento difícil en su vida, rápido trajeran a su mente tres palabras. Pongan atención: cuando ustedes sientan un problema, cuando enfrenten un reto, tienen que pensar en estas tres palabras. Están en el Evangelio según San Juan, capítulo 16, versículo 33. San Juan 16, 33. Les he dicho estas cosas para que tengan paz en mí. En el mundo tendrán tribulación, pero ánimo, yo he vencido al mundo. Palabra de Dios. En el mundo tendrán tribulación, pero ¿qué es lo primero que les dice Jesús? Tengan paz. Dígamele al que está al lado suyo: paz, paz. Cuando estés enfrentando una tribulación, cuando alguien te diga, ay, tengo un problema, solo dile, ah. Y la segunda palabra que dice es, pero ánimo. A ver, dígalo fuerte.
4: ¡Ánimo!
3: Díganmele al que está al lado suyo, ánimo. Y la tercera palabra, dígale al que está al lado suyo, vas a vencer. Los cristianos no tenemos problemas, solo tenemos oportunidades de ver milagros, solo tenemos oportunidades de vencer. Cuando ustedes tengan un problema, solo digan, esta es una oportunidad de vencer y de crecer. Voy a crecer. Esto lo voy a vencer porque estoy con Cristo. Y en Cristo somos. En Cristo somos. Pónganse de pie todos los que tienen tribulaciones, dificultades. Por eso les dije, pónganse de pie todos. Espérense. Iba a decir, pónganse de pie los que tienen algún problema en su casa. Pero dije, mejor pónganse de pie todos. Espérense, no se siente. En uno de mis libros, que más bien un folleto de oración, le enseño a la gente a orar, a adorar a Dios, a alabar a Dios, a darle gracias, a pedirle. Pero entre las cosas que pedí es la fortaleza para enfrentar las dificultades que tenemos. Como matrimonio, como familias, como parroquia, como comunidades, como país, en el mundo tendrán tribulación, pero también van a tener la oportunidad de vencer. Y la oración que hacemos para los que están pasando momentos difíciles es esta. Padre Dios Todopoderoso, guardián y defensor de tu pueblo, tú que nos has dicho, no temáis ni os asustéis, esta guerra no es vuestra, es de Dios. Quedaos quietos y veréis la salvación que de Yahvé vendrá sobre vosotros. Tened confianza en Yahvé vuestro Dios y estaréis seguros. Cumple, Señor, ahora tus promesas. Líbranos de todo peligro, ya que en ti hemos puesto nuestra esperanza. No confiamos en nuestras fuerzas ni en nuestras armas, sino en ti, que eres el único que nos da la victoria. En tu nombre echamos fuera todo temor, pues estamos seguros que si tú estás con nosotros, nadie puede estar contra nosotros. Si tú eres la defensa de nuestra vida, nada ni nadie nos puede hacer temblar. Declaramos victoria sobre toda acechanza del enemigo, porque el que está en nosotros es más fuerte que el que está contra nosotros. y en Cristo somos. En Cristo somos. En Cristo somos. Aplauso para el Señor que nos da la victoria. Ponga la mano en el hombro del vencedor que está al lado suyo. Ponga la mano en el hombro de ese vencedor y dígale: paz, ánimo, vas a vencer en el nombre de Jesús. Amén. Y todo el pueblo dice: siéntense, hermanos y hermanas. El Papa Francisco, que sabe los momentos difíciles que estamos viviendo como personas, como familias, nos ha invitado a vivir un año meditando en la virtud de la esperanza. Y nos ha convocado a ser peregrinos de la esperanza. O sea, a caminar confiando en el Señor. Y cuando Él dice por qué ha decidido que este año jubilar sea sobre la esperanza, en el número uno de la bula de convocatoria, Spes non confundit, la esperanza no defrauda, en el número uno nos dice lo siguiente: en el corazón de toda persona anida la esperanza como deseo y expectativa del bien, aún ignorando lo que traerá consigo el mañana. La imprevisibilidad del futuro hace surgir sentimientos a menudo contrapuestos, de la confianza al temor, de la serenidad al desaliento, de la certeza a la duda. Encontramos con frecuencia personas desanimadas que miran el futuro con escepticismo, pesimismo, como si nada pudiera ofrecerles felicidad. Que el jubileo sea para todos ocasión de reavivar la esperanza. Hasta aquí la cita del Papa. Dice que en el mundo hay dos tipos de personas, dos. Unas que están llenas de temor, de desaliento, de dudas, de escepticismo, de pesimismo. Personas que son infelices. Del otro lado hay personas que se llenan de confianza, de serenidad, de certeza. Son personas positivas, son personas felices. La primera pregunta es: ¿de cuál de esas dos personas somos nosotros? ¿Cómo se siente usted? ¿Está más llena de temores? ¿Está más llena de pesimismo? ¿Se queja mucho? ¡Hay tanto que tenemos! ¿O usted está llena de confianza, de seguridad, está llena de paz? No le voy a pedir que levante la mano ni que se pongan de pie, pero sí le voy a pedir que piense: ¿qué tipo de personas queremos? ¿Queremos ser personas que tienen miedo o personas que tienen confianza? queremos ser personas negativas que se quejan de todo o queremos ser personas positivas? Solo hay una forma de hacerlo, y es llenarnos de confianza en Dios, llenarnos de esperanza, de fe. Pero eso no lo podemos tener nosotros. Eso es algo que solamente viene de Dios. Y el Papa Francisco sigue diciéndonos en el número 3 de la bula de convocatoria: la esperanza efectivamente nace y se funda en el amor que brota del corazón de Jesús traspasado. En efecto, el Espíritu Santo, con su presencia perenne en el camino de la Iglesia, es quien irradia en los creyentes la luz de la esperanza. La esperanza cristiana, de hecho, no engaña ni defrauda, porque está fundada en la certeza de que nada ni nadie puede separarnos del amor de Dios. A ver, digamos todos: nada ni nadie puede separarnos del amor de Dios. Cuando tenemos esa certeza, entonces podemos ayudar a los que están a nuestro lado, animar en nuestra familia, animar en nuestras casas. Vamos a tener, oigan esta expresión y grábensela para siempre: la valentía creativa. Como dije, la valentía. El Papa Francisco nos dice que fue lo que acompañó a la Sagrada Familia. En una carta que se llama Patris Corde, Padre de Corazón, cuando él nos habló de San José y de la Sagrada Familia, él nos dice: la Sagrada Familia le tocó vivir en momentos muy difíciles. La Sagrada Familia le tocó no solo limitaciones económicas, sino también sufrir persecución. ¿Y cómo lograron salir adelante? Con mucha fe, con mucha esperanza. Y él nos dice en el número 5 de este documento o de esta carta apostólica, Padre de Corazón, en el número 5 dice: muchas veces, leyendo los evangelios de la infancia, nos preguntamos: ¿por qué Dios no intervino directa y claramente? Porque Dios actúa a través de eventos y personas. José es el hombre por medio del cual Dios se ocupa de los comienzos de la historia de la redención. Él es el verdadero milagro con el que Dios salva al niño y a su madre. El cielo intervino confiando en la valentía creativa de ese hombre, que cuando llegó a Belén y no encontraron lugar donde María pudiera dar a luz, se instaló en un establo y lo arregló hasta convertirlo en el lugar más acogedor posible para el Hijo de Dios que venía al mundo. Y ante el peligro inminente de Herodes, que quería matar al niño, fue alertado una vez más en sueño para protegerlo, y en medio de la noche organizó la huida. También nuestra vida parece a veces estar a merced de poderes opresores. Pero el Evangelio nos dice que Dios siempre logra salvar lo que es importante, con la condición de que tengamos la misma valentía del carpintero de Nazaret, que sabía transformar un problema en una oportunidad, anteponiendo siempre la confianza en la divina providencia. A ver, digamos todos: danos, Señor, la valentía creativa que le diste a San José y a la Sagrada Familia para transformar un problema en una oportunidad de ver un milagro. Dice el Papa: mira, la Sagrada Familia tuvo más problemas que nosotros. Y él recuerda que no había un lugar donde naciera Jesús. No había un lugar. San José dice: bueno, en lugar de quejarme, lo que tengo es un establo. ¿Y qué hace San José? Lo arregla de la mejor manera posible. No es... si yo tuviera una casa grande, la tendría limpia, la tendría ordenada. No, él limpió y ordenó un. Esto sí se lo voy a pedir. Dígale al que está al lado suyo: ordene su casa, hermano. Limpie su casa. Esa está mejor que el establo, hermano. Mira, tal vez no tengo la casa que yo quiero. Tal vez no tengo los muebles que quisiera. Tal vez no tengo todo lo que a mí me gustaría tener. Pero la gente feliz no es la que tiene todo lo que quiere. La gente feliz es la que quiere todo lo que tiene. Esto es lo que tengo. San José no dijo: y en este establo van a ser. Él, que hizo, lo arregló lo mejor posible. Yo voy a hacer mi mejor esfuerzo, porque ese problema es una oportunidad de sacar lo mejor de mí. San José, en lugar de bajar los brazos, dijo: aquí hay que ponerse en acción. Y cuando Herodes persiguió al niño para matarlo, Dios mandó a un ángel, pero no a pararse en la puerta de donde estaba la Sagrada Familia, diciéndole: tranquilos, aquí no entra nadie, yo los defiendo. No, ¿a qué llegó el ángel? A ver si recuerdan, ¿a qué llegó el ángel? A despertar a José. ¿Cómo estaba José? Mire al que tiene al lado suyo, mírelo. Más o menos así estaba. Más o menos así. A ver, usted va a ser el ángel que Dios mandó. Dígale al San José que tiene al lado suyo: despierte, dígale, despierte. Despierte. Y dice que San José tomó de noche al niño. Ni siquiera esperó que amaneciera. Eso quiere decir que él actuó rápido para organizar un plan y poner a salvo la Sagrada Familia. Me encanta cómo dice el Papa: José fue el milagro, el milagro con el que Dios quiso ocuparse del comienzo de la salvación. Dígame al José que tiene al lado, tú eres el milagro, tú eres el milagro que Dios va a usar para salvar a tu familia. Tú eres el milagro. Solo que debemos pedirle al Señor que nos dé, ¿cómo se llama? La valentía creativa. Ahora sí, todos de pie. Esto sí se lo vamos a pedir al Señor. Póngase las manos en el pecho. El Papa Francisco, cuando nos habla de la valentía creativa, siempre estoy leyendo el número 5 de la Patris Corde, nos dice: la valentía creativa surge precisamente cuando encontramos dificultades. Corde nos dice: la valentía creativa surge precisamente

0: sacan a relucir de cada uno de nosotros recursos que ni siquiera sabíamos que teníamos. Señor, repita, que ante los problemas que tenemos, con tu gracia, saque lo mejor que hay en mi corazón. Lléname de la valentía creativa para que yo pueda acompañar, animar, defender a los que están a mi lado. Ahora ponga la mano en el que tiene al lado. Mira qué hermoso. Me gustaría que fueran tu familia. A veces no están todos los que queremos. Comprendo a las madres que dicen, me gustaría que mis hijos me acompañaran. Comprendo a las esposas que dicen, a mí me gustaría que mi esposo...
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2: Hola a todos, mi nombre es Andrés López y estaré siendo corresponsal para Cristo Rey Radio en la visita del Papa León XIV al país de España. El Papa León estará visitando España del 6 al 12 de junio y nosotros podremos estar presentes en esta visita histórica del Papa León al país de España. Déjenme les explico un poco cómo será la visita del Papa a España. La agenda ha sido confirmada oficialmente. Él estará visitando la ciudad de Madrid el 6 de junio. En su visita, su primera visita pública será al centro Cedia, que es el centro de acogida integral de Cáritas Diocesana de Madrid para personas sin hogar. Entonces el Papa estará visitando a Cáritas Diocesanas de Madrid. Después tendrá una vigilia con los jóvenes. Esto es el 6 de junio. Ustedes recen por mí y después estaremos presentes en la visita del Papa León al país de España. Les mando un fuerte abrazo. Y le saluda Andrés López. Dios les bendiga.
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5: Pero si no están a tu lado las personas que tú quieres, aprende a querer a los que están. Aprende a querer a los que están. Jesús dijo: estos son mi madre y mis hermanos. Esta es mi familia. La iglesia es mi familia. Bienvenidos a su familia. Dele un abrazo al hermano. Dele un abrazo. Dígale: no estás solo, hermano. Te queremos mucho. Que el Señor te bendiga. Que el Señor te fortalezca. Que el Señor te dé siempre lo que sabe que estás necesitando. Y todo el pueblo dice: ¡Amén! Siéntense, hermanas y hermanos. Se alegraron. Creyeron que ya habíamos terminado. Levante la mano quienes quieren seguir escuchando la palabra de Dios. Entonces vayan a misa todos los domingos, hermano. Ahí el Señor va a seguir hablando, lo va a seguir animando. Lo más importante es tomar la decisión de caminar unidos. Me gusta ser católico, porque a nosotros la iglesia nos ha enseñado, y ustedes lo saben, a ver,

0: ¿Y cómo es el camino? ¿Cómo es el camino? A ver si lo recuerdan. ¿Cuántos años tuvo que caminar el pueblo de Israel por el desierto? ¡Bárbaros! 40. Ay, hermanita, y usted se está quejando. Apenas tiene 10 años de casada, ya no aguanta. Oye, ¿y cómo aguantaron ese camino tan largo? Porque iban caminando juntos. El libro de los Números, en el capítulo 2, versículo 34. Números 2, 34. Dice: los israelitas hicieron todo tal como Dios se lo había mandado a Moisés. Acampaban bajo su bandera y así emprendían la marcha, cada uno con los de su clan y cada uno con su familia. Palabra de Dios. El camino era difícil, el camino era largo, pero no iban solos. Iban caminando juntos, con su familia. Por si acaso alguien dice: ay, hermano, usted hablando de familia, y yo aquí solito, no tengo trono ni reina, nadie que me comprenda. Tú no estás solo. Nosotros somos tú. La iglesia es tú. Juntos como hermanos, miembros de la iglesia, vamos caminando. Y el pueblo de Israel iba acompañado por Dios. La promesa del Señor es: yo estoy con ustedes todos los días. El Señor está para animarnos, para fortalecernos, para sanarnos, para levantarnos si es necesario. Porque los momentos que nos tocan vivir son momentos difíciles. Pero Jesús está para hacer el milagro. A ver si recuerdan, ¿cuál fue el primer milagro que hizo Jesús? En la boda de Caná. Cuando estaba la boda en plena fiesta y se acabó el vino. Ahora nosotros tenemos que pedirle al Señor un nuevo milagro. Pero al revés, ahora hay mucho vino, hay mucha fiesta, el vino no se acaba, pero no hay boda. Oigan lo que estoy diciendo: si queremos ayudar a la familia a enfrentar los retos, los jóvenes ya no se quieren casar. La mayoría de jóvenes prefieren seguir en la fiesta y no hacer una boda. Ahora la Virgen María no dice: no tienen vino. Ahora es: no se quieren casar. Es un gran reto. Los jóvenes no quieren tener hijos. Oigan lo que estoy diciendo. La familia es una especie en extinción. La mayoría de los que estamos aquí venimos de familia, la mía por lo menos, fuimos 7 hermanos. A ver, levanten la mano los que por lo menos tuvieron 5 o más en su familia, hermanos. Miren. Bueno, no voy a preguntar quién da más, porque hay hasta de 10. 12 dicen por allá. ¿Cuántos? 13. No, espérese. ¿Quién da más? No, ese se pasó. Espérese, no, óiganlo. Parate y grita. ¿Cuántos fueron? 21. Espérese, no, espérese. No, venga, abuelo, venga. No, esto que está diciendo el abuelo sí, me asombra. Oiga lo que dice el abuelo.
1: Mi papá tuvo 23 hijos.
0: Su papá tuvo 23. Bueno, no le vamos a preguntar si con la misma, ¿verdad? No, espérese. Bueno, así eran nuestras familias antes. Ahora, ¿cuántos hijos tienen nuestros hijos? A ver, levanten la mano los que tienen por lo menos 3 nietos, o digo, de un hijo, no de varios hijos, sino quienes tienen hijos con 3 hijos. Miren, juntaditos, bajen la mano. Los que solo tienen 2, ya van más. Los que solo tienen 1, más. Oiga, los jóvenes ya no quieren tener hijos. Y lo que voy a decir, le debemos poner atención, mucha atención. Con mucho respeto lo voy a decir. Nuestros hermanos del Islam, los hermanos musulmanes, tienen un plan. En este momento los del Islam son el 22% de los creyentes. Es la segunda religión que tiene mayor número. Los cristianos somos en este momento como el 31% en el mundo. Ellos piensan que para el año 2050 los musulmanes van a ser mayoría. ¿Por qué? Porque hay mujeres musulmanas ahora que tienen 10 hijos. Y entre 10 mujeres cristianas solo tienen 1, entre las 10. Y no lo bautizan, no le enseñan su fe. Cuando nace un hijo de una madre musulmana, lo consagra a Alá. Tú has nacido para ser un guerrero de Alá. Cuando nace un niño de una mamá cristiana, ni siquiera lo llevan a presentarlo al templo. Ahora las familias cristianas tienen una crisis de fe. Ya no acompañan a los niños en su primera comunión. Ya no los acompañan en la confirmación. Ya ni siquiera existe el hábito de comer juntos y de rezar antes de comer. No voy a seguir preguntando, pero ¿cuántos de nosotros rezamos el rosario con nuestra abuela o con nuestra mamá? Ahora, ¿cuántos lo rezan con sus hijos y con sus nietos? Nosotros nos hemos quedado con los problemas, con los desafíos, sin la fortaleza espiritual que nos da la fe, la esperanza y el amor de Dios. Si queremos ver el futuro con esperanza, debemos ayudar amando primero a los hijos que tenemos, y debemos animar a nuestros hijos, porque cuando se tiene esperanza, dice el Papa en el número 9 de la bula de convocatoria, cuando nos llenamos de esperanza, mirar el futuro con esperanza también equivale a tener una visión de la vida llena de entusiasmo para compartirla con los demás. Sin embargo, debemos constatar con tristeza que en muchas situaciones falta esa perspectiva. La primera consecuencia de los que han perdido la esperanza es que pierden el deseo de transmitir la vida. Se asiste en varios países a una disminución de la natalidad. La apertura a la vida con una maternidad y paternidad responsable es el proyecto del Creador y es la misión que le ha confiado a los esposos. El deseo de los jóvenes de engendrar hijos e hijas como fruto de la fecundidad de su amor da una perspectiva de futuro a toda la sociedad y es un motivo de esperanza. Voy a detenerme solo para poner la atención. Se asiste en varios países al envejecimiento. Países como España, Italia, en América, Canadá, incluso Estados Unidos. La población es ya mayor de 50 años. Ya no se tiene relevo generacional. Hay instituciones en los Estados Unidos que eran kinders para niños, ahora se están convirtiendo en lugares para atender mascotas, para los perritos, porque los jóvenes ya no quieren tener un hijito, quieren tener un perrito. Oiga, debemos orar por nuestros hijos, sobre todo mostrarles que vale la pena ser familia. Un muchacho me lo dijo a mí: ¿para qué me voy a casar? Hacer infeliz a una mujer como mi papá ha hecho infeliz a mi mamá. Yo no me caso para ser infeliz a una mujer. Yo voy a ser feliz a muchas mujeres sin casarme. Oye, qué mentalidad. A propósito, quiero pedirle a los que están en pareja, a los que hoy han venido en pareja, a ustedes sí los voy a poner de pie. A ver, los que han venido en pareja, pónganse de pie. Démosles un aplauso. Mira qué hermoso. Eso. Ahora les voy a pedir que hagan lo que hicieron ellos antes de que se los pidiera. Desen un abrazo y un beso. ¡Que lo vean! ¡Que lo vean! ¡Que estamos juntos y muy felices! ¿Cómo estamos? ¡Juntos y muy felices! Siéntense. Háganme un favor todos ustedes. Salgan a caminar agarrados de la mano. Demuéstrenle al mundo que no es tan malo estar casados. Y por favor no se quejen. No se quejen. Ahora, pónganse de pie los que han venido con alguno de sus hijos. Los que han venido hoy en familia con alguno de sus hijos, pónganse de pie. Qué bueno. Ahí está, mire esa señora con su hijo. Pero lo que me llama la atención es que ya son menos. Solo hay 1, 2, 3, 4, 5. Se pueden contar. ¿Por qué? Porque nos cuesta caminar juntos. Vamos a pedir al Señor que bendiga a nuestros hijos. Lo sé porque soy predicador, soy papá. A mí también me cuesta. A veces he querido tener un hijo mío predicador. No tengo. Tengo hijos exitosos, tengo hijos músicos, tengo hijos empresarios. Pero el reto que tenemos es transmitirles la fe, la esperanza y el amor de Dios a nuestros hijos. Y sí, lo hace la iglesia, claro, los catequistas lo están haciendo. Pero los primeros evangelizadores de los hijos son los... Nos toca a nosotros, si queremos avanzar, ir superando los desafíos, tenemos que orar diciendo: Señor, auméntanos la fe. Digamos todos. Ahora sí nos ponemos de pie. Ya oramos por el que teníamos al lado nuestro. Piense en aquel miembro de su familia que está más lejos de Dios. Piense en ese hijo, en ese esposo, en ese padre o esa madre incluso, que ya no está caminando, siguiendo el camino del Señor. Hay que pensar en Santa Mónica. Busquen la vida, la historia de Santa Mónica. Es la mamá de San Agustín, uno de los grandes doctores de la iglesia. Año 354. Cuando San Agustín era un joven, estaba alejado de Dios. Santa Mónica oraba por él. Una de las recomendaciones es orar por nuestros hijos. Si tienen un hijo rebelde, una hija rebelde, vayan a orar en la almohada donde ella pone la cabeza. Cuando no esté, pídanle al párroco que les dé agua bendita. Echen agua bendita y díganle: Señor, que cuando ponga su cabeza en esta almohada, reciba tu bendición. Y Santa Mónica logró que Agustín se convirtiera. Y cuando Agustín tenía como 30 años de edad, le dijo: Mamá, yo soy el fruto de tus lágrimas. Y ha llegado el momento de unir mis lágrimas con las tuyas. ¿Cuánto tiempo he perdido sin conocer a Dios? Levante su mano al cielo. Piense en ese miembro de su familia que está un poco más alejado. Vamos a pedir al Señor que lo toque. Que el Señor le ilumine. Que el Señor lo acompañe. Que el Señor lo levante. Que el Señor lo libere. Por esos hijos que andan en drogas, por esos hijos que andan en alcoholismo, por ese esposo que se ha alejado, bendícelo, Señor, donde quiera que esté, y realiza el milagro que está necesitando. Acompaña a los que están solos. Protege a los que están en peligro. Sana a los que están enfermos. Libera a los que están atados. Y ayúdanos, Señor, para que nuestros hijos puedan recibir tu gracia, para que sientan el deseo de formar una familia. Y bendice, Señor, a los hijos de nuestros hijos, a la tercera y cuarta generación. Acompaña, Señor, el futuro de la familia, porque el futuro de la familia es el futuro de la iglesia, de la sociedad y del mundo. Te lo pedimos, Padre, en el nombre de Jesús, tu Hijo, con la Virgen María, que es madre, orando en la fuerza del Espíritu Santo. A ti que vives y reinas por los siglos de los siglos.
2: Amén.
0: Y todos los que van a orar por su familia dicen:
2: amén.
0: Aplauso para el Señor. Dele la gloria, el poder y la alabanza por los siglos de los siglos.
3: Son las 4 y 28 minutos.
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3: Además, el que también lo invitó a ir fue el director general de la UNESCO y León ha aceptado. Aunque no ha salido la agenda oficial o el programa, está previsto que el Papa visite la sede de esta institución en París y también haga una posible visita a Lourdes. De hecho, el último papa que hizo una visita apostólica a Francia fue Benedicto XVI en 2008, con motivo del 150 aniversario de las apariciones. Uno de los momentos más emocionantes, sin duda, su vigilia con los jóvenes en la Catedral de Notre Dame, una de las insignias de París y que se vio afectada por un fuerte incendio en 2019. Otro papa que visitó varias veces el país fue Juan Pablo II. Aquí lo ven en un barco por el Sena con la Torre Eiffel de fondo. Imágenes que ya han pasado a la historia y que quizá repetirá León.
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2: Buenos días, buenas tardes, familia de Dios. Bienvenidos a otro Rompiendo Esquemas. Hoy es domingo 24 de mayo del 2026, la fiesta de Pentecostés. 50 días después de la Pascua, estamos en la fiesta grande de la Iglesia, el nacimiento de la Iglesia como tal, la nueva alianza, la vida nueva. Todo se nos da en Pentecostés. Don Rafa Castro.
3: Gusto saludarlo, padre. Espero haya tenido unas travesías deliciosas y felices.
2: Sí, la pasé súper bien, la verdad.
3: Te extrañamos los programas anteriores.
2: Claro, pero bueno, toca,
3: ¿no? Saludos a todos.
2: Yo no los escuché para que no tener ningún criterio.
4: Okay. Menos mal.
3: Bueno, no, los oyentes saben que ponemos el corazón a todo lo que hacemos. Saludos para todos, que disfrutemos este domingo de Pentecostés.
2: Don Andrés Rogelio Castillo.
4: Bueno, acá estamos otra vez con el plantel completo. Qué lindo poder compartir, estar juntos y reflexionar sobre estos lindos temas.
2: Muy bien, en la primera parte del programa compartiremos algunos aspectos de reflexión sobre un artículo que comparte nociones de cómo desarmar moralmente a una juventud que está violenta. Uh-huh. Incluso cuando son delincuentes, ¿no? ¿Cómo poder desarmarlos, ¿no? Y vamos a platicar un poquito de eso. En el segundo segmento reflexionaremos sobre las lecturas que la Iglesia nos presenta como alimento espiritual para este 24 de mayo del 2026, domingo de Pentecostés. Y es que la grandeza de este domingo, como lo resalta la liturgia, manifiesta una alianza extraordinaria, que ya no es una ley escrita, es decir, muerta, sino es la vida nueva que llega a la Iglesia por medio del Espíritu Santo del Resucitado. Es el Espíritu del Resucitado. Él sopla sobre su Iglesia al Espíritu Santo y nos da esa relación, ¿no? Se establece una relación íntima, no desde afuera, sino desde adentro. Y finalmente, tres noticias que cada uno de nosotros ha escogido para comentar con ustedes. Don Rafa Castro.
3: Pues ante la llegada de Pentecostés, esta semana el Papa León XIV pide a Dios que despierte las conciencias de la gente.
2: Don Andrés Rogelio Castillo.
4: Magnífica Humanitas, la primera encíclica de León XIV que será publicada mañana 25 de mayo. Vamos a emplear.
2: Mi noticia tiene que ver con la visita del Papa León XIV a España este próximo 6 de junio, del 6 al 10 de junio, y el 9 de junio tendrá una misa, el 10 de junio tendrá una misa en el templo expiatorio de la Sagrada Familia para bendecir la última cúpula que han puesto, que está magnífica, y entonces además son los 100 años de la muerte de Gaudí. Claro. Entonces van a celebrar eso y va a estar presente los reyes de España, desde luego el presidente del gobierno español, el presidente de la Generalidad de Barcelona y pues de la Cataluña, y estarán desde luego, es un momento muy bonito. A mí me encanta el templo de expiación de la Sagrada Familia, ya hablaremos un poquito de eso
3: un poquito para el final,
2: más adelante. Ok, muy bien, pues la violencia, los jóvenes están muy violentos.
4: Es tremendo, ¿no?
2: Solo en Estados Unidos, también en Europa, también en Latinoamérica. Y parece que tiene que ver con la ausencia de claridad en la crianza. Tiene que ver mucho con la falta de la paternidad, ¿no? Porque a veces los padres están en casa, pero no hacen mucho. O sea, no hay nada, que el niño haga lo que quiera.
4: Claro, bueno, hay un cambio generacional. Yo no tengo la fecha exacta, no la sé, pero sí me doy cuenta que hay un cambio generacional. Donde de un determinado momento a otro, bueno, es un proceso, no es tan rápido, pero digo, se vio de un determinado momento a otro, donde estaba como prohibido poder retar, poner límites, decir esto no se hace o esto no está
2: somos
4: bien.
2: Somos amigos.
4: ¿No? Claro.
2: Somos amigos.
4: Exacto. Y eso fue en contra, ¿no?
3: Yo recuerdo que una vez empezó a hablar mucho socialmente en las familias el tema de dejemos al muchacho hacer lo que él quiera porque eso es lo mandado, el libre desarrollo de la personalidad.
4: Una locura.
3: Y no se establecieron reglas, no se establecieron límites y ahí está el asunto.
2: Hoy, es un mito.
3: Agresión juvenil.
2: Es un mito que se popularizó en los años 60 y se le llama el mito de Rousseau. La libertad total fundamental.
3: Anarquía.
2: Pues, anarquía total, ¿no? Porque entonces se dejaba libre para que se desarrollara el muchacho y se convirtiera en un hombre nuevo. Pero lo que ha sucedido son las consecuencias terribles, ¿no? De un montón de una generación prácticamente inservible, de una generación que no ha progresado, de una generación que está deprimida, de una generación que ha adoptado la violencia como su único modo de comunicarse, y entonces pues el hombre nuevo no llegó, ¿no? Y es el lema prohibido prohibir, decía, sí, claro, sí, el, sí, mito, sí, de Rousseau. Sí. Prohibido prohibir. Estamos hablando de los años 60, no, de los años 70, no, y de los, no, años 80. No,
3: sino dejémoslo ser para que ellos hagan lo que quieran, ¿no?
2: Claro. Y eso llevó, que se reencuentren solos, sí, ¿no? Sí. No orientarlos, no encaminarlos, no formarlos, sino que,
3: sí, sí,
2: a lo que salga, ¿no? Pues lo que ha salido no es nada bueno. Lo estamos pagando las consecuencias hoy en día.
4: Sí, dice que el informe, me gusta que da un ejemplo que de donde fracasó el mito que se llamó El Buen Salvaje de José Stalin, que mandó en el año 1933 6.000 prisioneros a una isla con la idea de que podían autorregularse solos, que no, claro, había que ponerle reglas ni nada, ¿no?
2: El mito de Rousseau de nuevo, sí.
4: Claro,
2: sí, sí.
4: Y que en solo 3 meses desaparecieron 4.000 personas.
2: Y las atrocidades, claro, indescriptibles que se realizaron.
3: Y un apunte más, de hecho ahorita están lanzando esa serie del Señor de las Moscas, que precisamente es una pequeña sociedad infantil de niños, es como un mito, en el que una cantidad de niños se encuentran después de la guerra, se encuentran en una isla y empiezan a construir la sociedad de los niños y se dan cuenta que ellos solos no pueden, o sea, la anarquía no se permite construir, uh-huh, ninguna sociedad, y terminan ellos haciendo como los establecimientos.
4: Claro, ellos mismos.
3: Ellos mismos establecen las reglas, porque sin árbitro, pues lo va a decir Pascal, no es posible un partido de fútbol, uh-huh, sin un árbitro.
4: Sí, claro.
3: Porque si no, se revienta todo el mundo desde su impulso.
2: Y a pesar salvaje, de que, ¿no?, la gente lo que quiere es anarquía, y sí, por eso son los pleitos con los árbitros, ¿no? Uh-huh. Son los personajes más odiados de un partido de fútbol.
3: Sí, claro, sí, sí.
4: Claro. Lo que pasa es que lo que se busca en realidad es una anarquía mal entendida, porque es una anarquía contagiada de ideología. No es la anarquía real, real, real, de que cada uno hace lo que quiera, sino es ese, como la proyección de creer que cuando yo haga lo que quiera voy a estar bien, y es todo lo contrario, ¿no es cierto?
2: Mm. Y claro, siempre necesitamos reglas, siempre el no es una buena palabra.
4: Sí, claro.
2: No a esto, tú no puedes, yo le digo a la gente, es que ¿por qué se paran sobre una silla? La silla no es para pararse, para eso está la escalera. Sí. Como somos haraganes, uh-huh, holgazanes, entonces
4: agarramos
2: la silla, sí, la silla es frágil, la quiebran y se van quedando sin silla.
4: Y sin cadera.
2: Y sí, se caen y todo, o sea, es una cosa terrible por la pereza de no ir a traer. Sí. Algo de no ir a buscar algo. Entonces, siempre necesitamos un no, uh-huh, para comprender, ¿no? El obispo Fulton Sheen ponía el ejemplo de una isla que, uh-huh, estaba rodeada de manglares y de muros. Uh-huh. Y entonces los muros pues evitaban la erosión del mar, de la isla, y los manglares también. Y la gente empezó a protestar que por qué, que cómo puede ser, que no necesitamos los muros, que la naturaleza bella, y esto y lo otro, y afuera los manglares, afuera los muros. Y de repente empezaron a darse cuenta que el mar se estaba comiendo la tierra.
4: Claro.
2: Que necesitaban los muros, que necesitaban los manglares.
3: Pues de por sí hay una cuestión muy original, muy innata en el ser humano, que es como ese vicario de la moral, ¿no? Del buen vivir que está implícito pues en cada ser humano. Y pretender zafarse de eso ya es un fiasco terrible, porque pretender zafarse de la norma ética o de el establecimiento moral original, pues ya ir en contra de la misma naturaleza del bien, ¿no? Y necesitamos pensar que la ética, que la moral, que los valores, que la axiología en los muchachos se requieren sí o sí para el buen vivir. De lo contrario, la violencia va a imperar.
2: Claro, sí, sí. Porque pensemos en los mandamientos de la ley de Dios, ¿no?
3: Vicarios, o sea, claro.
2: Claro, son guías sí, importantes, sí, porque sí, nos sirven de referencia para nuestras relaciones. Relaciones con Dios, los tres primeros, relaciones con el prójimo, los otros restantes. Son negativos, es verdad. No cometerás adulterio, no robarás, no matarás. Son negativos, los noes son importantes. Siempre son importantes los noes. Y entonces sí, hay que saberle, proceso, sí, decirle a los niños no.
4: Sí, aunque no esto, les guste, más adelante sí, se van a dar cuenta de qué
2: claro,
4: se trata.
2: Claro, claro, porque eso los va guiando, es un punto de referencia. Y sin esa guía no hay crecimiento.
4: Claro.
2: Porque entonces si yo quiero hacer lo que me da la regalada gana, pues yo aplasto a Raimundo y a todo el mundo en el proceso.
3: Sí, hay un punto clave ahí que también ha como obstaculizado el buen vivir de los muchachos y la buena educación, y es el Estado o la ley como que defienda ese tipo de anarquías, ¿no? Uh-huh. O sea, no, los papás no pueden decirle nada a los muchachos porque si no son demandados. En Colombia, por ejemplo, bueno, bienestar familiar
2: mucho
3: o aquí...
2: Abuso. Hubo mucho abuso.
3: Sí, sí, por supuesto.
2: O sea, que tampoco hay que condenar a Raimundo y a todo el mundo en esto. Yo creo que la sociedad vio mucho abuso, ¿no? Niños quemados con cigarros, aquí era famoso eso. Yo cuando llegué hace 40 y pico de años, continuamente los padres apagaban los cigarros en la piel de los niños.
4: Uy, tremendo.
2: Y los castigos eran brutales. No era el castiguito de nuestros campesinos que te voy a hincar en trigo o el maíz. ¿A ti te encaron sobre maíz?
3: Sí, padre,
2: oh, claro. Sí, tienes cara de, de maíz inflado.
3: No, yo tengo cara de pentecostaliado.
4: Yo crecí con la amenaza que nunca se hizo realidad.
2: Incluso eso es crueldad.
3: Sí, claro.
2: Pero no tanto como lo hacían acá. Y entonces acá ahora como que el péndulo se fue para el otro lado.
3: Claro. Sí,
2: y no toques a los niños, no toques esto, no le digas nada. Y claro, es por eso, porque pues una reacción para moderar.
3: Pero mira los alcances. Estaba mirando estos días un artículo, una noticia que dieron que hubo toque de queda en Washington para los muchachos menores de 18 años. Precisamente porque están generando una tendencia en redes sociales de juntarse en todos los chicos de menores de 18 años en las calles de Washington y tomar y hacer pues fiesta, party y romper cosas y robar cosas. O sea, como una anarquía, una corriente anarquista que está...
2: De lo que estamos hablando.
3: Claro,
4: creciendo.
3: Es
4: claro.
3: Eso. Entonces es eso, ¿no? Es el Estado como que después de permitir tanta cosa, ahora ya tiene que intervenir.
4: Pues se le desbanda.
3: Y la familia que se ha descuidado en la educación ética y moral de los muchachos, pues ahí están las consecuencias.
4: Y que mira, también pasando al punto que viene, pero a mí me gusta más esta palabra que utiliza, porque durante mucho tiempo hemos tratado de esquivar el conflicto. Y la palabra no es esquivar el conflicto, sino gestionarlo. El conflicto
2: claro.
4: Va a existir, pero ¿cómo lo gestionamos? Esa es la idea. ¿No?
2: O sea, la tentación es evitar el enfrentamiento
4: claro.
2: O la reacción impulsiva fuerte. Claro, yo entiendo, porque hay que moderar a la reacción. No puede ser una cosa aplastante, pero tiene que haber alguna reacción.
3: Tiene que haber confrontación.
2: Y tiene que haber confrontación.
3: Sí, sí.
2: Y aquí tenemos que aprender a gestionar conflictos. Uh-huh, uh-huh. Porque podemos... convertir la crisis en momentos de oportunidad para el crecimiento de nuestros muchachos y para los adultos también,
3: sí, sí.
2: ¿No? Porque aquí no se trata de eliminar las diferencias, sino de abordarlas con respeto, con apertura, con ternura, con cariño y dar una buena guía a los hijos, ¿no? Para que los hijos escuchen a los padres y los padres no desfallezcan en su intento de poner límites.
3: Y que hay una implicación y una exigencia para los padres en el caso de dar testimonio, ¿no? O sea, ¿cómo educar a un muchacho para el equilibrio interior, para que gestione sus agresiones o para que no se exacerbe pues todas sus emociones controladas? cuando el mismo padre no lo hace. Es decir, hay una implicación que nos toca a nosotros como padres también trabajar el tema de nuestra salud mental, trabajar el tema de nuestro equilibrio, para saber educar. Los muchachos se dejan llevar más por lo que ven y por el testimonio
2: que
3: por lo que uno le diga.
2: La comunicación tiene que ser fluida desde el comienzo.
3: Desde pequeños, claro.
2: Desde pequeñito. Sí, sí. No es que hasta que tenga 14 voy a comunicarme con el muchacho.
3: No, no.
2: Cuando tiene 14 ya te perdió el respeto.
3: Uh-huh. Claro.
2: Sí, sea, si tú empiezas, si tu comunicación es siempre fluida, si tu comunicación es enriquecedora, si tu comunicación no es violenta, de ningún tipo de violencia, ni verbal, ni física, ni de ningún tipo de violencia, entonces el niño te va a empezar a respetar y te va a escuchar. Entonces, cuidado con las frases que decimos.
4: Sí, claro.
2: Son unos burros, son maleducados, no,
3: sí, sí.
2: O sea, vamos, no des portazos, eso no está bien, he notado que estás violento, esto hay que hacerlo de otra manera, está bien que estés enojado, pero... platiquemos porque estás enojado,
4: es
2: de que tires puertas y que rompas cosas, y también expresar las cosas como una necesidad. Aquí en casa necesitamos estar en paz, este es nuestro nidito, es nuestro refugio, aquí no tenemos que tener los gritos del mundo, necesitamos paz. Entonces ponerlo todo en una cuestión de necesidad, de la familia, algo que nos conviene a todos, a ellos también.
4: Pienso en esto, ¿no? Digo que a veces uno como realidad de padre, uno dice, uy, pero yo ya alguna vez me extralimité, o alguna vez estaba muy cansado, o estaba muy preocupado y no lo pude contener, ¿no? También pensar que si en algún momento uno puede gritar o puede decir algo que no es lo correcto, al mismo instante que se da cuenta, lo más humano y lo mejor es pedir perdón.
2: Claro.
4: Y a veces como papá no pedimos perdón, sino, ¿cómo voy a pedir perdón?
3: ¿Y por qué podemos volver a pedir perdón?
2: Aquí que manda soy yo, que pidan perdón ellos, ¿para qué voy a pedir perdón? Y entonces hay gente que nunca pide perdón. Yo conozco gente que se mete a problemas, pero nunca piden perdón, y entonces el problema se le hace más grande.
4: Claro.
2: Y después el malo es el papá, es el párroco, quien sea, él es el malo, yo soy bueno y yo no hice nada malo, porque se lavan las manos. Sí. Y entonces, bueno, ¿qué hacer con la violencia? Primero yo creo que hay que tener raíces,
4: sí,
2: ¿no?
4: Eso es muy bueno. Esto,
2: aquí en la cultura gringa no hay tradiciones. ¿Eh? Yo, cuando el 8 de diciembre, que es la vida, se lavan las manos. Y entonces, bueno, ¿qué hacer con la violencia? Primero yo creo que hay que tener raíces, ¿no?
4: Eso es muy bueno.
2: Esto, aquí en la cultura gringa.

0: por ser un país protestante, es antitradición.
1: Claro,
0: sí. Pero mandar al trasto las tradiciones traen los problemas que tenemos hoy en día.
2: Y también que los chicos, muchos de los hijos de las familias hispanas, pues tienen una doble ahí, como o doble origen, ¿no? No saben si identificarse con lo meramente gringo o son latinos.
0: No, es que no se identifican
2: con nada. Es como que se desarraigan, claro.
0: No hay nada.
2: Claro, y ese desarraigo
0: los lleva a la confusión. El día del divino Salvador del mundo traen los trajes típicos del Salvador. Cuatro pelados los traen. La mayoría de la gente no le importa.
1: Claro.
0: Sí, y no les parece que esto de la identidad es importante. Sí, sí. Porque si no tenés identidad, ¿qué te volvés? Frágil y manipulable.
1: Sí, claro. Por eso mismo las iglesias protestantes también sacan la tradición, porque se basan muchas veces en la manipulación.
0: Claro, porque hay una manipulación de masas y para eso hay que sacar la tradición.
1: Claro.
0: Y entonces, bueno, no entremos mucho en eso, pero yo creo que a veces no tenemos la cultura. Y cosas tan sencillas como decía, ¿no? Vestir el traje folclórico.
1: Sí,
0: ese día, ¿por qué no?
1: Claro, ¿por qué no?
0: Estamos celebrando la fiesta de los orines de mis padres. Tal vez yo seré gringo y nacido acá, pero mis padres son de Nicaragua.
1: Sí, claro.
0: Digo yo, no, yo soy nacido también en Nicaragua, pero para ponerlo de ese tamaño, ¿no? Entonces, también la iglesia tiene tradiciones.
1: Claro.
0: No se trata de mandarlas al carajo.
1: No, claro. Y aparte son las más lindas.
0: Sí, además nos dan identidad.
1: Claro, claro.
0: Viste un crucifijo, ya sabemos que sos católico.
1: Claro, claro, claro.
0: Sí, no es la cruz sola.
1: Claro.
0: Es el Jesús, corpus de Cristo, que es el que le da valor al instrumento de tortura, ¿no? El que lo transforma, el que lo renueva, porque la cruz era un elemento de tortura.
1: Claro.
0: Pero Cristo, que se entregó por amor, transforma ese. Claro. Entonces nuestra tradición es el crucifijo.
1: Claro, claro.
0: Y entonces tener eso bien clarito, ¿no? Porque la iglesia también tiene tradiciones y no se trata de quitarlas y de mandarlas al carajo.
1: O las tradiciones litúrgicas, ¿no? Me gusta mucho la misa cuando ahora hace poquito pasó, que comienza toda a oscuras.
0: Ah, ya, claro, la vigilia
1: pascual. Y las velas, y que se va aprendiendo de a poco, y las lecturas, es muy lindo.
0: Y tú sabes que esa es una recuperación que se hace de la vigilia pascual, porque al comienzo del siglo XX hubo este movimiento de volver a lo antiguo.
1: Claro.
0: Y entonces el Papa Pío XII recobra la vigilia pascual tal como se celebraba en los comienzos del cristianismo. Y es bellísima.
1: Es muy lindo,
0: claro. Es muy linda. A mucha gente no le gusta porque es una ceremonia de 4 horas.
1: Bueno,
0: y todo
1: una
0: eso,
1: vez.
0: Una vez al año no hace daño.
1: Claro.
0: Además, es bellísimo si tú llegas con una fe grandísima. Pero bueno, como sea, yo creo que tenemos que recuperar las tradiciones. Yo le digo a la gente, recupere la bendición de sus hijos. Antes nuestros abuelitos. Yo nunca me fui a la escuela sin una bendición. Y ahora nos vamos como animalitos.
1: Sí, claro.
0: Es distinto cuando tú te sientes bendecido, cuando llegas, cuando sales y cuando llegas.
1: Sí, claro.
0: Es que te bendecían cuando llegabas también.
1: Sí. Así que yo llevo a mi hijo a la mañana, pero también llevo a un compañero que vive cerca para que no lo tenga que llevar los padres, ¿no? Porque es lejos. Y cada vez que se bajan del auto le hago la bendición a mi hijo y también le hago la bendición al otro chico, claro, pero el otro chico al principio me miraba como diciendo, ¿qué me está haciendo este, no? Que me toca, ¿no? Y ahora ya, que ya casi pasó un año, ya se para al lado esperando que, ¿no?
0: La bendición también
1: él
0: le gusta.
1: Y él nada, o sea, él nada, no va a la misa, nada. Sin embargo, él se para esperando la bendición antes
0: claro,
1: de entrar al colegio.
0: Es distinto, ¿verdad?
1: Sí.
0: Pues muy bien, pues esta es la primera parte del programa. Vamos a un corte musical y comercial y regresamos con más de
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1: Muy bien, familia de Dios, llegamos al segundo segmento de Rompiendo Esquemas, este segmento dedicado al análisis y comentario de las lecturas que la Iglesia nos presenta para este domingo de Pentecostés, domingo 24 de mayo del 2026. Don Rafa Castro.
2: Del libro de los Hechos de los Apóstoles. El día de Pentecostés, todos los discípulos estaban reunidos en un mismo lugar. De repente se oyó un gran ruido que venía del cielo, como cuando sopla un viento fuerte, que resonó por toda la casa donde se encontraban. Entonces aparecieron lenguas de fuego, que se distribuyeron y se posaron sobre ellos, se llenaron todos del Espíritu Santo y empezaron a hablar en otros idiomas, según el Espíritu les inducía a expresarse. En esos días había en Jerusalén judíos devotos venidos de todas partes del mundo. Al oír el ruido, acudieron en masa y quedaron desconcertados porque cada uno los oía hablar en su propio idioma. Atónitos y llenos de admiración preguntaban, ¿no son galileos todos estos que están hablando? Pues, ¿cómo los oímos hablar en nuestra lengua nativa? Entre nosotros hay medos, partos y elamitas. Otros vivimos en Mesopotamia, Judea, Capadocia, y en el Ponto, y en Asia, en Frigia y en Panfilia, en Egipto o en la zona de Libia que limita con Cirene. Algunos somos visitantes venidos de Roma, judíos y prosélitos. También hay cretenses y árabes. Y sin embargo, cada quien los oye hablar de las maravillas de Dios en su propia lengua. Palabra de Dios.
1: Te alabamos, Señor. Qué hermoso este texto, ¿no? Hay cosas maravillosas en este texto. Lo primero es que estaban unidos, ¿no? Reunidos en un mismo lugar. Sí. Cuidado con estar desparramados. Claro. Esto es algo que la gente no entiende, ¿no? Porque tiene sus prioridades, tiene sus planes, pero los planes de Dios es que estemos en comunión. Entonces, a mí me molesta sobremanera cuando la gente tiene otros planes paralelos a los planes de la comunidad.
3: Claro. Sí.
1: ¿Por qué no? Entonces, ¿qué es lo que estamos diciendo? No quiero sacrificar mis planes por los planes de la comunidad. Entonces, esto no es para el bien común, como vamos a escuchar en la segunda lectura. Es para mi capricho, para lo que a mí me gusta, para lo que yo quiero, para la oportunidad que tengo. Y entonces, no. Estamos, como discípulos del Señor, tenemos que estar en un solo lugar, diríamos con un solo corazón.
3: Sí, claro, claro. Pasa dentro de la misma comunidad, ¿no? A veces, a mí que me ha tocado ir a trabajar en parroquias, en diferentes parroquias, en diferentes lugares, me ha llamado la atención, por ejemplo, en alguna parroquia que había en el mismo día, a la misma hora, tres pesebres diferentes. Uno el que hacía la parroquia, otro el que hacía un movimiento y otro el que hacía una organización. Y yo decía, ¿cómo puede ser que haya tres pesebres? Es uno el pesebre que tiene la representación, digo, ¿no?
1: Claro.
3: Una representación donde todos juntos acudimos, ¿no? Cada uno tiene la suya, ¿no?
2: A mí me encanta ese tema de la unidad porque además, como tú lo decías, Padre Roberto, porque además es el mandato de Jesús, permanezcan, cuando permanezcan
1: que
2: unidos,
1: todos sean
2: sí, que permanezcan unidos hasta ser revestidos del poder de lo alto. Ellos permanecieron en unidad. Y cuando hablamos de unidad dentro del ámbito de la Iglesia Católica, estamos hablando de unidad profética, es decir, unidad de evangelio, unidad de enseñanza, unidad litúrgica, unidad en términos de logística administrativa y en unidad pastoral. Eso es lo que significa la unidad en la Iglesia. En esta Iglesia somos unidos, pero hay diversidad. Es decir, todos tienen distintos carismas, que es lo que vamos a ver ahora en la siguiente lectura, pero estamos unidos en el mismo espíritu y en el espíritu de Jesús.
1: Yo conozco una señora que se metió a serios problemas con su párroco porque nunca le entendió que el día de la confirmación de los muchachos él no quería ninguna otra actividad.
3: Claro.
1: Que todos estaban invitados, él hacía recepción después de la confirmación, que todos estaban invitados, que era una fiesta de la parroquia, la confirmación de los muchachos. Pero siempre le montaban otras cosas hasta que los mandó al carajo.
2: Claro, no, es que
1: se cansó en un momento y se
2: olvidó que no camine parroquialmente, está desviado.
1: Claro. Y entonces no está bien, o sea, que no entienda. Ah, es que el Espíritu Santo, no, el Espíritu Santo no te va a mover en dirección opuesta. Ese es el espíritu de Satanás.
3: Claro.
1: Pero el Espíritu Santo, si el párroco te lo viene diciendo desde hace 5, 6, 7 años, que ese día quiere a todos en la iglesia, y que los quiere todo, a todos en la recepción para los muchachos, y que los quiere todos unidos, que es una sola parroquia, pues no le montes nada más.
2: Claro, ¿sí? Ni como grupo, ni como movimiento, ni como nada.
1: Claro, sí, claro, porque la comunidad tiene que tener una expresión. Y tiene la expresión en ciertos momentos importantes.
3: Como es la confirmación.
1: Como es la confirmación de los muchachos. Uh-huh. Y entonces, claro.
2: Por eso es que a mí, yo no soy, ¿cómo se dice? Yo no estoy de acuerdo de que hayan dentro del ámbito de los domingos, yo sé que hay excepciones y por circunstancias logísticas, pero el domingo debe ser de la parroquia y de la familia. Yo, o sea, ningún movimiento debería estar haciendo cosas un domingo.
1: A menos que, por ejemplo, aquí en San Marcos.
2: A menos que haya excepciones.
1: No. Aquí en San Marcos el párroco los movió de sábado a domingo.
3: Claro.
1: El párroco.
3: Está bien, tienen que obedecer.
1: Claro, sí, y sí. Entonces yo ya lo encontré así, dañado.
2: Porque es que el domingo es de eso, para la expresión parroquial, para la expresión litúrgica, para la familia, para estar. Ese es el día del Señor.
1: Pero
2: es que
1: a veces hay historia, o sea, uno puede juzgar.
2: Yo no juzgo, sino que el deber ser de la unidad es precisamente haciendo elogio a la unidad de la parroquia, ¿no?
1: Muy bien.
3: Una pregunta que quiero hacer, porque dice que en Jerusalén está, bueno, habla de la universalidad, ¿no? De la,
1: Porque es que el espíritu se mueven de la cerrazón de los judíos. Claro. Estaban elemitas, estaban medas, estaban persas. O sea, que Pentecostés es una fiesta universal. Es una fiesta de todos, de toda la iglesia. Y entonces yo creo que ese es el carácter de que tenemos que entender, que es una fiesta de todos. Sí, o sea, dejamos de ser particularismos, dejamos de particularismos y empezamos a ser todos.
3: Sí, claro.
1: Y yo creo que eso es muy bonito. Y hay otros símbolos, ¿no? El viento fuerte que simboliza a Dios, el fuego que se posa sobre cada uno, que significa los distintos carismas, ¿no?
2: A mí me encanta el hecho de que en diversos idiomas todos entendían las maravillas de Dios. Claro. Las maravillas de Dios.
1: Aquí lo importante son las maravillas de Dios, no las personalidades distintas. Ahí, porque también las habían, ¿no? Entonces, y se llenaron todos del Espíritu Santo y se expresaban en otros idiomas, según el Espíritu los movía a expresarse. O sea, está el signo de la glosolagia, está el signo del viento, está el signo del fuego.
3: ¿Y se sabe por qué estaban todos reunidos ese día ahí, de tantos lugares
1: distintos? Obedeciendo al Señor.
2: No, pero también era la fiesta de Pentecostés judía,
1: claro.
3: Por eso Shavuot,
1: algo así. Shavuot, y era la fiesta de las cosechas, eran las 7 semanas exactas después de la Pascua. Claro. Entonces el día 50, claro, por eso al griego se traduce como 50. Pentecostés significa 50 días después de la Pascua. Eso es lo que significa, y estaban reunidos en una fiesta campesina, una fiesta de la recolección de los frutos, que a mí me parece también significativa, porque tú ofrecías tus mejores frutos al Señor, tenés que tener frutos, por eso el Espíritu Santo está ligado a los frutos, a la alegría. ¿Cómo es que la lista que hace Pablo en Gálatas? ¿No?
2: Sí, los frutos del Espíritu.
1: Qué bonito. Pues vamos a la segunda lectura, don Rafa Castro.
2: De la primera carta a los Corintios. Hermanos, nadie puede llamar a Jesús Señor si no es bajo la acción del Espíritu Santo. Hay diferentes dones, pero el Espíritu es el mismo. Hay diferentes servicios, pero el Señor es el mismo. Hay diferentes actividades, pero Dios, que hace todo en todos, es el mismo. En cada uno se manifiesta el Espíritu para el bien común. Porque así como el cuerpo es uno y tiene muchos miembros, y todos ellos, a pesar de ser muchos, forman un solo cuerpo, así también es Cristo. Porque todos nosotros, seamos judíos o no judíos, esclavos o libres, hemos sido bautizados en el mismo Espíritu para formar un solo cuerpo, y a todos se nos ha dado de beber del mismo Espíritu. Palabra de Dios.
1: Te alabamos, Señor. Bueno, estamos... Pablo está contraponiendo una comunidad unida por el mismo Espíritu a una comunidad que era muy entusiasta, que era muy carismática, pero que estaba profundamente agrietada por tensiones internas, por celos espirituales, por exhibicionismo de dones, por desorden litúrgico. O sea, en Corinto cada quien quería hacer lo que le daba la regalada gana.
2: Desde esa época.
1: Claro, Babel tiende a repetirse.
3: Claro.
1: El desorden de las lenguas, el desorden de la soberbia, de la vanidad, sí. Tiende a repetirse. Y entonces Pablo dice, no, vamos a contraponer a este tipo de iglesia que se está dando en Corinto, vamos a promover la unidad del Espíritu Santo. El Espíritu Santo nos hace uno, ¿no? O sea, había gente que había recibido dones extraordinarios, pero competían entre ellos.
3: ¿Quién
1: era el más importante?
2: Sí, sí, sí.
1: Yo soy el más importante.
3: Sí. No pasa hoy.
1: Y entonces, no, ¿qué va a ser? Y entonces vivían en pleitos. Y dice, no, si se rompe la unidad de la comunidad, entonces ahí no está el Espíritu del Señor. El Espíritu del Señor nos une en la profesión de fe.
3: Claro. La diversidad de los carismas que muestra está dada en diferentes características de un mismo cuerpo, no diferentes cuerpos haciendo cosas distintas.
1: Claro,
3: ¿no?
1: Claro.
3: Es ahí donde tenemos que comprender la verdad de la iglesia misma, porque la iglesia es el cuerpo. Los carismas construyen a la iglesia, ¿no?
1: Jesús es el Señor, sí. Y hay una iglesia que se manifiesta trinitaria, estructurada trinitariamente. Dice Pablo, hay diversidad de carisma, o sea, carismatón en griego,
3: sí.
1: Los carismatón, pero un mismo espíritu. Hay diversidad de ministerio, los diaconión, pero un mismo Señor. Hay diversidad de actuaciones, los energematón, pero un mismo Dios.
2: Sí, sí.
1: Entonces, la unidad, por lo tanto, la unidad. La iglesia es el cuerpo vivo del Señor y se manifiesta en la comunión.
2: Sí, la palabra clave precisamente esta lectura y de todo de la fiesta de Pentecostés es la unidad, ¿no? La unidad que proviene del mismo Espíritu, del mismo Dios. A mí me encanta esto como inicia San Pablo aquí, es reconociendo que no se puede experimentar a Dios, que no se puede experimentar a Cristo como Salvador y Señor, que no se puede realmente vivir en unidad y ejerciendo carismas en unidad si no es por la gracia del Espíritu. De ahí,
3: de ahí
2: que la clave realmente de este domingo es volver a pedir Espíritu Santo.
1: Claro,
2: volver a pedir Espíritu Santo para estar con Dios, en iglesia, en servicio, en carismas.
1: Claro, el Espíritu nos hace glorificar al Hijo, el Espíritu nos hace servir al hermano, o sea, que no es un trofeo, no es algo para mí.
2: Es un logro personal.
1: Es algo, como dice Pablo, para el bien común.
2: Sí.
1: Si tenés Espíritu Santo, servís a la comunión, no destruís la comunión.
3: Sí.
1: Los que destruyen la comunión son los diabólicos, los diabolos. En griego, el que divide. Son unos diablos los que dividen, precisamente ese es el nombre.
3: Sí, claro. Igualmente vieron que es muy fácil darse cuenta quién está en unión con el Espíritu, con el servicio mismo. O sea, basta una actividad que las personas estén en servicio para darte cuenta quién está en unidad y quién no. No hace falta ni preguntar. Ya, viéndolo servir, uno se da cuenta quién está y quién no está, ¿no? En ese camino. Por eso está bueno que la fiesta de Pentecostés en las parroquias sea un gran acontecimiento, porque nadie está libre de que un día mirar para otro lado. Entonces hay que volver otra vez y pedirle al Señor que venga a su vida, al Espíritu Santo, ¿no?
2: Esta semana señora me preguntaba, bueno, ¿y cada quien celebra Pentecostés en sus parroquias? Los grupos, cada uno celebra Pentecostés en su parroquia. Yo le decía a la señora, no, mira, litúrgicamente cada parroquia celebra el domingo, pero como renovación carismática lo celebramos todos juntos, porque es la fiesta precisamente y lo hemos
1: celebrado.
2: Así
1: comienza el texto de Lucas en los Hechos de los Apóstoles.
2: Sí, todos unidos juntos, recibiendo el poder de lo alto. Sí, sí.
1: Claro, claro. Y claro, porque el Espíritu Santo nos da para la unidad, para formar un solo cuerpo. Entonces se rompen todas las barreras sociales, económicas, culturales.
3: Sí.
1: Dice Pablo, ya no hay esclavos, ya no hay libres, sino que somos el cuerpo de Cristo, todos en un mismo sentir. Muy bien, vamos al Evangelio, don Andrés Rogelio Castillo.
3: Del Santo Evangelio según San Juan. Al anochecer del día de la resurrección, estando cerradas las puertas de las casas donde se hallaban los discípulos por miedo a los judíos, se presentó Jesús en medio de ellos y les dijo, «La paz esté con ustedes». Dicho esto, les mostró las manos y el costado. Cuando los discípulos vieron al Señor, se llenaron de alegría. De nuevo les dijo Jesús: la paz esté con ustedes. Como el Padre me ha enviado, así también los envío yo. Después de decir esto, sopló sobre ellos y les dijo: reciban el Espíritu Santo. A los que les perdonen los pecados, les quedarán perdonados. Y a los que no se los perdonen, les quedarán sin perdonar. Palabra del Señor.
1: Gloria a ti, Señor Jesús. Este es un texto un poco, se podría, muy hermoso, pero al mismo tiempo complicado, ¿no? Porque para Juan no hay diferencia. El día de la resurrección es el día de Pentecostés.
3: Claro.
1: Para Lucas, él lo divide en 50 días y llega después de la ascensión y el Señor los manda a esperar en el cenáculo y ahí llega el Espíritu Santo. Pero para Juan ocurre el mismo día de la resurrección. El mismo día entregó su espíritu, dice, cuando Jesús muere en la cruz. Juan no lo pone muriendo, dice que lo pone entregando su espíritu. Y aquí el mismo día de la resurrección, al anochecer del domingo, el primer día de la semana, que por eso es que nos reunimos los domingos, los cristianos, porque el primer día de la semana el Señor resucita y les da Espíritu Santo, ¿no? Entonces es el Pentecostés juánico que dicen los estudiosos.
2: Sí,
1: ¿no?
2: Sí. El primer Pentecostés, de hecho, es el impacto de la resurrección con el soplo del Espíritu, que se junta precisamente el primer impacto de la resurrección para ellos, y que precisamente anticipa, poniéndolo también en el lapso de Lucas, ¿no?, de los 50 días, que anticipa ese envío que disipa el miedo, que disipa el miedo a los judíos, que
1: la cerrazón, sí, abre las puertas,
2: y los miedos se disipan desde ese día, ¿no? El impacto, recuerden que tenemos dos impactos con Jesús: el impacto con el resucitado y el impacto de Pentecostés. El impacto con Jesús es que Él nos da su paz y Él nos dice que era verdad lo que Él nos había dicho.
1: Que es el mismo.
2: Que es el mismo.
1: Por eso muestra sus manos, su costado.
2: Y le da ese poder a los discípulos, ¿no?, de perdonar pecados.
1: A mí me impresiona el regalo de la paz. O sea, lo primero que sale de la boca del resucitado, dos veces en este texto que tenemos, es la paz. Es el deseo de Dios para tu corazón. Para cada corazón del que nos escucha. O sea, el deseo de la paz. El Señor quiere que tú estés en paz. La paz es la ausencia del miedo.
2: Eso es
1: la paz. Paz es la ausencia de la ansiedad. La paz es la ausencia de la cobardía. La paz, o sea, la paz es la presencia de todo lo que el Señor nos regala.
3: Claro.
2: Que la paz no es quietud, no es negligencia, no es pereza. La paz es ese bienestar interior que tú dices, que es como una confianza total en acción y el poder de Dios, ¿no? A mí me encanta también que este texto es uno de los envíos primarios.
3: Claro.
2: O sea, sí, los va a enviar
3: Mateo.
2: Cuando asciende, pero también los envía acá. Así como el Padre me ha enviado, así los envío yo a ustedes.
3: Claro.
2: Así que Pentecostés también es una fiesta de reenvío para nosotros. O sea, celebramos Pentecostés, recibimos Espíritu Santo, nos llenamos de valentía, reconocemos carismas y dones y a seguir evangelizando.
1: Y el don mesiánico por excelencia prometido en el Antiguo Testamento era la paz.
3: Claro.
1: O sea, aquí una
3: traerá la paz.
2: El príncipe de la paz, Jesús.
1: Claro, claro, claro. Qué bonito, ¿no? Y después le sopla vida sobre ellos y los envía en misión, ¿no? Los envía y les sopla. Reciban el Espíritu Santo, reciban el Espíritu Santo. O sea, Jesús los envía a hacer lo que Él hizo, sanar, anunciar la buena nueva.
3: Lo que vieron.
1: Sí, todo lo que vieron ellos hacer a Jesús, ¿no?
3: Muy, muy lindo, muy lindo. La verdad que para nosotros es una fiesta tan importante y que le tenemos que dar tanta importancia, porque vemos desde la primera lectura todo lo que esto nos trae. No es sencillamente recordar algo, sino que es volver a tener el Espíritu Santo en nuestro corazón, volver a vivir la unidad, volver a tener paz en nuestra vida, volver a tener un envío concreto para nosotros, ¿no? Tantas cosas se dan en este tiempo que nosotros deberíamos poder venir con una alegría
1: y
3: enorme.
1: Nos falta tiempo porque ya se nos está acabando, pero la misión es llevar el perdón.
3: Claro,
1: reciban el Espíritu Santo. A los que les perdonen los pecados les quedarán perdonados, y a los que no se los perdonen les quedarán sin perdonar. O sea, la primera facultad que el resucitado transmite, otorga a su iglesia, a sus discípulos, a su iglesia, es el poder de desatar, de perdonar, de sanar los corazones oprimidos por la culpa. Es sí, la primera facultad que recibe la iglesia. Entonces a mí me parece hermosísimo que celebremos todo esto el día de hoy, Pentecostés para todos, ¿no? ¿Cuántos dicen amén?
4: Amén.
1: Vamos a un corte musical y comercial y regresamos con más de
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1: Muy bien, familia de Dios, llegamos al final de Rompiendo Esquemas en este segmento dedicado al análisis y comentario de noticias que han llegado a nuestra mesa de redacción que cada uno de nosotros ha escogido para comentar con ustedes. Don Rafa Castro.
2: De cara a esta solemnidad que estamos celebrando hoy, el Papa León XIV la semana pasada invitó pues a que oremos, a pedir a Dios para que despierte las conciencias humanas con los dones del Espíritu Santo y que nos aleje a todos de las injusticias, de la violencia y de la guerra. Y dijo que Pentecostés es una de las fiestas más importantes del calendario litúrgico porque recuerda la venida del Espíritu Santo sobre los apóstoles, la salida en misión y el nacimiento de la Iglesia. En esta solemnidad la comunidad de fieles contempla cómo Dios sigue actuando hoy y cómo lo ha hecho a lo largo de la historia. El Papa dijo, recordando a San Juan Pablo II, que el Espíritu Santo es la luz de los corazones y quien permite al ser humano llamar por su nombre el bien y el mal, y quien nos impulsa a servir a Dios con alegría y amar al prójimo con auténtico espíritu evangélico.
1: Muy bien, don Andrés Rogelio Castillo.
3: Magnífica Humanitas, la primera encíclica de León XIV que será publicada mañana, el lunes 25 de mayo. Magnífica Humanitas es el título de la primera carta encíclica del Papa León XIV dedicada a la custodia de la persona humana en el tiempo de la inteligencia artificial. El documento, como dijimos recién, será publicado mañana 25 de mayo y lleva la firma del pontífice desde la fecha 15 de mayo, que coincide con el 135 aniversario de la promulgación de la encíclica Rerum Novarum, que es la encíclica que lanzó el Papa León XIII. La encíclica será presentada a las 11:30 en el aula del Sínodo con la presencia del Sumo Pontífice en la oficina y la oficina de prensa de la Santa Sede.
2: Fue muy alabada esa noticia en redes sociales porque dicen que ni los gobiernos
3: se animaron
2: a dar directrices sobre el uso de la inteligencia artificial y el Papa sí.
1: Bueno, sí, aquí el gobierno actual se está negando totalmente, claro, porque quiere despapaje de todo.
2: Entonces, manipulación total.
1: No, sí. O sea, quiere que los ricos gobiernen eso y no haya control estatal de nada, ¿no? Muy bien, mi noticia tiene que ver con la visita del Papa León XIV a España, que va a ser del 6 de junio al 10 de junio. Pues el último día celebrará una misa en la Basílica de la Sagrada Familia. Es un templo expiatorio. Los templos expiatorios a mí me fascinan. Bueno, el templo de la Sagrada Familia es lindísimo.
3: Sí, precioso,
1: es la obra maestra del gran arquitecto Antonio Gaudí, que murió en un accidente de tren, de tranvía, lo atropelló, pero dejó todo planificado hasta el último detalle de la basílica. Naturalmente vino la Guerra Civil Española, no pudieron hacerlo, porque los templos expiatorios tienen que estar construidos con donaciones pequeñas. No pueden estar, que yo llego, el billonario Rafa Castro llega y deposita 2 billones de dólares para la... No, tiene que ser que 10 euros, que 5 euros, que 20 euros... Entonces, recoger la cantidad de dinero para construir una basílica de la envergadura de la Sagrada Familia, pues imagínate, lleva muchos siglos y ha tenido muchos arquitectos. El último es un japonés que se ha convertido al catolicismo.
3: Sí, claro.
1: Últimamente, que cuando comenzó el trabajo le asignaron que concluyera la basílica, pues todavía no era cristiano. Y pues es que es hermosísimo, pues el Papa va a celebrar los 100 años de Gaudí, de la muerte de Gaudí, allí en la Basílica, y va a bendecir la última torre que se levantó en que es la Torre del Cordero, si no me equivoco, si no estoy mal. Y entonces el 10 de junio va a celebrar esta misa a las 7 de la noche, hora de Barcelona, uh-huh. Y va a estar disponible en todas las redes, canal abierto para todo el que quiera retransmitir la señal, uh-huh. Y es una cosa, hablando de cultura, de la presencia que necesitan los jóvenes, uh-huh. Y todas estas cosas, porque es hermosísimo. Yo no sé si ustedes han estado últimamente, uh-huh. Cuando ya casi está concluida, es que es increíble los colores, los vitrales, los detalles que se cuidaron hasta lo último, hermosísimo.
3: Gaudí en su arquitectura, en su construcción, no solamente levantaba una basílica, sino que también en cada una de sus columnas, del revoque, del detalle, todo eso tiene un mensaje teológico. Cada parte tiene un mensaje
1: cada
3: teológico.
1: Cada detalle, cada fasada, cada torre, cada vidrio, cada pedacito tiene una enseñanza hermosísima. Uh-huh. Y además que los pilares internos de la catedral son unos grandes árboles.
3: Sí.
1: Él es como un medioambientalista temprano, ¿no?
3: Claro.
1: De los primeros. Porque la naturaleza, ¿no? Entonces no quiere construir esto sin ningún significado. La naturaleza entera alaba al Señor. Qué hermoso, ¿no? Pues sí, yo voy a seguir de maravilla porque el templo de la Sagrada Familia es de los mis favoritos en todo el mundo. Muy bien, este ha sido nuestro programa de hoy. Hablaron para ustedes
2: Rafa Castro,
3: don Andrés Rogelio Castillo
1: y el padre Roberto Cortés. Será hasta el próximo domingo en otro Rompiendo Esquemas.
0: 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Son las 5:34.
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3: El Vaticano vuelve a advertir a los lefervianos. Las ordenaciones que quieren llevar a cabo el 1 de julio no tienen la aprobación papal. Si siguen adelante, incumplirán el punto 1387 del derecho canónico. Habrá cisma y posterior excomunión. Este es el ultimátum de Roma.
4: Las ordenaciones episcopales anunciadas por la Fraternidad Sacerdotal San Pío X carecen del correspondiente mandato pontificio. Este gesto constituirá un acto cismático y la adhesión formal al cisma constituye una grave ofensa a Dios y conlleva la excomunión establecida por el derecho de la Iglesia.
3: Lo ha explicado la doctrina de la fe en un comunicado en el que señalaba que León XIV espera que recapaciten en esta decisión.
4: El Santo Padre sigue pidiendo en sus oraciones al Espíritu Santo que ilumine a los responsables de la Fraternidad Sacerdotal San Pío X para que den marcha atrás en la gravísima decisión que han tomado.
3: El contexto es el siguiente. Esta fraternidad nació en los años 70 y ha sido muy crítica con el Concilio Vaticano II. En su momento, Lefebvre, el fundador, ya desafió a la Santa Sede, ordenando a obispos sin aprobación papal y provocando un cisma. Benedicto XVI los readmitió en 2009. Si no se frenan las próximas ordenaciones, León XIV los volverá a excomulgar.
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11: Hola, ¿qué tal? Bienvenidos a una emisión más de su programa de fin de semana con Cristo Rey Radio.
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11: Les saluda con el amor de siempre
12: Lucy Zamudio
11: y Gerardo Vargas, quienes le invitan a permanecer en la grata sintonía del 1110 de amplitud modulada XCWR Cristo Rey Radio en el 1110 de AM para Ciudad Juárez, Chihuahua, El Paso, Texas, Las Cruces, Nuevo México, lugares circunvecinos, pero para todo el mundo, como la ve, que llegamos a través de la web www.cristoreyradio.com. 11 años ya de ser tu radio donde la fe se escucha y el alma 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Hoy, en este su programa de fin de semana, pues traemos a tratar el tema de la pérdida de una mascota. Y es que, Lucy, pues a lo largo del tiempo las mascotas han ocupado un lugar muy importante en la vida de sus dueños. Tanto así que cuando estas mascotitas fallecen o se extravían, pues el sufrimiento es muy grande para quienes conviven con ellos.
12: Así es, Gera, y bueno, aparte de todo, es un duelo desautorizado y con frecuencia estigmatizado.
14: porque nuestra sociedad subestima este tipo de vínculos, ¿sí? No lo ven como algo normal, ¿sí? Y bueno, también dentro de cuando hay una muerte por persona, pues también se cuenta con algunos permisos laborales o eso, pues entonces en el caso de las mascotas no es así y muy pocos entenderán el dolor de las personas. Sin embargo, a través de los años nos hemos ido dando cuenta que las mascotas pasaron a formar una parte tan importante en la cual ya muchas parejas jóvenes pues ya no quieren hijos. Ya no quieren hijos y lo que sí tienen pues son mascotas y para ellos son sus bebés. Entonces, el día que la mascota llega a fallecer, pues realmente es un duelo y un duelo fuerte para ellos.
11: Sí, es cierto que aún hay quien no da crédito a que esto suceda o incluso le molesta, ya que en ocasiones se le da tanta importancia y muchos dicen, bueno, pues no se trata de un ser humano. Ciertamente que es controversial, pero es muy necesario hacer el proceso de duelo para quienes lo están viviendo. ¿Por qué? Porque respetando el sufrimiento que tienen, es de suma importancia darle salida a ese sufrimiento para que no traiga otro tipo de problemas más severos. Y aquí más que nada hay que verlo con respeto, porque pues lo que para unos es muy importante para otros no, pero igualmente para otras personas tal vez tu dolor no sea tan fuerte y el de ellos sí sea considerado muy fuerte. Entonces aquí, bueno, lo interesante aquí es ver con respeto que cada quien sabe lo que viene cargando en su costal, y en este sentido pues hay que darle salida a lo que ese costal trae de sufrimiento, que es lo que en realidad no queremos seguir cargando.
14: Así es, y bueno, para nuestros pequeñitos también sus mascotas son muy importantes, ¿sí? Y un error que muchas veces cometemos es el inmediatamente cuando muere la mascota, pues si el pequeño no está en casa, no decirle tu mascota se murió y querer reemplazarla. Sin embargo, los niños son muy inteligentes y hasta por una manchita o por algo que la mascota nueva no tenga, pues lo va a detectar y es un sufrimiento mayor para él.
11: Desde luego que sí, y es que fíjense que para los niños muchas veces sus mascotas son sus confidentes, pues que le platican a ellos, lloran con ellos, ríen con ellos, descargan sus emociones con ellos, sean gratas o ingratas, y entonces se vuelven sus cómplices. Y en este sentido pues es tan grande el vínculo que para los adultos es difícil entender el sufrimiento de estos niños por la mascotita. Entonces, bueno, viene el riesgo del reemplazo, ¿verdad? Lo que decía Lucy. Y en este sentido, pues, del reemplazo, no hay realmente algo que pueda aminorar el sufrimiento. Una nueva mascota, pues sí, podrá ayudar, desde luego, pero no antes de haber hecho el ciclo o el proceso, quiero decir, del duelo, para cerrar ese ciclo con la mascotita que se haya extraviado o que haya fallecido. Bueno, ¿qué les parece si en este momento vamos a escuchar la alabanza y regresamos con más aquí a su programa de fin de semana con Cristo Rey Radio?
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0: Ya regresamos a su programa de Fin de Semana con Cristo Rey Radio,
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0: Recuerde que pues ya son 11 años de ser tu radio donde la fe se escucha y el alma encuentra consuelo. Y fíjate qué fondo tan bonito tenemos del canto de las aves. Y pues es muy común que un ave pues tiene un periodo de vida muy corto, y más cuando se le tiene enjaulado. Entonces, pues es algo que recurrentemente está sucediendo. Los pequeños que tienen como mascota un ave, pues sus pérdidas son muy próximas una de otra. Ahora hablemos un poco de los jóvenes, tomando en cuenta también la parte final del segmento anterior, en el cual decíamos que no es conveniente poner el mismo nombre a la mascota. Bueno, en el caso de los jóvenes, cuando pierden una mascota, motivados por su impulsividad, van a tratar de adquirir una nueva mascota a la brevedad, sin antes haber sanado la pérdida anterior. Y algo también que van a recurrir es tratar de ponerle el mismo nombre que al anterior. Los jóvenes son menos dados a permitirse ayudar, y pues ya que ellos creen que pueden sanar pronto y solos, se comen su dolor, pero pues más tarde lo van a somatizar y buscarán descargar inadecuadamente. Incluso pueden actuar con envidia, buscando dañar a otros animales por el enojo que cargan. O lo sugerido con ellos es darles pláticas de concientización del manejo de las emociones. Desde luego hay que integrarlos al resto de la familia en lugar de separarlos o dejarlos solos a su suerte.
1: Fíjate que lo que me ha tocado a mí trabajar, Gerardo, precisamente por los duelos de mascotas, es que muchas veces la persona...
0: Desde luego hay que integrarlos al resto de la familia en lugar de separarlos o dejarlos solos a su suerte.
1: Fíjate que lo que me ha tocado a mí trabajar...

0: la pérdida de la mascota fue la que vino a derramar el vaso que estaba ya lleno de tantas pérdidas, y pues es la que detonó ya el aplastamiento del sufrimiento hacia la persona. Y bueno, pues en este sentido, fíjate que los adultos maduros, ante la pérdida de la mascota, tratan de ocultar la tristeza. Y qué incongruencia decir los adultos maduros, más bien quiero decir de una edad madura, porque en este sentido no tenemos la madurez necesaria para trabajar los procesos de duelo. Y bueno, pues se trata de ocultar la tristeza, así también pues a veces se mantiene un gran enojo, o la impotencia, la frustración, la envidia, entre otras emociones o sentimientos que se presentan. Y en estos momentos pues pueden tener o aflorar frases como "lo mató un maldito cafre", "ojalá choque", "seguro lo envenenó la vecina", "pero me voy a desquitar haciéndole lo mismo a su animal", entre otras no menos agresivas. Y lo mejor es darnos cuenta que nuestro dolor está ahí haciéndonos sufrir y trabajarlo para sanar. Una actividad recomendada, sobre todo para quienes acostumbraban sacar a pasear a sus mascotas, es continuar con esos paseos aún sin su animalito, ya que al hacerlo les permitirá contactar con su dolor y comenzarán a expresar para sanar. Y es que es claro, cuando yo salía a pasear a mi mascota por el parque y ahora ya no hago este recorrido con él, me va a traer a la memoria inmediatamente esto, y ese contacto me va a producir que mis lagrimales empiecen a funcionar, o a dejarlos que trabajen para lo que Dios nos los dio. Nos dio dos lagrimales, no para contener ahí las lágrimas, sino para dejarlas fluir. Y es algo que no entendemos. Creemos que comiéndonos el dolor somos fuertes y que eso nos va a ayudar a salir adelante, pero no. Otra situación que se puede dar es no pretenda sustituir a su mascota de inmediato, porque también es algo que se puede dar en las personas de edad madura. Esto le puede causar enojo al compararla con la anterior o forzar a que la nueva mascota sea como la anterior. Hay que ser honestos y aceptar que el dolor de la pérdida de su animal de compañía o mascota es inmenso, y más bien hay que buscar sanar con la expresión de sus emociones. 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
0: Y bueno, en este sentido, pues es de vital importancia para recuperar el buen ánimo, las ganas de continuar adelante, con energía positiva. Ahora, por otro lado, en los adultos mayores, contrario a los niños, la pérdida de una mascota representa la cercanía con la muerte. Decíamos anteriormente que para los niños es su primera experiencia muchas veces ante la muerte, pero para los adultos mayores, pues es ya esa cercanía con la muerte. Y es una de las últimas experiencias con la misma vida. Entonces esto pues trae un intenso dolor y sufrimiento, sobre todo cuando ese animalito era su única compañía.
1: Fíjate, un pequeño poema para las mascotas. Me enseñaste que el amor viene de distintas formas y que la felicidad se encuentra en las pequeñas cosas. No hablabas, pero en tu mirada podía entenderlo todo. Y entendí que los ángeles a veces llegan a tu vida en cuatro patas.
0: Fíjate nada más qué interesante, ¿verdad? La importancia que se le da a una mascota. Y aquí quiero volver a enfatizar que el respeto ante todo es lo que nos va a ayudar a entender a las personas que están sufriendo por la pérdida de su mascota. Porque es cierto que para muchas personas esto es insignificante, pero para quien lo está viviendo realmente, ver destrozado ese vínculo afectivo tan enorme que se crea con una mascota, pues el sufrimiento es súper intenso, y es necesario que sus emociones afloren y que se

0: expresen para que pueda llegar la sanación, pueda llegar la paz, la tranquilidad. En este sentido hay que verlo con mucho respeto, porque lo que para ti puede causar risa para el otro es un sufrimiento muy grande. Lo que para ti en alguna ocasión puede causar mucho dolor, tal vez para la otra persona no. Entonces, por eso es que hay que verlo con respeto. Cada quien sabe lo que viene cargando en su costal. Ahora sí, solamente Dios y cada quien sabe lo que trae cargando en ese costal. Y que, pues, desde luego, lo mejor que buscamos es vaciar el costal del sufrimiento para poder estar en paz. Vamos a escuchar la alabanza. Regresamos con más aquí a su programa de fin de semana con Cristo Rey Radio.
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1: Hola a todos, mi nombre es Andrés López y estaré siendo corresponsal para Cristo Rey Radio en la visita del Papa León XIV al país de España. El Papa León estará visitando España del 6 al 12 de junio y nosotros podremos estar presentes en esta visita histórica del Papa León al país de España. Déjenme les explico un poco cómo será la visita del Papa a España. La agenda ha sido confirmada oficialmente. Él estará visitando la ciudad de Madrid el 6 de junio. En su visita, su primera visita pública será al centro Cedia, que es el centro de acogida integral de Cáritas Diocesana de Madrid para personas sin hogar. Entonces el Papa estará visitando a Cáritas Diocesanas de Madrid. Después tendrá una vigilia con los jóvenes. Esto es el 6 de junio. Ustedes recen por mí y después estaremos presentes en la visita del Papa León al país de España. Les mando un fuerte abrazo y les saluda Andrés López. Dios les bendiga.
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9: Ya regresamos a tu programa de Fin de Semana con Cristo Rey Radio,
10: acompañándonos en comunidad. Bueno, nuestros teléfonos son los siguientes: 656-293-5760 y 656-375-4470. Si es tu necesidad, un acompañamiento tanatológico, ya sea grupal, personal o familiar, pues estamos a tus órdenes. Si no te contestamos al momento de llamar, envíanos un mensajito y regresaremos la llamada en cuanto estemos desocupados.
9: Es muy importante reconocer esas conductas que sabes que debes de sanar. Y no hay que buscar culpables, hay que buscar ayuda y apoyo profesional. Bueno, en el segmento anterior hablábamos de cómo las mascotas se convierten en cómplices de los niños, ya que con los niños, pues, ríen con ellos, juegan con ellos, lloran con ellos, y esta complicidad, pues, cada vez va creciendo más. Pero fíjense que no es el único caso que se da de las mascotas con alguien más en la familia. Por ejemplo, los adultos mayores, muchas veces, pues, son su única compañía, o son su animal de guía, o el único ser viviente con el que comparten su día a día. Y por tanto, pues también se vuelve una complicidad, ya que también les platican como si lo hicieran con una persona, ¿verdad? Llevan a cabo esta acción con sus mascotitas.
10: Así es, y les dedican pues la mayoría de su tiempo, y pues nos damos cuenta también que es bueno el que se rodeen de seres vivos que pueden ser mascotas o flores, plantas, ¿sí? Lo importante es que esos adultos mayores pues se ocupen de algo y se sientan vivos, ¿sí? Y un animalito, una mascota, pues les ayuda a sentirse amados, bien recibidos, bien acogidos, y bueno, pues realmente llegan a ocupar un lugar primordial en los adultos mayores.
9: Sí, así como fíjense la experiencia en respecto a la pérdida, tanto en los niños como en los adultos mayores, la pérdida de su mascota, pues es muy fuerte, y el sufrimiento que conlleva, pues también los hace, les dificulta el camino a seguir. Para los niños, en ocasiones, pues representa su primera experiencia con la muerte, al fallecer la mascota, o cuando la pierden, pues el chiste es que sea porque se extravió o porque falleció, esta pérdida les trae el sufrimiento enorme a los pequeños. Ahora bien, los adultos mayores, cuando fallece su mascota, es un recordatorio de que probablemente ellos sean los próximos. Entonces, este pensamiento es muy recurrente en ellos: pues ya se me fue mi mascota, ya nada más falto yo, ya no tengo a nadie más. Entonces, es muy importante ayudarles a cerrar su ciclo con esa mascota y poderles acompañar con alguna mascotita más, y mientras, pues por lo pronto se hace este proceso de duelo, pues es importante también que no se deje de acompañar por familiares o por amistades, en la medida de lo posible, claro. Desde luego es cierto que los aman bastante a estos animalitos y pues para ellos el que se enfermen o el que se extravíen, se los roben o el que fallezcan, pues los hace sufrir. Y pues ahí lo mejor es llegar, abrazarlos y permitirse llorar, ya sea con sus hijos o con sus abuelitos.
10: Fíjate, Gera, que la Biblia nos habla también de los animales. La Biblia indica que físicamente los animales y los humanos tenemos un destino similar al morir. Ambos volvemos al polvo. Aunque en Eclesiastes 3:19 menciona que tanto humanos como animales mueren igual y tienen el mismo aliento de vida. Eso sí, no detalla explícitamente si tiene un alma inmortal que vaya al cielo. La muerte física, los animales, al igual que los humanos, mueren y su cuerpo físico se descompone y regresa al polvo.
9: Definitivamente. Es un ser viviente y pues esto tiene que suceder. Pero fíjese que hay situaciones que nosotros muchas veces no tomamos en cuenta y caemos en errores. Errores que se cometen por parte de los adultos al presentarse la muerte de una mascota. Como por ejemplo esto que les voy a mencionar, le hace mucho daño a los niños. Retirar o desaparecer el cadáver de la mascota para que el pequeño no lo vea. Comprar a la brevedad posible otra mascota que reemplace a la fallecida. O decir que se perdió para que sea menos doloroso para el pequeño. Sin embargo, nos damos cuenta y lo reiteramos, esto no es conveniente, ya que el contacto que el pequeño pueda tener con su mascotita muerta le va a ayudar a entender más la razón de, a lo mejor explicarle, mira, estaba muy enfermito ya y ya su cuerpecito ya no aguantó y por eso tuvo que ya ceder ante la vida y fallecer. Y esto el niño lo entendería mucho mejor que tratar de engañarlo. Es difícil engañar a un pequeño en este sentido.
10: Así es, y bueno, pues la muerte de una mascota duele profundamente porque representa la pérdida de un miembro de la familia, un amor incondicional y una fuente constante de apoyo emocional. El duelo es intenso al romperse ese fuerte vínculo afectivo y la rutina diaria. Además, implica perder compañía constante, lealtad y seguridad. Y como decía, que era la importancia de enseñarle al pequeño pues que los animales mueren y que igual en algún momento dado también lo vamos a hacer nosotros. Y que se requiere también, se le puede hacer al animalito pues un ritual de despedida, ¿sí? Y eso es muy importante para el niño porque va viendo la muerte de una manera natural, que es el nacer, crecer, reproducir y morir.
9: Definitivamente, y algo más que podemos ayudar para procesar el duelo con los pequeños o a que ayudarlos a que procesen su duelo por la pérdida de su mascota es acompañarlos a expresar juntos el dolor, llorar con ellos, hacer ejercicios de distensión para que ellos se vayan desestresando. Yo, como decía Lucy, el ritual de despedida con el sepulcro tal vez en el jardín o en el parque, etcétera. Hacer dibujos y carteles de despedida como agradecimiento por su compañía. También, ¿por qué no un mensajito, mandarlo en un globo al aire como señal de despedida? Y bueno, pues con el tiempo y solamente habiendo sanado de la pérdida de la mascota, proponerle al pequeño tener una nueva mascota, pero ya una vez que se haya sanado. Es muy, muy necesario que ya se haya sanado. Y poner un nombre muy distinto al anterior, a la nueva mascota. No caer en ese vicio tan tremendo que se tiene de poner el nombre de lo perdido a lo que se tiene nuevamente. Y en este sentido, bueno, va tanto para mascotas igual como para seres humanos. Vamos a escuchar la alabanza. Regresamos con más aquí a su programa de fin de semana con Cristo Rey Radio.
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0: Ya regresamos a su programa de fin de semana con Cristo Rey Radio,
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0: Quiero invitarlos a que estén muy atentos de los lugares y horarios donde se llevará a cabo la colecta para continuar los siguientes meses al aire. 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Y bueno, pues les recuerdo, estén pendientes donde se estarán llevando a cabo las colectas, horarios y lugares donde nuestro hermano Jorge Gutiérrez, a bordo de la unidad San Joselito, pues estará atendiéndolos personalmente, porque queremos seguir siendo la radio donde la fe se escucha y el alma encuentra consuelo. En el segmento anterior hablábamos de la importancia de debemos de tener en observar el comportamiento de los adultos mayores cuando pierden a su mascota o animal de compañía al que estaban acostumbrados y de repente que ya no está más con ellos, pues los desmotiva tanto que es muy interesante ahí abrir nuestros ojos y poner atención en ellos, observar cuál es el comportamiento y poderlos apoyar, desde luego, con el abrazo, con la escucha atenta, porque de repente si usted escucha que me lo devuelvan, que sufro mucho sin él, quisiera saber quién se lo llevó y suplicarle qué será de mi perrito que se murió, o qué será de mí sin mi perrito que se murió, qué voy a hacer sin mi guía, ya debería de morirme también. Bueno, pues esto nos debe de llamar la atención para estar más con ellos y poderlos acompañar.
1: Bueno, y pues no olvidemos la importancia que tienen esas mascotitas, ¿sí? ¿Cómo podemos decirle adiós a esa mascotita que falleció? Bueno, pues podemos decirle: descansa en paz, amigo peludo. Tu memoria vive en cada rincón de nuestro hogar. Tu amor vive en nuestros recuerdos y siempre te llevaremos en el corazón. Cada ronroneo y caricia que nos diste se vuelve un recuerdo eterno. Tu compañía fue un regalo invaluable y tu amor vivirá para siempre en nuestros recuerdos.
0: Algo que puede ayudar a procesar esta situación tan sufriente, pues es poder expresar de alguna manera el cariño que le teníamos mediante un dibujo, un poema, una canción. Hay quienes toman esta alternativa y es muy importante para lograr la sanación y al mismo tiempo pues rendirle un homenaje a este ser amado, esta mascotita que ya no está más con uno. Y pues esto nos ayuda y nos va a ayudar bastante para poder salir adelante.
1: Fíjate que era algo que más que dice en la Biblia, que dijo Jesús sobre el perro muerto. Uno de sus discípulos dijo: qué hedor más insoportable el de ese perro. Y entonces Jesús lo bendijo y le dijo: la paz sea con él. Qué blancos son sus dientes.
0: Fíjate qué bonita catequesis nos da nuestro Señor de que todo ser viviente es importante. Y bueno, pues la importancia lo veíamos desde el arca de Noé, que el Señor se tomó el tiempo de preparar a cada raza, cada especie, para que no se perdieran. Y bueno, pues entonces desde ahí nos podemos nosotros dar cuenta del gran amor que Dios le tiene también a los animales, a las mascotas. Y pues a lo largo del tiempo ha habido algunos santos que han mostrado ese amor, como San Francisco de Asís, como también San Martín de Porres, y bueno, entre otros. Pero aquí lo interesante es que usted entienda que el sufrimiento no es una casa de campaña donde nos podemos meter y habitar ahí. No, el sufrimiento hay que liberarlo, hay que sanarlo. Y así también, pues con mucho respeto para aquellos que no aceptan que el dolor puede ser tan grande por una mascota, pues nada más recordarles que solamente Dios y cada quien sabe el costal que viene cargando sobre su espalda y que es necesario vaciarlo, quitar todo ese sufrimiento.
1: Así es, y bueno, pues recordemos siempre con mucho cariño a nuestras pequeñas mascotas, grandes o pequeñas, el recordar esa compañía, ese amor que nos brindaron, ese recibimiento que nos dan cuando salimos y llegamos, ¿no? Muchas veces nos demuestran más alegría que ni las demás personas que vivimos en casa.
0: Efectivamente. Bueno, nada más como una anécdota recordarles, compartirles más bien, que nosotros recordamos un perrito que tuvimos, al cual llamábamos Beethoven, pero era un perro pequeñez, y este perrito tuvo muchos accidentes, no tenía quijada, tenía un injerto de pollo en la garganta, una de sus patitas le fue amputada, parte de su rabito, su columna estaba toda desviada, total, pero el perro tenía muchos deseos de vivir y había quien quería que se sacrificara ya para que no sufriera, y pues no, la idea era que el perro tenía muchos deseos de vivir y le dimos esa oportunidad de vivir, y pues con el tiempo, para poder sanar esa pérdida, una actividad que yo tomé fue hacerle su historia en un libro, lo tengo en borrador y espero publicarlo prontamente, pero fue una manera de sanar esa herida tan sufriente y de al mismo tiempo rendirle homenaje a la fortaleza de ese ser viviente que nos enseñó mucho. Bueno, hasta aquí su programa de fin de semana con Cristo Rey Radio,
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0: Se despide con amor
1: Lucy Zamudio
0: y Gerardo Vargas, invitándolos a quedarse en la sintonía del 1110 de amplitud modulada XWR Cristo Rey Radio, y también en la web www.cristoreyradio.com. Si Dios lo permite, estaremos de regreso la siguiente semana. Mientras tanto,
1: Dios nos bendice. Hasta pronto.
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4: Hay personas que esperan sentirse listas para servir. Esperan tener más fe, más seguridad, más tiempo y menos heridas. El Espíritu Santo no trabaja con vitrinas de perfección, trabaja con corazones abiertos. No te preguntas si ya puedes con todo, te preguntas si estás dispuesto a dejarte transformar.
5: Reflexión del día de hoy. El Espíritu Santo no llama al perfecto, transforma al disponible.
4: Reflexión del día de hoy. El Espíritu Santo no llama al perfecto, transforma al disponible.
5: Dos citas bíblicas. Hechos 1:8. Recibirán la fuerza del Espíritu Santo que vendrá sobre ustedes.
4: Hechos 1:8. Recibirán la fuerza del Espíritu Santo que vendrá sobre ustedes. Reflexión. Jesús no prometió discípulos impecables, prometió discípulos fortalecidos. Pedro negó, Tomás dudó, los demás se escondieron, pero cuando vino el Espíritu, el miedo se volvió misión.
5: Romanos 8:26. El Espíritu viene en ayuda de nuestra debilidad.
4: Romanos 8:26. El Espíritu viene en ayuda de nuestra debilidad. Reflexión, esta frase, medicina para el alma cansada. No oramos perfecto, no servimos perfecto, no amamos perfecto, pero el Espíritu entra en nuestra fragilidad y la convierte en camino.
5: Texto de un Papa.
4: Texto de un Papa. El 20 de mayo del 2018, en la misa de Pentecostés,
5: en la Plaza de San Pedro, el Papa Francisco dijo que el Espíritu Santo es la fuerza divina que cambia el mundo.
4: En la Plaza de San Pedro, el Papa Francisco dijo que el Espíritu Santo es la fuerza divina que cambia el mundo. Resumió su homilía diciendo que el Espíritu cambia los corazones, vence los miedos y transforma a discípulos vacilantes en testigos valientes. Esto ilumina el tema. La santidad no empieza cuando ya no fallamos, empieza cuando dejamos de escondernos.
5: Dos referencias de encíclicas papales.
4: Dos referencias de encíclicas papales.
5: Dominus et vivificante, numeral 59. San Juan Pablo II. Dios se acerca al hombre y transforma el mundo desde dentro.
4: Dominus et vivificante, numeral 59. San Juan Pablo II. Dios se acerca al hombre y transforma el mundo desde dentro. Explicación pastoral. El Espíritu no maquilla el corazón, lo renueva desde la raíz. No cambia solo conductas, cambia deseos, heridas y decisiones.
5: Evangelii Gaudium, numeral 259. El Papa Francisco, evangelizadores que se abren sin temor a la acción del Espíritu Santo.
4: Evangelii Gaudium, numeral 259. El Papa Francisco, evangelizadores que se abren sin temor a la acción del Espíritu Santo. Explicación pastoral. Servir no es actuar por pura fuerza humana, es abrir la agenda, la voz, la vida al soplo de Dios.
5: Catecismo de la Iglesia Católica, numeral 736. Gracias a este poder del Espíritu Santo, los hijos de Dios pueden dar fruto.
4: Catecismo de la Iglesia Católica, numeral 736. Gracias a este poder del Espíritu Santo, los hijos de Dios pueden dar fruto. Explicación. El fruto no nace de apariencia.
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12: En el nombre del Padre, y del Hijo, y del Espíritu Santo. Amén. Espíritu Santo, que habitaste el corazón de Cristo y lo colmaste de consuelo a lo largo de su existencia, hoy acudo a ti para que me brindes tu paz y tu gozo y que pueda disfrutar del regocijo que causa tu divina consolación. Que la tribulación y el dolor que hoy padezco pronto se marchen de mi corazón. Hazme sentir tu presencia. Muéstrame la excelencia de tu ternura y de tu amor. Espíritu Santo, lléname del gozo de tu consolación. Amén. Envía, Señor, tu Espíritu, y todo será creado, y se renovará la faz de la tierra. Dios mío, me pesa y me arrepiento de todo corazón de mis pecados, pues al pecar he merecido tu castigo, y más aún, porque te ofendí a ti que eres sumamente bueno. Propongo no volver a pecar con el auxilio de tu gracia y huir de las ocasiones próximas de pecado. Amén. Creo en Dios Padre Todopoderoso, Creador del cielo y de la tierra. Creo en Jesucristo, su único Hijo, nuestro Señor, que fue concebido por obra y gracia del Espíritu Santo. Nació de Santa María Virgen, padeció bajo el poder de Poncio Pilato, fue crucificado, muerto y sepultado. Descendió a los infiernos, al tercer día resucitó de entre los muertos, subió a los cielos y está sentado a la derecha de Dios, Padre Todopoderoso. Desde ahí ha de venir a juzgar a vivos y muertos. Creo en el Espíritu Santo, la Santa Iglesia Católica, la comunión de los santos, el perdón de los pecados, la resurrección de la carne y la vida eterna. Amén. Gloria al Padre y al Hijo y al Espíritu Santo.
13: Como era en el principio, ahora y siempre, por los siglos de los siglos. Amén.
12: Ven, Espíritu Santo, llena los corazones de tus fieles y enciende en ellos el fuego de tu amor. Envía, Señor, tu Espíritu y todo será de nuevo creado y se renovará la faz de la tierra. Oh Dios, que has iluminado los corazones de tus hijos con la luz del Espíritu Santo, haznos dóciles a sus inspiraciones para gustar siempre del bien y gozar de su consuelo. Por Cristo nuestro Señor. Amén. Primer misterio. La anunciación del ángel Gabriel a la Virgen María y la encarnación del Verbo por obra del Espíritu Santo. Padre nuestro que estás en el cielo, santificado sea tu nombre. Venga a nosotros tu reino, hágase tu voluntad en la tierra como en el cielo.
13: Danos hoy nuestro pan de cada día. Perdona nuestras ofensas, como también nosotros perdonamos a los que nos ofenden. No nos dejes caer en tentación y líbranos del mal. Amén.
12: Dios te salve María, llena eres de gracia, el Señor es contigo. Bendita eres entre todas las mujeres y bendito es el fruto de tu vientre Jesús.
13: Santa María, Madre de Dios, ruega por nosotros pecadores, ahora y en la hora de nuestra muerte. Amén.
12: Dios te salve María, llena eres de gracia, el Señor es contigo. Bendita eres entre todas las mujeres y bendito es el fruto de tu vientre Jesús.
13: Santa María, Madre de Dios, ruega por nosotros pecadores, ahora y en la hora de nuestra muerte. Amén.
14: Dios te salve María, llena eres de gracia, el Señor es contigo. Bendita eres entre todas las mujeres y bendito es el fruto de tu vientre, Jesús.
13: Santa María, Madre de Dios, ruega por nosotros pecadores, ahora y en la hora de nuestra muerte. Amén.
14: Dios te salve María, llena eres de gracia, el Señor es contigo. Bendita eres entre todas las mujeres y bendito es el fruto de tu vientre, Jesús.
13: Santa María, Madre de Dios, ruega por nosotros pecadores, ahora y en la hora de nuestra muerte. Amén.
14: Dios te salve María, llena eres de gracia, el Señor es contigo. Bendita eres entre todas las mujeres y bendito es el fruto de tu vientre, Jesús.
13: Santa María, Madre de Dios, ruega por nosotros pecadores, ahora y en la hora de nuestra muerte. Amén.
14: Dios te salve María, llena eres de gracia, el Señor es contigo. Bendita eres entre todas las mujeres y bendito es el fruto de tu vientre, Jesús.
13: Santa María, Madre de Dios, ruega por nosotros pecadores, ahora y en la hora de nuestra muerte. Amén.
14: Dios te salve María, llena eres de gracia, el Señor es contigo. Bendita eres entre todas las mujeres y bendito es el fruto de tu vientre, Jesús.
13: Santa María, Madre de Dios, ruega por nosotros pecadores, ahora y en la hora de nuestra muerte. Amén.
14: Dios te salve María, llena eres de gracia, el Señor es contigo. Bendita eres entre todas las mujeres y bendito es el fruto de tu vientre, Jesús.
13: Santa María, Madre de Dios, ruega por nosotros pecadores, ahora y en la hora de nuestra muerte. Amén.
14: Dios te salve María, llena eres de gracia, el Señor es contigo. Bendita eres entre todas las mujeres y bendito es el fruto de tu vientre, Jesús.
13: Santa María, Madre de Dios, ruega por nosotros pecadores, ahora y en la hora de nuestra muerte. Amén.
14: Dios te salve María, llena eres de gracia, el Señor es contigo. Bendita eres entre todas las mujeres y bendito es el fruto de tu vientre, Jesús.
13: Santa María, Madre de Dios, ruega por nosotros pecadores, ahora y en la hora de nuestra muerte. Amén.
14: Gloria al Padre, y al Hijo, y al Espíritu Santo.
13: Como era en el principio, ahora y siempre, por los siglos de los siglos. Amén.
15: Ven, Espíritu Santo, llena los corazones de tus fieles, y enciende en ellos el fuego de tu amor. Espíritu Santo, que eres amor, inflama mi corazón en el amor que eres tú. Segundo misterio, el bautismo del Señor Jesús en el Jordán, dándole el Espíritu Santo.
13: Padre nuestro que estás en el cielo, santificado sea tu nombre. Venga a nosotros tu reino. Hágase tu voluntad en la tierra como en el cielo.
15: Danos hoy nuestro pan de cada día. Perdona nuestras ofensas como también nosotros perdonamos a los que nos ofenden. No nos dejes caer en la tentación y líbranos del mal. Amén.
13: Dios te salve María, llena eres de gracia. El Señor es contigo. Bendita tú eres entre todas las mujeres y bendito es el fruto de tu vientre, Jesús.
15: Santa María, Madre de Dios, ruega, Señora, por nosotros los pecadores, ahora y en la hora de nuestra muerte. Amén.
13: Dios te salve María, llena eres de gracia, el Señor es contigo. Bendita tú eres entre todas las mujeres y bendito es el fruto de tu vientre, Jesús.
15: Santa María, Madre de Dios, ruega, Señora, por nosotros los pecadores, ahora y en la hora de nuestra muerte. Amén.
13: Dios te salve María, llena eres de gracia, el Señor es contigo. Bendita tú eres entre todas las mujeres y bendito es el fruto de tu vientre, Jesús.
15: Santa María, Madre de Dios, ruega, Señora, por nosotros los pecadores, ahora y en la hora de nuestra muerte. Amén.
13: Dios te salve María, llena eres de gracia, el Señor es contigo. Bendita tú eres entre todas las mujeres y bendito es el fruto de tu vientre, Jesús.
15: Santa María, Madre de Dios, ruega, Señora, por nosotros los pecadores, ahora y en la hora de nuestra muerte. Amén.
13: Dios te salve María, llena eres de gracia, el Señor es contigo. Bendita tú eres entre todas las mujeres y bendito es el fruto de tu vientre, Jesús.
15: Santa María, Madre de Dios, ruega, Señora, por nosotros los pecadores, ahora y en la hora de nuestra muerte. Amén.
13: Dios te salve María, llena eres de gracia, el Señor es contigo. Bendita tú eres entre todas las mujeres y bendito es el fruto de tu vientre, Jesús.
15: Santa María, Madre de Dios, ruega, Señora, por nosotros los pecadores, ahora y en la hora de nuestra muerte. Amén.
13: Dios te salve María, llena eres de gracia, el Señor es contigo. Bendita tú eres entre las mujeres y bendito el fruto de tu vientre, Jesús.
15: Santa María, Madre de Dios, ruega, Señora, por nosotros los pecadores, ahora y en la hora de nuestra muerte. Amén.
13: Dios te salve María, llena eres de gracia, el Señor es contigo. Bendita tú entre las mujeres y bendito el fruto de tu vientre, Jesús.
16: Santa María, Madre de Dios, ruega, Señora, por nosotros los pecadores, ahora y en la hora de nuestra muerte. Amén.
13: Dios te salve María, llena eres de gracia, el Señor es contigo. Bendita tú eres entre todas las mujeres, y bendito es el fruto de tu vientre Jesús.
16: Santa María, Madre de Dios, ruega, Señora, por nosotros los pecadores, ahora y en la hora de nuestra muerte. Amén.
13: Dios te salve María, llena eres de gracia, el Señor es contigo. Bendita tú eres entre todas las mujeres, y bendito es el fruto de tu vientre Jesús.
16: Santa María, Madre de Dios, ruega, Señora, por nosotros los pecadores, ahora y en la hora de nuestra muerte. Amén.
13: Gloria al Padre, y al Hijo, y al Espíritu Santo.
16: Como era en el principio, ahora y siempre, por los siglos de los siglos. Amén.
12: Ven, Espíritu Santo, llena los corazones de tus fieles, y enciende en ellos el fuego de tu amor. Espíritu Santo, que eres amor, inflama mi corazón en el amor que eres tú. Tercer misterio. Nuestro Señor Jesús muere en la cruz para redimir nuestros pecados y nos da el Espíritu Santo. Padre nuestro que estás en el cielo, santificado sea tu nombre. Venga a nosotros tu reino, hágase tu voluntad en la tierra como en el cielo.
13: Danos hoy nuestro pan de cada día. Perdona nuestras ofensas, como también nosotros perdonamos a los que nos ofenden. No nos dejes caer en tentación y líbranos del mal. Amén.
16: Dios te salve María, llena eres de gracia, el Señor es contigo. Bendita eres entre todas las mujeres y bendito es el fruto de tu vientre Jesús.
13: Santa María, Madre de Dios, ruega por nosotros pecadores, ahora y en la hora de nuestra muerte. Amén.
16: Dios te salve María, llena eres de gracia, el Señor es contigo. Bendita eres entre todas las mujeres y bendito es el fruto de tu vientre Jesús.
13: Santa María, Madre de Dios, ruega por nosotros pecadores, ahora y en la hora de nuestra muerte. Amén.
16: Dios te salve María, llena eres de gracia, el Señor es contigo. Bendita eres entre todas las mujeres y bendito es el fruto de tu vientre Jesús.
13: Santa María, Madre de Dios, ruega por nosotros pecadores, ahora y en la hora de nuestra muerte. Amén.
16: Dios te salve María, llena eres de gracia, el Señor es contigo. Bendita eres entre todas las mujeres y bendito es el fruto de tu vientre Jesús.
13: Santa María, Madre de Dios, ruega por nosotros pecadores, ahora y en la hora de nuestra muerte. Amén.
16: Dios te salve María, llena eres de gracia, el Señor es contigo. Bendita eres entre todas las mujeres y bendito es el fruto de tu vientre Jesús.
13: Santa María, Madre de Dios, ruega por nosotros pecadores, ahora y en la hora de nuestra muerte. Amén.
16: Dios te salve María, llena eres de gracia, el Señor es contigo. Bendita eres entre todas las mujeres y bendito es el fruto de tu vientre Jesús.
13: Santa María, Madre de Dios, ruega por nosotros pecadores, ahora y en la hora de nuestra muerte. Amén.
16: Dios te salve María, llena eres de gracia, el Señor es contigo. Bendita eres entre todas las mujeres y bendito es el fruto de tu vientre Jesús.
13: Santa María, Madre de Dios, ruega por nosotros pecadores, ahora y en la hora de nuestra muerte. Amén.
16: Dios te salve María, llena eres de gracia, el Señor es contigo. Bendita eres entre todas las mujeres y bendito es el fruto de tu vientre Jesús.
13: Santa María, Madre de Dios, ruega por nosotros pecadores, ahora y en la hora de nuestra muerte. Amén.
16: Dios te salve María, llena eres de gracia, el Señor es contigo. Bendita eres entre todas las mujeres y bendito es el fruto de tu vientre Jesús.
13: Santa María, Madre de Dios, ruega por nosotros pecadores, ahora y en la hora de nuestra muerte. Amén.
16: Dios te salve María, llena eres de gracia, el Señor es contigo. Bendita eres entre todas las mujeres y bendito es el fruto de tu vientre Jesús.
13: Santa María, Madre de Dios, ruega por nosotros pecadores, ahora y en la hora de nuestra muerte. Amén.
16: Gloria al Padre, y al Hijo, y al Espíritu Santo.
13: Como era en el principio, ahora y siempre, por los siglos de los siglos. Amén.
12: Ven, Espíritu Santo, llena los corazones de tus fieles, y enciende en ellos el fuego de tu amor. Espíritu Santo, que eres amor, inflama mi corazón en el amor que eres tú. Cuarto misterio. Nuestro Señor Jesús sopla sobre los apóstoles, enviando al Espíritu Santo por la remisión de los pecados.
13: Padre nuestro que estás en el cielo, santificado sea tu nombre. Venga a nosotros tu reino. Hágase tu voluntad en la tierra como en el cielo.
16: Danos hoy nuestro pan de cada día. Perdona nuestras ofensas como también nosotros perdonamos a los que nos ofenden. No nos dejes caer en la tentación y líbranos del mal. Amén.
13: Dios te salve María, llena eres de gracia, el Señor es contigo. Bendita tú eres entre todas las mujeres y bendito es el fruto de tu vientre Jesús.
17: Santa María, Madre de Dios, ruega Señora por nosotros los pecadores ahora y en la hora de nuestra muerte. Amén.
13: Dios te salve María, llena eres de gracia, el Señor es contigo. Bendita tú eres entre todas las mujeres, y bendito es el fruto de tu vientre Jesús.
17: Santa María, Madre de Dios, ruega Señora por nosotros los pecadores, ahora y en la hora de nuestra muerte. Amén.
13: Dios te salve María, llena eres de gracia, el Señor es contigo. Bendita tú eres entre todas las mujeres, y bendito es el fruto de tu vientre Jesús.
17: Santa María, Madre de Dios, ruega Señora por nosotros los pecadores, ahora y en la hora de nuestra muerte. Amén.
13: Dios te salve María, llena eres de gracia, el Señor es contigo. Bendita tú eres entre todas las mujeres, y bendito es el fruto de tu vientre Jesús.
17: Santa María, Madre de Dios, ruega Señora por nosotros los pecadores, ahora y en la hora de nuestra muerte. Amén.
13: Dios te salve María, llena eres de gracia, el Señor es contigo. Bendita tú eres entre todas las mujeres, y bendito es el fruto de tu vientre Jesús.
17: Santa María, Madre de Dios, ruega Señora por nosotros los pecadores, ahora y en la hora de nuestra muerte. Amén.
13: Dios te salve María, llena eres de gracia, el Señor es contigo, Bendita tú eres entre todas las mujeres, y bendito es el fruto de tu vientre Jesús.
17: Santa María, Madre de Dios, ruega Señora por nosotros los pecadores, ahora y en la hora de nuestra muerte.

0: Santa María, Madre de Dios, ruega, Señora, por nosotros los pecadores, ahora y en la hora de nuestra muerte. Amén.
1: Dios te salve María, llena eres de gracia, el Señor es contigo. Bendita tú entre las mujeres y bendito el fruto de tu vientre Jesús.
0: Santa María, Madre de Dios, ruega, Señora, por nosotros los pecadores, ahora y en la hora de nuestra muerte. Amén.
1: Dios te salve María, llena eres de gracia, el Señor es contigo. Bendita tú eres entre todas las mujeres y bendito es el fruto de tu vientre Jesús.
0: Santa María, Madre de Dios, ruega, Señora, por nosotros los pecadores, ahora y en la hora de nuestra muerte. Amén.
1: Dios te salve María, llena eres de gracia, el Señor es contigo. Bendita tú eres entre todas las mujeres y bendito es el fruto de tu vientre Jesús.
0: Santa María, Madre de Dios, ruega, Señora, por nosotros los pecadores, ahora y en la hora de nuestra muerte. Amén.
1: Gloria al Padre, y al Hijo, y al Espíritu Santo.
0: Como era en el principio, ahora y siempre, por los siglos de los siglos. Amén. Ven, Espíritu Santo, llena los corazones de tus fieles y enciende en ellos el fuego de tu amor. Espíritu Santo, que eres amor, inflama mi corazón en el amor que eres tú. Quinto misterio. El Padre y Jesús revelan el día de Pentecostés al Espíritu Santo. La Iglesia constituida en potestad se abre a la misión en el mundo. Padre nuestro que estás en el cielo, santificado sea tu nombre. Venga a nosotros tu reino, hágase tu voluntad en la tierra como en el cielo.
1: Danos hoy nuestro pan de cada día. Perdona nuestras ofensas, como también nosotros perdonamos a los que nos ofenden. No nos dejes caer en tentación y líbranos del mal. Amén.
0: Dios te salve María, llena eres de gracia, el Señor es contigo. Bendita eres entre todas las mujeres y bendito es el fruto de tu vientre Jesús.
1: Santa María, Madre de Dios, ruega por nosotros pecadores, ahora y en la hora de nuestra muerte. Amén.
0: Dios te salve María, llena eres de gracia, el Señor es contigo. Bendita eres entre todas las mujeres y bendito es el fruto de tu vientre Jesús.
1: Santa María, Madre de Dios, ruega por nosotros pecadores, ahora y en la hora de nuestra muerte. Amén.
0: Dios te salve María, llena eres de gracia, el Señor es contigo. Bendita eres entre todas las mujeres y bendito es el fruto de tu vientre Jesús.
1: Santa María, Madre de Dios, ruega por nosotros pecadores, ahora y en la hora de nuestra muerte. Amén.
0: Dios te salve María, llena eres de gracia, el Señor es contigo. Bendita eres entre todas las mujeres y bendito es el fruto de tu vientre Jesús.
1: Santa María, Madre de Dios, ruega por nosotros pecadores, ahora y en la hora de nuestra muerte. Amén.
0: Dios te salve María, llena eres de gracia, el Señor es contigo. Bendita eres entre todas las mujeres y bendito es el fruto de tu vientre Jesús.
1: Santa María, Madre de Dios, ruega por nosotros pecadores, ahora y en la hora de nuestra muerte. Amén.
0: Dios te salve María, llena eres de gracia, el Señor es contigo. Bendita eres entre todas las mujeres y bendito es el fruto de tu vientre Jesús.
1: Santa María, Madre de Dios, ruega por nosotros pecadores, ahora y en la hora de nuestra muerte. Amén.
0: Dios te salve María, llena eres de gracia, el Señor es contigo. Bendita eres entre todas las mujeres y bendito es el fruto de tu vientre Jesús.
1: Santa María, Madre de Dios, ruega por nosotros pecadores, ahora y en la hora de nuestra muerte. Amén.
0: Dios te salve María, llena eres de gracia, el Señor es contigo. Bendita eres entre todas las mujeres y bendito es el fruto de tu vientre Jesús.
1: Santa María, Madre de Dios, ruega por nosotros pecadores, ahora y en la hora de nuestra muerte. Amén.
0: Dios te salve María, llena eres de gracia, el Señor es contigo. Bendita eres entre todas las mujeres y bendito es el fruto de tu vientre Jesús.
1: Santa María, Madre de Dios, ruega por nosotros pecadores, ahora y en la hora de nuestra muerte. Amén.
0: Dios te salve María, llena eres de gracia, el Señor es contigo. Bendita eres entre todas las mujeres y bendito es el fruto de tu vientre Jesús.
1: Santa María, Madre de Dios, ruega por nosotros pecadores, ahora y en la hora de nuestra muerte. Amén.
0: Gloria al Padre, y al Hijo, y al Espíritu Santo.
1: Como era en el principio, ahora y siempre, por los siglos de los siglos. Amén.
0: Ven, Espíritu Santo, llena los corazones de tus fieles y enciende en ellos el fuego de tu amor. Espíritu Santo, que eres amor, inflama mi corazón en el amor que eres tú. Sexto misterio. El Espíritu Santo desciende por vez primera sobre los paganos.
1: Padre nuestro que estás en el cielo, santificado sea tu nombre.

0: nosotros tu reino. Hágase tu voluntad en la tierra como en el cielo.
1: Danos hoy nuestro pan de cada día. Perdona nuestras ofensas como también nosotros perdonamos a los que nos ofenden. No nos dejes caer en la tentación y líbranos del mal. Amén.
0: Dios te salve María, llena eres de gracia, el Señor es contigo. Bendita tú eres entre todas las mujeres y bendito es el fruto de tu vientre Jesús.
1: Santa María, Madre de Dios, ruega Señora por nosotros los pecadores ahora y en la hora de nuestra muerte. Amén.
0: Dios te salve María, llena eres de gracia, el Señor es contigo. Bendita tú eres entre todas las mujeres y bendito es el fruto de tu vientre Jesús.
1: Santa María, Madre de Dios, ruega Señora por nosotros los pecadores ahora y en la hora de nuestra muerte. Amén.
0: Dios te salve María, llena eres de gracia, el Señor es contigo. Bendita tú eres entre todas las mujeres y bendito es el fruto de tu vientre Jesús.
1: Santa María, Madre de Dios, ruega Señora por nosotros los pecadores, ahora y en la hora de nuestra muerte. Amén.
0: Dios te salve María, llena eres de gracia, el Señor es contigo. Bendita tú eres entre todas las mujeres y bendito es el fruto de tu vientre Jesús.
1: Santa María, Madre de Dios, ruega Señora por nosotros los pecadores, ahora y en la hora de nuestra muerte. Amén.
0: Dios te salve María, llena eres de gracia, el Señor es contigo. Bendita tú eres entre todas las mujeres y bendito es el fruto de tu vientre Jesús.
1: Santa María, Madre de Dios, ruega Señora por nosotros los pecadores ahora y en la hora de nuestra muerte. Amén.
0: Dios te salve María, llena eres de gracia, el Señor es contigo. Bendita tú eres entre todas las mujeres y bendito es el fruto de tu vientre Jesús.
1: Santa María, Madre de Dios, ruega Señora por nosotros los pecadores, ahora y en la hora de nuestra muerte. Amén.
0: Dios te salve María, llena eres de gracia, el Señor es contigo. Bendita tú eres entre las mujeres y bendito el fruto de tu vientre Jesús.
1: Santa María, Madre de Dios, ruega Señora por nosotros los pecadores, ahora y en la hora de nuestra muerte. Amén.
0: Dios te salve María, llena eres de gracia, el Señor es contigo. Bendita tú entre las mujeres y bendito el fruto de tu vientre Jesús.
1: Santa María, Madre de Dios, ruega Señora por nosotros los pecadores, ahora y en la hora de nuestra muerte. Amén.
0: Dios te salve María, llena eres de gracia, el Señor es contigo. Bendita tú eres entre todas las mujeres y bendito es el fruto de tu vientre Jesús.
1: Santa María, Madre de Dios, ruega Señora por nosotros los pecadores, ahora y en la hora de nuestra muerte. Amén.
0: Dios te salve María, llena eres de gracia, el Señor es contigo. Bendita tú eres entre todas las mujeres y bendito es el fruto de tu vientre Jesús.
1: Santa María, Madre de Dios, ruega Señora por nosotros los pecadores ahora y en la hora de nuestra muerte. Amén.
0: Gloria al Padre, y al Hijo, y al Espíritu Santo.
1: Como era en el principio, ahora y siempre, por los siglos de los siglos. Amén. Ven, Espíritu Santo, llena los corazones de tus fieles y enciende en ellos el fuego de tu amor. Espíritu Santo, que eres amor, inflama mi corazón en el amor que eres tú. Séptimo misterio. El Espíritu Santo guía a la Iglesia de todos los tiempos, dándonos sus dones y carismas. Padre nuestro que estás en el cielo, santificado sea tu nombre. Venga a nosotros tu reino, hágase tu voluntad en la tierra como en el cielo.
0: Danos hoy nuestro pan de cada día. Perdona nuestras ofensas, como también nosotros perdonamos a los que nos ofenden. No nos dejes caer en tentación y líbranos del mal. Amén.
1: Dios te salve María, llena eres de gracia, el Señor es contigo. Bendita eres entre todas las mujeres y bendito es el fruto de tu vientre Jesús.
0: Santa María, Madre de Dios, ruega por nosotros pecadores, ahora y en la hora de nuestra muerte. Amén.
1: Dios te salve María, llena eres de gracia, el Señor es contigo. Bendita eres entre todas las mujeres y bendito es el fruto de tu vientre Jesús.
0: Santa María, Madre de Dios, ruega por nosotros pecadores, ahora y en la hora de nuestra muerte. Amén.
1: Dios te salve María, llena eres de gracia, el Señor es contigo. Bendita eres entre todas las mujeres y bendito es el fruto de tu vientre Jesús.
0: Santa María, Madre de Dios, ruega por nosotros pecadores, ahora y en la hora de nuestra muerte. Amén.
1: Dios te salve María, llena eres de gracia, el Señor es contigo. Bendita eres entre todas las mujeres y bendito es el fruto de tu vientre Jesús.
0: Santa María, Madre de Dios, ruega por nosotros pecadores, ahora y en la hora de nuestra muerte. Amén.
1: Dios te salve María, llena eres de gracia, el Señor es contigo. Bendita eres entre todas las mujeres y bendito es el fruto de tu vientre Jesús.
0: Santa María, Madre de Dios, ruega por nosotros pecadores, ahora y en la hora de nuestra muerte. Amén.
2: Dios te salve María, llena eres de gracia, el Señor es contigo. Bendita eres entre todas las mujeres y bendito es el fruto de tu vientre Jesús.
0: Santa María, Madre de Dios, ruega por nosotros pecadores, ahora y en la hora de nuestra muerte. Amén.
2: Dios te salve María, llena eres de gracia, el Señor es contigo. Bendita eres entre todas las mujeres y bendito es el fruto de tu vientre Jesús.
0: Santa María, Madre de Dios, ruega por nosotros pecadores, ahora y en la hora de nuestra muerte. Amén.
2: Dios te salve María, llena eres de gracia, el Señor es contigo. Bendita eres entre todas las mujeres y bendito es el fruto de tu vientre Jesús.
0: Santa María, Madre de Dios, ruega por nosotros pecadores, ahora y en la hora de nuestra muerte. Amén.
2: Dios te salve María, llena eres de gracia, el Señor es contigo. Bendita eres entre todas las mujeres y bendito es el fruto de tu vientre Jesús.
0: Santa María, Madre de Dios, ruega por nosotros pecadores, ahora y en la hora de nuestra muerte. Amén.
2: Dios te salve María, llena eres de gracia, el Señor es contigo. Bendita eres entre todas las mujeres y bendito es el fruto de tu vientre Jesús.
0: Santa María, Madre de Dios, ruega por nosotros pecadores, ahora y en la hora de nuestra muerte. Amén.
2: Gloria al Padre, y al Hijo, y al Espíritu Santo.
0: Como era en el principio, ahora y siempre, por los siglos de los siglos. Amén.
1: Ven, Espíritu Santo, llena los corazones de tus fieles, y enciende en ellos el fuego de tu amor. Espíritu Santo, que eres amor, inflama mi corazón en el amor que eres tú. Oh Señor Jesucristo, tú que antes de ascender a los cielos, nos prometiste enviar al Espíritu Santo para completar tu trabajo en nosotros, tus apóstoles y tus discípulos. Concédenos recibir al mismo Espíritu Santo para que Él pueda perfeccionarnos en el trabajo de tu gracia y de tu amor. Concédenos el Espíritu de sabiduría para que podamos abandonar las cosas pasajeras de este mundo y buscar solo las cosas que son eternas. Concédenos el espíritu de inteligencia para iluminar nuestra mente con la luz de tu divina verdad. Concédenos el don del consejo para poder elegir siempre el camino más seguro, para poder complacer a Dios cumpliendo su voluntad. Concédenos el espíritu de fortaleza para poder llevar nuestra cruz con fe y devoción y poder superar con valentía todos los obstáculos que se oponen a nuestra salvación. Concédenos el espíritu de ciencia para poder conocer a Dios y a nosotros mismos y crecer en perfección en sabiduría de los santos. Concédenos el espíritu de piedad para poder encontrar con el amor de hijos el servicio a Dios dulce y amable. Concédenos el espíritu de temor de Dios para poder llenarnos de cariño y respeto hacia Dios y temer en cada momento que lo ofendamos. Así que por favor, Señor, márcanos con el sello de los verdaderos discípulos y aliéntanos en todas las cosas con tu Espíritu. Amén. Señor, ten piedad de nosotros. Cristo, ten piedad de nosotros. Señor, ten piedad de nosotros. Padre omnipotente, ten piedad de nosotros. Jesús, Hijo eterno del Padre y Redentor del mundo, ten piedad de nosotros. Espíritu Santo, santifícanos. Trinidad Santísima, óyenos. Espíritu Santo, que procedes del Padre y del Hijo, ven a nosotros. Promesa del Padre, ven a nosotros. Don de Dios Altísimo, ven a nosotros. Rayo de luz celeste, ven a nosotros. Fuente de agua viva, ven a nosotros. Autor de todo bien, ven a nosotros. Unción espiritual, ven a nosotros. Caridad ardiente, ven a nosotros. Fuego que consume, ven a nosotros. Espíritu de amor y de verdad, ven a nosotros. Espíritu de sabiduría y entendimiento, ven a nosotros. Espíritu de consejo y fortaleza,
2: ven a nosotros. Espíritu de ciencia y piedad, ven a nosotros. Espíritu de temor de Dios, ven a nosotros. Espíritu de gracia y de oración, ven a nosotros. Espíritu de paz y de dulzura, ven a nosotros. Espíritu de modestia y de inocencia, ven a nosotros. Espíritu consolador, ven a nosotros. Espíritu santificador, ven a nosotros. Espíritu que gobiernas a la iglesia, ven a nosotros. Espíritu que llenas el universo, ven a nosotros. Espíritu de adopción de los hijos de Dios, ven a nosotros. Unción espiritual, ven a nosotros. Caridad ardiente, ven a nosotros. Espíritu Santo, ven a renovar la faz de la tierra. Te rogamos, óyenos. Espíritu Santo, inflámanos con el fuego de tu amor. Te rogamos, óyenos. Espíritu Santo, danos el tesoro de tus gracias. Te rogamos, óyenos. Espíritu Santo, enséñanos a orar como se debe. Te rogamos, óyenos. Espíritu Santo, ilumínanos con tus inspiraciones. Te rogamos, óyenos. Espíritu Santo, imprime tu ley en nuestros corazones. Te rogamos, óyenos. Espíritu Santo, condúcenos por la vía de la salvación. Te rogamos, óyenos. Espíritu Santo, inspíranos la práctica del bien. Te rogamos, óyenos. Espíritu Santo, concédenos la única ciencia necesaria. Te rogamos, óyenos. Espíritu Santo, haz que perseveremos en tu justicia. Te rogamos, óyenos. Espíritu Santo, imprime en nosotros el horror al pecado. Te rogamos, óyenos. Espíritu Santo, concédenos el mérito de todas las virtudes. Te rogamos, óyenos. Espíritu Santo, sé tú nuestra eterna recompensa. Te rogamos, óyenos. Cordero de Dios que quitas el pecado del mundo, envía a nosotros tu Espíritu. Cordero de Dios que quitas el pecado del mundo, llénanos con los dones del Espíritu Santo. Cordero de Dios que quitas el pecado del mundo, haz que el Espíritu Santo produzca en nosotros sus frutos. Ven, Espíritu Santo, llena con tus dones los corazones de tus fieles y enciende en ellos el fuego de tu amor. Señor, que la fortaleza del Espíritu Santo venga en nuestra ayuda, para que se digne lavar las manchas de nuestros corazones y protegernos contra nuestros enemigos. Por Cristo nuestro Señor. Amén.

0: Son las 7 y 16 minutos.
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1: Año 2008, Benedicto XVI había sido invitado a la Sapienza, una de las universidades más famosas de Italia, para inaugurar el curso académico. Tendría que haber sido el 17 de enero. El evento se produjo, pero el Papa alemán nunca llegó a participar.
2: Unos meses antes de que se celebrara esta ceremonia, en un periódico italiano, El Manifiesto, apareció una carta abierta de un profesor emérito de la Sapienza, un físico muy famoso, el profesor Marcello Cini, que cuestionaba la participación del Papa Benedicto por diversos motivos, algunos de método, otros de contenido.
1: Por un lado, cuestionaban al rector, decían que había sido una invitación personal sin haber consultado antes a las autoridades académicas. Por otro, recurrieron a un discurso del entonces Ratzinger en la Sapienza en 1990. Los críticos alegaban que el cardenal había defendido la condena de la Iglesia contra Galileo Galilei. Pero la realidad fue más allá. Ratzinger estaba citando al filósofo Feyerabend, intentando explicar cómo incluso la ciencia moderna llegó a dudar de Galileo. En su momento esto ya se aclaró y el punto álgido estuvo en Wikipedia. En este portal se incluyó la cita como si fuese de Ratzinger, los medios se hicieron eco para justificar por qué los docentes rechazaban la visita y todo se polarizó. El otro punto discordante que resaltaba el profesor Cini fue este, ya con Benedicto XVI como papa.
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33: En el nombre del Padre y del Hijo y del Espíritu Santo. Dios te salve María, llena eres de gracia, el Señor es contigo. Bendita tú eres entre todas las mujeres. Bendito es el fruto de tu vientre, Jesús. Santa María, Madre de Dios, ruega por nosotros, pecadores, ahora y en la hora de nuestra muerte. Amén. En el nombre del Padre, y del Hijo, y del Espíritu Santo. Amén. Con la bondad de Dios vamos a hablar de uno de los atributos más amados, más queridos, de la Santísima Virgen María, es la pureza. Hay incluso una congregación religiosa de origen español que se llama así, Pureza de María. La pureza aparece también en las celebraciones, llamémoslas populares. Es común escuchar que la gente hable de la Virgen como la Purísima. Y no cabe duda de que esta pureza es como una lámpara, como una estrella que brilla muy firmemente en este mundo. Y por eso vamos a empezar hablando sobre la penumbra del mundo presente. El mundo en buena parte está a oscuras y no cabe duda de que la impureza trae una gran cantidad de oscuridad, una gran cantidad de noche y de tinieblas sobre los mejores sueños y sobre los sentimientos más íntimos, los deseos más profundos de muchas personas. Se puede decir que el malestar, el daño que sufre nuestro mundo, se mide bien por la incapacidad de abrazar la pureza. Para muchas personas es algo simplemente imposible, o inútil, o incluso perjudicial. Hay campañas que fomentan abiertamente la impureza en forma de libertinaje sexual, por ejemplo, o en forma de empoderamiento, especialmente de la mujer. Por eso hay que hacer todo un camino para redescubrir la pureza. Pero por otro lado, esa senda de la pureza tiene peligros a ambos lados. Me explico. Lo más obvio es que la pureza tiene el peligro de desviarse y caer, pues, en la impureza. Olvidarnos de la pureza y caer en la impureza. Pero también hay maneras de amar la pureza que se parecen mucho a lo que vivían los fariseos. Los fariseos buscaban una pureza y en nombre de esa pureza despreciaban a los que consideraban impuros y consideraban malditos. Entonces, ¿cuál es la verdadera pureza? Ese es el camino que queremos recorrer en esta enseñanza, guiados por el ejemplo de María Santísima y siempre suplicando el auxilio del Espíritu Santo. Entonces, empecemos por hablar de esa penumbra, la penumbra de este mundo, la penumbra del mundo presente. Para esto hay que irse bastante atrás. Tenemos que hablar de la ambigüedad que el pecado introduce en la creación. El pecado introduce ambigüedad en la creación. A ver que podamos entender ese concepto que, según comprendo, creo que es lo primero en este camino hacia la pureza. El pecado introduce ambigüedad en la creación. ¿Qué quiere decir esa ambigüedad? Quiere decir que las cosas creadas nos pueden acercar a Dios en cierto sentido, pero nos pueden alejar de Dios en otro sentido. Esa es la ambigüedad que introdujo el pecado. Si nosotros nos vamos al plan original de Dios, si nosotros nos vamos a la obra de la creación, encontramos esta frase bellísima que se repite en el capítulo primero del Génesis. Vio Dios lo que había hecho y era bueno. La bondad es el cimiento del ser. Un Dios bueno ha hecho una creación buena y las cosas son buenas. Esa bondad que hay en las cosas es la que nosotros descubrimos y disfrutamos y agradecemos. Pero ¿cuál es el problema? El problema es que llega algo horrible que se llama el pecado. Y el pecado hace que las cosas que en sí mismas son buenas se puedan convertir como en fines, no en medios. Y en la medida en que convertimos las cosas en fines, es decir, en la medida en que nuestra atención y nuestro afecto se quedan en las criaturas y no ascienden hasta el Creador, entonces ahí empieza el desorden. Esa es la ambigüedad que trae el pecado. Antes del pecado, la relación entre el ser humano y las cosas era una relación simple, una relación sencilla, marcada por la bondad que Dios puso en las cosas y por la referencia que todo lo creado llevaba hacia el Creador, la referencia hacia el Creador. Pero cuando aparece el pecado, entonces cambia la mirada del hombre. Cuando aparece el pecado, las cosas ya no son simplemente signos del Creador, sino que también son objetos de posesión. Son caricias para nuestro ego enfermo. Y esas cosas que en sí mismas son buenas, se convierten entonces en ídolos. Ídolos que detienen nuestro camino hacia Dios. Cuando hablo de cosas, no me refiero simplemente a objetos, o plantas, o animales, o personas. Cosas también significa aquí ideas, sensaciones, sentimientos, aspiraciones. Piense, por ejemplo, en el amor. El amor de una persona. Que una persona nos ame es algo bueno. Que nosotros amemos a alguien es algo bueno. Pero cuando yo amo a esa persona por encima de Dios, o al margen de Dios, o sin tener en cuenta a Dios, o más allá de lo que Dios quiere, o no del modo que es correcto, entonces mi amor por esa persona ya se convierte en un estorbo para llegar a Dios. Amar a los hombres, amar a las mujeres, eso es bueno. Pero el pecado introduce el desorden. Existe la posibilidad de amar desordenadamente. Y el amor desordenado hace que las cosas que en sí mismas son buenas se conviertan en obstáculos, tropiezos, distancia que nos separa de Dios. Esa es la tristeza que trae el pecado. El pecado arruina una creación buena, no haciéndola mala en sí misma, sino haciendo malo el uso, de tal manera que cuando usamos desordenadamente de las cosas, y repito, cosas no son solamente los objetos, cuando usamos desordenadamente las cosas, entonces, en vez de ser para nuestro bien, son para nuestro daño. Y ahí nos echamos a perder. Por eso decimos que después del pecado, las cosas son ambiguas, porque me pueden llevar hacia Dios, pero si las absolutizo, si las convierto en ídolos, si las amo desordenadamente, me apartan de Dios. Veamos dos ejemplos muy sencillos. Tomemos el caso de los alimentos. Los alimentos son algo muy bueno. Sostienen nuestra vida corporal. Además, nos traen alegría con su sabor, con su aspecto. Son algo bueno. Pero si yo como desordenadamente, si yo convierto la comida o el placer de la comida o el placer de la bebida, lo convierto como en un absoluto para mí, entonces lo que era bueno ahora se me volvió malo para mí. No era malo en sí mismo, pero se volvió malo para mí. Ese es un ejemplo. Tomemos otro ejemplo, la inteligencia. Nosotros gozamos de una potencia que se llama la inteligencia. Seguimos aquí el esquema conocido de San Agustín, tres potencias en el alma, inteligencia, memoria, voluntad. La inteligencia es una cosa muy buena. Es uno de los tesoros más grandes que Dios le ha dado a la humanidad. Pero esa inteligencia me puede volver soberbio. Puedo tener la idea de que comprendo tanto y que sé tanto que no necesito de un Dios para explicar el universo. Entonces mi inteligencia me volvió soberbio. Y entonces la inteligencia me volvió ajeno y distante de Dios. No era lo que Dios quería cuando me dio inteligencia, pero el mal uso de la inteligencia me apartó de Dios. Bueno, yo creo que ahí más o menos nos queda claro el tema de la ambigüedad. El pecado volvió ambiguas las cosas. Y por eso, porque las cosas son ambiguas, no hay una respuesta fácil sobre qué es lo bueno y qué es lo malo. Por ejemplo, ¿comer es bueno o es malo? Pues depende de cómo comas, cuánto comas, cuándo comas, de qué manera comas. La sexualidad, ¿es buena o es mala? Pues depende. Si estamos hablando de un matrimonio, si estamos hablando del amor de unos esposos que se respetan, que quieren hacer fuerte su hogar, que quieren hijos, pues ese sexo es bueno, por supuesto. En muchas otras circunstancias, el uso del sexo es desordenado y el uso del sexo es malo. Y así con todo, entonces, el mundo está lleno de ambigüedades. Pero no es porque Dios haya creado un mundo ambiguo, sino porque el pecado introdujo en nosotros formas de codicia, formas de soberbia, formas de envidia que hacen que las cosas se vuelvan en contra nuestra. Un último ejemplo sobre esto. Supongamos que yo soy representante o jefe de un laboratorio que tiene una medicina maravillosa para alguna dolencia de la humanidad, alguna enfermedad, alguna epidemia. Y yo me doy cuenta que la gente va a necesitar de la medicina que yo produzco. Y me doy cuenta que la van a necesitar muchísimo, porque hay mucha gente que va a estar muy enferma. Entonces yo empiezo a subir y a subir y a subir los precios de una manera demencial, de una manera brutal, exagerada, porque veo la oportunidad de hacer mucho dinero con el dolor de la gente. La gente sufre y finalmente termina comprando lo que yo le vendo. Y entonces yo me vuelvo extraordinariamente rico, pero a costa del dolor y la desesperación de las personas. Ahí te das cuenta como una cosa que es buena, como una medicina,
0: se puede convertir en algo perverso porque está gobernado por una codicia. Bueno, eso es lo primero que hay que entender, que el mundo es ambiguo. Y para que tengamos clara la idea, ¿qué queremos decir con esto? Que la pureza, en el fondo, es un arte de discernimiento en un mundo ambiguo. Esa definición de pureza no creo que la hayas escuchado en otra parte. La pureza es el arte del discernimiento en un mundo ambiguo, para saber exactamente qué es lo que tengo que utilizar, cómo lo tengo que utilizar, hasta qué punto lo tengo que utilizar. Tiene que ver muchísimo, por supuesto, con el cuerpo, tiene mucho que ver con el placer. Pero antes de entrar en esa parte del cuerpo o del placer, debemos entender que el tema de la pureza es mucho más profundo, porque tiene que ver con ese discernimiento en un mundo ambiguo. En el mundo en el que estamos, hay muchísimas confusiones que brotan de esa ambigüedad. Por ejemplo, la mezcla de los fines y de los medios. Ese es un caso. La mezcla de fines y medios. ¿Qué queremos decir con esto? Por ejemplo, piensa en esta expresión. ¿Qué es una persona interesada? ¿Cómo te sientes cuando una persona tiene amistad contigo, pero te das cuenta de que es una amistad interesada? Pues nos sentimos mal, por supuesto. No nos gusta sentirnos usados. Tal vez esa es la expresión que utilizaríamos. Si una persona es mi amigo, pero solamente por lograr algo, pues esa persona me está usando y me siento mal. Bueno, pues eso es parte precisamente de esa penumbra. ¿Qué queremos decir con la palabra penumbra? Pues la penumbra es algo que no es total oscuridad ni es total claridad. Y el mundo está en penumbra. En algunas cosas podemos decir que está en noche cerrada, pero podemos decir que en general el mundo está en penumbra. Y las cosas son a veces lo que parecen y a veces no son lo que parecen. Y por eso es muy difícil, porque descubro que una persona me trata amablemente, me trata con alegría, me saluda con cariño, pero un día me doy cuenta que todo ese cariño y que toda esa bondad que tenía era solamente porque quería algo. Y cuando ya logró lo que quería, pues ya yo no le intereso y ya se desaparece de mi vida. Eso es sentirse uno usado y ese es el intercambio entre los fines y los medios. El filósofo Kant, que en general pues yo no lo recomiendo para pensamiento cristiano, tenía una idea que me gusta bastante y que mucha gente la ha ponderado. Él decía, jamás trates a las personas como medios, trátalas siempre como fines. Como quien dice, no uses a nadie, esa es una recomendación que hacía este filósofo, el filósofo Kant. Entonces, en el mundo también existe eso. En el mundo también existen amistades interesadas, existen amores interesados. Hoy muchísimos jóvenes, especialmente muchísimas mujeres jóvenes, sufren porque sienten que no son amadas de verdad, sino son amadas bajo un interés. Un interés que muy, pero muy a menudo es un interés sexual. Hace poco hablaba con una amiga, más bien joven ella, y me contaba pues un poco de su situación actual, su situación afectiva, un muchacho que le gustaba, una relación que tuvo después. Y entonces me decía, de una de esas últimas relaciones, me decía, desde el día número uno yo me di cuenta que era lo que quería ese muchacho. Lo que él quería era acostarse conmigo, eso era lo único que él quería. No lo consiguió, gracias a Dios. No lo consiguió, ella se dio cuenta, ella tomó las medidas. Pero es fastidioso sentirse amado de una manera falsa. Eso no es verdadero amor. Ese no es un amor puro. Ahí empezó la palabra puro. Entonces empezamos a entender qué significa pureza. Un amor puro es un amor que es de verdad amor. Fíjate la palabra que acabo de introducir. La palabra verdad. La pureza va unida a la verdad. Un amor puro significa un amor que es de verdad amor. Esta chica, Dios la bendiga y la conserve en amistad con él. Esta chica se da cuenta de que ese muchacho que tenía detalles con ella, mira, te conseguí esto, me acordé de ti por esto, esa llamadita, esta sonrisa, ese tipo de cosas que le suelen gustar a las mujeres y es normal que les gusten. Pero ella rápidamente se da cuenta, este hombre para dónde va, qué es lo que quiere. Por los principios morales, o mejor dicho, la falta de principios morales que este hombre tiene, es evidente que es lo que quiere. Entonces ella se da cuenta que ese amor que él le ofrece, ese amor que incluye las flores que a ella le gustan, los chocolates que a ella le gustan, la invitación que a ella le gusta, ella se da cuenta que detrás de todo eso, pues lo que hay es una intención, que es una intención torcida, es una intención puramente de sexo, no es más lo que hay ahí. Entonces, ese amor, aunque parezca bonito, aunque sea agradable, es un amor que no es amor de verdad. Ojo con eso que es muy importante. La pureza está relacionada con la verdad. Y esa es la relación que también tiene la pureza con la humildad. Porque, ¿te acuerdas lo que dijimos de la humildad? La humildad es la verdad. Y por eso esas dos virtudes, la pureza y la humildad, van tan juntas. Cuando San Agustín, el gran San Agustín, escribió un libro sobre la virginidad, que lleva precisamente ese título de Virginitate, cuando él escribió sobre la virginidad, cerca de una tercera parte de ese libro es solamente hablando de la humildad y la humildad. Porque la humildad y la pureza van profundamente ligadas. Y la unión más profunda entre humildad y pureza está en la palabra verdad. La pureza es verdad. Es la verdad en el amor. La pureza es la capacidad de amar de verdad. Y por eso la pureza incluye un gran discernimiento que acabe con la ambigüedad, con la penumbra del mundo. Cuando ese hombre, el del caso que les cuento con esta chica, cuando ese hombre le da su mejor sonrisa, por lo visto el tipo además era muy atractivo, normalmente los feos pues saben que tienen muy pocas esperanzas en eso. Entonces este hombre, pues muy atractivo, muy Don Juan, muy conquistador, entonces este hombre, con su mejor sonrisa, con las flores bonitas, con la invitación elegante, es ambiguo, eso es penumbra. ¿Qué quiere realmente? ¿Me ama realmente o no me ama realmente? Fíjate la expresión que utilizo, realmente. ¿Realmente qué significa? ¿De verdad? ¿Me ama de verdad? Entonces la pureza establece el corazón en la verdad. Esa frase hay que escribirla. La pureza establece, fundamenta el corazón en la verdad. Y cuando una persona ama de verdad, ama con pureza. Y amar de verdad es amar desde la verdad de lo que la persona es y desde la verdad de lo que la otra persona es. Entonces, por ejemplo, en este caso que les estoy comentando, que me sucedió hace pocos días con esta mujer, ella se da cuenta que ahí no hay un amor de verdad. Ahí no hay un amor de verdad. Ahí hay un negocio, ahí hay una transacción. Yo te gasto esta plata, yo gasto esta plata por ti, en plata, me imagino el tipo sumando, bueno, esto en flores, esto en chocolates, esto en invitación a cine, tal, y sumo todo eso y eso me da tantos miles de pesos, y con eso que gano, pues una o más noches con esa chica. Esas son las cuentas de él. Eso es asqueroso, eso es asqueroso. Dice el Cantar de los Cantares, que es de las frases que más me gusta. El que quisiera comprar el amor con todas las riquezas de su casa se haría despreciable. Esa frase preciosa está en el capítulo octavo del libro del Cantar de los Cantares. ¿Qué versículo? Usted lo descubrirá en alguno de sus múltiples momentos de ocio del día de hoy. Entonces, ahí tenemos esa mezcla, la mezcla de fines y de medios. Y por eso la persona que vive la pureza no solamente se establece en la verdad, sino que de alguna manera exige verdad del otro. Y eso es maravilloso, porque la persona auténticamente pura purifica. La auténtica pureza purifica. Yo recuerdo aquí esa expresión que utilizaba Tomás de la Fonte, Fray Tomás de la Fonte. Él era primo de Santa Catalina y él decía, cuanto más la trataba, más puro se volvía mi corazón. Catalina no solo era pura, ella purificaba. Y eso es lo propio de la auténtica pureza. ¿Por qué? Porque la persona que vive la pureza está tan establecida en la verdad que obliga, entre comillas, obliga a los demás a ser verdaderos. O sea, si me vas a querer, me vas a querer de verdad. Y en la medida en que se establece ese vínculo de verdad, pues el que es puro purifica a los demás. Todavía no podemos despedirnos de la primera parte de esta reflexión porque tenemos que hablar de otras penumbras que también existen en nuestro mundo, como cuáles. Vivimos en un mundo en donde hay muchas confusiones de términos, de palabras, y las confusiones de palabras son graves, hermanas queridísimas. Las confusiones de palabras son graves. ¿Por qué? Porque detrás de las confusiones de palabras hay confusiones de pensamiento, y detrás de las confusiones de pensamiento hay ambigüedad en el corazón. Las confusiones de palabras y de pensamientos llevan a confusiones de sentimientos y de afectos. Por eso ustedes habrán sabido, no sé si alguna vez les hayan dicho, supongo que en otro momento de su vida, por supuesto, uno como sacerdote muchas veces cuando tiene que dar algún consejo, decir alguna palabra sobre una relación afectiva, hay una pregunta que como sacerdote la he usado muchas veces y sé que muchos hermanos sacerdotes también la han usado muchas veces y esa pregunta es, ¿ustedes qué son? Esa palabra es una palabra que acaba con confusiones y acaba con ambigüedades. Si tú tienes una confusión de términos, esa confusión de términos, la confusión de palabras normalmente indica una confusión de conceptos, de pensamientos. Y la confusión de pensamiento pues también lleva a una confusión de afectos. Y la confusión de afectos pues también lleva a que caigas en las redes o en las trampas de los astutos. Empezando por el príncipe de la astucia, que es el enemigo. Por eso se le ha comparado a una serpiente. Veamos un ejemplo. En esto ustedes me oirán muchos ejemplos que tienen que ver con hombres y con mujeres enamorados, porque es que es ahí donde más se nota el tema este de la pureza. Entonces uno ve una determinada chica, siempre las chicas aman más y siempre las chicas sufren más, y siempre las chicas resultan más lastimadas. Entonces uno ve una chica que tiene un novio desde hace 2, 3 años, está considerando irse a vivir con él. Pero antes de irse a vivir con él, ya llevan muchos, muchos meses de tener relaciones íntimas. Examinemos esta situación que todos sabemos que es desordenada. Examinemos esa situación bajo esta pregunta. ¿Ustedes qué son? Si tú le haces esa pregunta al varón, obtienes una respuesta. Si tú le haces esa pregunta a la mujer, obtienes otra respuesta. Entonces tú le preguntas a ella, ¿ustedes qué son? Y entonces ella, pues con su propio lenguaje, te va a terminar diciendo más o menos, nosotros somos el uno para el otro, nosotros somos una pareja maravillosa, nosotros estamos construyendo un futuro. Es decir, ella está pensando que ese es el hombre de su vida. Hablas tú con el varón, ¿y qué te dice el varón? Bueno, ahí vamos viendo. Ahí vamos viendo. Y hoy los varones, muchos varones, se han vuelto tremendamente inteligentes en la manera de hablar. Es decir, cuidan sus palabras de tal manera que las palabras no aseguren ningún compromiso a largo plazo. Entonces, ahí es donde está el problema de las confusiones de términos. ¿Qué somos nosotros? Pues somos novios, pero novios con muchísimos derechos, mejor dicho, novios que conviven, mejor dicho, somos como amantes, o sea, casi como esposos. ¿Qué son ustedes? Las confusiones de términos siempre conllevan confusiones de pensamiento y las confusiones de pensamiento siempre terminan conllevando confusiones de afectos. Las confusiones de afectos entonces terminan conduciendo a que las vulnerabilidades que uno tiene, pues le hagan caer en todo tipo de errores. Veamos algunas confusiones de términos actuales y ya no vamos a referirnos solamente a relaciones de pareja. Por ejemplo, mire esta, la confundir entusiasmo con propósito. El entusiasmo es algo que sube y baja relativamente pronto. Ese es el entusiasmo. Entonces, una persona, por ejemplo, en la vida religiosa, una persona puede sentirse entusiasmada y cree que su entusiasmo es una señal de vocación y que ese es el propósito de su vida. Eso es confundir entusiasmo con propósito. Por eso uno no debe tomar decisiones ni cuando está muy desolado ni cuando uno está muy ilusionado. Bueno, esa enseñanza nos la dio San Ignacio de Loyola, ¿no? Decía que en tiempo de tribulación no tomar decisiones. Esa frase tiene varias expresiones, pero la idea es esa. Pero no es solo con la tribulación, también con el entusiasmo. Y por eso la Iglesia es sabia en dar unos pasos. ¿Por qué existe, por ejemplo, juniorado? Esa etapa que se llama juniorado, ¿por qué existe? Pues les voy a decir algo, si nadie se lo había dicho, yo les voy a revelar un secreto aquí. Secreto que va a revelar este amigo de ustedes. ¿Por qué existe el juniorado? El juniorado existe para que se le baje el entusiasmo a usted. El entusiasmo existe para que usted discierna sin entusiasmo. Porque la Iglesia se dio cuenta que un año de noviciado o 2 años de noviciado, que es lo típico en las mujeres, 2 años de noviciados no son suficientes para acabarle el entusiasmo. Entonces el juniorado debe ser largo hasta que se le acabe el entusiasmo. Cuando ya no tiene nada de entusiasmo, ahí sí puede discernir. ¿Por qué? Porque la persona entusiasmada es como la persona enamorada, que es un poco como la persona drogada. Entonces la persona no ve. Hablar con un enamorado es como hablar con un borracho, es una cosa horrible. No ve. Cuando ya se acaba la relación, se le abren los ojos y dice, pero ¿yo qué hacía con esa señora? Pero mientras tanto, mientras está enamorado, mientras está entusiasmado, no ve. Entonces el juniorado son varios años, hasta que al fin se le acabe el entusiasmo. Cuando ya se le acabó el entusiasmo, es decir, cuando ya vio la otra cara de la vida religiosa, ya conoció desiertos, ya conoció dificultades de vida comunitaria, ya probó que la obediencia no siempre es como a mí se me dé la gana, ni lo que a mí me guste. Cuando ya pasó por esa etapa, entonces ahí sí vamos a ver qué es lo que vamos a hacer. Esa es una confusión que hay hoy, entusiasmo con propósito. Otra confusión. Vayan escribiendo esta lista de confusiones porque nos están afectando hoy en el mundo y en la Iglesia. Mire esta, rigorismo y radicalidad.
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0: al 12 de junio y nosotros podremos estar presente en esta visita histórica del Papa León al país de España. Déjenme les explico un poco cómo será la visita del Papa a España. La agenda ha sido confirmada oficialmente. Él estará visitando la ciudad de Madrid el 6 de junio. En su visita, su primera visita pública será al centro Cedia, que es el centro de acogida integral de Cáritas Diocesana de Madrid para personas sin hogar. Entonces el Papa estará visitando a Cáritas Diocesanas de Madrid. Después tendrá una vigilia con los jóvenes. Esto es el 6 de junio. Ustedes recen por mí y después estaremos presentes en la visita del Papa León al país de España. Les mando un fuerte abrazo y les saluda Andrés López. Dios les bendiga.
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1: Hay mucha gente que confunde rigorismo con radicalidad. La radicalidad, que significa ir a la raíz, ir a la esencia, ir a lo importante del Evangelio. Eso es lo que significa radicalidad. Pero eso fácilmente uno lo confunde con rigorismo. ¿Y qué significa rigorismo? Rigorismo significa intransigencia y a menudo significa dureza. Y con bastante frecuencia también significa prepotencia y significa arrogancia. Entonces uno confunde la radicalidad con todas estas otras palabras. Y por eso, muy a menudo la persona que dice que busca ser radical se vuelve eso, se vuelve intransigente, se vuelve exigente sobre todo hacia los demás, se vuelve intolerante, se cree buena, y bueno, ahí vienen una serie de términos que luego tenemos que explicar, porque este tema de la pureza conecta, como ya lo anuncié al principio, con el tema del fariseísmo. Hay que buscar la pureza, pero acuérdate que la pureza tiene dos abismos. Un abismo es olvidarme de la pureza y caer en la impureza. Y otro abismo es creer que sigo en la pureza y estoy en el rigorismo y estoy en la intransigencia y estoy en el fariseísmo. Entonces, para que... Hay algunas personas que hacen dibujos, yo soy muy malo para dibujar. Mis dibujos en general dan rabia, entonces ya dejé de dibujar. Yo dije, le estoy haciendo un daño a la humanidad con mis dibujos, entonces ya no dibujé más. Pero si usted mira el camino de la pureza, y ustedes que sí saben dibujar, usted puede hacer un dibujito donde está el camino de la pureza y a un lado está pues la impureza y al otro lado está el fariseísmo. Caminar por la pureza es difícil porque usted tiene que caminar entre la impureza que siempre nos estará tentando de distintas maneras. Lo que pasa es que el mal se disfraza de millones de formas. Dice San Pablo que se disfraza hasta de ángel de luz. Entonces, el mal de la impureza siempre nos estará tentando. Entonces, aquí está el caminito de la pureza y por un lado usted tiene la impureza y por el otro lado tiene el fariseísmo. Entonces, fíjate, uno busca la radicalidad, ¿no? La pureza, pureza, mucha pureza. Soy muy puro. Hubo un grupo en el siglo XIII que se llamaban precisamente así, los puros. Nosotros somos los puros. Pero ellos utilizaban el término griego. En griego, puro se dice cátaro. Entonces ellos eran los cátaros. Nosotros somos ¿los qué? Los puros. Nosotros somos los puros y ustedes son las impuras. Yo soy el puro. Entonces esos son los cátaros. Los cátaros tenían ese pensamiento. Por eso tenga presente eso. La senda de la pureza tiene dos abismos. Un abismo es recaer en la impureza y otro abismo es caer en la intransigencia, caer en el fariseísmo. El único que nos salva de esos dos abismos es el purísimo y sagrado corazón de Jesús. Y la persona humana, Cristo es persona divina, la persona humana que ha vivido esa pureza del modo más perfecto, más bello, es la Santísima, la Virgen María. Por eso, detrás de María, siguiendo los pasos de María, nosotros evitaremos esos dos abismos. El abismo de la impureza y el abismo del fariseísmo. Hablemos de más confusiones para ver si cerramos este primer capítulo. A veces se confunde la misericordia con la complicidad. Entonces voy a entender tanto al pecador que lo dejo en su pecado. En nuestro tiempo, ahora un poquito menos con el Papa León, pero en nuestro tiempo eso ha sido terrible. Porque ustedes saben que incluso figuras muy prominentes y muy visibles pues prácticamente estaban diciendo que el verdadero evangelio era aprobar la vida homosexual. Ese es un ejemplo típico de confusión entre misericordia y complicidad. Esa es otra confusión. Vivimos en tiempos de confusión, en tiempos de penumbra. Y algunas veces no es ni penumbra, ya lo dije, es noche cerrada. Vivimos en tiempos de confusión. Y por eso es muy importante que todos, pero muy especialmente los consagrados, las consagradas, tengamos una gran claridad. La pureza empieza en tu mente, empieza en tu discernimiento. Ahí empieza la pureza. Otra confusión, confundir sensualidad con belleza. Es algo terrible. Eso tiene arruinado el mundo en buena parte. Y de nuevo aquí María Santísima es importante, pero muy importante. Encontrar la belleza de María, eso es fundamental. Yo creo que a todos nos hace bien. Y los que han tenido la gracia, el regalo de ver a la Virgen en apariciones, pues lo declaran abiertamente. Cómo la contemplación de la Virgen cambia radicalmente a la persona. Porque es una belleza indescriptible, pero al mismo tiempo es una belleza que libera de la sensualidad. Hoy eso está terriblemente mezclado, tanto en hombres como en mujeres, pero siempre es mucho más la mujer. Otra confusión de nuestro tiempo, confundir filantropía con caridad. Imagínense que el título que se le da a un hombre como Bill Gates, que ha hecho muchas cosas buenas y muchas supremamente cuestionables, él es el filántropo. La palabra filántropo quiere decir amador de la humanidad. Y este otro señor que ese abiertamente ha causado daño en forma de aborto, ideología de género y de todo, este señor que se llama George Soros, a él también se le llama filántropo. Él es bienhechor, benefactor de la humanidad. ¡Qué confusión tan terrible en la que vive este mundo! Toda religiosa tiene que saber que su mente es preciosa. Tiene que saber que su corazón es un tesoro y que ha de conservar muy, muy clara la verdad en su corazón y en su mente. El colmo de esta ambigüedad es lo que describe Isaías en el capítulo 5. Yo tengo aquí apuntado el versículo, pero no lo diré. ¿Para qué? ¿Para qué ustedes? Ah, muy bien. En sus múltiples ratos de ocio, busquen el versículo. Pero es capítulo 5 de Isaías. Hay de aquellos que llaman bien al mal y mal al bien. Ese es el colmo de la confusión. Y el colmo de la confusión ya ha llegado al mundo. Ya está en el mundo. Ya se aplaude el mal. Para mí, uno de los recuerdos más tristes de mi vida entera, de toda mi vida, de las escenas más tristes que yo pueda recordar, pero que no se me borrará fácilmente de la mente, es el día que el Parlamento, el Congreso de Francia, introduce en la Constitución el derecho a abortar. El llamado derecho a abortar. Ya eso es una tragedia. Pero para hacer peor el dolor de los que amamos a Dios y el plan de Dios, luego la foto, los congresistas sonriendo, sonrisas asquerosas, marcadas por las tinieblas, felices porque se ha logrado introducir en la Constitución el aborto, llamar bien al mal y llamar mal al bien. Bueno, entonces ya entendemos por dónde va profundamente el tema de la pureza. No es simplemente un tema de pudor, que se entiende, claro, de modestia, que por supuesto que está ahí. No tiene que ver solo con la castidad, pero por supuesto que tiene relación. La pureza es algo mucho más profundo. Recuerda, la pureza empieza en tu mente y la pureza empieza en la búsqueda de la verdad. Que todas tus relaciones sean verdaderas para que en ellas reine Dios. O como dice la espiritualidad que ustedes van siguiendo, para que ustedes estén libres de todo lo que no sea Dios. Esa definición es buena. La pureza es libertad de todo lo que no sea Dios. Y eso significa vivir en la verdad. Entonces hablemos de cómo se descubre la pureza. La pureza La pureza es la entrada del orden, porque el mundo está desordenado, el mundo está confuso. Son amantes, pero ahí estamos bien y somos pareja. Anoche me comentaba una amiga que tiene un trabajo precioso en Estados Unidos, me comentaba, ella ayuda en estos temas de dar a luz, de los partos. Y me decía que ha tenido un golpe muy fuerte en su corazón, porque se encontró en una de esas reuniones preparatorias, porque hay que reunirse con las personas que van a dar a luz. A veces va la pareja, a veces va solo la mujer. Entonces se encontró con una mujer que estaba pues embarazada, obviamente. Ella alquiló su vientre. Ella no tiene ningún afecto por ese bebé, porque sabe que tratar de querer a ese bebé la va a poner a ella en problemas. Porque como es un producto, entonces cuando ella dé a luz, la idea es, se entrega el bebé y recibe su plata. O sea, es un negocio tan asqueroso que uno se queda aterrado. ¿Y quiénes están comprando el bebé? Fíjate el verbo que utilizo, ¿quiénes están comprando el bebé? Una pareja de gays. Y eso mucha gente lo mira como derecho. Ellos tienen derecho a tener un bebé. Entonces ellos compran un bebé. Alquilan un vientre, compran un bebé. Y el mundo trata de normalizar eso. Atención a ese verbo que es muy importante hoy en redes sociales y en todas partes, normalizar. El mundo trata de normalizar esas cosas. Entonces, la pureza es la entrada del orden. Darse cuenta de qué es, así el mundo lo aplauda, así la gente lo celebre, así nadie le vea problema. ¿Qué es lo correcto y qué es lo incorrecto? ¿Qué es lo verdadero y qué es lo falso? Se descubre la pureza en la medida en que el orden entra a tu vida. Una vida en pureza es una vida ordenada. A lo largo de los años yo he podido conocer y tratar muchas personas consagradas, hombres y mujeres. Y me parece tan bello lo que la vida religiosa hace en tantas personas. En tantas personas. Hace años, en un retiro hablaba con una joven, en ese momento era juniora. ¿Por qué era juniora? Porque estaban tratando de que se le muriera el entusiasmo. Mientras no se le muera, si yo fuera superior en una comunidad religiosa femenina, que no va a suceder, yo examinaría cómo va esta juniora. No, la veo muy, muy entusiasmada. No, más años. Por allá a los 20, 25 años de juniorado, ahora sí se le acabó el entusiasmo. Ahora sí vamos a ver. Entonces ella profesa y pasa al ancianato. Bueno, hay que llegar al orden. Bueno, me comentaba esta joven, fuera de todo chiste, me comentaba esta joven religiosa, me decía que ella en su casa era una persona muy cómoda. Eso le sucede a muchas muchachas hoy. Porque hoy hay muchas niñas y muchas jovencitas que se acostumbran a que en la casa les hagan todo. Acuérdese que hay de todo en términos de educación femenina. Así como hay casas donde desde el principio las tratan como si fuera la empleada, en otras casas las tratan como la princesa coronada y la niña no hace nada y deja la ropa tirada por todas partes y todo está en desorden y sus libros están en desorden y su corazón está en desorden. Lo que me pareció bonito de esta religiosa, de esta muchacha consagrada, esta juniora, es que me decía, desde que entré a la comunidad, mi vida se ha ido ordenando. Y yo creo que bien vivida la vida religiosa trae eso, trae orden, orden. Por eso la vida religiosa de muchas maneras te prepara para la pureza. Porque a medida que hay orden, orden en tus cosas, orden en tu horario, orden en tus afectos, orden en tu apostolado, a medida que hay orden en tu vida, fácilmente llega la pureza, porque la pureza misma es orden. Es un amar ordenado. Por eso la pureza, estamos hablando del descubrimiento, por eso la pureza es fruto del discernimiento. Es la convicción de que lo bueno puede separarse de lo malo, lo correcto de lo incorrecto, lo ordenado de lo desordenado. La persona que ama la pureza espontáneamente ama el orden en su vida, en sus cosas, incluso hasta lo más elemental y lo más material. Repito, como su ropa, como su tiempo, su manera de trabajar, su manera de obrar. Esas son señales de que la pureza está creciendo dentro de ti. Pero de nuevo, acuérdate que están esos dos abismos que algunas, las que saben dibujar, habrán hecho el dibujo. Otros, que realmente no servimos para eso, pues nos defendemos de otra manera. Pero, ¿la idea cuál es? La idea es que la senda de la pureza tiene dos abismos. Uno puede recaer en el desorden, en la impureza, o también puede caer en el rigorismo, en el fariseísmo. En el orden también hay personas que son obsesivas. Hay personas que son completamente obsesivas y vuelven la vida imposible para los demás. Imposible. Fíjate cómo los fariseos volvían la vida imposible para los otros. Ellos tenían todo, todo codificado, todo estaba debidamente clasificado. ¿Cuántos pasos se puede dar un sábado? Tantos pasos. Ustedes sonríen, pero es que eso es verdad, ellos contaban los pasos. Entonces imagínese usted que llega el sábado y usted desde que pone sus delicados pies sobre el suelo tiene que empezar a contar. 1, 2, 3. Entonces, claro, si la persona estaba mal del estómago, más pasos. Se le iban los pasos ahí en su maluquera, en su enfermedad. Ahí se le iban los pasos. ¡Desastre! Entonces, la pureza va unida al discernimiento. Es una búsqueda del bien ordenado. Es una búsqueda del verdadero bien. Históricamente, la pureza se empezó a apreciar primero en las cosas. ¿Qué es oro puro? Muy valorado en todas las épocas de la historia. ¿Qué es oro puro? Oro que no tiene mezcla de otra cosa. ¿Ves? Discernimiento. Separar lo que sí es oro de lo que no es oro. ¿Por qué los diamantes son apreciados? Porque los diamantes son carbono, carbono puro, en una distribución perfectamente ordenada. Oye, es increíble eso, ¿no? ¿Cómo la pureza tiene que ver siempre con el orden? ¿Cuál es la diferencia, por ejemplo, entre el grafito y el diamante? Ambos son carbón y carbón puro. O sea, mejor dicho, solo carbón. Cuando digo solo carbón, quiero decir solo el elemento carbono. ¿Cuál es la diferencia? Que si tú miras en un microscopio, ojalá en un microscopio electrónico, tú miras el grafito, te das cuenta que el carbón o carbono está organizado, mejor dicho, no está organizado. Es un desorden de átomos de carbono. Algunos de ellos forman moléculas, otros no. Es un desorden. Ese es el grafito. Si tú miras un diamante, sobre todo un diamante puro, muy puro, pero muy, muy puro, es increíble el orden que tienen los átomos. Es átomos ordenados. Y de una manera espontánea la humanidad reconoció en ese orden una belleza. Y por eso el diamante tiene un resplandor, tiene una luz, tiene unos reflejos. Y otra palabra que se utiliza en física, tiene una refracción particular. Refracción es la manera como curva la luz cuando entra en él. Ese reflejo, los que no sabemos de joyas no lo alcanzamos a distinguir, pero uno fue entrenado como el de un buen joyero. Mira, por ejemplo, un cristal ordinario y mira un diamante, y a mí me pueden confundir, pero un joyero que sepa eso nunca, porque la persona ve cuáles son los reflejos, y esos reflejos provienen del orden. Es el orden de los átomos. Lo mismo con la tela. ¿Cuál era la tela más fina de la antigüedad? Pues hay dos telas que eran muy, muy apreciadas en la antigüedad. La seda y la púrpura. La púrpura era tan fina, tan supremamente costosa. Dinero de hoy, una tela de púrpura, eso no era un manto, no sé qué nombre tenía eso. Pero una tela de esas de púrpura que utilizaban, por ejemplo, los emperadores, dinero de hoy podía costar miles y miles de dólares, dinero de hoy. Eso valía muchísimo dinero, porque para hacer la púrpura, para hacer el tinte de púrpura, tocaba utilizar una especie de moluscos. Eso lo puede buscar en internet, pero como va a estar buscando otras cosas, no creo que le dé el tiempo de ocio hoy para buscarlo. Pero después de que termine el retiro, sí lo puede buscar, busque cómo se hace la púrpura. Eso es una cosa interesantísima. Se utiliza una especie de molusco y sale una tinta que es de ese color, color púrpura. Pero lo que sale de un molusco de esos, de un animalito de esos, son unas goticas, pero casi nada. Entonces necesita miles de esos moluscos para producir suficiente tinta como para tinturar una tela y que quede color púrpura. Por eso valía tanto dinero eso. ¿Por qué era apreciado? Porque si tú utilizabas cualquier otra cosa que no fuera ese molusco, y por supuesto tenía que estar en muy buena salud, si tú no utilizabas exactamente ese molusco con el procedimiento apropiado, no te quedaba el color preciso. Y eso fue muy valorado. O sea, la humanidad siempre ha valorado la pureza. La pureza en el oro, la pureza en el diamante, la pureza en la púrpura. La seda, ese es otro caso. La seda, pues ya sabemos que se requiere el famoso gusano de seda. Y el tema de la seda, por lo menos en las artesanías o en el modo artesanal antiguo, no se puede revolver con otra cosa. Tú no puedes mezclar, tú no puedes tejer, por ejemplo, lino con seda o lana con seda, no lo puedes mezclar. Tiene que ser solo seda. Y la tela de seda, pues es supremamente famosa en la antigüedad. Hay algo en el corazón humano que ama la pureza. Hay algo en el corazón humano que está hecho para la pureza. Luego la pureza empezó a ser valorada también como una realidad en la persona. Y por eso los griegos tenían la palabra catarsis, que por supuesto está relacionada con los cátaros que dije antes. Catarsis es una limpieza, es una purificación. Entonces, ¿qué es hacer una catarsis? Hacer una catarsis es como limpiar el corazón, limpiar el cuerpo, limpiar el alma, limpiar la vida. Es hermoso descubrir la pureza y es hermoso amarla. Una señal de que Dios está visitando tu vida es el deseo de la pureza. Porque el deseo de la pureza va muy unido a la conciencia de que Dios mismo es incomparable. Así como una tela artesanal de esas antiguas, una tela artesanal de seda, es tan valorada porque no se puede comparar con otra. Así como el diamante no se puede comparar con ninguna otra piedra preciosa, así también la pureza nos habla de un Dios que es incomparable. Recuerda la experiencia que tuvo Isaías en el capítulo 6 del libro que lleva su nombre. Él se da cuenta de que Dios es el santo, santo, el totalmente otro. La palabra santo hace referencia a esa distancia maravillosa que al mismo tiempo podemos decir que nos aplasta por su grandeza, pero nos fascina por su belleza. Dios es el santo, Él es santo. Y el que tiene un anhelo honesto y humilde y verdadero de pureza es una persona que va en la ruta de esa santidad. Sentido de la auténtica pureza. Bueno, esta parte Esta parte es importantísima, claro, pero es difícil. El riesgo de la pureza es el puritanismo. Entonces, en esta sección tenemos que explicar de dónde viene el puritanismo. Exteriormente, ¿cómo se muestra el puritanismo? El puritanismo se muestra porque identifica al pecador con su pecado. Y pretendiendo rechazar el pecado, excluye con arrogancia o con miedo al pecador. El puritanismo exteriormente se caracteriza por eso. Por eso hace juicios globales sobre las personas. Observemos esta expresión que aparece en el Evangelio de Juan. Comenta un fariseo: esos que no conocen la ley son unos malditos. Debemos reconocer que la ley de Moisés quería pureza, pero debemos reconocer también que la ley de Moisés no reconocía adecuadamente la diferencia entre pecador y pecado. Por eso, en la ley de Moisés muchas cosas se resolvían a piedra. ¿Pecó? Piedra con él, hasta que muera. Apúntele bien al cráneo, reviéntele la cabeza, mátelo. ¿Qué significa eso? Significa identificación entre el pecador y su pecado. Ese es el puritanismo. La identificación entre el pecador y el pecado lleva a juicios condenatorios globales. Y esos son los juicios que Cristo nos advierte que no debemos hacer. Cuando Él dice, no juzguéis y no seréis juzgados, se refiere a eso. Juicios globales y definitivos sobre las personas, porque eso es tomar el lugar de Dios. No hagan eso, dice Cristo. El puritanismo hace eso. El puritanismo engloba al pecador y al pecado y pretende que eliminando pecador y pecado va a conservarse la pureza. Lamentablemente eso era lo que proponía la ley de Moisés. La ley de Moisés educó sobre qué es el bien y qué es el mal, en ese sentido trajo orden a la mente, pero la ley de Moisés no distinguía pecador y pecado. Sin embargo, hay otros textos en el Antiguo Testamento donde sí aparece claramente la distinción entre pecador y pecado. Para mí el más hermoso, que es un salmo que amo profundamente, es el Salmo 103 en la numeración sin paréntesis. Bendice al Señor, alma mía, y no olvide sus beneficios. Es un gran salmo de la misericordia divina. Y una de las cosas más profundas teológicamente que dice ese salmo es: Él separa de nosotros nuestros pecados. ¿Cómo lo dice? Como dista el oriente del ocaso, así Él separa de nosotros nuestros pecados. Fíjate cómo en ese salmo se hace la diferencia entre pecador y pecado. El puritanismo, que también es fariseísmo, y que a menudo es rigorismo, y que suele ir unido a la arrogancia y a la falta terrible de caridad, engloba pecador y pecado. Es maravilloso ver a Cristo. Es maravilloso ver cómo Cristo acoge al pecador y rechaza el pecado. Que eso es exactamente lo que hace un médico. El médico no puede curar al enfermo si no lo acoge. Pero el médico tampoco puede curar al enfermo si acoge la enfermedad y se hace amigo de ella. El médico tiene que hacer esta operación, acoger al pecador y rechazarla, acoger aquí al enfermo y rechazar la enfermedad. Ese es el trabajo de un médico. Acoger, a ver si ahora sí lo digo bien, acoger al enfermo y rechazar la enfermedad. Y eso fue lo que Cristo hizo. El puritano, el fariseo, no hace eso. El puritano, el fariseo envuelve. Esos que no conocen la ley son unos malditos. El pagano está condenado. El samaritano no entiende nada de la ley, es un hereje, es un cismático, es un blasfemo. Mejor dicho, todos malditos, menos yo y los mis amigos. Ese es el fariseísmo. Bueno, esa es la expresión exterior del fariseísmo. Por última vez, ¿cómo se expresa exteriormente el fariseísmo? Se expresa porque yo uno al pecador con su pecado y pretendo descartarlos a ambos. Bueno, eso es exteriormente. Interiormente, esta es la parte más difícil de esta predicación. Dios nos ayude. ¿De dónde viene interiormente el fariseísmo? También llamado falsa pureza. La falsa pureza, la que lleva al fariseísmo, ahora vamos a hablar de la dimensión interior, se fija en un atributo particular de Dios y lo absolutiza. Ese es el error. El fariseísmo se fija en un atributo particular de Dios y lo absolutiza. Por ejemplo, la pureza de la ortodoxia, o sea, pureza de la doctrina, la pureza de los alimentos, la pureza en el trato con las personas, la pureza de la persona virgen, entendiendo aquí que no ha tenido relaciones sexuales frente a las personas que sí han tenido esas relaciones. En todos estos casos, hay un bien superior objetivo de un lado. Por ejemplo, es mejor, mucho mejor, tener una doctrina sana y correcta. Eso es mucho mejor que estar confundido o enseñar una cosa que no es. Eso está claro. Para los judíos, para nosotros, esto, digamos que tiene menor influencia, pero para los judíos era muy importante el tema de los alimentos. Por ejemplo, comer chorizo nunca. Chorizo no se debe comer. Pureza de los alimentos. Jugo verde sí. Pureza del trato con las personas. Entonces, el fariseo tiene mucho cuidado a quien trata. Si he tenido trato con un pagano o con un samaritano, llego a mi casa y me lavo. Porque me lavo es un ritual, ¿no? Un ritual para decirme limpio de lo que se me haya pegado. Usted puede decir, bueno, pero eso es correcto. Mira, en cierto sentido sí. Porque es que cuando tú tratas con una persona pagana o con una persona que no tiene fe, sí es verdad que te puede contaminar. No es nada que sea demasiado misterioso, sino que hay ideas que pueden quedar resonando dentro de ti. O sea, sí hay algo bueno ahí. Pero el problema del fariseísmo es que absolutiza eso. ¿Y cuál es la gran sorpresa que nos trae Cristo? Cristo no absolutiza ningún atributo de Dios, sino que solo absolutiza el reinado de Dios, todo lo que es Dios. Esto es un poco abstracto, pero Dios nos va a ayudar para que lo entendamos bien. A ver, Dios es infinitamente sabio, infinitamente poderoso, infinitamente justo, infinitamente puro, infinitamente compasivo, infinitamente providente. Son muchos, muchos los atributos de Dios que yo puedo mencionar, y en todos esos atributos Dios es infinito. Pero ¿qué pasa cuando yo absolutizo solo un aspecto de Dios? Por ejemplo, ¿qué es la absolutización de la doctrina? Es absolutizar que Dios es verdadero. Bueno, pero Dios es verdadero, claro. Pero así como Dios es verdadero, Dios es providente y Dios es compasivo. ¿Qué pasa cuando yo absolutizo la verdad? Que entonces no tomo en cuenta, por ejemplo, la compasión. ¿Y qué pasa si yo absolutizo la compasión y me olvido de la verdad? En ambos casos me voy a equivocar. Supongamos que yo absolutizo la verdad, pero no la compasión. Voy caminando y me encuentro con un mensajero de un centurión romano. El mensajero habla a nombre del centurión romano y me dice: tengo en casa un criado que sufre mucho. Si yo absolutizo solo la verdad, ¿cuál será mi comportamiento? Es un pagano. No cree en Dios. Es más, es un invasor. Es más, es un opresor del pueblo de Dios. Que se pudra. Ahí está recibiendo castigo por su pecado. Es un pecador. Bien hecho que se le muera su criado. Y a ver si ese sufrimiento lo lleva a la fe verdadera. Ahí he absolutizado un criterio, uno solo. ¿Pero qué hace Cristo? Cristo, por supuesto, se da cuenta de que esa persona es un pagano. Pero podemos decir que Cristo le da más importancia a la compasión. Apenas le dicen a Cristo que este criado sufre, ¿qué hace Cristo? Voy yo a curarlo. Voy yo a curarlo. Aunque Dios es infinito en su verdad, Dios es infinito también en su compasión. Y daría la impresión de que, por lo menos en ese pasaje, la compasión le gana a la verdad. Ambas son infinitas. ¿Significa que uno tiene que despreciar la verdad? No. Cristo nunca dijo que fuera bueno ser pagano. Cristo nunca dijo que daba lo mismo ser pagano que ser creyente. Nunca. Pero es que posiblemente el camino para la verdad en ese pagano empieza por experimentar la compasión de Dios. Entonces, fíjate cómo la manera de obrar de Cristo no niega la verdad de Dios, pero le abre un camino a través de la compasión. Cristo no absolutiza la verdad frente a la compasión o misericordia. Esa es la auténtica pureza. La auténtica pureza tiene en cuenta todo lo que Dios es y no solamente un aspecto. Bueno, ¿y qué pasa si yo absolutizo la misericordia y no la verdad? Bueno, pasa lo que estamos viendo hoy y que ya hemos mencionado antes. Por una supuesta misericordia, se le dice a la persona que está en adulterio: siga tranquilo. Y a la persona que está en una relación homosexual: siga tranquilo. Dios lo hizo así, siga tranquilo. Ahí se ha absolutizado una supuesta misericordia por encima de la verdad. Entonces, ¿la auténtica pureza en qué consiste? Pues de nuevo, es el orden de Dios. Pero el orden de Dios no es una cualidad o un atributo de Dios. Dicho de otra manera, solo habrá auténtica pureza cuando nuestro corazón sea todo de Dios y cuando Dios todo sea todo para nosotros. La verdadera pureza no es un atributo. ¿Cuál era el error de los fariseos? Cuando los fariseos querían obediencia estricta a Dios. ¿Eso es bueno? Pues sí, claro que es bueno. Porque Dios es soberano. Bien, como Dios es soberano, hay que obedecerlo. Pero se les olvidaba que Dios, además de ser soberano, es providente, es perdonador, es compasivo, esas partes se les olvidaba. Acuérdate lo que Cristo les dice. Muy bueno que ustedes paguen el impuesto de la menta y de la ruda y de todas esas cosas. Pero no se les olvide que hay que practicar la misericordia y que eso es más importante que lo otro. No se les olvide. Entonces Cristo no quiere que nosotros nos olvidemos de un atributo de Dios por darle importancia a otro. Por eso la auténtica pureza es todo Dios en todo mi ser. Y por eso la pureza crece a medida que crece el conocimiento de Dios, a medida que se vive con Dios. Hay una forma de pureza que es esta forma farisea, que es la falsa pureza, que en el fondo es insegura, es miedosa y es parcial. Toma un aspecto de Dios, solo un aspecto. La auténtica pureza, acostumbrada al trato integral con Dios y a todo lo que Dios es, toma en cuenta todo eso. Dios es sabio, Dios es bueno, Dios es paciente, Dios es perdonador, Dios es exigente, todo eso es verdad. Dicho de otra manera, cuanto más profunda, cuanto más completa y profunda sea tu experiencia de Dios, mayor será tu pureza. Una experiencia parcial, incompleta de Dios, lleva alguna forma de fariseísmo. Pero acuérdate que están los dos abismos, ¿no? Uno o cae en el fariseísmo o cae en la impureza. Los que aprueban comportamientos impuros se fueron por un abismo, pero uno puede irse también por el otro. Entonces hay que mantener esa senda viva, esa senda que vivió Cristo. Jesús cuestiona la mirada miope de la pureza que tienen los fariseos. Su trato frecuente, compasivo y cercano con los pecadores y con los extranjeros deja perplejos a sus contemporáneos. ¿Por qué trata así a esta mujer samaritana? Él es hombre, ella es mujer. En esa cultura era casi imposible que un hombre hablara en público con una mujer desconocida. Si un hombre va con una mujer es porque es su hermana, o es su madre, o es su hija, o es su esposa. Pero que un hombre hable con una desconocida en público, eso casi estaba reservado solo para las pecadoras. Pues para las prostitutas, para decirlo claramente. Entonces, cuando los discípulos se dan cuenta que Jesús está hablando a solas, en público, con una mujer, no entienden. Cuando hace el milagro este del centurión, no entienden. Cuando cena con los pecadores en casa de San Mateo, no entienden. La explicación es que Cristo no ha escogido un aspecto de Dios, sino a todo Dios. La pureza escoge todo Dios, y por eso la única manera de crecer en la pureza, la única manera de crecer en la pureza es crecer en una experiencia cada vez más completa, cada vez más profunda de Dios. El fariseísmo, el rigorismo están llenos siempre de miedo. Cristo no está lleno de miedo. Cristo no se asusta cuando aquella mujer pecadora, que todo el mundo sabía qué mujer era, se acerca, le abraza los pies, le besa los pies. Es una acción colmada de cariño, de ternura. Jesús no está asustado. Jesús no está preocupado. Jesús entiende lo que está sucediendo. Jesús no malinterpreta lo que está sucediendo. El corazón de Jesús es puro porque su mirada a Dios y su presencia de Dios es absoluta, perfecta, plena e infinita. Para crecer en la pureza hay que tener esa experiencia, esa escuela, ese seguimiento. Y cuanto más profunda sea tu experiencia, cuanto más profunda sea tu escuela, tu seguimiento de todo Dios, esa es una oración que uno podría hacer. Señor, concédeme que no escoja nada de ti, que te escoja a ti. Porque el fariseo escogió algo de Dios. Por ejemplo, yo tengo la doctrina verdadera. Que yo no escoja algo de ti, Señor, que yo te escoja a ti. Esa es una oración para buscar la pureza. Cristo no ha escogido un aspecto de Dios, sino a todo Dios, con toda su sabiduría, bondad, poder, misericordia. Y aquí entendemos la pureza de María. Casi no hemos mencionado a la Virgen en esta predicación. La pureza de María consiste en que ella es toda de Dios y de todo Dios. La pureza de María consiste en que ella es toda de Dios y de todo Dios. Por eso María ama y en su amor acoge. La persona que tiene la pureza farisaica no acoge. Tiene miedo. Ese pagano me va a dañar a mí. El pedazo de pagano es lejos de mí. Y esa mujer, saber qué costumbres tiene, lejos de mí. Y ese hombre, por allá, tiene miedo. A medida que crece la pureza, crece la acogida. La capacidad de acoger, sin ambigüedad. Cuando Cristo recibe a esta pecadora, la acoge sin ambigüedad. No hay absolutamente nada ambiguo ni impuro en la manera como Él ama a esta mujer. O sea, qué lindo es el corazón de Jesús. Qué manera tan preciosa de amar. Así es María. María acoge. María acoge a la manera de Dios. Ama a los que Dios ama. Sirve a los que Dios quiere ayudar. Esa es la pureza de María. Por eso la pureza de María, y con esto vamos concluyendo, por eso la pureza de María no aleja. La pureza falsa siempre aleja, siempre pone distancia. La pureza de María no aleja. Tampoco es ambigua. ¿Cómo se tiene ese equilibrio? No hay recetas. Llénate de Dios, de solo Dios y de todo Dios. Llénate de Dios y cuando estés así, colmado, cuando estés colmada de Dios, tú entenderás lo que es acoger a todos sin ambigüedad. Y eso es lindísimo. Y eso es lo que tienen los corazones de Jesús y de María. Entonces María es toda de Dios y de todo Dios. Usted todavía puede escribir eso, escríbanlo. No se desanime. María es toda de Dios y de todo Dios. Esa es la pureza de María. Toda de Dios y de todo Dios. Así lo vivió ella. Y así nos conceda también vivirlo nosotros. Gloria al Padre y al Hijo y al Espíritu Santo, como era en el principio, ahora y siempre. Por los siglos de los siglos. Amén.
2: Son las 8:52.
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3: El próximo sábado 23 de mayo, el Papa se trasladará a la que se conoce como Tierra de los Fuegos o Triángulo de la Muerte. Este nombre hace referencia a años de incendios y vertidos ilegales de residuos que han marcado el territorio y la salud de sus habitantes, convirtiendo a la zona en un símbolo ambiental a nivel nacional.
4: Lamentablemente, el fenómeno de la Tierra de los Fuegos nace de la eliminación de residuos tóxicos, de residuos ilegales, que en un determinado momento envenenó el aire de estos campos y de nuestras ciudades, y aún así siguen siendo tan fértiles que antiguamente incluso producían tres cosechas al año de unos productos excelentes.
3: A tan solo unos kilómetros de Nápoles, esta ciudad ha gozado de la riqueza de campos que ha marcado durante todos estos años la vocación agrícola de sus 60.000 habitantes.
4: Nace fundamentalmente con una vocación agrícola y es, por así decirlo, una ciudad que tiene una parte que, bueno, es el corazón de la ciudad, que todavía mantiene esta orientación cultural, esta orientación religiosa, todavía ligada al mundo agrícola y al mundo de antaño, podríamos decir.
3: El sentido de la visita, por lo tanto, tiene un objetivo muy claro: el cuidado de la casa común y recordar su importancia en un lugar que ha tenido tanto golpe ambiental.
4: El Papa León vendrá ante todo para recordar el undécimo aniversario de la encíclica del Papa Francisco, la Laudato Si, sobre el cuidado de la casa común, precisamente sobre el cuidado de la creación.
2: Hasta aquí el reporte. 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

0: Buenos días, buenas tardes, familia de Dios. Bienvenidos a otro Rompiendo Esquemas. Hoy es domingo 24 de mayo del 2026. La fiesta de Pentecostés, 50 días después de la Pascua, estamos en la fiesta grande de la iglesia, el nacimiento de la iglesia como tal, la nueva alianza, la vida nueva, todo se nos da en Pentecostés. Don Rafa Castro.
1: Gusto saludarlo, padre. Espero haya tenido unas travesías deliciosas y felices.
0: Sí, la pasé súper bien, la verdad.
1: Extrañamos los programas anteriores.
0: Claro, pero bueno, toca,
1: ¿no? Saludos a todos.
0: Yo no los escuché para que no tener ningún criterio.
2: Menos mal.
1: Bueno, no, los oyentes saben que ponemos el corazón a todo lo que hacemos. Saludos para todos, que disfrutemos este domingo de Pentecostés.
0: Don Andrés Rogelio Castillo.
2: Bueno, acá estamos otra vez con el plantel completo. Qué lindo poder compartir, estar juntos y reflexionar sobre estos lindos temas.
0: Muy bien, en la primera parte del programa compartiremos algunos aspectos de reflexión sobre un artículo que comparte nociones de cómo desarmar moralmente a una juventud que está violenta. Uh-huh. Incluso cuando son delincuentes, ¿no? ¿Cómo poder desarmarlos, ¿no? Y vamos a platicar un poquito de eso. En el segundo segmento reflexionaremos sobre las lecturas que la iglesia nos presenta como alimento espiritual para este 24 de mayo del 2026, domingo de Pentecostés. Y es que la grandeza de este domingo, como lo resalta la liturgia, manifiesta una alianza extraordinaria, que ya no es una ley escrita, es decir, muerta, sino es la vida nueva que llega a la iglesia por medio del Espíritu Santo del resucitado. Es el Espíritu del resucitado. Él sopla sobre su iglesia al Espíritu Santo y nos da esa relación, ¿no? Se establece una relación íntima, no desde afuera, sino desde adentro. Y finalmente, tres noticias que cada uno de nosotros ha escogido para comentar con ustedes. Don Rafa Castro.
1: Pues ante la llegada de Pentecostés, esta semana el Papa León XIV pide a Dios que despierte las conciencias de la gente.
0: Andrés Rogelio Castillo.
2: Magnífica Humanitas, la primera encíclica de León XIV que será publicada mañana 25 de mayo. Vamos a emplear.
0: Mi noticia tiene que ver con la visita del Papa León XIV a España este próximo 6 de junio, del 6 al 10 de junio, y el 9 de junio tendrá una misa, el 10 de junio tendrá una misa en el templo expiatorio de la Sagrada Familia para bendecir la última cúpula que han puesto, que está magnífica, y entonces además son los 100 años de la muerte de Gaudí. Uh-huh. Entonces van a celebrar eso y va a estar presente los reyes de España, desde luego el presidente del gobierno español, el presidente de la Generalidad de Barcelona y pues de la Cataluña, y estarán desde luego, es un momento muy bonito. A mí me encanta el templo de expiación de la Sagrada Familia, ya hablaremos un poquito de eso
1: un poquito al final,
0: más adelante. Ok, muy bien, pues la violencia, los jóvenes están muy violentos.
2: Es tremendo, ¿no?
0: No solo en Estados Unidos, también en Europa, también en Latinoamérica, y parece que tiene que ver con la ausencia de claridad en la crianza. Tiene que ver mucho con la falta de la paternidad, ¿no? Porque a veces los padres están en casa, pero no hacen mucho. O sea, no hay nada, que el niño haga lo que quiera.
2: Claro, bueno, hay un cambio generacional. Yo no tengo la fecha exacta, no la sé, pero sí me doy cuenta que hay un cambio generacional. Donde de un determinado momento a otro, bueno, es un proceso, no es tan rápido, pero digo, se vio de un determinado momento a otro donde estaba como prohibido poder retar, poner límites, decir esto no se hace o esto no está
0: somos
2: bien.
0: Somos amigos.
2: ¿No? Claro.
0: Somos amigos.
2: Exacto. Y eso fue en contra, ¿no?
1: Yo recuerdo que una vez empezó a hablar mucho socialmente en las familias el tema de dejemos al muchacho hacer lo que él quiera porque eso es lo mandado. El libre desarrollo de la personalidad.
2: Una locura.
1: Y no se establecieron reglas, no se establecieron límites y ahí está el asunto.
0: Hoy, es un mito.
1: Agresión o juvenil.
0: Es un mito que se popularizó en los años 60 y se le llama el mito de Rousseau. libertad total, fundamental.
1: Anarquía.
0: Pues, anarquía total, ¿no? Porque entonces se dejaba libre para que se desarrollara el muchacho y se convirtiera en un hombre nuevo. Pero lo que ha sucedido son las consecuencias terribles, ¿no? De un montón de una generación prácticamente inservible, de una generación que no ha progresado, de una generación que está deprimida, de una generación que ha adoptado la violencia como su único modo de comunicarse, y entonces pues el hombre nuevo no llegó, ¿no? Y es el lema prohibido prohibir, decía mito de Rousseau. Sí. Prohibido prohibir. Estamos hablando de los años 60, de los años 70 y de los años 80. ¿No?
1: Sino dejémoslo ser para que ellos hagan lo que quieran, ¿no?
0: Claro. Y eso llevó que se reencuentren solos, sí, ¿no? Sí. No orientarlos, no encaminarlos, no formarlos, sino que a lo que salga, ¿no? Pues lo que ha salido no es nada bueno. Lo estamos pagando las consecuencias hoy en día.
2: Sí, dice que el informe, me gusta que da un ejemplo que de donde fracasó el mito que se llamó El Buen Salvaje, de José Stalin, que mandó en el año 1933 6.000 prisioneros a una isla con la idea de que podían autorregularse solos, que no había que ponerle reglas ni nada, ¿no?
0: El mito de Rousseau de nuevo, sí.
2: Claro,
0: sí, sí.
2: Y que en solo 3 meses desaparecieron 4.000 personas.
0: Y las atrocidades indescriptibles que se realizaron.
1: Y un apunte más, de hecho ahorita están lanzando esa serie del Señor de las Moscas, que precisamente es una pequeña sociedad infantil de niños, es como un mito, en el que una cantidad de niños se encuentran después de la guerra, se encuentran en una isla y empiezan a construir la sociedad de los niños y se dan cuenta que ellos solos no pueden, o sea, la anarquía no se permite construir ninguna sociedad y terminan ellos haciendo como los establecimientos.
2: Pero ellos mismos.
1: Ellos mismos establecen las reglas porque sin árbitro, pues lo va a decir Pascal, no es posible un partido de fútbol sin un árbitro.
2: Sí, claro.
1: Porque si no, se revienta todo el mundo desde su impulso.
0: Y a pesar salvaje, de que la gente lo que quiere es anarquía y por eso son los pleitos con los árbitros, ¿no? Uh-huh. Son los personajes más odiados de un partido de fútbol.
1: Sí, claro. Sí.
2: Claro. Lo que pasa es que lo que se busca en realidad es una anarquía mal entendida, porque es una anarquía contagiada de ideología. No es la anarquía real de que cada uno hace lo que quiera, sino es como la proyección de creer que cuando yo haga lo que quiera voy a estar bien, y es todo lo contrario, ¿no es cierto? Mm.
0: Y claro, siempre necesitamos reglas, siempre necesitamos. El no es una buena palabra.
2: Sí, claro.
0: No a esto, tú no puedes, yo le digo a la gente, es que ¿por qué se paran sobre una silla? La silla no es para pararse, para eso está la escalera. Sí. Como somos haraganes, holgazanes, entonces agarramos la silla, sí. La silla es frágil, la quiebran y se van quedando sin silla.
2: Y sin cadera.
0: Y sí, se caen y todo, o sea, es una cosa terrible por la pereza de no ir a traer. Sí. Algo de no ir a buscar algo. Entonces, siempre necesitamos un no para comprender, ¿no? El obispo Fulton Sheen ponía el ejemplo de una isla que estaba rodeada de manglares y de muros. Y entonces los muros pues evitaban la erosión del mar de la isla y los manglares también. Y la gente empezó a protestar que por qué, que cómo puede ser, que no necesitamos los muros, que la naturaleza bella y esto y lo otro, y afuera los manglares, afuera los muros. Y de repente empezaron a darse cuenta que el mar se estaba comiendo la tierra, que necesitaban los muros, que necesitaban los manglares.
1: Pues de por sí hay una cuestión muy original, muy innata en el ser humano, que es como ese vicario de la moral, ¿no? Del buen vivir que está implícito pues en cada ser humano. Y pretender zafarse de eso ya es un fiasco terrible, porque pretender zafarse de la norma ética o de el establecimiento moral original, pues ya ir en contra de la misma naturaleza del bien, ¿no? Y necesitamos pensar que la ética, que la moral, que los valores, que la axiología en los muchachos se requieren sí o sí para el buen vivir. De lo contrario, la violencia va a imperar.
0: Claro, sí. Porque pensemos en los mandamientos de la ley de Dios, ¿no?
1: Vicarios, o sea, claro.
0: Claro, son guías importantes porque nos sirven de referencia para nuestras relaciones con Dios, los tres primeros, relaciones con el prójimo, los otros restantes, son negativos, es verdad, no cometerás adulterio, no robarás, no matarás, son negativos, los noes son importantes, siempre son importantes los noes, y entonces hay que saberle, proceso, decirle a los niños, no,
2: Sí, aunque no esto, les guste, más adelante sí, se van a dar cuenta de qué se trata.
0: Claro, claro, porque eso los va guiando, es un punto de referencia, y sin esa guía no hay crecimiento.
2: Claro.
0: Porque entonces, si yo quiero hacer lo que me da la regalada gana, pues yo aplasto a Raimundo y a todo el mundo en el proceso.
1: Sí, hay un punto clave ahí que también ha como obstaculizado el buen vivir de los muchachos y la buena educación, y es el Estado o la ley como que defienda ese tipo de anarquías, ¿no? Uh-huh. O sea, no, los papás no pueden decirle nada a los muchachos porque si no son demandados. En Colombia, por ejemplo, bueno, bienestar familiar o aquí...
0: Hubo mucho abuso.
1: Sí, sí, por supuesto.
0: O sea, que tampoco hay que condenar a Raimundo y a todo el mundo en esto. Yo creo que la sociedad vio mucho abuso, ¿no? Niños quemados con cigarros, aquí era famoso eso. Yo cuando llegué hace 40 y pico de años, continuamente los padres apagaban los cigarros en la piel de los niños.
2: Uy, tremendo.
0: Y los castigos eran brutales. No era el castiguito de nuestros campesinos que te voy a hincar en trigo o el maíz. ¿A ti te encaron sobre maíz?
1: Sí, padre,
0: oh, claro. Sí, tienes cara de maíz inflado.
1: No, yo tengo cara de costaleado.
2: Yo crecí con la amenaza que nunca se hizo realidad.
0: Incluso eso es crueldad.
1: Sí, claro.
0: Pero no tanto como lo hacían acá. Y entonces acá ahora como que el péndulo se fue para el otro lado.
1: Claro.
0: Sí, y no toqué a los niños, no toqué esto, no le digas nada. Y claro, es por eso, porque pues una reacción para moderar.
1: Pero mira los alcances. Estaba mirando estos días un artículo, una noticia que dieron que hubo toque de queda en Washington para los muchachos menores de 18 años. Precisamente porque están generando una tendencia en redes sociales de juntarse en todos los chicos de menores de 18 años en las calles de Washington y tomar y hacer pues fiesta, party y romper cosas y robar cosas. O sea, como una anarquía, una corriente anarquista que está...
0: De lo que estamos hablando.
1: Claro,
2: creciendo.
1: Es
2: claro.
1: Eso. Entonces es eso, ¿no? Es el Estado como que después de permitir tanta cosa, ahora ya tiene que intervenir.
2: Pues se le desbanda.
1: Y la familia que se ha descuidado en la educación ética y moral de los muchachos, pues ahí están las consecuencias.
2: Es que mira, también pasando al punto que viene, pero a mí me gusta más esta palabra que utiliza, porque durante mucho tiempo hemos tratado de esquivar el conflicto. Y la palabra no es esquivar el conflicto, sino gestionarlo. El conflicto va a existir, pero ¿cómo lo gestionamos? Esa es la idea.
0: O sea, la tentación es evitar el enfrentamiento o la reacción impulsiva fuerte. Claro, yo entiendo, porque hay que moderar a la reacción. No puede ser una cosa aplastante, pero tiene que haber alguna reacción.
1: Tiene que haber confrontación.
0: Y tiene que haber confrontación. Sí, sí. Y aquí tenemos que aprender a gestionar conflictos. Uh-huh. Porque podemos... convertir la crisis en momentos de oportunidad para el crecimiento de nuestros muchachos y para los adultos también, ¿no? Porque aquí no se trata de eliminar las diferencias, sino de abordarlas con respeto, con apertura, con ternura, con cariño y dar una buena guía a los hijos, ¿no? Para que los hijos escuchen a los padres y los padres no desfallezcan en su intento de poner límites.
1: Y que hay una implicación y una exigencia para los padres en el caso de dar testimonio, ¿no? O sea, ¿cómo educar a un muchacho para el equilibrio interior, para que gestione sus agresiones o para que no se exacerbe pues todas sus emociones controladas cuando el mismo padre no lo hace? Es decir, hay una implicación que nos toca a nosotros como padres también trabajar el tema de nuestra salud mental, trabajar el tema de nuestro equilibrio, para saber educar. Los muchachos se dejan llevar más por lo que ven y por el testimonio
0: que
1: por lo que uno le diga.
0: La comunicación tiene que ser fluida desde el comienzo.
1: Desde pequeños, claro.
0: Desde pequeñito. Sí, sí. No es que hasta que tenga 14 voy a comunicarme con el muchacho.
1: No,
0: cuando tiene 14 ya te perdió el respeto.
1: Uh-huh. Claro.
0: Sí, o sea, si tú empiezas, si tu comunicación es siempre fluida, si tu comunicación es enriquecedora, si tu comunicación no es violenta, de ningún tipo de violencia, ni verbal, ni física, ni de ningún tipo de violencia, entonces el niño te va a empezar a respetar y te va a escuchar. Entonces, cuidado con las frases que decimos.
2: Sí,
0: son unos burros, son maleducados. O sea, vamos, no des portazos, eso no está bien. Uh-huh. He notado que estás violento. Esto hay que hacerlo de otra manera, sí. Está bien que estés enojado, pero platiquemos porque estás enojado,
2: esas son las formas.
0: Que tires puertas y que rompas cosas. Y también expresar las cosas como una necesidad. Aquí en casa necesitamos estar en paz. Este es nuestro nidito, es nuestro refugio. Aquí no tenemos que tener los gritos del mundo. Necesitamos paz. Entonces ponerlo todo en una cuestión de necesidad de la familia, algo que nos conviene a todos, a ellos también.
2: Pienso en esto, ¿no? Digo que a veces uno como realidad de padre, uno dice, uy, pero yo ya alguna vez me extralimité, o alguna vez estaba muy cansado, o estaba muy preocupado y no lo pude contener, ¿no? También pensar que si en algún momento uno puede gritar o puede decir algo que no es lo correcto, al mismo instante que se da cuenta, lo más humano y lo mejor es pedir perdón. Claro. Porque a veces como papá no pedimos perdón, y si no, ¿cómo voy a pedir perdón?
0: ¿Y por qué no? Aquí que manda soy yo, que pidan perdón ellos, ¿para qué voy a pedir perdón? Y entonces hay gente que nunca pide perdón. Yo conozco gente que se mete a problemas, pero nunca piden perdón, y entonces el problema se le hace más grande.
2: Claro.
0: Y después el malo es el papá, es el párroco, quien sea, él es el malo, yo soy bueno y yo no hice nada malo, porque se lavan las manos. Y entonces, bueno, ¿qué hacer con la violencia? Primero yo creo que hay que tener raíces, ¿no?
2: Eso es muy bueno.
0: Esto, aquí en la cultura gringa no hay tradiciones. Cuando el 8 de diciembre, que es la Inmaculada, que les traigo la gigantona de Nicaragua y los tambores y el enano cabezón y todo, tienes que ver los ojos de los niños.
2: Claro.
0: Es que los tienes que ver. Es una cosa que la disfrutan enormemente y que les da identidad.
2: Claro.
0: Las tradiciones dan identidad. Y aquí, pues, por ser un país protestante, es antitradición.
2: Claro,
0: sí. Pero mandar al trasto las tradiciones traen los problemas que tenemos hoy en día.
1: Y también que los chicos, muchos de los hijos de las familias hispanas, pues, tienen una doble ahí, como doble origen, ¿no? No saben si identificarse con lo meramente gringo o son latinos.
0: No, es que no se identifican que se con nada. Porque
1: se desarraigan,
0: no hay,
1: claro.
0: No hay nada.
1: Claro, o sea, y ese desarraigo
0: tú le dices a la gente, confusión. El día del divino Salvador del mundo, traen los trajes típicos del Salvador, cuatro pelados los traen. La mayoría de la gente no le importa.
2: Claro.
0: Sí, y no les parece que esto de la identidad es importante. Sí, sí. Porque si no tenés identidad, ¿qué te volvés? Frágil y manipulable.
2: Sí, claro. Por eso mismo las iglesias protestantes también sacan la tradición, porque se basan muchas veces en la manipulación.
0: Claro, porque hay una manipulación de masa y para eso hay que sacar la tradición.
2: Claro.
0: Y entonces, no entremos mucho en eso, pero yo creo que a veces no tenemos la cultura. Y cosas tan sencillas como decía, ¿no? Vestir el traje folclórico. Ese día, ¿por qué no?
2: Claro, ¿por qué no?
0: Estamos celebrando la fiesta de los orines de mis padres. Tal vez yo seré gringo y nacido acá, pero mis padres son de Nicaragua.
2: Sí, claro.
0: Digo yo, no, yo soy nacido también en Nicaragua, pero para ponerlo de ese tamaño, ¿no? Entonces, también la iglesia tiene tradiciones.
2: Claro.
0: No se trata de mandarlas al carajo.
2: No, claro. Y aparte son las más lindas.
0: Sí, además dan identidad.
2: Claro, claro.
0: Viste un crucifijo, ya sabemos que sos católico.
2: Claro.
0: Sí, no es la cruz sola.
2: Claro.
0: Es el Jesús, corpus de Cristo, que es el que le da valor al instrumento de tortura, ¿no? El que lo transforma, el que lo renueva, porque la cruz era un elemento de tortura.
2: Claro.
0: Pero Cristo, que se entregó por amor, transforma ese.
2: Claro.
0: Entonces nuestra tradición es el crucifijo.
2: Claro.
0: Y entonces tener eso bien clarito, ¿no? Porque la iglesia también tiene tradiciones y no se trata de quitarlas y de mandarlas al carajo.
2: O las tradiciones litúrgicas, ¿no? Me gusta mucho la misa cuando ahora hace poquito pasó, que comienza toda a oscuras.
0: La vigilia
2: y las velas, y que se va aprendiendo de a poco, y las lecturas, es muy lindo.
0: Y tú sabes que esa es una recuperación que se hace de la vigilia pascual, porque al comienzo del siglo XX hubo este movimiento de volver a lo antiguo.
2: Claro.
0: Y entonces el Papa Pío XII recobra la vigilia pascual tal como se celebraba en los comienzos del cristianismo. Y es bellísima.
2: Es muy lindo,
0: claro. Es muy linda. A mucha gente no le gusta porque es una ceremonia de 4 horas. Una vez al año no hace daño. Claro. Además, es bellísimo si tú llegas con una fe grandísima. Pero bueno, como sea, yo creo que tenemos que recuperar las tradiciones. Yo le digo a la gente, recupere la bendición de sus hijos. Antes nuestros abuelitos. Yo nunca me fui a la escuela sin una bendición. Y ahora nos vamos como animalitos.
2: Sí, claro.
0: Es distinto cuando tú te sientes bendecido, cuando llegas, cuando sales y cuando llegas.
2: Sí, claro.
0: Es que te bendecían cuando llegabas también.
2: Sí. Así que yo llevo a mi hijo a la mañana, pero también llevo a un compañero que vive cerca para que no lo tenga que llevar los padres, ¿no? Porque es lejos. Y cada vez que se bajan del auto le hago la bendición a mi hijo y también le hago la bendición al otro chico, claro, pero el otro chico al principio me miraba como diciendo, ¿qué me está haciendo este? ¿No? Que me toca, ¿no? Y ahora ya, que ya casi pasó un año, ya se para al lado esperando que, ¿no?
0: La bendición también le gusta.
2: Y él nada, o sea, él nada, no va a la misa, nada. Sin embargo, él se para esperando la bendición antes de entrar al colegio, ¿no?
0: Es distinto, ¿verdad?
2: Sí.
0: Pues muy bien, pues esta es la primera parte del programa. Vamos a un corte musical y comercial y regresamos con más de
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1: Muy bien, familia de Dios, llegamos al segundo segmento de Rompiendo Esquemas, este segmento dedicado al análisis y comentario de las lecturas que la Iglesia nos presenta para este domingo de Pentecostés, domingo 24 de mayo del 2026. Don Rafa Castro.
2: Del libro de los Hechos de los Apóstoles. El día de Pentecostés, todos los discípulos estaban reunidos en un mismo lugar. De repente se oyó un gran ruido que venía del cielo, como cuando sopla un viento fuerte, que resonó por toda la casa donde se encontraban. Entonces aparecieron lenguas de fuego, que se distribuyeron y se posaron sobre ellos, se llenaron todos del Espíritu Santo y empezaron a hablar en otros idiomas, según el Espíritu les inducía a expresarse. En esos días había en Jerusalén judíos devotos venidos de todas partes del mundo. Al oír el ruido, acudieron en masa y quedaron desconcertados porque cada uno los oía hablar en su propio idioma. Atónitos y llenos de admiración preguntaban, ¿no son galileos todos estos que están hablando? Pues, ¿cómo los oímos hablar en nuestra lengua nativa? Entre nosotros hay medos, pardos y elamitas. Otros vivimos en Mesopotamia, Judea, Capadocia, y en el Ponto, y en Asia, en Frigia y en Panfilia, en Egipto o en la zona de Libia que limita con Cirene. Algunos somos visitantes venidos de Roma, judíos y prosélitos. También hay cretenses y árabes. Y sin embargo, cada quien los oye hablar de las maravillas de Dios en su propia lengua. Palabra de Dios.
1: Te alabamos, Señor. Qué hermoso este texto, ¿no? Hay cosas maravillosas en este texto. Lo primero es que estaban unidos, ¿no? Reunidos en un mismo lugar. Sí. Cuidado con estar desparramados. Claro. Esto es algo que la gente no entiende, ¿no? Porque tienen sus prioridades, tienen sus planes, pero los planes de Dios es que estemos en comunión. Entonces, a mí me molesta sobremanera cuando la gente tiene otros planes paralelos a los planes de la comunidad.
3: Claro.
1: Sí. ¿Por qué no? Entonces, ¿qué es lo que estamos diciendo? No quiero sacrificar mis planes por los planes de la comunidad. Entonces, esto no es para el bien común, como vamos a escuchar en la segunda lectura. Es para mi capricho, para lo que a mí me gusta, para lo que yo quiero, para la oportunidad que tengo. Y entonces, no. Estamos, como discípulos del Señor, tenemos que estar en un solo lugar, diríamos con un solo corazón.
3: Sí, claro, claro. Pasa dentro de la misma comunidad, ¿no? A veces, a mí que me ha tocado ir a trabajar en parroquias, en diferentes parroquias, en diferentes lugares, me ha llamado la atención, por ejemplo, en alguna parroquia que había en el mismo día, a la misma hora, tres pesebres diferentes. Uno el que hacía la parroquia, otro el que hacía un movimiento y otro el que hacía una organización. Y yo decía, ¿cómo puede ser que haya tres pesebres? Es uno el pesebre que tiene la representación, digo, ¿no?
1: Claro.
3: Una representación donde todos juntos acudimos, ¿no? Cada uno tiene la suya, ¿no?
2: A mí me encanta ese tema de la unidad porque además, como tú lo decías, padre Roberto, porque además es el mandato de Jesús, permanezcan, cuando permanezcan unidos, que permanezcan unidos hasta ser revestidos del poder de lo alto. Ellos permanecieron en unidad. Y cuando hablamos de unidad dentro del ámbito de la Iglesia Católica, estamos hablando de unidad profética, es decir, unidad de evangelio, unidad de enseñanza, unidad litúrgica, unidad en términos de logística administrativa y en unidad pastoral. Eso es lo que significa la unidad en la iglesia. En esta iglesia somos unidos, pero hay diversidad. Es decir, todos tienen distintos carismas, que es lo que vamos a ver ahora en la siguiente lectura, pero estamos unidos en el mismo espíritu y en el espíritu de Jesús.
1: Yo conozco una señora que se metió a serios problemas con su párroco porque nunca le entendió que el día de la confirmación de los muchachos él no quería ninguna otra actividad.
3: Claro.
1: Que todos estaban invitados, él hacía recepción después de la confirmación, que todos estaban invitados, que había, era una fiesta de la parroquia, claro, la confirmación de los muchachos. Pero siempre le montaban otras cosas hasta que los mandó al carajo. Claro, no, porque es que se cansó en un momento.
2: Y creo que un casamiento que no camine parroquialmente está desviado.
1: Claro. Y entonces no está bien, o sea, que no entiendan. Ah, es que el Espíritu Santo, no, el Espíritu Santo no te va a mover en dirección opuesta. Ese es el espíritu de Satanás.
3: Claro.
1: Pero el Espíritu Santo, si el párroco te lo viene diciendo desde hace 5, 6, 7 años, que ese día quiere a todos en la iglesia, y que los quiere a todos en la recepción para los muchachos, y que los quiere todos unidos, que es una sola parroquia, pues no le montes nada más.
2: Claro, claro. ¿Sí? Ni como grupo, ni como movimiento, ni como nada.
1: Claro, sí, claro, porque la comunidad tiene que tener una expresión. Y tiene la expresión en ciertos momentos importantes.
3: Como es la confirmación.
1: Como es la confirmación de los muchachos. ¿Eh? Y entonces, claro.
2: Por eso es que a mí, yo no soy, ¿cómo se dice? Yo no estoy de acuerdo de que hayan dentro del ámbito de los domingos. Yo sé que hay excepciones y por circunstancias logísticas, pero el domingo debe ser de la parroquia y de la familia. Yo, o sea, ningún movimiento debería estar haciendo cosas un domingo.
1: Pero, a menos que, por ejemplo, aquí en San Marcos.
2: A menos que haya excepciones.
1: No. Aquí en San Marcos el párroco los movió de sábado a domingo.
3: Claro.
1: El párroco.
3: Está bien, tienen que obedecer.
1: Claro, sí, y sí. Entonces yo ya lo encontré así, dañado.
2: Porque es que el domingo es de eso, para la expresión parroquial, para la expresión litúrgica, para la familia, para estar. Ese es el día del Señor.
1: Pero aquí
2: ¿no?
1: a veces hay historia, o sea, uno sí, no puede juzgar.
2: Sí, no, claro. Yo no juzgo, sino que el deber ser de la unidad es precisamente haciendo elogio a la unidad de la parroquia, ¿no?
1: Muy bien.
3: Una pregunta que quiero hacer, porque dice que en Jerusalén está, bueno, habla de la universalidad, ¿no? De la
1: ciudad, claro, porque es que el espíritu se mueven de la cerrazón de los judíos, estaban elemitas, estaban medas, estaban persas. O sea, que Pentecostés es una fiesta universal.
2: Sí,
1: es una fiesta de todos, de toda la iglesia. Y entonces yo creo que ese es el carácter de que tenemos que entender. Que es una fiesta de todos.
2: Sí,
1: dejamos de ser particularismos, dejamos de particularismos y empezamos a ser todos.
2: Sí, claro.
1: Y yo creo que eso es muy bonito. Y hay otros símbolos, ¿no? El viento fuerte que simboliza a Dios.
2: Sí, sí.
1: El fuego que se posa sobre cada uno, que significa los distintos carismas, ¿no?
2: A mí me encanta el hecho de que en diversos idiomas todos entendieran las maravillas de Dios. Las maravillas de Dios.
1: Aquí lo importante son las maravillas de Dios. No las personalidades distintas. Ahí porque también las habían, ¿no? Entonces, y se llenaron todos del Espíritu Santo y se expresaban en otros idiomas, según el Espíritu los movía a expresarse. O sea, está el signo de la glosolalia, está el signo del viento, está el signo del fuego.
3: ¿Y se sabe por qué estaban todos reunidos ese día ahí de tantos lugares?
1: Obedeciendo al Señor.
2: No, pero también
1: estaba la fiesta de Pentecostés judía,
3: por eso estaba
1: Chabut, claro. ¿No? Algo así, Chabut, y era la fiesta de las cosechas, eran las 7 semanas exactas después de la Pascua, entonces el día 50, claro, por eso al griego se traduce como 50, Pentecostés significa 50 días después de la Pascua. Eso es lo que significa, y estaban reunidos en una fiesta campesina, una fiesta de la recolección de los frutos, que a mí me parece también significativa, porque tú ofrecías tus mejores frutos al Señor, tenés que tener frutos, por eso el Espíritu Santo está ligado a los frutos, a la alegría, ¿cómo es que la lista que hace Pablo en Gálatas? ¿No?
2: Sí, los frutos del Espíritu.
1: Los frutos del Espíritu. Qué bonito. Pues vamos a la segunda lectura, don Rafa Castro.
2: De la primera carta a los Corintios. Hermanos, nadie puede llamar a Jesús Señor si no es bajo la acción del Espíritu Santo. Hay diferentes dones, pero el Espíritu es el mismo. Hay diferentes servicios, pero el Señor es el mismo. Hay diferentes actividades, pero Dios, que hace todo en todos, es el mismo. En cada uno se manifiesta el Espíritu para el bien común. Porque así como el cuerpo es uno y tiene muchos miembros, y todos ellos, a pesar de ser muchos, forman un solo cuerpo, así también es Cristo. Porque todos nosotros, seamos judíos o no judíos, esclavos o libres, hemos sido bautizados en el mismo Espíritu para formar un solo cuerpo. Y a todos se nos ha dado de beber del mismo Espíritu. Palabra de Dios.
1: Te alabamos, Señor. Bueno, estamos. Pablo está contraponiendo una comunidad unida por el mismo Espíritu a una comunidad que era muy entusiasta, que era muy carismática, pero que estaba profundamente agrietada por tensiones internas, por celos espirituales, por exhibicionismo de dones, por desorden litúrgico. O sea, en Corinto cada quien quería hacer lo que le daba la regalada gana.
2: Desde esa época.
1: Claro, Babel tiende a repetirse.
3: Claro.
1: El desorden de las lenguas, el desorden de la soberbia, de la vanidad, sí. Tiende a repetirse. Y entonces Pablo dice, no, vamos a contraponer a este tipo de iglesia que se está dando en Corinto, vamos a promover la unidad del Espíritu Santo. El Espíritu Santo nos hace uno, ¿no? O sea, había gente que había recibido dones extraordinarios, pero competían entre ellos.
3: A ver quién
1: era el más importante.
2: Sí, sí, sí.
1: Yo soy el más importante. Sí,
3: sí. No pasa hoy.
1: Y entonces, no, ¿qué va a ser? Y entonces vivían en pleitos. Y dice, no, si se rompe la unidad de la comunidad, entonces ahí no está el Espíritu del Señor. El Espíritu del Señor nos une en la profesión de fe.
3: Claro. La diversidad de los carismas que muestra está dada en diferentes características de un mismo cuerpo, no diferentes cuerpos haciendo cosas distintas.
1: Claro,
3: ¿no?
1: Claro.
3: Es ahí donde tenemos que comprender la verdad de la iglesia misma, porque la iglesia es el cuerpo. Los carismas construyen a la iglesia, ¿no?
1: Jesús es el Señor,
2: sí.
1: Y hay una iglesia que se manifiesta trinitaria, estructurada trinitariamente. Dice Pablo, hay diversidad de carisma, o sea, carismatón en griego,
3: sí.
1: Los carismatón, pero un mismo espíritu. Hay diversidad de ministerio, los diaconión, pero un mismo Señor. Hay diversidad de actuaciones, los energematón, sí. Pero un mismo Dios.
2: Sí, sí.
1: Entonces, la unidad, por lo tanto, la unidad. La iglesia es el cuerpo vivo del Señor y se manifiesta en la comunión.
2: Sí, la palabra clave precisamente de esta lectura y de todo de la fiesta de Pentecostés es la unidad, ¿no? La unidad que proviene del mismo Espíritu, del mismo Dios. A mí me encanta esto como inicia San Pablo aquí, es reconociendo que no se puede experimentar a Dios, que no se puede experimentar a Cristo como Salvador y Señor, que no se puede realmente vivir en unidad y ejerciendo carismas en unidad si no es por la gracia del Espíritu. De ahí,
3: eso fuerte, sí.
2: De ahí que la clave realmente de este domingo es volver a pedir Espíritu Santo.
1: Claro,
2: volver a pedir Espíritu Santo para estar con Dios, en iglesia, en servicio, en carismas.
1: Claro, el Espíritu nos hace glorificar al Hijo, el Espíritu nos hace servir al hermano, o sea, que no es un trofeo, no es algo para mí.
2: Es un logro personal.
1: Es algo, como dice Pablo, para el bien común.
2: Sí.
1: Si tenés Espíritu Santo, servís a la comunión, no destruís la comunión.
2: Sí.
1: Los que destruyen la comunión son los diabólicos, los diabolos. En griego, el que divide. Son unos diablos los que dividen, precisamente ese es el nombre.
3: Sí, claro. Igualmente vieron que es muy fácil darse cuenta. Quien está en unión con el Espíritu, con el servicio mismo. O sea, basta una actividad que las personas estén en servicio para darte cuenta de quién está en unidad y quién no. No hace falta ni preguntar. O sea, viéndolo servir uno se da cuenta quién está y quién no está, ¿no? En ese camino. Por eso está bueno que la fiesta de Pentecostés en las parroquias sea un gran acontecimiento. Porque nadie está libre de que un día mirar para otro lado. Entonces hay que volver otra vez y pedirle al Señor que venga a su vida, al Espíritu Santo, ¿no?
2: Esta semana señora me preguntaba, bueno, ¿y cada quien celebra Pentecostés en sus parroquias? ¿Los grupos cada uno celebra Pentecostés en su parroquia? Yo le decía a la señora, no, mira, litúrgicamente cada parroquia celebra el domingo, pero como renovación carismática lo celebramos todos juntos, porque es la fiesta precisamente y lo hemos celebrado.
1: Así comienza el texto de Lucas en los Hechos de los Apóstoles.
2: Sí, todos unidos recibiendo el poder de lo alto. Sí, sí.
1: Claro, claro. Y claro, porque el Espíritu Santo nos da para la unidad, para formar un solo cuerpo. Entonces se rompen todas las barreras sociales, económicas, culturales.
3: Sí.
1: Dice Pablo, ya no hay esclavos, ya no hay libres, sino que somos el cuerpo de Cristo, todos en un mismo sentir. Muy bien, vamos al Evangelio, don Andrés Rogelio Castillo.
3: Del Santo Evangelio según San Juan. Al anochecer del día de la resurrección, estando cerradas las puertas de las casas donde se hallaban los discípulos por miedo a los judíos, se presentó Jesús en medio de ellos y les dijo, «La paz esté con ustedes». Dicho esto, les mostró las manos y el costado. Cuando los discípulos vieron al Señor, se llenaron de alegría. De nuevo les dijo Jesús: la paz esté con ustedes. Como el Padre me ha enviado, así también los envío yo. Después de decir esto, sopló sobre ellos y les dijo: reciban el Espíritu Santo. A los que les perdonen los pecados, les quedarán perdonados. Y a los que no se los perdonen, les quedarán sin perdonar. Palabra del Señor.
1: Gloria a ti, Señor Jesús. Este es un texto un poco, se podría, muy hermoso, pero al mismo tiempo complicado, ¿no? Porque para Juan no hay diferencia. El día de la resurrección es el día de Pentecostés.
3: Claro.
1: Para Lucas, él lo divide en 50 días y llega después de la ascensión y el Señor los manda a esperar en el cenáculo y ahí llega el Espíritu Santo. Pero para Juan ocurre el mismo día de la resurrección. El mismo día entregó su espíritu, dice, cuando Jesús muere en la cruz. Juan no lo pone muriendo, dice que lo pone entregando su espíritu. Y aquí el mismo día de la resurrección, al anochecer del domingo, el primer día de la semana, que por eso es que nos reunimos los domingos, los cristianos, porque el primer día de la semana el Señor resucita y les da Espíritu Santo, ¿no? Entonces es el Pentecostés juánico que dicen los estudiosos.
2: Sí,
1: ¿no?
2: Sí. El primer Pentecostés, de hecho, es el impacto de la resurrección con el soplo del Espíritu, que se junta precisamente el primer impacto de la resurrección para ellos. Y que precisamente anticipa, poniéndolo también en el lapso de Lucas, ¿no?, de los 50 días, que anticipa ese envío que disipa el miedo, que disipa el miedo a los judíos. Que,
1: la cerrazón, sí, abre todo, las puertas.
2: Y los miedos se disipan desde ese día, ¿no? El impacto, recuerden que tenemos dos impactos con Jesús, el impacto con el resucitado y el impacto de Pentecostés. El impacto con Jesús es que Él nos da su paz. Y Él nos dice que era verdad lo que Él nos había dicho.
1: Que es el mismo.
2: Que es el mismo.
1: Por eso muestra sus manos, su costado.
2: Y le da ese poder a los discípulos, ¿no?, de perdonar pecados.
1: A mí me impresiona el regalo de la paz. O sea, lo primero que sale de la boca del resucitado, dos veces en este texto que tenemos, es la paz. Es el deseo de Dios para tu corazón. Para cada corazón del que nos escucha. O sea, el deseo de la paz. El Señor quiere que tú estés en paz. La paz es la ausencia del miedo.
2: Eso es
1: la paz es la ausencia de la ansiedad. La paz es la ausencia de la cobardía. La paz, o sea, la paz es la presencia de todo lo que el Señor nos regala.
3: Claro.
2: Que la paz no es quietud, no es negligencia, no es pereza. La paz es ese bienestar interior que tú dices, que es como una confianza total en acción y el poder de Dios, ¿no? A mí me encanta también que este texto es uno de los envíos primarios.
3: Claro.
2: O sea, los va a enviar cuando asciende, pero también los envía acá. Así como el Padre me ha enviado, así los envío yo a ustedes.
3: Claro.
2: Así que Pentecostés también es una fiesta de reenvío para nosotros. O sea, celebramos Pentecostés, recibimos Espíritu Santo, nos llenamos de valentía, reconocemos carismas y dones y a seguir evangelizando.
1: Y el don mesiánico por excelencia prometido en el Antiguo Testamento era la paz.
3: Claro.
1: O sea, que hay aquí
2: el príncipe de la paz, Jesús.
1: Claro. Qué bonito, ¿no? Y después le sopla vida sobre ellos y los envía en misión, ¿no? Los envía y les sopla. Reciban el Espíritu Santo, reciban el Espíritu Santo. O sea, Jesús los envía a hacer lo que Él hizo, sanar, anunciar la buena nueva.
3: Lo que vieron.
1: Sí, todo lo que vieron ellos hacer a Jesús, ¿no?
3: Muy, muy lindo, muy lindo. La verdad que para nosotros es una fiesta tan importante y que le tenemos que dar tanta importancia, porque vemos desde la primera lectura todo lo que esto nos trae. No es sencillamente recordar algo, sino que es volver a tener el Espíritu Santo en nuestro corazón, volver a vivir la unidad, volver a tener paz en nuestra vida, volver a tener un envío concreto para nosotros, ¿no? Tantas cosas se dan en este tiempo que nosotros deberíamos poder venir con una alegría
1: y
3: enorme.
1: Nos falta tiempo porque ya se nos está acabando, pero la misión es llevar el perdón.
3: Claro.
1: Reciban el Espíritu Santo, a los que les perdonen los pecados les quedarán perdonados y a los que no se los perdonen les quedarán sin perdonar. O sea, la primera facultad que el resucitado transmite, otorga a su iglesia, a sus discípulos, a su iglesia, es el poder de desatar, de perdonar, de sanar los corazones oprimidos por la culpa. Es la primera facultad que recibe la Iglesia. Entonces a mí me parece hermosísimo que celebremos todo esto el día de hoy, Pentecostés para todos, ¿no? ¿Cuántos amén. Dicen amén?
4: Amén.
1: Vamos a un corte musical y comercial y regresamos con más de
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1: Muy bien, familia de Dios, llegamos al final de Rompiendo Esquemas en este segmento dedicado al análisis y comentario de noticias que han llegado a nuestra mesa de redacción que cada uno de nosotros ha escogido para comentar con ustedes. Don Rafa Castro.
2: De cara a esta solemnidad que estamos celebrando hoy, el Papa León XIV la semana pasada invitó pues a que oremos, a pedir a Dios para que despierte las conciencias humanas con los dones del Espíritu Santo y que nos aleje a todos de las injusticias, de la violencia y de la guerra. Y dijo que Pentecostés es una de las fiestas más importantes del calendario litúrgico porque recuerda la venida del Espíritu Santo sobre los apóstoles, la salida en misión y el nacimiento de la Iglesia. En esta solemnidad la comunidad de fieles contempla cómo Dios sigue actuando hoy y cómo lo ha hecho a lo largo de la historia. El Papa dijo, recordando a San Juan Pablo II, que el Espíritu Santo es la luz de los corazones y quien permite al ser humano llamar por su nombre el bien y el mal, y quien nos impulsa a servir a Dios con alegría y amar al prójimo con un auténtico espíritu evangélico.
1: Muy bien, don Andrés Rogelio Castillo.
3: Magnífica Humanitas, la primera encíclica de León XIV que será publicada mañana, el lunes 25 de mayo. Magnífica Humanitas es el título de la primera carta encíclica del Papa León XIV dedicada a la custodia de la persona humana en el tiempo de la inteligencia artificial. El documento, como dijimos recién, será publicado mañana 25 de mayo y lleva la firma del pontífice desde la fecha 15 de mayo, que coincide con el 135 aniversario de la promulgación de la encíclica Rerum Novarum, que es la encíclica que lanzó el Papa León XIII. La encíclica será presentada a las 11:30 en el aula del sínodo con la presencia del sumo pontífice en la oficina y la oficina de prensa de la Santa Sede.
2: Fue muy alabada esa noticia en redes sociales porque dicen que ni los gobiernos
3: se animaron
2: a dar directrices sobre el uso de la inteligencia artificial y el Papa sí.
1: Bueno, sí, aquí el gobierno actual se está negando totalmente, claro, porque quiere despapaje de todo.
2: Entonces, manipulación total.
1: No, sí. O sea, quiere que los ricos gobiernen eso y no haya control estatal de nada, ¿no? Muy bien, mi noticia tiene que ver con la visita del Papa León XIV a España, que va a ser del 6 de junio al 10 de junio. Pues el último día celebrará una misa en la Basílica de la Sagrada Familia. Es un templo expiatorio. Los templos expiatorios a mí me fascinan. Bueno, el templo de la Sagrada Familia es lindísimo.
3: Sí, precioso,
1: es la obra maestra del gran arquitecto Antonio Gaudí, que murió en un accidente de tren, de tranvía, lo atropelló, pero dejó todo planificado hasta el último detalle de la basílica. Naturalmente vino la Guerra Civil Española, no pudieron hacerlo, porque los templos expiatorios tienen que estar construidos con donaciones pequeñas. No pueden estar, que yo llego, el billonario Rafa Castro llega y amén, deposita 2 billones de dólares para la... No, tiene que ser que 10 euros, que 5 euros, que 20 euros. Entonces recoger la cantidad de dinero para construir una basílica de la envergadura de la Sagrada Familia, pues imagínate, lleva muchos siglos y ha tenido muchos arquitectos. El último es un japonés que se ha convertido al catolicismo.
3: Sí, claro.
1: Últimamente, que no, o sea, que cuando comenzó el trabajo le asignaron que concluyera la basílica, pues todavía no era cristiano. Y pues es que es hermosísimo. Pues el Papa va a celebrar los 100 años de Gaudí, de la muerte de Gaudí, allí en la Basílica, y va a bendecir la última torre que se levantó, en que es la Torre del Cordero, si no me equivoco, si no estoy mal. Y entonces el 10 de junio va a celebrar esta misa a las 7 de la noche, hora de Barcelona, y va a estar disponible en todas las redes, canal abierto para todo el que quiera retransmitir la señal. Y es una cosa, hablando de cultura, de la presencia que necesitan los jóvenes y todas estas cosas, porque es hermosísimo. Yo no sé si ustedes han estado últimamente, cuando ya casi está concluida, es que es increíble los colores, los vitrales, los detalles que se cuidaron hasta lo último, hermosísimo.
3: Gaudí en su arquitectura, en su construcción, no solamente levantaba una basílica, sino que también en cada una de sus columnas, del revoque, del detalle, todo eso tiene un mensaje teológico. Cada parte tiene un mensaje teológico.
1: Cada detalle, cada fachada, cada torre, cada vidrio, cada pedacito tiene una enseñanza hermosísima. Y además que los pilares internos de la catedral son unos grandes árboles.
3: Sí.
1: Él es como un medioambientalista temprano, ¿no?
3: Claro.
1: De los primeros. Porque la naturaleza, ¿no? Entonces no quiere construir esto sin ningún significado. La naturaleza entera alaba al Señor. Qué hermoso, ¿no? Pues sí, yo voy a seguir de maravilla, porque el templo de la Sagrada Familia es de los mis favoritos en todo el mundo. Muy bien, este ha sido nuestro programa de hoy. Hablaron para ustedes
2: Rafa Castro,
3: don Andrés Rogelio Castillo
1: y el padre Roberto Cortés. Será hasta el próximo domingo en otro Rompiendo Esquemas.
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3: En la agenda de León XIV estaba previsto un encuentro en el Palacio Apostólico junto a su santidad Aram I, líder de la Iglesia Católica de Armenia. El Papa destacó la larga relación entre Roma y la Iglesia Armenia y aseguró que ambas estaban llamadas a fortalecer los lazos fraternos. También expresó su deseo de que continuase el diálogo entre católicos y ortodoxos orientales. Aram I es el líder de la Iglesia Apostólica Armenia de Cilicia, una de las principales ramas del cristianismo armenio. Su sede se encuentra en Antelias, en Líbano, país en el que vive una importante comunidad armenia desde el genocidio de comienzos de siglo. El pontífice tuvo oportunidad de conocer de primera mano este territorio en su primer viaje apostólico el pasado mes de diciembre. Y la situación de guerra y conflicto en la que se ve sumido el país de los cedros fue otro tema que salió a relucir en el encuentro. La reunión concluyó con una oración conjunta en la capilla Urbano VIII del Palacio Apostólico.
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9: Hola, ¿qué tal? Bienvenidos a una emisión más de su programa de fin de semana con Cristo Rey Radio,
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9: Les saluda con el amor de siempre
1: Lucy Zamudio
9: y Gerardo Vargas, quienes le invitan a permanecer en la grata sintonía del 1110 de amplitud modulada XCWR Cristo Rey Radio, en el 1110 de AM para Ciudad Juárez, Chihuahua, El Paso, Texas, Las Cruces, Nuevo México, lugares circunvecinos, pero para todo el mundo, como la ve, que llegamos a través de la web www.cristoreyradio.com. 11 años ya de ser tu radio donde la fe se escucha y el alma encuentra consuelo. Hoy, en este su programa de fin de semana, pues traemos a tratar el tema de la pérdida de una mascota. Y es que Lucy, pues a lo largo del tiempo las mascotas han ocupado un lugar muy importante en la vida de sus dueños. Tanto así que cuando estas mascotitas fallecen o se extravían, pues el sufrimiento es muy grande para quienes conviven con ellos.
1: Así es, Gera, y bueno, aparte de todo, es un duelo desautorizado y con frecuencia estigmatizado, porque nuestra sociedad subestima este tipo de vínculos, ¿sí? No lo ven como algo normal, ¿sí? Y bueno, también dentro de cuando hay una muerte por persona, pues también se cuenta con algunos permisos laborales o eso, pues entonces en el caso de las mascotas no es así y muy pocos entenderán el dolor de las personas. Sin embargo, a través de los años nos hemos ido dando cuenta que las mascotas pasaron a formar una parte tan importante en la cual ya muchas parejas jóvenes pues ya no quieren hijos. Ya no quieren hijos y lo que sí tienen pues son mascotas y para ellos son sus bebés. Entonces el día que la mascota llega a fallecer, pues realmente es un duelo y un duelo fuerte para ellos.
9: Sí, es cierto que aún hay quien no da crédito a que esto suceda o incluso le molesta, ya que en ocasiones se le da tanta importancia y muchos dicen, bueno, pues no se trata de un ser humano. Ciertamente que es controversial, pero es muy necesario hacer el proceso de duelo para quienes lo están viviendo. ¿Por qué? Porque respetando el sufrimiento que tienen, es de suma importancia darle salida a ese sufrimiento para que no traiga otro tipo de problemas más severos. Y aquí más que nada hay que verlo con respeto, porque pues lo que para unos es muy importante para otros no. Pero igualmente para otras personas tal vez tu dolor no sea tan fuerte y el de ellos sí sea considerado muy fuerte. Entonces aquí, bueno, lo interesante aquí es ver con respeto que cada quien sabe lo que viene cargando en su costal. Y en este sentido, pues hay que darle salida a lo que ese costal trae de sufrimiento, que es lo que en realidad no queremos seguir cargando.
1: Así es, y bueno, para nuestros pequeñitos también sus mascotas son muy importantes, ¿sí? Y un error que muchas veces cometemos es el inmediatamente cuando muere la mascota, pues si el pequeño no está en casa, no decirle tu mascota se murió y querer reemplazarla. Sin embargo, los niños son muy inteligentes y hasta por una manchita o por algo que la mascota nueva no tenga, pues lo va a detectar y es un sufrimiento mayor para él.
9: Desde luego que sí, y es que fíjense que para los niños muchas veces sus mascotas son sus confidentes, pues que le platican a ellos, lloran con ellos, ríen con ellos, descargan sus emociones con ellos, sean gratas o ingratas, y entonces se vuelven sus cómplices. Y en este sentido pues es tan grande el vínculo que para los adultos es difícil entender el sufrimiento de estos niños por la mascotita. Entonces, bueno, viene el riesgo del reemplazo, ¿verdad? Lo que decía Lucy. Y en este sentido, pues, del reemplazo, no hay realmente algo que pueda aminorar el sufrimiento. Una nueva mascota, pues sí, podrá ayudar, desde luego, pero no antes de haber hecho el ciclo o el proceso, quiero decir, del duelo para cerrar ese ciclo con la mascotita que se haya extraviado o que haya fallecido. Bueno, ¿qué les parece si en este momento vamos a escuchar la alabanza y regresamos con más aquí a su programa de fin de semana con Cristo Rey Radio?
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0: Recuerde que pues ya son 11 años de ser tu radio donde la fe se escucha y el alma encuentra consuelo. Y fíjate qué fondo tan bonito tenemos del canto de las aves. Y pues es muy común que un ave pues tiene un periodo de vida muy corto, y más cuando se le tiene enjaulado. Entonces, pues es algo que recurrentemente está sucediendo. Los pequeños que tienen como mascota un ave, pues sus pérdidas son muy próximas una de otra. Ahora hablemos un poco de los jóvenes, tomando en cuenta también la parte final del segmento anterior, en el cual decíamos que no es conveniente poner el mismo nombre a la mascota. Bueno, en el caso de los jóvenes, cuando pierden una mascota, motivados por su impulsividad, van a tratar de adquirir una nueva mascota a la brevedad, sin antes haber sanado la pérdida anterior. Y algo también que van a recurrir es tratar de ponerle el mismo nombre que al anterior. Los jóvenes son menos dados a permitirse ayudar, y pues ya que ellos creen que pueden sanar pronto y solos, se comen su dolor, pero pues más tarde lo van a somatizar y buscarán descargar inadecuadamente. Incluso pueden actuar con envidia, buscando dañar a otros animales por el enojo que cargan. O lo sugerido con ellos es darles pláticas de concientización del manejo de las emociones. Desde luego hay que integrarlos al resto de la familia en lugar de separarlos o dejarlos solos a su suerte.
1: Fíjate que lo que me ha tocado a mí trabajar, que era precisamente por los duelos de mascotas, es que muchas veces la persona trae un dolor muy profundo, pero ya trabajando nos vamos dando cuenta que no es únicamente por la pérdida de su mascota, sino que trae otras pérdidas, y al estar trabajando lo de la mascota, pues van aflorando, van saliendo.
0: Sí, o lo que pasó aquí es que la pérdida de la mascota fue la que vino a derramar el vaso que estaba ya lleno de tantas pérdidas, y pues es la que detonó ya el aplastamiento del sufrimiento hacia la persona. Y bueno, pues en este sentido, fíjate que los adultos maduros, ante la pérdida de la mascota, tratan de ocultar la tristeza. Y qué incongruencia decir los adultos maduros, más bien quiero decir de una edad madura, porque en este sentido no tenemos la madurez necesaria para trabajar los procesos de duelo. Y bueno, pues se trata de ocultar la tristeza, así también pues a veces se mantiene un gran enojo, o la impotencia, la frustración, la envidia, entre otras emociones o sentimientos que se presentan. Y en estos momentos pues pueden tener o aflorar frases como: lo mató un maldito cafre, ojalá choque, seguro lo envenenó la vecina, pero me voy a desquitar haciéndole lo mismo a su animal, entre otras no menos agresivas. Y lo mejor es darnos cuenta que nuestro dolor está ahí haciéndonos sufrir y trabajarlo para sanar. Una actividad recomendada, sobre todo para quienes acostumbraban sacar a pasear a sus mascotas, es continuar con esos paseos aún sin su animalito. ya que al hacerlo les permitirá contactar con su dolor y comenzarán a expresar para sanar. Y es que es claro, cuando yo salía a pasear a mi mascota por el parque y ahora ya no hago este recorrido con él, me va a traer a la memoria inmediatamente esto, y ese contacto me va a producir que mis lagrimales empiecen a funcionar o a dejarlos que trabajen para lo que Dios nos los dio. Nos dio dos lagrimales, no para contener ahí las lágrimas, sino para dejarlas fluir, y es algo que no entendemos. Creemos que comiéndonos el dolor somos fuertes y que eso nos va a ayudar a salir adelante, pero no. Otra situación que se puede dar es no pretenda sustituir a su mascota de inmediato, porque también es algo que se puede dar en las personas de edad madura. Esto le puede causar enojo al compararla con la anterior o forzar a que la nueva mascota sea como la anterior. Hay que ser honestos y aceptar que el dolor de la pérdida de su animal de compañía o mascota es inmenso, y más bien hay que buscar sanar con la expresión de sus emociones. Si se le facilita o si se le dificulta, pues busque la terapia de acompañamiento tanatológico misma que le estamos ofreciendo nosotros. Y bueno, pues aprovecho en este momento para darles los números.
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0: Y bueno, en este sentido, pues es de vital importancia para recuperar el buen ánimo, las ganas de continuar adelante con energía positiva. Ahora, por otro lado, en los adultos mayores, contrario a los niños, la pérdida de una mascota representa la cercanía con la muerte. Decíamos anteriormente que para los niños es su primera experiencia muchas veces ante la muerte, pero para los adultos mayores, pues es ya esa cercanía con la muerte, y es una de las últimas experiencias con la misma vida. Entonces esto pues trae un intenso dolor y sufrimiento, sobre todo cuando ese animalito era su única compañía.
1: Fíjate, un pequeño poema para las mascotas. Me enseñaste que el amor viene de distintas formas y que la felicidad se encuentra en las pequeñas cosas. No hablabas, pero en tu mirada podía entenderlo todo. Y entendí que los ángeles a veces llegan a tu vida en cuatro patas.
0: Fíjate nada más qué interesante, ¿verdad? La importancia que se le da a una mascota. Y aquí quiero volver a enfatizar que el respeto ante todo es lo que nos va a ayudar a entender a las personas que están sufriendo por la pérdida de su mascota. Porque es cierto que para muchas personas esto es insignificante, pero para quien lo está viviendo realmente, ver destrozado ese vínculo afectivo tan enorme que se crea con una mascota, pues el sufrimiento es súper intenso, y es necesario que sus emociones afloren y que se expresen para que pueda llegar la sanación, pueda llegar la paz, la tranquilidad. En este sentido hay que verlo con mucho respeto, porque lo que para ti puede causar risa para el otro es un sufrimiento muy grande. Lo que para ti en alguna ocasión puede causar mucho dolor, tal vez para la otra persona no. Entonces por eso es que hay que verlo con respeto. Cada quien sabe lo que viene cargando en su costal. Ahora sí, solamente Dios y cada quien sabe lo que trae cargando en ese costal, y que pues desde luego lo mejor que buscamos es vaciar el costal del sufrimiento para poder estar en paz. Vamos a escuchar la alabanza, regresamos con más aquí a su programa de fin de semana con Cristo Rey Radio,
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9: Ya regresamos a tu programa de fin de semana con Cristo Rey Radio.
10: 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Bueno, nuestros teléfonos son los siguientes: 656-293-5760 y 656-375-4470. Si es tu necesidad, un acompañamiento tanatológico, ya sea grupal, personal o familiar, pues estamos a tus órdenes. Si no te contestamos al momento de llamar, envíanos un mensajito y regresaremos la llamada en cuanto estemos desocupados.
9: Es muy importante reconocer esas conductas que sabes que debes de sanar. Y no hay que buscar culpables, hay que buscar ayuda y apoyo profesional. Bueno, en el segmento anterior hablábamos de cómo las mascotas se convierten en cómplices de los niños, ya que con los niños, pues, ríen con ellos, juegan con ellos, lloran con ellos, y esta complicidad, pues, cada vez va creciendo más. Pero fíjense que no es el único caso que se da de las mascotas con alguien más en la familia. Por ejemplo, los adultos mayores, muchas veces, pues, son su única compañía, o son su animal de guía, o el único ser viviente con el que comparten su día a día. Y por tanto, pues también se vuelve una complicidad, ya que también les platican como si lo hicieran con una persona, ¿verdad? Llevan a cabo esta acción con sus mascotitas.
10: Así es, y les dedican pues la mayoría de su tiempo, y pues nos damos cuenta también que es bueno el que se rodeen de seres vivos, que pueden ser mascotas o flores, plantas, ¿sí? Lo importante es que esos adultos mayores pues se ocupen de algo y se sientan vivos, y un animalito, una mascota, pues les ayuda a sentirse amados, bien recibidos, bien acogidos, y bueno, pues realmente llegan a ocupar un lugar primordial en los adultos mayores.
9: Sí, así como fíjense la experiencia en respecto a la pérdida, tanto en los niños como en los adultos mayores, la pérdida de su mascota, pues es muy fuerte, y el sufrimiento que conlleva, pues también los hace, les dificulta el camino a seguir. Para los niños, en ocasiones, pues representa su primera experiencia con la muerte, al fallecer la mascota, o cuando la pierden, pues el chiste es que sea porque se extravió o porque falleció, esta pérdida les trae el sufrimiento enorme a los pequeños. Ahora bien, los adultos mayores, cuando fallece su mascota, es un recordatorio de que probablemente ellos sean los próximos. Entonces, este pensamiento es muy recurrente en ellos. Pues ya se me fue mi mascota, ya nada más falto yo, ya no tengo a nadie más. Entonces, es muy importante ayudarles a cerrar su ciclo con esa mascota y poderles acompañar con alguna mascotita más, y mientras, pues por lo pronto se hace este proceso de duelo, pues es importante también que no se deje de acompañar por familiares o por amistades en la medida de lo posible. Claro, desde luego es cierto que los aman bastante a estos animalitos, y pues para ellos el que se enfermen o el que se extravíen, se lo roben o el que fallezcan, pues los hace sufrir. Y pues ahí lo mejor es llegar, abrazarlos y permitirse llorar, ya sea con sus hijos o con sus abuelitos.
10: Fíjate, Gera, que la Biblia nos habla también de los animales. La Biblia indica que físicamente los animales y los humanos tenemos un destino similar al morir. Ambos volvemos al polvo. Aunque en Eclesiásticos 3:19 menciona que tanto humanos como animales mueren igual y tienen el mismo aliento de vida. Eso sí, no detalla explícitamente si tiene un alma inmortal que vaya al cielo. La muerte física, los animales, al igual que los humanos, mueren y su cuerpo físico se descompone y regresa al polvo.
9: Definitivamente. es un ser viviente y pues esto tiene que suceder. Pero fíjese que hay situaciones que nosotros muchas veces no tomamos en cuenta y caemos en errores. Errores que se cometen por parte de los adultos al presentarse la muerte de una mascota. Como por ejemplo esto que les voy a mencionar, le hace mucho daño a los niños. Retirar o desaparecer el cadáver de la mascota para que el pequeño no lo vea. Comprar a la brevedad posible otra mascota que reemplace a la fallecida. O decir que se perdió para que sea menos doloroso para el pequeño. Sin embargo, nos damos cuenta y lo reiteramos, esto no es conveniente, ya que el contacto que el pequeño pueda tener con su mascotita muerta le va a ayudar a entender más la razón de, a lo mejor explicarle, mira, estaba muy enfermito ya y ya su cuerpecito ya no aguantó y por eso tuvo que ya ceder ante la vida y fallecer. Y esto el niño lo entendería mucho mejor que tratar de engañarlo. Es difícil engañar a un pequeño en este sentido.
10: Así es, y bueno, pues la muerte de una mascota duele profundamente porque representa la pérdida de un miembro de la familia, un amor incondicional y una fuente constante de apoyo emocional. El duelo es intenso al romperse ese fuerte vínculo afectivo y la rutina diaria. Además, implica perder compañía constante, lealtad y seguridad. Y como decía, que era la importancia de enseñarle al pequeño pues que los animales mueren y que igual en algún momento dado también lo vamos a hacer nosotros. Y que se requiere también, se le puede hacer al animalito pues un ritual de despedida, ¿sí? Y eso es muy importante para el niño porque va viendo la muerte de una manera natural, que es el nacer, crecer, reproducir y morir.
9: Definitivamente, y algo más que podemos ayudar para procesar el duelo con los pequeños o a que ayudarlos a que procesen su duelo por la pérdida de su mascota es acompañarlos a expresar juntos el dolor, llorar con ellos, hacer ejercicios de distensión para que ellos se vayan desestresando. Yo, como decía Lucy, el ritual de despedida con el sepulcro tal vez en el jardín o en el parque, etcétera. Hacer dibujos y carteles de despedida como agradecimiento por su compañía. También, ¿por qué no un mensajito, mandarlo en un globo al aire como señal de despedida? Y bueno, pues con el tiempo y solamente habiendo sanado de la pérdida de la mascota, proponerle al pequeño tener una nueva mascota, pero ya una vez que se haya sanado. Es muy, muy necesario que ya se haya sanado. Y poner un nombre muy distinto al anterior, a la nueva mascota. No caer en ese vicio tan tremendo que se tiene de poner el nombre de lo perdido a lo que se tiene nuevamente. Y en este sentido, bueno, va tanto para mascotas igual como para seres humanos. Vamos a escuchar la alabanza. Regresamos con más aquí a su programa de fin de semana con Cristo Rey Radio.
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0: Quiero invitarlos a que estén muy atentos de los lugares y horarios donde se llevará a cabo la colecta para continuar los siguientes meses al aire. 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Y bueno, pues les recuerdo, estén pendientes donde se estarán llevando a cabo las colectas, horarios y lugares donde nuestro hermano Jorge Gutiérrez, a bordo de la unidad San Joselito, pues estará atendiéndolos personalmente, porque queremos seguir siendo la radio donde la fe se escucha y el alma encuentra consuelo. En el segmento anterior hablábamos de la importancia de que debemos de tener en observar el comportamiento de los adultos mayores cuando pierden a su mascota o animal de compañía al que estaban acostumbrados, y de repente que ya no está más con ellos, pues los desmotiva tanto que es muy interesante ahí abrir nuestros ojos y poner atención en ellos, observar cuál es el comportamiento y poderlos apoyar, desde luego, con el abrazo, con la escucha atenta, porque de repente si usted escucha que me lo devuelvan, que sufro mucho sin él, quisiera saber quién se lo llevó y suplicarle qué será de mi perrito que se murió, o qué será de mí sin mi perrito que se murió, qué voy a hacer sin mi guía, ya debería de morirme también. Bueno, pues esto nos debe de llamar la atención para estar más con ellos y poderlos acompañar.
1: Bueno, y pues no olvidemos la importancia que tienen esas mascotitas, ¿sí? ¿Cómo podemos decirle adiós a esa mascotita que falleció? Bueno, pues podemos decirle: descansa en paz, amigo peludo. Tu memoria vive en cada rincón de nuestro hogar. Tu amor vive en nuestros recuerdos y siempre te llevaremos en el corazón. Cada ronroneo y caricia que nos diste se vuelve un recuerdo eterno. Tu compañía fue un regalo invaluable y tu amor vivirá para siempre en nuestros recuerdos.
0: Algo que puede ayudar a procesar esta situación tan sufriente, pues es poder expresar de alguna manera el cariño que le teníamos mediante un dibujo, un poema, una canción. Hay quienes toman esta alternativa y es muy importante para lograr la sanación y al mismo tiempo pues rendirle un homenaje a este ser amado, esta mascotita que ya no está más con uno. Y pues esto nos ayuda y nos va a ayudar bastante para poder salir adelante.
1: Fíjate, era algo que más que dice en la Biblia, que dijo Jesús sobre el perro muerto. Uno de sus discípulos dijo: qué hedor más insoportable el de ese perro. Y entonces Jesús lo bendijo y le dijo: la paz sea con él. Qué blancos son sus dientes.
0: Fíjate qué bonita catequesis nos da nuestro Señor de que todo ser viviente es importante. Y bueno, pues la importancia lo veíamos desde el arca de Noé, que el Señor se tomó el tiempo de preparar a cada raza, cada especie, para que no se perdieran. Y bueno, pues entonces desde ahí nos podemos nosotros dar cuenta del gran amor que Dios le tiene también a los animales, a las mascotas. Y pues a lo largo del tiempo ha habido algunos santos que han mostrado ese amor, como San Francisco de Asís, como también San Martín de Porres, y bueno, entre otros. Pero aquí lo interesante es que usted entienda que el sufrimiento no es una casa de campaña donde nos podemos meter y habitar ahí. No, el sufrimiento hay que liberarlo, hay que sanarlo. Y así también, pues con mucho respeto para aquellos que no aceptan que el dolor puede ser tan grande por una mascota, pues nada más recordarles que solamente Dios y cada quien sabe el costal que viene cargando sobre su espalda y que es necesario vaciarlo, quitar todo ese sufrimiento.
1: Así es, y bueno, pues recordemos siempre con mucho cariño a nuestras pequeñas mascotas, grandes o pequeñas, el recordar esa compañía, ese amor que nos brindaron, ese recibimiento que nos dan cuando salimos y llegamos, ¿no? Muchas veces nos demuestran más alegría que ni las demás personas que vivimos en casa.
0: Efectivamente. Bueno, nada más como una anécdota recordarles, compartirles más bien, que nosotros recordamos un perrito que tuvimos, al cual llamábamos Beethoven, pero era un perro pequeñez, y este perrito tuvo muchos accidentes, no tenía quijada, tenía un injerto de pollo en la garganta, una de sus patitas le fue amputada, parte de su rabito, su columna estaba toda desviada, y total, pero el perro tenía muchos deseos de vivir y había quien quería que se sacrificara ya para que no sufriera, y pues no, la idea era que el perro tenía muchos deseos de vivir y le dimos esa oportunidad de vivir, y pues con el tiempo, para poder sanar esa pérdida, una actividad que yo tomé fue hacerle su historia en un libro, lo tengo en borrador y espero publicarlo prontamente, pero fue una manera de sanar esa herida tan sufriente y de al mismo tiempo rendirle homenaje a la fortaleza de ese ser viviente que nos enseñó mucho. Bueno, hasta aquí su programa de fin de semana con Cristo Rey Radio,
1: acompañándonos en comunidad.
0: Se despide con amor
1: Lucy Zamudio
0: y Gerardo Vargas, invitándolos a quedarse en la sintonía del 1110 de amplitud modulada XWR Cristo Rey Radio, y también en la web www.cristoreyradio.com. Si Dios lo permite, estaremos de regreso la siguiente semana. Mientras tanto,
1: Dios nos bendice. Hasta pronto.
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Estará pequeña mi autenticidad, pero es mía. Jóvenes, especialmente ustedes, vístete de ti mismo. Es la mejor ropa que te puedes poner. Se arruga, pero no pasa de moda. Vístete de ti mismo, pobre de la gente que depende de los trapos que se pone o los que no. Depende en qué trabaje para sentirse bien. Hagan la prueba. Hoy sus papás los van a criticar por la moda que tienen, pero si gustan, hagan lo que le hizo exactamente mi hija a mi esposa. Fue maravillosa, la Daniela es terrible, es como Mafalda. Y le dijo a mi esposa: mamá, ¿tienes una foto tuya de cuando tenías 15 años? Haz lo mismo tú, vete con tu mamá, con tu papá. Papá, mamá, déjame ver una foto de cuando tenían 15 años. No te la van a enseñar. Pues es que son otras modas, pero eran modas, con el pelo todo engominado, así como listo para un incendio, la señora bien pintada con una torre gemela en la cabeza, como dice, bueno, ¿de qué se trata? Pero eran modas. Hoy, por ejemplo, los muchachos y las muchachas traen una moda fabulosa. Yo por lo menos en mis 40 años no recuerdo haber visto jamás tantos ombligos como ahora, De eso estoy seguro. Y luego las muchachas traen el clásico pantalón que uno dice, en buen plan... ¿Cómo se metió ahí? Y obliga a la pregunta, ¿cómo se va a salir de ahí? Mientras en la otra esquina están los chavos con el pantalón que uno sufre. No hablo de lo que no conozco, yo tengo dos adolescentes. Y el pantalón de los muchachos hoy es muy interesante, ¿no? Es el clásico pantalón que uno dice, ¡ay Dios! Se le cae, se le va a caer, de veras se le va a caer. ¡Hay que ayudarlo! Son modas. Vístete de ti mismo y te lo dejo de tarea, porque la persona que se viste de sí misma, a donde quiera que vaya, va de gala.

es el que tiene más, rico es el que menos necesita. Y yo estoy plenamente convencido, no tienen que decírmelo dos veces, que esta noche le estoy cantando a millonarios. De eso no me cabe la menor duda, no me cabe la menor duda. ¿Cómo no? Ahora, de todas maneras, hay gente que se apega al dinero. Puede ser un peso, puede ser un millón, ¿eh? Tan puede ser una señora muy ricachona o doña Florina en la vecindad del Chavo. El chiste es que los demás son chusma. A lo que me estoy refiriendo es que hay gente que se apega al dinero y dan ganas de preguntarle de pura curiosidad. Oiga, disculpe, ¿cuánto? Es que no lo oí bien. ¿Cuánto dijo que se llama?

0: puedes hacerle. A Dios es sincera. Ánimo, tú sé sincero. Dios nunca ha dejado de serlo.
1: Discúlpeme, pero no.
0: No me hace falta un permiso para ponerme a amar.

más claro todavía a los muchachos que están por acá, mis queridos jóvenes, varones. Si tu vocación es el matrimonio, tenemos que dejar claro este asunto. Don Bosco decía, no es frase mía, es de él: no le pidas ni le reclames a Dios una mujer hasta que no le compruebes a Dios que ya eres un hombre. Antes de eso no se toca el tema. Pero bueno, voy al departamento femenino y ahí pesco más peces todavía. Mi querida amiga mujer, mi querida hermana mujer, ámate, respétate, sé digna contigo misma. Dice la palabra que la mujer es más frágil que el hombre, no más débil, más frágil. La fragilidad es sinónimo de vital, importante, único, valioso. El Todopoderoso necesitó la fragilidad de María para funcionar. Si no, tenía que acudir a un plan B. La palabra mujer en la boca de Jesús es un título. Chéquenlo en sus Biblias. San Jerónimo decía, quien no conoce la palabra no conoce a Dios. Venga, entonces por ahí se las paso al costo. La palabra mujer en la boca de Jesús es un título. Mujer, le dijo aquella que le tocó la orillita del manto, pero le quitó todas las baterías que traía. Tu fe te ha sanado, mujer. Mujer, le dijo aquella que no le pidió el milagro, se lo exigió. De las migajas, pero me lo haces. Mujer, le dijo a su mamá cuando fuera de programa, le sacó el primer milagro. Ya no le dijo mamá, le dijo mujer por mañosa. Mujer, chécalo en tu Biblia. Es la primer palabra que Jesús dice resucitado. Ámate y respétate, mujer. Si tienes un llamado a una vida consagrada, religiosa, un celibato, con la cabeza en alto, tu esposo es muy importante y encima te quiere muy feliz. Y si estás llamada al matrimonio, ámate, respétate, toma tu lugar, sé digna contigo misma. La mujer que se ama va a encontrar un hombre, la que no se queje. Le toca un macho y que se la aguante porque es por pedido. Ella lo pidió.

misma. Ama a tu prójimo como a ti, no en vez de a ti. Sé tú misma, es todo lo que se te está pidiendo, nada más. Hay gente que no le va a gustar, te lo advierto. Hay gente que te va a decir, oye, pero antes cuando eras hipócrita eras más amable. Bueno, si eso le molesta...

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1: Hay personas que esperan sentirse listas para servir. Esperan tener más fe, más seguridad, más tiempo y menos heridas. El Espíritu Santo no trabaja con vitrinas de perfección, trabaja con corazones abiertos. No te preguntas si ya puedes con todo, te preguntas si estás dispuesto a dejarte transformar.
2: Reflexión del día de hoy. El Espíritu Santo no llama al perfecto, transforma al disponible.
1: Reflexión del día de hoy. El Espíritu Santo no llama al perfecto, transforma al disponible.
2: Dos citas bíblicas. Hechos 1:8. Recibirán la fuerza del Espíritu Santo que vendrá sobre ustedes.
1: Hechos 1:8. Recibirán la fuerza del Espíritu Santo que vendrá sobre ustedes. Reflexión. Jesús no prometió discípulos impecables, prometió discípulos fortalecidos. Pedro negó, Tomás dudó. Los demás se escondieron, pero cuando vino el Espíritu, el miedo se volvió misión.
2: Romanos 8:26. El Espíritu viene en ayuda de nuestra debilidad.
1: Romanos 8:26. El Espíritu viene en ayuda de nuestra debilidad. Reflexión, esta frase, medicina para el alma cansada. No oramos perfecto, no servimos perfecto, no amamos perfecto, pero el Espíritu entra en nuestra fragilidad y la convierte en camino.
2: Texto de un Papa.
1: El 20 de mayo del 2018, en la misa de Pentecostés,
2: en la plaza de San Pedro, el Papa Francisco dijo que el Espíritu Santo es la fuerza divina que cambia el mundo.
1: En la plaza de San Pedro, el Papa Francisco dijo que el Espíritu Santo es la fuerza divina que cambia el mundo. Resumió su homilía diciendo que el Espíritu cambia los corazones, vence los miedos y transforma a discípulos vacilantes en testigos valientes. Esto ilumina el tema. La santidad no empieza cuando ya no fallamos, empieza cuando dejamos de escondernos.
2: Dos referencias de encíclicas papales. Dominus et Vivificantem, numeral 59. San Juan Pablo II. Dios se acerca al hombre y transforma el mundo desde dentro.
1: Dominus et Vivificantem, numeral 59. San Juan Pablo II. Dios se acerca al hombre y transforma el mundo desde dentro. Explicación pastoral. El Espíritu no maquilla el corazón, lo renueva desde la raíz. No cambia solo conductas, cambia deseos, heridas y decisiones.
2: Evangelii Gaudium, numeral 259. El Papa Francisco, evangelizadores que se abren sin temor a la acción del Espíritu Santo.
1: Evangelii Gaudium, numeral 259. El Papa Francisco, evangelizadores que se abren sin temor a la acción del Espíritu Santo. Explicación pastoral. Servir no es actuar por pura fuerza humana, es abrir la agenda, la voz, la vida al soplo de Dios.
2: Catecismo de la Iglesia Católica, numeral 736. Gracias a este poder del Espíritu Santo, los hijos de Dios pueden dar fruto.
1: Catecismo de la Iglesia Católica, numeral 736. Gracias a este poder del Espíritu Santo, los hijos de Dios pueden dar fruto. Explicación. El fruto no nace de apariencia, nace por permanencia. El Espíritu hace crecer caridad, alegría, paz y paciencia en quien se deja guiar.
2: Tres frases de santos. San Agustín, ama y haz lo que quieras. Santa Teresa de Jesús, nada te turbe, nada te espante. San Felipe Neri, estén alegres.
1: Reflexión de esas tres frases, el amor verdadero ordena el corazón, la confianza abre espacios a Dios, la alegría también evangeliza cuando nace del Espíritu.
2: Dos filósofos católicos.
1: Jacques Maritain enseñó que la persona humana posee dignidad profunda, no vale por su utilidad, vale porque está llamado a la verdad, al amor y a Dios. Gabriel Marcel, insistió que la esperanza y la disponibilidad, para él, la vida no se entiende controlándolo todo, se entiende cuando uno se ofrece con fidelidad.
2: Tres acciones prácticas.
1: Tres acciones prácticas.
2: Primero, ora cada mañana. Espíritu Santo, aquí estoy. Dilo antes del celular.
1: Primero, ora cada mañana. Espíritu Santo, aquí estoy. Dilo antes del celular.
2: Segundo, sirve en algo pequeño. Llama, ayuda, escucha o perdona.
1: Segundo, sirve en algo pequeño. Llama, ayuda, escucha o perdona.
2: Tercero, revisa tu resistencia. Pregunta, ¿qué parte de mí no quiere cambiar?
1: Tercero, revisa tu resistencia. Pregunta, ¿qué parte de mí no quiere cambiar?
2: Ejemplo y testimonio.
1: Ejemplo. Hasta aquí su hermano en Cristo, Jorge Gutiérrez. 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Bendiciones.

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0: Oración para el sábado 23 de mayo de 2026, séptima semana de Pascua. Amado Dios, en esta nueva mañana que tú me regalas, me acerco hasta ti con esperanza y humildad en mi corazón para darte gracias por el regalo de poder vivir un nuevo día en este mundo que tú has creado. Padre Celestial, sé que en este nuevo día se presentarán retos, desafíos y oportunidades, pero yo confío en que tú me acompañarás en todo momento, en todo lugar y que me guiarás en cada paso que dé. Te pido que me bendigas con tu presencia a cada instante, que tus manos poderosas me protejan de todo mal y peligro y que colmes mi espíritu de esperanza y sabiduría para que pueda enfrentar cualquier situación que se presente en mi camino, con la seguridad que solo hay bajo tu resguardo. Señor, yo tengo metas y anhelos que deseo alcanzar, y hoy te suplico que me ayudes a lograrlos. Te pido que me dé la fuerza y la motivación necesarias para seguir adelante, incluso cuando las cosas se pongan difíciles. Ayúdame a ser una persona perseverante, constante y valiente y dame la inteligencia necesaria para tomar decisiones acertadas y en línea con tu voluntad. Amado Dios, gracias por escuchar mi oración. En este nuevo día me entrego a ti con todo mi ser, con toda mi alma y con todo mi corazón. Gracias por estar siempre presente para mí, por amarme incondicionalmente y por ser mi roca y mi refugio seguro en todo momento. Sé que de tu mano voy a triunfar en todo lo que me proponga en este día y por eso te doy gracias, de todo corazón, amén. Amado Dios, en este nuevo sábado pongo en tus manos mis luchas, mis necesidades, mis problemas y mis esperanzas. Confío en ti y en tus planes. Que siempre se haga tu voluntad en mi vida. Amén. Haciendo esta bella oración me permitirá acercarme a Dios, darle gracias por su amor, por su bondad, por su compañía y pedirle al Señor que en este día siga cuidando de mí, bendiciendo mi vida y dándome salud, milagros y prosperidad.
1: Alza la mirada, himno oficial de la visita del Papa a España.

0: Alza la mirada, himno oficial de la visita del Papa a España.
1: Son las 11 y 28 minutos.
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3: Él mismo dijo, un hombre disparó y otra mano, la mano de la Virgen hizo recorrer esa bala, salvaguardando prácticamente todos los órganos vitales de su cuerpo. De hecho, los médicos, en el momento de la intervención, quedaron sorprendidos porque el recorrido de la bala dentro de su cuerpo rozó los órganos vitales sin dañarlos. Es inexplicable, científicamente inexplicable.
4: Para Juan Pablo II, el atentado y el mensaje de Fátima estaban profundamente conectados y lo leyó como una de las profecías.
3: Tanto es verdad que resulta que todavía en fase de convalecencia se hace llevar toda la documentación que se refiere a aquel caso. La lee y seguramente hace una lectura personal, una lectura a la luz de aquello que era y de aquella revelación hecha por la Virgen con las visiones, ese secreto ligado.
4: El Vaticano terminó publicando el tercer secreto de Fátima en el año 2000 con Juan Pablo II. Decía que había un obispo vestido de blanco que cae muerto bajo disparos. A partir de entonces, la relación entre el Papa polaco y Fátima se volvió inseparable. Juan Pablo II peregrinó varias veces al santuario portugués y en 1984 donó a la Virgen la bala de aquel atentado que ahora lleva dentro de la corona. A día de hoy y más de 100 años después de aquellas apariciones, Fátima continúa atrayendo a millones de peregrinos y sigue siendo uno de los lugares donde historia, fe y misterio continúan entrelazándose.
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0: tal? ¿Cómo están? Bienvenidos a su programa Todavía es Sagrada. Los saluda con mucho gusto su amiga Sara Diana.
1: Y Aime Ayala, bienvenidos.
0: Y como cada programa, pues vamos a iniciar con la Letanía de la Humildad para que nos acompañen. En el nombre del Padre, y del Hijo, y del Espíritu Santo. Amén. Jesús manso y humilde de corazón,
1: óyeme.
0: Del deseo de ser lisonjeado,
1: líbrame, Jesús.
0: Del deseo de ser alabado,
1: líbrame, Jesús.
0: Del deseo de ser honrado,
1: líbrame, Jesús.
0: Del deseo de ser aplaudido,
1: líbrame, Jesús.
0: Del deseo de ser preferido a otros,
1: líbrame, Jesús.
0: Del deseo de ser consultado,
1: líbrame, Jesús.
0: Del deseo de ser aceptado,
1: líbrame, Jesús.
0: Del temor de ser humillado,
1: líbrame, Jesús.
0: Del temor de ser despreciado,
1: líbrame, Jesús.
0: Del temor de ser reprendido,
1: líbrame, Jesús.
0: Del temor de ser calumniado,
1: líbrame, Jesús.
0: Del temor de ser olvidado,
1: líbrame, Jesús.
0: Del temor de ser puesto en ridículo,
1: líbrame, Jesús.
0: Del temor de ser injuriado,
1: líbrame, Jesús.
0: Del temor de ser juzgado con malicia,
1: líbrame, Jesús.
0: Que otros sean más amados que yo,
1: Jesús, dame la gracia de desearlo.
0: Que otros sean más estimados que yo,
1: Jesús, dame la gracia de desearlo.
0: Que otros crezcan en la opinión del mundo y yo me eclipse,
1: Jesús, dame la gracia de desearlo.
0: Que otros sean empleados en cargos y a mí se me juzgue inútil,
1: Jesús, dame la gracia de desearlo.
0: Que otros sean preferidos a mí en todo,
1: Jesús, dame la gracia de desearlo.
0: Que otros, que los demás sean más santos que yo, con tal que yo sea todo lo santo que pueda,
1: Jesús, dame la gracia de desearlo.
0: Amén.
1: San José, tú eres el amoroso y castísimo esposo de la Virgen María, padre adoptivo de Jesús, proveedor y protector de la Sagrada Familia y de todas las familias. Tenemos entera confianza en tu amoroso cuidado por la vida que comienza y en tu fidelidad a la familia. Encomendamos a tus oraciones y a tu protección nuestros esfuerzos en favor de la vida humana. Ayúdanos a defender siempre a los bebés por nacer y a los ya nacidos, de manera que el regalo de la vida humana crezca en abundancia hasta llegar a la vida eterna, que nos promete y otorga tu Hijo y nuestro hermano Jesucristo, quien vive y reina con Dios Padre y el Espíritu Santo por los siglos de los siglos. Amén.
0: Amén. Bueno, pues el día de hoy tenemos un programa muy bonito, muy navideño.
1: Muy provida, muy provida.
0: Sí, sí, sí, es provida. Estamos en, ¿qué estamos? En mayo. Pero pues estamos en el mes
1: de María.
0: De María. Y pues qué mejor que recordar el nacimiento. Pues María es nuestra madre, porque pues gracias a ella tenemos a nuestro Redentor. Ella fue la escogida. Y entonces, pues es gracias al nacimiento de Jesús que María se convierte en nuestra madre, y pues en este mes de mayo la estamos celebrando. En las iglesias pues se reza el rosario, se le llevan flores, qué bonito. Y bueno, para recordar este momento tan hermoso, pues súper necesario para la redención de, pues sí, de todos nosotros, y en cumplimiento de la promesa, vamos a hablar acerca de el nacimiento. Esta es una carta apostólica del Papa Francisco y se llama El bello signo del nacimiento. Tan querido al pueblo cristiano, siempre suscita asombro y maravilla. Representar el evento del nacimiento de Jesús equivale a anunciar el misterio de la encarnación del Hijo de Dios con sencillez y alegría. De hecho, el nacimiento es como un evangelio vivo que se extrae de las páginas de la Sagrada Escritura. Y fíjate, todos tenemos distintas maneras de aprender. Y el método Montessori tiene así, como que le presenta a los niños distintas maneras, ok, se le explica como cuento, que no entendió o para reforzarlo, bueno, entonces se escribe, que no aprendió o que sí aprendió, pero se lo vamos a reforzar, se le repite. Y bueno, otra manera, vamos a cantarlo, otra manera, vamos a actuarlo, otra manera, vamos a utilizar plastilina, otra manera, vamos a usar video. O sea, siempre, y de otra manera, manualidad, de manera palpable. Y sí es cierto, porque muchas veces cuando estás, no sé, tú como que tanto batallas con las matemáticas, pero es que hay gente que aprendemos de manera distinta.
1: Claro.
0: Hay unos que aprendemos escuchando, otros que aprendemos viendo, y otros que aprendemos haciendo. Entonces, el Montessori es así un método muy... pues sí, de aprendizaje según cómo el niño aprenda mejor. Entonces, se le ofrece una variedad de maneras. A diferencia, a lo mejor, pues, de la escuela pública, pues, que siéntate y escribe, ¿verdad? Y si lo aprendiste bien, y si no, pues, ni modo, nos pasamos al siguiente capítulo. Y entonces, estoy viendo cómo la iglesia, y pues, en este caso fue San Francisco de Asís, ¿verdad? El que creó el nacimiento. Como de una manera muy visual, muy palpable, muy cercana, crea el evangelio, lo hace figuritas, ¿verdad? Pero entonces es algo que puedes tú, ¿ver? Es distinto, exacto, es distinto que te lo platiquen a ver las figuras, ver las imágenes, ver los animalitos, el imaginar, porque pues sí, ¿verdad? Repito, hay gente que se lo platica y que se
1: rápidamente imagina, se lo puede imaginar
0: todo eso. ¿Y qué crees que me enteré? Que hay gente que no puede imaginar.
1: Yo creo que los niños de ahora han perdido un poco o mucho eso, porque ya a través de la digitalización y todo te lo da la tablet y todo, pues ya poco usan la imaginación, ¿verdad? Yo creo que antes nos entreteníamos con menos juguetes, y era que con la piedrita, que con el que el mamaleche, que la...
0: Un hoyo en la tierra, ya con eso nos entreteníamos.
1: Pues sí, ya, o sea, era un carrito y en la tierra y así. Y ahora los niños tienen miles y miles de juguetes y no se les ocurre qué jugar, ¿no? Porque la imaginación no la usan. Entonces sí creo que hay gente que no puede, pues ahora sí que imaginar. Y para eso, las imágenes... pues nos ayuda, ¿no? Nos transportan a ese tiempo y espacio, y es más fácil que yo vea el nacimiento, que vea a Jesús, que vea a María, que vea a San José, que vea a los animalitos. Entonces ya llega más, ahora sí que la inspiración para orar, ¿verdad?
0: Bueno, sí.
1: O para
0: pensar es como en ello. El rezo del Santo Rosario, ¿verdad? Nos piden, ¿verdad? Cada
1: cuenta.
0: Misterio, exacto, las 10 cuentas durante ese misterio, pues que estemos reflexionando, y hay gente que pues batalla, ¿verdad? Pero entonces hay a veces el rosario meditado, y ese te ayuda un poquito más, porque cada Ave María te va explicando algo del Evangelio, o si, por ejemplo, estás viendo escenas, o ya viste, por ejemplo, La Pasión, o viste películas religiosas, entonces en cada misterio te vas acordando o imaginando de esa... escena, ¿verdad?, que viste en la película. Por lo mismo, porque hay gente que pues no, cada cerebro es distinto. Tú me decías la otra vez, el neurodivergente, ¿verdad?
1: Ándale, sí.
0: Es que no, todos los cerebros, no es cierto que funcionamos igual. ¿Verdad? Entonces, qué bonito, como dice aquí, que el nacimiento es una manera de representar a la Sagrada Escritura. Mientras contemplamos la escena del nacimiento, somos invitados a ponernos en camino espiritualmente, atraídos por la humildad de aquel que se hizo hombre para encontrar a cada hombre. Y descubrimos que Él nos ama hasta el grado de unirse a nosotros, para que también nosotros podamos unirnos a Él. Y, por ejemplo, pues empezando desde los pastores, ¿verdad? Y hasta ahorita, hasta nuestros tiempos. Que veamos esa relación de que, caray, pues mira, también ellos batallaron para encontrar una casa donde nacer el bebé, pues qué hospital ni qué nada, nosotros a lo mejor, no sé, con todos sus embarazos o con el primero, pues el estar buscando un doctor, el buscar los muebles adecuados, no sé dónde vivías, a lo mejor al principio la casa donde vivías, nosotros pues, ¿cómo empieza uno en los matrimonios?
1: No, ¿verdad? Tiene uno nada,
0: casi. Exacto, no tiene, ándale, no tienes nada. Y ahí poco a poco vas haciéndote de que la cocina, que un silloncito y esa es tu sala. Y, ¿verdad? Y la mesa, pues, es ¿verdad? Teníamos un escritorio nosotros de mesa. Y entonces te vas haciendo de cosas, pues, ¿qué mejor manera de relacionarte con la Sagrada Familia? Que también ellos, yo digo que José tenía sus mueblecitos listos ahí en Nazaret.
1: Los hacía, ¿no? Pues era carpintero.
0: Exacto. Pero, pues, a la mera hora que le dijeron.
1: Sencillos.
0: A la mera hora que le dijeron, te vas a Belén, pues tuvo que dejar
1: todas sus cosas, la herramienta.
0: Exacto. Uh-huh. Él ya había preparado, él ya tenía todo listo. Uh-huh. Y ándale, o sea, tienes que irte, tienes uh-huh. que dejar todo. Qué preocupación de San José.
1: Sí.
0: De no tener donde verla que ya está para parir. Y la incomodidad del viaje. Ay, no, yo me imagino a María ahí arriba del burrito. ¿Verdad?
1: Sí.
0: Con la panzota.
1: Y él, protegiendo, ¿verdad? Ajá. Siempre a la mamá y al bebé, protegiéndolos, proveyéndolos, ¿verdad? Viendo por ellos, como todo papá, ¿verdad? Que también hace lo mismo.
0: Bueno, pues continuamos con este tema muy navideño. Dice el Papa Francisco, con esta carta quisiera mantener la bella tradición en nuestras familias que en los días precedentes a la Navidad preparan el nacimiento. Oye, hay gente que... Yo todavía tengo mi nacimiento puesto.
1: Ah, qué bueno.
0: O sea que no está todo lo de Navidad, pero tengo...
1: Sí.
0: Exacto, pero tengo dos nacimientos así chiquitos. Pues que me gusta mucho la Sagrada Familia.
1: Eso te iba a decir. Es que una de las cosas más importantes que debemos tener en toda casa, pues número uno, el crucifijo, ¿verdad? Siempre.
0: Ajá, ajá.
1: Pero
0: ajá.
1: También a la par... De importante, la Sagrada Familia.
0: La Sagrada Familia.
1: Que no nos falte, yo la tengo pues separada. Aquí está la imagen de María con el niño Jesús. Y me acaban de regalar el San José.
0: San José.
1: Entonces ya.
0: Pues vamos a poner juntos.
1: Ya la, sí.
0: Ya está la Sagrada Familia.
1: Uh-huh.
0: Sí, y ahorita que estamos hablando de Nuestro Señor de la Misericordia, dice también: en todo lugar donde esté mi imagen, bendeciré esa casa, bendeciré ese lugar. Entonces, ¿verdad? Tengan en sus casas a la Sagrada Familia, como dices tú, bien dicho, el crucifijo, la imagen de Nuestro Señor de la Misericordia.
1: Ahí está también.
0: A San Miguel Arcángel. Oye, nunca está, ¿verdad? Sí, San Miguel Arcángel, que nos
1: aquí proteja de los demonios. Aquí tenemos todos, que no nos falta.
0: Dice... entonces, en preparación a la Navidad, preparamos el nacimiento, como también la costumbre de ponerlo en los lugares de trabajo, en las escuelas, uh-huh. en los hospitales, en las cárceles, en las plazas. Es de veras un ejercicio de fantasía creadora, que emplea los materiales más variados para dar vida a bellas y pequeñas obras de arte. Se aprende desde niños, cuando papá y mamá, junto con los abuelos, transmiten esta alegre costumbre que tiene una rica espiritualidad popular. Deseo que esta práctica no venga a menos. Es más, espero que ahí donde haya caído en desuso, también pueda ser redescubierta y revitalizada. Y fíjate, no sé si venía en relación, pero un tiempo en Italia querían que no pusieran nacimientos, uh-huh. que porque ofendía a algunas personas. Y luego también en México... En un estado, no sé qué, en qué estado de México, quisieron prohibir. Hazme tu favor.
1: Y fíjate que también, pues, en contra, pues, es el enemigo, ¿verdad? La cultura uh-huh, de la muerte, uh-huh. que siempre decimos, pero...
0: ¿Qué les afecta a una familia?
1: Pues,
0: el
1: que
0: papá,
1: estén
0: la mamá
1: a Dios,
0: y bebito.
1: ¿Verdad? Que estén
0: uh-huh,
1: acercados.
0: Uh-huh.
1: Una de las cosas que dijiste ahorita, de que desde chiquitos los niños, es bien importante porque, por ejemplo, Elías tiene muy presente Jesús, porque siempre lo ve aquí en el crucifijo y dice, Jesús, mamá, Jesús. Y luego en el tiempo de Semana Santa, que pues nos pusimos a orar, ahora sí que más intensamente, yo mientras rezaba el, ¿cómo se llama? El Vía Crucis, Y Elías simplemente pues no reza porque tiene 3 años, contemplaba el crucifijo y luego me decía, mamá, se murió Jesús. Entonces digo, o sea, ¿qué entendimiento habrá tenido él a su nivel de 3 añitos que todavía no sabe muchas cosas? Pero yo rezando el Vía Crucis y él contemplando la imagen, logró que se murió Jesús. Entonces, él sabe, ¿verdad? O sea, él sabe cosas. Él ya tiene una imagen muy presente de un Jesús muy presente, de una María muy presente, del bebé. A veces me pide la imagen de María cuando está cargando al bebé, porque me pide para darle un beso. Entonces, o sea, qué importante que desde chiquitos estén contemplando estas imágenes que los lleven a Jesús, ¿verdad? Entonces, enseñarles esas pequeñitas oraciones, aunque sea, no sé, el ángel de la guarda, juntarle sus manitas para orar, que se sepan persignar, que vayan aprendiendo esas poquitas cosas porque quedan indelebles en su alma. Entonces, ya el día que, no sé, que se necesite, va a estar ahí impregnado en su corazón.
0: Exacto. Y los protestantes no les gustan mucho, ¿verdad? Que tengamos imágenes, porque dicen, no, pues es idolatría. Pero es que es una imagen, una representación, pues de un ser querido. Y entonces, justamente al ver el crucifijo y al ver a Cristo crucificado aún sin morirse, pues está uno pensando en los sufrimientos, ¿verdad? Que está pasando. Y luego hay crucifijos donde Jesús ya murió. Entonces, también, ¿verdad? Pues dices que la sagrada hora, la triste hora, que Jesús derramó sus últimos, y volvemos al Señor de la Misericordia, como derrama, están los
1: Sangre de
0: rayos rojos y azules por la sangre y el agua que derrama al final, ¿verdad? Cuando el soldado le entierra ¿qué le entierra? La lanza.
1: la lanza.
0: Y entonces sale agua y sangre de su corazón. Y entonces recordamos y vemos a través de las imágenes el sacrificio de nuestro Señor Jesucristo, y eso es lo que nos hace a meternos más y meditar más en lo que, pues sí,
1: En el misterio.
0: en el misterio, como los misterios del Santo Rosario. Dice, las orígenes del nacimiento se pueden rastrear hasta algunos detalles de los evangelios sobre el nacimiento de Jesús en Belén. El evangelista Lucas dice simplemente que María dio a luz a su hijo primogénito, lo envolvió en pañales y lo puso en un pesebre, porque no había lugar en el albergue. Jesús es depositado en un pesebre, que en latín se dice presepium, de donde viene pesebre. Entrando a este mundo, el Hijo de Dios encuentra lugar entre los animales que vienen a comer. El heno se convierte en la primera cama para aquel que se revelará como el pan bajado del cielo. Un símbolo que ya San Agustín, junto con otros padres, había acogido cuando escribía, acomodado en un comedero, se convirtió en nuestra comida. En realidad, el pesebre contiene misterios de la vida de Jesús y los hace sentir cercanos a nuestra vida cotidiana. Fíjate, o sea, ahí es donde los animales iban a comer. ¿Y dónde ponen a Jesús?
1: El PC.
0: En un lugar para comer.
1: Para comer.
0: Qué interesante. Pero vayamos de inmediato al origen del nacimiento, como nosotros lo entendemos. Me remito con la mente a Grecio, en el valle de Reatina, donde San Francisco se detuvo, quizá regresando de Roma, el 29 de noviembre de 1223. Había recibido del Papa Honorio III la confirmación de su regla. Después de su viaje a Tierra Santa, aquellas grutas le recordaban de manera particular el pasaje de Belén. Y es posible que el pobrecillo se quedara sorprendido en Roma, en la Basílica de Santa María la Mayor, con los mosaicos que representaban el nacimiento de Jesús. justo en el lugar donde se conservaban, según una antigua tradición, las tablas del pesebre. Las fuentes franciscanas cuentan detalles de lo que pasó en Grecia. 15 días antes de la Navidad, Francisco llamó a un hombre del lugar, de nombre Juan, y le rogó que le ayudara a cumplir un deseo. Quiero representar al niño nacido en Belén y de alguna manera ver con los ojos del cuerpo los disgustos en los cuales se encontró un hombre del lugar, de nombre Juan, y le rogó que le ayudara a cumplir un deseo. Quiero representar al niño nacido en Belén y de alguna manera ver

0: El 25 de diciembre llegaron a Grecia muchos frailes de varias partes y también llegaron hombres y mujeres de las aldeas de la zona, llevando flores y antorchas para iluminar aquella santa noche. Llegado Francisco, encontró el pesebre con el heno, el buey y el asno. La gente que acudió manifestó una alegría indecible, nunca antes saboreada ante la escena del nacimiento. Pues sí, porque era la primera vez
1: que veían un nacimiento.
0: Que veían una representación del nacimiento de ese tipo. Luego, el sacerdote sobre el pesebre celebró solemnemente la Eucaristía. Mira qué bonito. Mostrando el lazo entre la encarnación del Hijo de Dios y la Eucaristía. En esta situación, en Grecia, no había imágenes. El nacimiento fue presentado y visto por quienes estaban presentes. Es así que nuestra tradición, todos reunidos en la gruta y llenos de alegría, sin mayor distancia entre el evento que se realiza y cuantos se vuelven participantes del misterio. El primer biógrafo de San Francisco, Tomás de Celano, recuerda que aquella noche, a la sencilla y conmovedora escena, se añade también el don de una visión maravillosa. Mira, uno de los presentes vio yacer en el pesebre al mismo Jesús, wow, niño. De aquel nacimiento de Navidad de 1223, cada uno regresó a su casa lleno de una alegría inefable. O sea, que el niñito Jesús fue...
1: Fíjate nomás, qué hermoso, ¿verdad? Milagro, regalo.
0: Pues es que vio... Vio
1: el fervor que,
0: vio que San Francisco le preparó ahí su camita y fue y lo visitó. Pues fíjense lo que le pasó a mi hermano Cheche, al padre Cheche, que andaban en un viaje con jóvenes, no sé si sería jornada mundial juvenil, pero andaban en un viaje con los jóvenes y fueron a Alemania. Fueron a visitar específicamente la catedral que está en Colonia, Alemania. Okay. Una por la ciudad se llama, ¿verdad? Colonia. Uh-huh. Y entonces fueron a la catedral de Colonia. Pues en esa catedral están algunos regalos o reliquias de los magos. De los magos que fueron a llevarle a Jesús regalos, ¿verdad? De los magos de Oriente. Entonces, ahí en esa catedral hay reliquias de los Reyes Magos. Entonces, estaba aquella la catedral llenísima. Mucha gente. Y pues todos queriendo ver y todos al lado de los altares y pues, ¿verdad? Todo ahí. Y entonces, dice que en un momento escuchó un bebé llorar. Y dijo, pues, ¿quién trae aquí un bebé, verdad? En esta iglesia hay con tanta gente. Voltea. Y se abre un caminito entre las personas y ve cruzando así la, pues sí, a una distancia, una mujer hermosa, una jovencita hermosa con un bebé en sus brazos. Entonces voltea a la joven y el bebé y le sonríe. Y fue una cosa de segundos. Uh-huh. Y otra vez la gente se volvió a hacer bola y se volvió a juntar y...
1: ¡Wow! ¿Y solamente él escuchó el llanto del bebé? ¡Wow! ¡Qué hermoso regalo, ¿no? Pues...
0: Pero, pues, qué bonito poder ver. Uh-huh. ¿Y dónde, pues, está, pues, María con Jesús, su bebé? Obvio que era María con Jesús en los brazos. Ahí en las reliquias de los Reyes Magos.
1: Bendito Dios.
0: Qué bonito. Entonces, es algo muy maravilloso el nacimiento, por lo que, pues decimos, nos lleva, ¿verdad?, a esa situación donde ellos, donde es pobreza, pero te das cuenta que no necesita nada más. Ahí es donde tiene uno que confiar en la providencia. Uh-huh. Dices tú, sí. Si ellos pudieron, si el que es Dios del universo, ¿verdad? Decidió nacer ahí. ¿Por qué yo voy a querer
1: más?
0: Ajá, querer más.

0: santa pobreza. Y pues bueno, San Francisco de Asís pues era tremendo en la pobreza, ¿eh? ¿Verdad? Pues nos vamos a una pausa. Regresamos en un ratito, regresamos y seguimos hablando de el bello signo del nacimiento. Muchas gracias.
1: Regina Cheli, rectare, aleluya.
2: Alégrate, Reina del Cielo, aleluya. Porque aquel a quien mereciste llevar en tu seno, aleluya, ha resucitado como lo predijo. Aleluya. Intercede por nosotros ante Dios. Aleluya. Gózate y alégrate, María Virgen. Aleluya. Porque en verdad el Señor ha resucitado. Aleluya. Oremos. Oh Dios, que has llenado de alegría al mundo con la resurrección de Jesucristo, tu Hijo, nuestro Señor, concédenos por intercesión de su Madre, la Virgen María, el llegar a poseer la dicha de la vida inmortal. Por Cristo nuestro Señor.
3: Amén.
2: Gloria al Padre, y al Hijo, y al Espíritu Santo.
3: Como era en el principio, ahora y siempre, por los siglos de los siglos. Amén.
2: Gloria al Padre, y al Hijo, y al Espíritu Santo.
3: Como era en el principio, ahora y siempre, por los siglos de los siglos. Amén.
2: Gloria al Padre, y al Hijo, y al Espíritu Santo.
3: Como era en el principio, ahora y siempre, por los siglos de los siglos. Amén.
2: Ángel del Señor, que eres mi custodio, puesto que la providencia soberana me encomendó a ti, ilumíname, guárdame, rígeme y gobiérname en este día. Amén.

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1: Hola a todos, mi nombre es Andrés López y estaré siendo corresponsal para Cristo Rey Radio en la visita del Papa León XIV al país de España. El Papa León estará visitando España del 6 al 12 de junio y nosotros podremos estar presentes en esta visita histórica del Papa León al país de España. Déjenme les explico un poco cómo será la visita del Papa a España. La agenda ha sido confirmada oficialmente. Él estará visitando la ciudad de Madrid el 6 de junio. En su visita, su primera visita pública será al centro Cedia, que es el Centro de Acogida Integral de Cáritas Diocesana de Madrid para personas sin hogar. Entonces el Papa estará visitando a Cáritas Diocesanas de Madrid. Después tendrá una vigilia con los jóvenes. Esto es el 6 de junio. Ustedes recen por mí y después estaremos presentes en la visita del Papa León al país de España. Les mando un fuerte abrazo y les saluda Andrés López. Dios les bendiga.
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0: Bueno, ¿qué tal? Volvemos a su programa Todavía Sagrada y ahora estamos con un tema muy bonito, un tema pro vida. Nos estamos adelantando un poquito a la Navidad, pero bueno, por ser el mes de mayo, mes de María, pues encontramos este tema tan hermoso del Papa Francisco. Y el Papa Francisco escribe: San Francisco, con la sencillez de aquel signo, realizó una gran obra de evangelización. Su enseñanza penetró en el corazón de los cristianos y permanece hasta nuestros días como una genuina forma de volver a proponer la belleza de nuestra fe con sencillez. Por otra parte, el lugar mismo donde se realizó el primer nacimiento expresa y suscita estos sentimientos. Grecia se convierte en un refugio para el alma que se esconde en la roca, para dejarse envolver por el silencio. ¿Por qué el nacimiento suscita tanto asombro y nos conmueve? Ante todo, porque manifiesta la ternura de Dios. Él, el creador del universo, se abaja a nuestra pequeñez. El don de la vida, ya misterioso a cada paso para nosotros, nos fascina todavía más viendo que aquel que nació de María es la fuente y el sostén de toda vida. En Jesús, el Padre nos ha dado un hermano que viene a buscarnos cuando estamos desorientados y perdemos la dirección. Un amigo fiel que siempre está cerca de nosotros. Nos dio a su Hijo que nos perdona y nos rescata del pecado. Poner el nacimiento en nuestras casas nos ayuda a revivir la historia que se vivió en Belén. Naturalmente, los evangelios permanecen siempre como la fuente que permite conocer y meditar este advenimiento. Sin embargo, su representación en el nacimiento nos ayuda a imaginar las escenas estimadas, los afectos, invita a sentirse implicados en la historia de la salvación contemporáneos al evento que está vivo y actual en los diversos contextos históricos y culturales. De manera particular, desde su origen franciscano, el nacimiento es una invitación a sentir, a tocar, la pobreza que el Hijo de Dios escogió para sí en su encarnación. Y así, implícitamente, es una llamada a seguirlo por el camino de la humildad, del despojarse, que desde el pesebre de Belén conduce hasta la cruz. Es una llamada a encontrarlo y a servirlo con misericordia en los hermanos y hermanas más necesitados. Y es que el nacimiento es algo completamente contrario a lo que ahora nos presenta el mundo. El mundo nos dice: tú ten éxito, ten una casa y ten poder y dinero. ¿Y qué nos está diciendo Jesús? Jesús viene y nos dice, no, con su humildad, cuando nació, nace en la total y completa pobreza. ¿Y cómo muere?
1: También, igual.
0: Ajá. Y muere sin, en la cruz, lo ponemos, siempre lo ponen con un manto, ¿verdad? En su cintura.
1: Pero no traía nada.
0: Pero en la vida real, estaba completamente despojado de sus vestiduras. Murió con nada.
1: Exacto.
0: Con nada. Y en el nacimiento, pues obvio, ¿verdad? Estaba su mamá eso presente.
1: Para, dicen que para reparar la desnudez del pecado original con el que habían Adán y Eva, ¿no? También. Una.
0: Fíjate. Uh-huh. Y obvio, ¿verdad? Pues estaba María en el nacimiento, obvio, estaba presente. Uh-huh. Y ella como lo arropa, ¿verdad? Cuando nace, uh-huh, y lo pone en el pesebre. Y cuando muere, lo bajan y lo ponen en sus brazos igual. Y ella lo arropa, lo cubre, uh-huh, y lo tiene en sus brazos a la hora de la muerte. Ay, no, uh-huh, qué impresión.
1: Eso siempre me conmovió mucho porque bueno, cuando nosotros hicimos una representación de un Via Crucis, uh-huh, a Ramón le tocó Jesús, a mí me tocó María, y en todos los once años, como él les, si les he platicado, no podía yo llorar, a la hora de, en todos los ensayos nunca pude llorar. Yo dije, ¿por qué me escogen a mí de María si yo no puedo llorar? O sea, hasta les decía, quítenme, mil veces les dije, quítenme porque yo no lo puedo hacer. Pues no, pues tú eres. Y a la mera hora, pues ya bajan a Jesús de la Cruz, me lo entregan así en mis brazos. Oh. Y rompo en un llanto que yo ni sabía que Ramón traía micrófono. Y hago llorar a toditita la gente porque rompo en llanto. Lo que me imaginé es que Jesús era uno de mis hijos y yo era María. Sí, y a llorar, o sea, no me lo imaginé, simplemente lo sentí en ese momento. ¿Eh? Entonces, era un pre... así murió Jackie en mis brazos, la desconectamos y le dije a Juan, pónmela en mis brazos porque quiero cargarla como cuando la recibí, pónmela porque pues estaba ya muy pesada, ¿verdad? Obviamente, y Juan me la acomoda, me la pone y yo la abrazo. Entonces en ese momento caí en cuenta de que pues, o sea, también era como una preparación de que iba a pasar eso. Y ahora vuelvo atrás y digo, qué difícil, solo Dios da la gracia
0: también
1: de...
0: para María.
1: Sí, qué difícil, solo Dios da la gracia y María nos pone ese ejemplo de, pues, un amor tremendo, ¿verdad?
0: Y esa fortaleza.
1: Sí.
0: De ese entendimiento, de ese amar la cruz.
1: Amar la cruz.
0: Y amar la voluntad de Dios.
1: Dificilísimo.
0: Y no poner peros, de aceptar la realidad como es. ¿Es bonita? ¿Es justa? No es justa.
1: Porque puedes renegar, sí. También.
0: Pero qué importante es saber identificar la realidad, aceptarla y amarla.
1: Y desde María hubo sacrificio porque, pues, a ella, sus padres no podían tener hijos, la tienen a ella y la entregan a los 3 años. O sea, yo no me veo entregando a Elías ahorita a los 3 años, o sea, dándole, porque pidieron, dale pecho, Santana, a María, todos esos 3 años, ¿verdad? Teniéndola pegada en su seno, a quitársela y entregarla, pues, para que fuera una virgen. Entonces, yo no me imagino ni siquiera dando a Elías, sacrificándolo, ¿verdad? También es un sacrificio, pues, entregándola ya, mamita María, ya era, pues, elegida desde esos tiempos, o sea... preparándola con esa leche materna que sabemos que es una vitamina, muchas vitaminas que no han podido igualar en un laboratorio, pues ya la estaban preparando.
0: Sí, no, impresionante. Ya desde esa edad, como dices tú, esa corta edad, ella empieza a madurar.
1: Sí.
0: Y a saber o aprender desprenderse.
1: Dicen que le daban comida ahí donde la habían dejado, ¿qué sería? ¿Convento o algo así?
0: Pues,
1: y que ella la daba a los pobres, la comida. Entonces, o sea, a los 3 años, o sea, Elías le pides un dulce, no te da. Imagínense.
0: Dice el Papa Francisco, vamos a ver, en primer lugar, representamos el contexto del cielo estrellado en lo oscuro y callado de la noche. No es solo por fidelidad a los relatos evangélicos que lo hacemos así, sino también por el significado que posee. Pensemos en cuántas veces la noche circunda nuestra vida. Y bien también, en estos momentos, no nos deja solos, sino que se hace presente para responder a las preguntas decisivas que se refieren al sentido de nuestra existencia. ¿Quién soy yo? ¿De dónde vengo? ¿Por qué nací en este tiempo? ¿Por qué amo? ¿Por qué sufro? ¿Por qué moriré? Para dar respuesta a estas preguntas, Dios se hizo hombre. Su cercanía trae luz donde hay oscuridad e ilumina a cuantos atraviesan las tinieblas del sufrimiento. Merecen también una palabra los paisajes que forman parte del nacimiento y que a menudo representan las ruinas de casas y palacios antiguos, que en algunos casos sustituyen la gruta de Belén y se convierten en la habitación de la Santa Familia. Parece que estas ruinas se inspiran en la leyenda dorada del dominico Jacobo de Baracé, del siglo XIII, donde se lee sobre una creencia pagana según la cual el Templo de la Paz en Roma en Roma, perdón, se derrumbaría cuando una virgen hubiera dado a luz. Esas ruinas son sobre todo el signo visible de la humanidad caída, de todo lo que estaba en ruinas, que estaba corrompido y marchito. Este escenario dice que Jesús es la novedad en medio de un mundo viejo y ha venido a sanar y a reconstruir, a llevar nuestra vida y al mundo a su esplendor original. ¿Cuánta emoción debería acompañarnos mientras colocamos en el nacimiento las montañas, arroyos, ovejas y pastores? Ay, porque hay gente, ¿cómo le pone todo, ¿eh? Yo nomás muy sencilla, así pues nomás la Sagrada Familia y los reyes y los animalitos y un que otro pastorcito. No, hay gente que hace montañas, que hace toda la ciudad.
1: Mi mamá nos ponía papel café.
0: Ándale.
1: Hacer las montañas y luego poníamos un espejito para el río.
0: Ándale, lo que te iba a decir.
1: Los patitos.
0: El
1: arroyito. le hacía la cueva al diablo.
0: No.
1: Y le ponía un foco rojo dentro de la cueva para que se viera como fuego.
0: Wow.
1: Los pastorcitos. No, compró una noria donde sacaban agua.
0: Lo que te iba a decir, hay gente le pone una fuentecita.
1: Uh-huh.
0: Y entonces está corriendo el agua.
1: Era todo, o sea, lo de mi mamá era no era el nacimiento, era el pueblo
0: era
1: completo.
0: Era el pueblo completo. Sí, sí, hasta Oxxo tenía.
1: Un Oxxo se coló, yo no sé cómo salió en su momento. Y dijeron, no hay sistema.
0: De esta manera, recordamos cómo habían anunciado los profetas que toda la creación participa en la fiesta del Mesías. Los ángeles y la estrella cometa son el signo de que también nosotros estamos llamados a ponernos en camino para llegar a la gruta y adorar al Señor. Vayamos hasta Belén, veamos este acontecimiento que el Señor nos ha dado a conocer. Así dicen los pastores en Lucas 2, capítulo 2, versículo 15. Uh-huh. Así dicen los pastores después del anuncio hecho por los ángeles. Es una enseñanza muy bella que proviene de la sencillez de la descripción. A diferencia de mucha gente que quiere hacer muchas otras cosas, los pastores se convierten en los primeros testigos esenciales, es decir, de la salvación que nos es donada. Son los más humildes y los más pobres los primeros en acoger el acontecimiento de la encarnación. Y es que Jesús de por sí siempre vino a hablarle a los pobres.
1: Claro.
0: Vino a hablarle a la gente, a los más sencillos. A Dios que viene a nuestro encuentro en el niño Jesús, los pastores le responden poniéndose en camino hacia él, para un encuentro de amor y de asombro agradable.
1: Oye, ¿por qué te imaginas que les hubiera dicho a los ricos? ¿Quién sabe si hubieran hecho caso? Uno de pobre con corazón más sencillo. De volada, ¿estás dispuesto? O sea, tú pídele un taquito a una gente de una casita humilde, te lo dan.
0: Uh-huh.
1: Pero pídele un taquito a una persona rica, pues quién sabe. A lo mejor tiene un buen corazón, a lo mejor no, pero es poquito más difícil.
0: Uh-huh.
1: Entonces, también hay que tener ese corazón humilde para, como los pastorcitos, pues poder ir a recibir rápido la buena nueva.
0: Sí, y esa es la preferencia por los pobres, lo que siempre nos habla el Papa Francisco, pero pues es que es lo que nos enseñó Jesús, ¿verdad? Es justo este encuentro, bueno, los pobres de dinero y los pobres pecadores,
1: ¿verdad? Ese es otro.
0: Es justo este encuentro entre Dios y sus hijos, gracias a Jesús, el que da la vida a nuestra religión, que constituye su singular belleza, que emana de modo especial del nacimiento. Y es que como hablábamos en el programa pasado de cómo no tenemos ya ese deseo del sufrimiento. Como que, no, ahorita lo cómodo, pues si no hay hospital, si no hay doctor, si no tengo todo pagado, entonces mejor no me embarazo.
1: No.
0: Entonces me espero a tener todo el dinero y todo juntado y...
1: Oye, pues está como... No voy al gimnasio. Yo sí tengo ganas de ir al gimnasio. No, tengo ganas de ir al gimnasio, pero no tengo Apple Watch. No tengo tenis Nike. No tengo Maya Lululemon, no tengo, pues cuando los tengan, mi hija, pues no.
0: Exacto.
1: Entonces
0: exacto.
1: Están igual los que planean embarazarse y queriendo ya tener
0: no
1: todo.
0: No es cierto que va a tener uno todo ¿cómo? Perfecto para estar listos para recibir a tu bebé. Uh-huh. Entonces, pero por eso uno debe confiar en la providencia divina. Y pues no tener miedo. ¿Tú crees que María, que Bárbara, cómo se entregó y ella sin miedo, ¿verdad?
1: Esa fiat, esa sí, sí ahorita, o sea, vemos difícil como una mujer sola difícilmente, pues también tiene obstáculos, ¿verdad? Para salir adelante con su bebé. O sea, ni siquiera nos ponemos a imaginar en los tiempos de antes qué señalada, qué apedreada hubiera sido, que no, cállense, o sea, en esos tiempos era el acabose, ¿verdad? Que saliera embarazada y luego no estando todavía
0: porque
1: casada.
0: Pues ya corriendo el riesgo, ¿verdad? De morir.
1: Sí, entonces, pues era virgen y todo, pero pues nadie sabía, ¿verdad? De este gran
0: y es lo importante, bueno, de promover la maternidad. Como María, y bueno, a través de, en este caso, las imágenes del pesebre, ¿cómo podemos enamorarnos y volver a ese deseo de ser mamás? Y es un deseo muy instintivo. A lo mejor a los 21, 22, 25 años, la mujer va a decir, ay no, yo ahorita no quiero tener hijos, me la estoy pasando muy bien. Sí, pero a los 28, a los 29, a los 32... ya, ¿verdad? Como que ya quisiera tener un hijo y ya se empiezan a preocupar, entonces sí, pues no me he casado, no he encontrado un hombre o ¿verdad? Con el que quisiera tener hijos y de repente ya les da el reloj biológico y a los 35 y entonces sí ya están...
1: Más para allá que para acá.
0: Exacto, y hay un video muy bonito que está una muchacha que pues ella pues no tiene hijos, ¿verdad? No sé qué edad tendría la muchacha. Pero por no sé qué situación, será el hijo de una amiga o no sé qué bebé, se lo pusieron en los brazos. Bueno, le causó una reacción a la muchacha, se puso a llorar de alegría, era una impresión y empezó a decir, o sea, instintivamente solo de que le pusieran el bebé en los brazos, empezó a llorar y a llorar y dice, quiero uno. Y todas las amigas, risa y risa, porque pues está muy cómico, ¿verdad? Porque yo creo que la muchacha decía, yo no voy a tener hijos, pues ni casada estaba. Y entonces, pero el momento en que le ponen a un bebé en sus brazos, no se pudo contener, y toda su mujeridad, toda su feminidad, todo su ser mujer.
1: Se desbordó.
0: Exacto. Se abrió.
1: Es que los bebés transmiten eso, o sea, exacto. Yo siempre le digo a Kimberly, ahorita íbamos con Elías y desde su asientito de carro a carro saluda a su papá, saca la manita y bye, nos emparejamos para decirnos bye, mi esposo y yo de carro a carro, le digo, esto no sucedería si no fuera un bebé en el carro, porque son cosas tontas que no harías como adulto, con un bebé haces cosas tontas, te saludas de carro a carro diciendo bye, porque Elías lo hace, y nos trae una alegría Elías indescriptible a todos, o sea,
0: por eso... Gente que se entiende en la calle, ¿sí?
1: Sí,
0: o no?
1: mis hijos son bien niñeros, porque siempre ha habido un bebé en la casa. Y llegan y de donde lleguen se reportan dónde está Elías. Es que amo mucho a Elías. Es que, o sea, ahorita estaban dando los awards y le digo a Kimberly, ¿qué quiere decir eso? ¿Por qué están dando ese award? Dice, a niños que traen alegría.
0: Oh, mira.
1: O le digo, pues que le den un premio a Elías, porque Elías nos ha traído alegría. Nómbrenlo, Elías Ayala, porque nos ha traído mucha alegría. Entonces, un bebé...
0: Pero es que se hacen los bebés.
1: Es eso, o sea, es eso. Y lo transmite a cada miembro de la familia porque en un principio, sí, los más grandes me decían así como que, ay, mamá, ¿estás segura que vas a volver a empezar? O sea, como que, ya estamos todos ya muy grandes, no sabemos si es... No,
0: todos
1: en cuanto nació Elías, lo aman y lo adoran, o sea, cámbiate, cambia el cassette, te cambia el chip y un bebé sí te cambia todo.
0: Sí, no, y pues el corazón, te renueva el corazón.
1: Sí.
0: Acostumbramos poner en nuestros nacimientos muchas imágenes simbólicas, ante todo las de los mendigos y gente que no conoce otra abundancia más que la del corazón. Fíjate, qué bonito. También estas están cerca de Jesús niño con plena legitimidad, sin que nadie pueda desalojar o alejarlos de una cuna totalmente improvisada, donde los pobres alrededor de ella no desentonan para nada. Es más, los pobres son los privilegiados de este nacimiento y a menudo aquellos que mayormente se arriesgan a reconocer la presencia de Dios en medio de nosotros. Los pobres y sencillos en el nacimiento nos recuerdan que Dios se hace hombre por aquellos que más sienten la necesidad de su amor y piden su cercanía. Jesús manso y humilde de corazón. En Mateo 11:5, nació pobre. Ha llevado una vida sencilla para enseñarnos a tomar lo esencial y a vivir de ello. Del nacimiento emerge claro el mensaje de que no podemos dejarnos ilusionar por la riqueza y por muchas propuestas efímeras de felicidad. El palacio de Herodes está al fondo.
2: Ah, sí, a veces también ponen el palacio de Herodes. Y yo no sabía qué era, yo, pues, ¿por qué ponen ese tan elegante? Pues el palacio de Herodes.
0: Uh-huh. Hasta ahorita me estoy dando cuenta. Dice, está cerrado, sordo al anuncio de alegría. Naciendo en el pesebre, Dios mismo inicia la única y verdadera revolución que da esperanza y dignidad a los desheredados, a los marginados. La revolución del amor, la revolución de la ternura. Desde el nacimiento, Jesús proclama con humilde potencia el llamado a compartir con los últimos el camino hacia un mundo más humano y fraternal, donde nadie sea excluido ni marginado. A menudo los niños, pero también los adultos, les gusta añadir al nacimiento otras imágenes que parecen no tener relación con los relatos evangélicos, como el Oxxo, ¿verdad?
1: No, mis sobrinos llevaban sus juguetes y los ponían ahí en el, que el superhéroe, que la muñeca,
0: me acuerdo
1: de ahí en el nacimiento.
0: Una foto que pusieron ahí a un Yoda y luego pues está chiquito, ni se nota el Yoda. Pero pues es que también quedan. También
1: y yo
0: quedan.
1: Creo que los niños, en su momento de juego y todo, pues así que se familiarizan con el nacimiento y le ponen de todo.
0: Ay, no, cada figurita que ponen.
1: No, y luego ya de rato traían el carrito de las compras. Y ya traían a San José, y ya traían a los pastores en estos carritos que cargan los niños que parecen de Walmart, pero chiquitos. Pues ahí llevaban todo, y nosotros detrás de ellos corriendo para que no quebraran a San José. No, sí. Es un peligro tener toddlers y nacimiento. Es una mala combinación,
0: gente. Eso sí, o sea, que ¿cuál figura
1: sobrevive?
0: O sea, porque al menos una... Va a estar
1: quebrada
0: o despostillada, ¿verdad? Y pues porque hay niños, es lo normal.
1: Sí.
0: Y sin embargo, esta imaginación quiere expresar que en este nuevo mundo inaugurado por Jesús hay espacio para todo lo que es humano y para toda criatura. Desde el pastor hasta el obrero, hasta el herrero, hasta el músico, desde las mujeres que llevan jarras de agua hasta los niños que juegan, todo esto representa la santa cotidianeidad. Y pues es lo que nos dice, mira, la alegría de hacer de manera extraordinaria las cosas de todos los días. Es lo que iba a decir, que pues Santa Teresita del Niño Jesús siempre nos decía hacer las cosas ordinarias con amor.
1: La santa cotidianidad, dice ahí. Santa cotidianidad. Muchas veces queremos ser santos, no sé, dándole de comer allá en África a la gente o... No sé, o cosas extraordinarias que nos imaginamos que eso nos lleva a la santidad. Pero fíjate ahí, ¿qué nos dice? Santa cotidianidad.
0: Lo de cada día, lo de todos los días, eso es más que suficiente. Es nuestro
1: hecho
0: trabajo
1: con amor
0: de cada día, es nuestro pan de todos los días para ofrecerlo, para dar mayor gloria a Dios y bien de nuestra alma. Y pues ofrecer todo lo que hagamos en nuestro día a día. Y con esto nos despedimos. Muchísimas gracias por su atención. Que tengan muy bonita semana. Y pues, aunque no sea Navidad, desde ya empecemos a disfrutar y a recordar la belleza del nacimiento. Ok. Que tengan muy bonita semana. Dios los bendiga.
1: Dios los bendiga.
3: Son las 12 con 40 minutos.
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3: La alta calidad de las imágenes y la posibilidad de apreciarlas dentro de una experiencia inmersiva permite descubrir detalles nunca vistos de la Capilla Sixtina. Son trazos, miradas y colores que no se aprecian a tantos metros de distancia. Bajo el título de Relevations, la Archidiócesis de Sídney acogerá el estreno mundial de esta muestra única de la gran obra de Miguel Ángel el día 15 de mayo. Lo hará en un nuevo pabellón construido para la muestra.
4: Esta muestra inmersiva de la Capilla Sixtina forma parte de la preparación para el Congreso Eucarístico Internacional. Pensamos en cuál sería la mejor forma para hacer entender la Eucaristía o la Iglesia a quienes lo conocen. Y la respuesta está en la Capilla Sixtina, que interesa a todo tipo de personas.
3: Creada en estrecha colaboración con los Museos Vaticanos, la recreación de la Capilla Sixtina es en sí una obra maestra a través de la que se narra la historia de la salvación humana. ¿Cuál es el origen de las pinturas? ¿Por qué se ha convertido en un icono mundial? Son cuestiones a las que se le dan respuesta en un recorrido virtual de unos 60 minutos.
4: Creo que miles de personas van a participar en este evento, que probablemente viajará fuera. El siguiente destino será Dallas, en Texas, y después a otras partes del mundo. Creo que a mucha gente le gustará el arte de la Capilla Sixtina y que querrán saber más de ella. Quizá no tienen la oportunidad de visitar el Vaticano o de ir a Italia, así que ya se la llevamos nosotros a casa. Y creo que es también algo bueno para la evangelización de la gente.
3: La experiencia inmersiva sobre la Capilla Sixtina estará activa en Sídney, Australia, desde el 15 de mayo hasta el 19 de julio.
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Oigan, vamos a decir algunos cincelazos. Obviamente sí, obvio sí, obvio sí. ¿Por qué se les dice Pepe a los Josés? ¿Por qué a los que se llaman José se les dice Pepe y a los que se llaman Francisco les dicen Pancho o Paco? ¿Cómo se llaman estas formas? Vámonos a ver qué es lo que nos dice la Academia Mexicana de la Lengua. Las formas Pepe, Paco y Pancho son hipocorísticos. Así se le dice a estas formas, hipocorísticos. El hipocorístico Pepe, correspondiente... Ay, ¿y por qué es hipocorístico? ¿Qué es hipocorístico? O sea, me dan una palabra... O sea, termino igual lo peor, pues... ¡Ay, lengua de la academia! Deberías de explicarnos ahí qué es un hipocorístico. A ver, déjame, tengo que buscar en otra página. Tengo que poner en otra página qué es hipocorístico. Es la forma diminutiva o abreviada, deformada, de un nombre. Es como... Se usa como apelativo, afectivo... O alguna, entonces es una forma abreviada del nombre habitual. Eso es hipocorístico. Forma diminutiva y abreviada del nombre habitual. Bueno, pues eso. El hipocorístico Pepe, correspondiente al nombre José, proviene de la forma en que se denominaba en latín a San José. Es la forma en la que se denominaba en latín a San José. A San José se le decía en latín, era un pater putativus. Pater putativus. Eso en latín. Ustedes van a decir, bueno, ¿y qué significa pater putativus? Significa, en español, padre supuesto o padre tenido por padre. O sea, padre no es el papá, pero es un padre puesto, supuesto, y o un padre tenido por padre. San José era el padre supuesto de Jesús, o supuesto. En este caso, no fue el padre sanguíneo, pero sí fue el padre supuesto. Puesto aquí en la tierra. Entonces, San José fue el padre supuesto de Jesús. Esta forma en latín solía abreviarse, porque en latín, si ustedes se fijan, hay muchas formas para abreviarse. Entonces, para abreviarse pater putativus, se utilizaba P y P. De ahí proviene Pepe. Algo PP, pues era PP. O sea, la letra, la P y la P. Entonces de ahí proviene Pepe. Algo similar ocurre con Paco, en lo que vendría a ser el hipocorístico de Francisco. Pues a San Francisco se le domina Pater Comunitatis, el padre de comunidad. Pater, pater en latín es padre. Por eso pater putativus, pater, el padre supuesto, pater comunitatis, el padre de la comunidad, cuya abreviatura era P-A y C-O, de ahí Paco. Pater, P-A, comunitatis, Paco. En cambio, Pancho es un hipocorístico derivado directamente del nombre de Francisco, pero... con transformaciones fonéticas Francisco en Francesco, Francisco, Pancho, Francesco. Los diminutivos y apócofes son formas mediante las cuales también es posible crear hipocorísticos, por tanto, denominaciones como Vero para Verónica o Anita para Ana son un apócope y un diminutivo respectivamente, que a la vez son también hipocorísticos. Pues ya, salí yo de mi ignorancia.
ya salí de mi desconocimiento y también de, pues entonces ya lo tienen. Bueno, yo ya ahí lo tengo, no sé ustedes, pero el día de hoy aprendí. Bueno, es que sí, ya lo tenía. Ya lo tenía eso de Pepe, de padre putativo, pero pues no sabía que era, que así le decían a San José, pater putativus en latín, y se utilizaba la P y la P, y de ahí Pepe. Por eso les dice Pepe. Y Paco, de San Francisco de Asís, imagínense, eso sí no lo sabía, y lo dice la Academia Mexicana de la Lengua.

Vámonos con cincelazos. Cincelazos, y vamos a decir solamente los cincelazos de las personas que nos digan dónde nos escuchan. Así que si no nos dicen dónde nos escuchan, lástima, Margarito. Lástima, ¿verdad? ¿Quién es la primera sin quehaceres que llega? La primera sin quehaceres que llega es Leito Rojas. Dice que quiere cincelazo 901 del libro número 1. 901 del libro número 1 dice así. La auténtica felicidad del hombre no puede estar fuera o lejos de Jesús. La auténtica felicidad del hombre no puede estar fuera o lejos de Jesús. ¿Eh? Saludos a José Pulido, allá en mi rancho. Anda en mi rancho que se llama Modesto, California. Saludos, José Pulido. Ahí estaba entonces Leito Rojas. La auténtica felicidad del hombre no puede estar fuera o lejos de Jesús. Hablando del hombre en sentido genérico, también de las mujeres. Las mujeres no pueden ser felices si están lejos de Jesús. Leonor Estrada, allá en Acuitlapilco, Estado de México, dice que quiere el cincelazo 1119 del libro número 3. 1119 del libro número 3, que dice así, pon mucha atención. Debemos ser cristianos limpios y honestos, no cristianos de costumbres. Hay que ser cristianos limpios y honestos, no cristianos de costumbres, sino de ideas claras y convicciones firmes. Cuando nosotros no discernimos, no purificamos costumbres o tradiciones que a veces son populares o familiares y que no ayudan en realidad. ¿Lo hacen por qué? Por costumbre. ¿Lo hacen por qué? Porque pues, así lo hacían todos. No. Entonces hay que también purificar o hay que discernir para purificar. Discernir es cernir, hay que sacar, hay que sacudir para de ahí tomar lo bueno. Saludos, dice en Chicoloapan, Estado de México, del libro 1, el 345, dice Marta Juan Torres, 345, dice así, pon mucha atención. El soberbio cree que todo lo sabe y lo puede, o la soberbia cree que todo lo sabe y lo puede. Con su actitud no hace más que impedir que Dios se manifieste, con su actitud no hace más que impedir que Dios se manifieste. La soberbia. De repente nosotros en todo opinamos. Todo lo sabemos. Y lo que nosotros tenemos o manifestamos es lo mejor. Como esa persona, ¿verdad? Que solamente piensa que lo mejor y lo bueno es lo que a esa persona le gusta. A lo mejor nosotros podemos estar ahí. Cuidado, porque la soberbia, la soberbia nos debilita, la soberbia nos divide. Alejandra Ayala dice que nos escucha allá en Columbus, Ohio, quiere el cincelazo 368 del libro número 2. Vámonos pues, 368. Saludos a mi estimado Carlos González. Allá, ¿dónde andas, Carlos? Allá en Torrance, California. Chele pues ganas. 368 del libro número 2 dice así. Cuanto más humilde es la persona, más fácil le es vivir en castidad. California, chele pues ganas. 368 del libro número 2 dice así. Cuanto más humilde es la persona,

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1: Lo que es y lo que no es el perdón. Encontré por ahí estos apuntes que quiero compartírselos a ustedes. El perdón es una decisión, es determinar con firmeza, perdonar al otro aunque nos haya ofendido. El perdón es una decisión. Fíjense que incluso si lo equiparamos o lo comparamos con el amor también es una decisión. El perdón también es una decisión. El amor no es un sentimiento. Tampoco el amor es un sentimiento. Ahorita vamos a irlo ahí como que tratando de desenrollar, a ver si dejamos una reflexión. El perdón es una decisión. Es cuando yo determino con firmeza perdonar al otro aunque me haya ofendido, me haya dicho lo que me ha dicho, lo que sea. Yo lo voy a perdonar. Perdonar es buscar el bien del otro. El perdón es renunciar a odiar, a tener resentimiento, a tener coraje. Veo a aquella persona y me viene a la mente el momento en el que me dijo algo, el momento en el que me hizo algo. ¡Ay! Voy a renunciar a tener ese sentimiento hacia esa persona de esta cosa que por la que me hizo. Renuncio. No. Mira, ahí viene. ¡Ay, no! Me sacudo y ya. El perdón es poner un alto a la hostilidad contra aquella persona que nos lastimó. Entonces, independientemente de lo que haya hecho o lo que te haya dicho, lo que sea, tú debes de buscar mejor orar más que odiar. Ahora, ¿cómo podríamos hacer nosotros eso? Pues es un trabajo, es un progreso, es un crecimiento que se va teniendo. Y es ahí cuando tú dices, nos hace falta más fe, nos hace falta más luz. ¿Por qué en ocasiones nosotros somos tan hostiles, tan agresivos, tan impulsivos, tan hirientes, tan toscos, tan bruscos para tratar a los demás? Podemos mirar muchos videos que se hacen virales. Lady no sé qué, Lord no sé qué, refiriéndose de manera despectiva hacia aquellas personas que han tomado actitudes grotescas de la nada y que han tenido un comportamiento que raya en la prepotencia, que raya en la soberbia. Como aquella señora que se iba maquillando en un transporte público, creo que era como un metro, en el metro, e iba maquillándose. Y al irse maquillando, obviamente va haciendo que el polvo ese que se echan las señoras, yo no sé cómo se llama ese polvo, bueno, se llama polvo, ¿no? Que se iba echando ahí el polvo en los cachetes. Y entonces había una señora ya anciana y iba sentada y entonces le reclama, le dice, oiga, me está echando polvo. Y aquella señora que iba de pie, que se iba maquillando, empezó a insultarla y a decirle hasta de lo... Y ya la señora... La ancianita diciéndole, ya, por amor a Dios, aquí, ¿qué? ¿Por qué está metiendo a Dios? Que no sé qué, que no sé cuánto. Y pues obviamente, muchas personas que iban ahí mirando, dicen que se llama rubor. ¿Se llama rubor? ¿Es el polvito ese blanco? Dice Leonor. Bueno, y pues óyeme, no, en el video dura muy poco, no se ve si alguien más intervino. Pero era de esas señoras que tenían una fluidez para las malas palabras que... ¡Oh, santo cielo! Si esa fluidez la tuviera para hacer oraciones, no, hombre, sería muy buena rezandera. Pero era para las malas palabras. Y entonces, pues ya se imaginará. Bueno, entonces, pues hay que... Nosotros vamos a dar de lo que tenemos dentro. Entonces hay que cultivar el perdón, hay que cultivar la fe, hay que cultivar el amor, la caridad, para que cuando lleguen esos momentos, pronto nosotros podamos compartir aquello de lo que llevamos dentro. Entonces, el perdón es renunciar a odiar, poner un alto a la hostilidad contra quien...

menos lastimó. Aquella ancianita no le decía cosas malas, no se puso al tú por tú, porque no era mula. Porque entre mula y mula, nomás las patadas se oyen. El perdón es un proceso, no es algo... Ah, ya, ya. Ay, qué bueno que me dijo que perdonara, entonces ya voy a perdonar ahorita. No, es un proceso. El perdón, pues también es un don de Dios. Requiere tiempo y trabajo espiritual. Requiere tiempo y trabajo espiritual. El perdón no es solamente pronunciar una palabra para no sentir nada, como si nada hubiera pasado. Ay, ya me perdonó. ¿Cómo sabes que te perdonó? Pues es que me dijo que me perdonaba. El perdón no es solamente pronunciar una palabra para no sentir nada, como si nada hubiera pasado. No, el perdón necesita muchos elementos para que amacice y de eso nos dé paz. El perdón te tiene que llevar a la paz espiritual, pero necesita de muchos elementos y también de mucho trabajo. El perdón no es un ritual donde se estrecha la mano o se da un abrazo solamente. Tiene que ir más allá. No son solamente, ah, ya se perdonaron. ¿Por qué? Ah, es que se dieron un abrazo. Es que se estrecharon la mano. Yo los vi, ya se perdonaron. No, tiene que ir más allá. Y no solamente se debe de basar en esos actos o en ese ritual. El perdón no es un sentimiento. Es una decisión. Igual que el amor. El amor no es un sentimiento. Así como el perdón no es un sentimiento, porque hay veces que a lo mejor el sentimiento todavía te hace sentir inestable, pero tú dices, yo rechazo sentir eso malo hacia esa persona, así que ni modo, yo no voy a hacer, no voy a hacer, y rechazas, aunque por dentro todavía tu corazón esté sangrando. No es un sentimiento, el amor tampoco es un sentimiento. Ay, es que yo siento mucho amor hacia esa persona. ¿Sientes amor? ¿Sientes amor hacia esa persona? Y si no sientes nada, entonces no hay amor. El amor no es un sentimiento. Si bien en algunos momentos se llega a sentir bonito, pero eso no es el amor y tampoco el perdón. El perdón no es dejar libre o impune un delito o al culpable de una falta que requiere ajuste de cuentas o asumir responsabilidades. Perdonar no es decir, está bien, quedas libre, te perdono y quedas ya así, no tienes que pagar nada. No, oye, destrozaste mi carro, está bien, te perdono, pero ahora tienes que pagarlo. Oye, rompiste el cristal de mi ventana, te perdono, pero repon ese cristal, por favor. No, pues no dijiste que me perdonabas. O sea, sí te perdoné. Pero perdonarte no quiere decir que quedas libres de cargos, de responsabilidades y ya. No, tienes que... Oye, tu esposo te fue infiel. ¿Tú le perdonaste? Sí, le perdoné. Y ya, así tan sencillo. No, perdónalo. Pero el perdonar, acuérdate que él también tiene que cubrir su falta. Y en su caso, cuando hablamos de ese tipo de cosas, de infidelidades, tienes que decirle, si tú realmente quieres que te perdone, también tú tienes que buscar sanar tu debilidad y fortalecerte en el espíritu para que no caigas nuevamente en eso. Entonces, llénate de Dios para que no caigas. Llénate de Dios para que tu debilidad se convierta en virtud y no vuelvas a cometer lo mismo que cometiste. Y listo. Así de sencillo. Entonces el perdón es algo que se tiene que trabajar en tiempo y también en constancia. ¿Sabe que el perdón nos sana? El que perdona se desembaraza de una carga inaguantable. La de acarrear todos los agravios, recuerdos dolorosos, ira y deseos de venganza. Entonces nos sana. Ya no voy a cargar con eso. Ay, el perdón nos libera. El rencor nos ata a una situación, momento o persona determinada. No nos permite avanzar. El rencor. El perdón nos permite seguir adelante.
yo puedo ir a esta fiesta. No importa que esté esa persona que me lastimó, que me hirió. Yo ya perdoné, yo ya me liberé. Esa persona todavía siente mucha vergüenza, pues tampoco quiere asumir una forma para liberarse. Número 3. El perdón libera a quien nos lastimó. Perdonar libera de la cárcel de nuestro rencor a quien nos ofendió. Dejamos de recordar y recordarle lo que hizo. Le permitimos superarlo. Si tú perdonas, no tienes por qué estárselo reprochando a cada rato, de decirle, oye, ¿sí te acuerdas? No, y no te hagas. El perdón nos rescata. Cuando perdonamos, nos rescatamos del rencor y la desesperanza de pensar que no podemos cambiar. El perdón nos da una oportunidad de cambiar. Y por último, el perdón nos lleva a recuperar a la familia, a los amigos. El rencor nos hace desentendernos de los demás. Perdonar nos recuerda que no son desconocidos, sino hermanos. Tú eres mi hermano. El perdón, déjame ver si hay alguna. Sí, claro. Perdonar es un fruto de Dios. Perdonar es algo que no nace de la noche a la mañana.

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1: Un hombre que acababa de encontrarse con Jesús resucitado iba a toda prisa por el camino de la vida, mirando por todas partes y buscando. Se acercó a un anciano que estaba sentado al borde del camino y le preguntó: «Por favor, señor, ¿ha visto pasar por aquí a algún cristiano?» El anciano, encogiéndose de hombros, le contestó:
2: «Depende de qué tipo de cristiano ande buscando».
1: «Perdone», dijo contrariado el hombre, «pero soy nuevo en esto y no conozco los tipos que hay. Solo he conocido a Jesús y he tenido esta experiencia con él, y por eso ahora ando buscando a los que son cristianos». Y el anciano añadió:
2: «Pues sí, amigo, hay muchos tipos y maneras, y también para todos los gustos. Hay cristianos por cumplimiento, cristianos por tradición, cristianos por costumbres, cristianos también por superstición. De esos hay, yo creo, muchos, muchos. También hay cristianos por obligación, cristianos por conveniencia y algunos, muy pocos, cristianos auténticos».
1: «Los auténticos, esos son los que yo busco, los de verdad», exclamó el hombre emocionado.
2: «Vaya»,
1: dijo el anciano con voz grave,
2: Esos son los más difíciles de ver. Hace ya mucho tiempo que pasó uno de esos por aquí y precisamente me preguntó lo mismo que usted».
1: «Perdone, ¿y cómo podré reconocer a ese verdadero cristiano?» Y el anciano contestó tranquilamente:
2: «No se preocupe, amigo, no tendrá dificultad en reconocerle. Un cristiano de verdad no pasa desapercibido en este mundo de sabios y engreídos. Lo reconocerá por sus obras. Allí donde van los cristianos auténticos, siempre dejan huella, siempre dan testimonio. Sus obras no son invisibles».
1: Moraleja: dice la misma palabra en el Evangelio de Lucas, capítulo 8, versículos del 16 al 17, lo siguiente: «Nadie enciende una lámpara para después taparla con algo o ponerla debajo de la cama, sino que la pone en alto, para que tengan luz los que entran. De la misma manera, no hay nada escondido que no llegue a descubrirse, ni nada secreto que no llegue a conocerse y ponerse en claro. Si una persona se esfuerza por ser un verdadero cristiano, no tardará mucho escondido y se llegará a descubrir. No habrá nada secreto que no llegue a conocerse y ponerse en claro. De la misma manera, una persona que solamente actúa y que hace pensar a los demás que es un verdadero cristiano, tarde o temprano saldrá a la luz lo que verdaderamente lleva en su corazón. Hay que esforzarnos por ser verdaderos cristianos, por ser fieles seguidores de Cristo, que se note que somos seguidores de Cristo en nuestra manera de pensar, en nuestra manera de hablar, en nuestra manera de comportarnos, de vestirnos. Nuestro mundo está pasando por situaciones muy difíciles y logrará tener un cambio en la medida en que nosotros, los que nos decimos seguidores de Cristo, realmente nos comportemos como tal.

0: La Conferencia Episcopal de los Estados Unidos envió un par de preguntas al respecto de la moralidad de la alimentación y la hidratación artificiales a la Congregación para la Doctrina de la Fe en la Santa Sede. La primera pregunta: ¿es moralmente obligatorio suministrar alimento y agua por vías naturales o artificiales al paciente en estado vegetativo, a menos que estos alimentos no puedan ser asimilados por el cuerpo del paciente o no se le puedan suministrar sin causar una notable molestia física? La respuesta es sí. Suministrar alimento y agua, incluso por vía artificial, es en principio un medio ordinario y proporcionado para la conservación de la vida. Por tanto, es obligatorio en la medida en que y mientras se demuestre que cumple su propia finalidad, que consiste en procurar la hidratación y la nutrición del paciente. De este modo, se evita el sufrimiento y la muerte derivados de la inanición y la deshidratación. La segunda pregunta: si la nutrición y la hidratación se suministran por vías artificiales a un paciente en estado vegetativo permanente, ¿pueden ser interrumpidos cuando los médicos competentes juzgan con certeza moral que el paciente jamás recuperará la conciencia? La respuesta es no. Un paciente en estado vegetativo permanente es una persona, con su dignidad humana fundamental, por lo cual se le deben los cuidados ordinarios y proporcionados que incluyen, en principio, la suministración de agua y alimentos, incluso por vías artificiales. En una nota de comentario a las respuestas, se señala que al afirmar que suministrar el alimento y agua es, en principio, moralmente obligatoria, la Congregación para la Doctrina de la Fe no excluye que en alguna región muy aislada o extremadamente pobre, la alimentación e hidratación artificiales pueden no ser físicamente posibles. Entonces, permanece la obligación de ofrecer cuidados mínimos disponibles y de buscar, si es posible, los medios necesarios para un adecuado mantenimiento vital. Tampoco se excluye que, debido a ulteriores complicaciones, el paciente no pueda asimilar alimentos y líquidos, resultando totalmente inútil suministrárselos. Finalmente, no se descarta la posibilidad de que, en algún caso raro, la alimentación e hidratación artificiales puedan implicar para el paciente una carga excesiva o una notable molestia física vinculada, por ejemplo, a complicaciones en el uso del instrumental empleado. Estos casos excepcionales nada quitan, sin embargo, al criterio ético general, según el cual la suministración de agua y alimentos, incluso cuando hay que hacerlo por vías artificiales, representa siempre un medio natural de conservación de la vida y no un tratamiento terapéutico. Por tanto, hay que considerarlo ordinario y proporcionado, incluso cuando el estado vegetativo se prolongue. De esta manera vemos cómo, ante la situación de una persona en estado vegetativo, resulta moralmente obligatorio suministrar alimento y agua, incluso por vías artificiales, aun cuando el estado vegetativo sea permanente, pues la persona en tal estado no deja de ser persona y requiere, para vivir, de la alimentación y la bebida. Soy Mauricio Pérez, estas son Semillas para la Vida.
1: En una población de la sierra, cada semana algún feligrés decía habérsele aparecido la Virgen. Un domingo, el señor cura dijo en el sermón: en medio de tantas apariciones, también yo he tenido una, y se la voy a contar. Estaba yo en oración cuando se me apareció Nuestra Señora del Evangelio, semejante en todo y por todo a Nuestra Señora de Guadalupe. Con una mano me señaló a su Hijo crucificado y con la otra mano me entregó este Evangelio. Yo le pregunté: Señora, ¿qué mensaje debo dar a mis feligreses por parte de usted? La Virgen me contestó: Hijo, debo darte un gran mensaje para ti, y a la vez para tus feligreses, y para todo el mundo. Es el mismo que les di en las bodas de Caná. Hagan todo lo que Jesús les diga. Una verdadera devoción a la Virgen María nos lleva al encuentro con Jesús.

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1: Bueno, pues ya nos está llegando un mensaje, vamos a ver qué es lo que dice.

0: Bueno, pues esta pregunta dice, ¿qué debo de responderla? ¿A qué debo responderle a una persona que me dice que no cree en lo que dice la Santa Biblia porque está escrita por hombres? Le agradezco su respuesta, padre.
1: Bueno, pues ciertamente la Biblia fue escrita por hombres, pero hay que tener en cuenta que estos hombres fueron inspirados por Dios. La mano que escribió, porque esto se escribió sin duda a mano, fue de hombres, pero estos hombres fueron inspirados por Dios. Fue así como que Dios utilizó a estos hombres para escribir lo que él quería. Así como, por ejemplo, una persona que trabaja haciendo cartas para las personas que no saben escribir. Hay una persona que escribe, pero hay otra que dicta el mensaje que quiere enviarle a un ser querido. Así Dios ha inspirado a los hombres a través de los años y nos ha mandado mensajes, mensajes de salvación. Y tener en cuenta que la Biblia no es como cualquier libro. La Biblia salva, la Biblia transforma, la Biblia llega a cambiar la persona cuando ésta se lee con un corazón humilde. Por eso podemos afirmar, la Biblia no es como cualquier otro, porque la Biblia es un conjunto de libros que fueron inspirados por Dios. Y porque ha transformado a millones de personas, podemos decir que la Biblia fue inspirada por Dios y tiene un mensaje de amor para cada uno de nosotros.
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3: Una frase o un pensamiento quizá no cambien tu vida, pero te podrá ayudar para generar una reflexión que te lleve a un cambio en tu manera de vivir. Vámonos al segmento Las frases del Facebook.

0: sobre todo, ay, ante esas experiencias. Yo no sé si seré igual. Puede ser. Puede ser. Dicen que lo que no te choca, te checa.
1: Lo que no te choca...
0: Lo que... No, perdón. Lo que te choca, te checa. Sí. Dicen que lo que te choca, lo que te cae mal de otro, es lo que encaja contigo. ¿Será? No sé. Ay, Dios. Y me cae mal cuando estoy platicando con alguien que opina de algo y que tú das a conocer que tú tienes otro tipo de gusto y esa otra persona te da a entender de que todo lo que está fuera de su gusto no sirve para nada. Lo mejor y lo único es lo que le gusta. Por ejemplo, a esa persona le gusta cierto tipo de predicador. Cierto tipo de predicador o conferencista o algo. Y fuera de esa persona que predica o que es conferencista, todos los demás no sirven para nada. No sirven para nada. Porque para esa persona, el único predicador, el único conferencista, el único mejor es ese. Todos los demás no sirven. Y si tú le opinas, no, pues a mí no me gusta. No, pues es que tú tienes malos gustos. Tus gustos son malos. Y yo digo, pues no. Tú, yo por ejemplo, manifiesto. Yo manifiesto con esta persona. Le digo, no, pues es que a mí me gusta de todo tipo de gente. Dice, no, pues es que tú eres una persona no definida. ¿Por qué no estoy definido? No, pues es que no te defines. Ya tú tienes que definirte. Algo te tiene que gustar. ¿Cómo que es que te gusta todo? Digo, pues sí, yo soy versátil. No, pues es que tú todavía no tienes identidad. Le digo, ¿por qué es que no tengo? Pues es que, pues mira, checa, te gustan de todas las películas, te gusta de toda la música, ese es no tener identidad, no tener rumbo, tú vas pa donde sea. Y, qué feo es platicar con una persona así, ¿verdad? Y en su caso también, por ejemplo, la comida que a él le gusta es la única buena. Toda, si yo por ejemplo digo, ay, a mí me gusta más este, a mí me gusta más este pan. Si yo digo, a mí me gusta más este pan y a esta persona no le gusta, dice, no, pues es que tú tienes gustos baratos. Entonces yo allí, yo como que, pues yo digo, bueno, pues qué. Entonces qué. Entonces ojalá y no caigamos en eso de estar derrochando gustos que no tienen una afectación hacia los demás. Entonces ahí, déjame responder rápidamente. Dice, ¿cuál es su opinión de la Virgen del Rosario del Pozo? Miren, no la conozco. No la conozco, pero sí tengan a bien que hay cierto tipo de advocaciones que rayan mucho en lo que vendrían a ser las emociones y el fanatismo. Algo escuché yo a Alejandro Bermúdez que dijo sobre la cierto tipo de devoción con la Virgen del Pozo, que rayaba mucho en el fanatismo. Eso fue lo que dijo Alejandro Bermúdez en un comentario. Ahora, con respecto a eso de las advocaciones y todo eso, habría que analizar, porque a lo mejor para unos es una cosa, para otros otra. Como es una devoción, pues a las devociones se les puede poner un poquito de aquí y de allá. Y a lo mejor alguien inició con esa devoción de la Virgen del Pozo y ya después otra persona le puso otra cosa y así. Así también como con lo del rosario. El rosario es uno y hay muchas cosas por ahí que se le van poniendo por aquí y por allá. Yo no sé cuál sea la que tú sigas, pero yo espero que sea conforme a la doctrina y no se empiecen a desviar. ¿Cómo yo puedo saber si es conforme a doctrina? Ah, pues yo primero conozco la doctrina y ya conociendo la doctrina ya distingo yo entre lo que está bien y lo que no está bien. Oye, ¿y las frases? Ya me agarré diciendo un montón de cosas y ya no dije frases. Así pasa cuando sucede. ¡Vámonos, una frase! Esta frase la encontré por ahí, se me hizo curiosa. ¡Ya, chiquillo! Dice, Dios da el agua, no la entuba. Dios da el agua, pero no la entuba. Es decir, también podría ser como, Dios te da la fe, pero a ti te toca cultivarla. Dios te da la fe, pero a ti te toca cultivarla. Hay personas que en ocasiones dicen con respecto a la fe, no, pues es que a ti Dios te ha bendecido. No, es que a ti Dios, o sea, Dios nos da muchas cosas a todos, no quiere decir que Dios tiene sus privilegiados. La cuestión está en que unos trabajan lo que Dios les da y por eso tienen más frutos.

0: Esto ya se acabó, pero nos escuchamos en la próxima. Búscanos en las redes sociales como Modesto Lule. Que Dios te bendiga.
1: Es la 1:42.
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5: Construida en el siglo XII, la Basílica de San Clemente en Roma tiene más de 800 años de antigüedad. Con el tiempo, el desgaste ha hecho que se necesite una restauración urgente. Es por esto que la Fundación Hortus, una organización dedicada a restaurar obras atemporales del patrimonio católico, comenzó este proyecto San Clemente, para salvar este tesoro histórico y arquitectónico de la Iglesia. Para entender por qué este lugar es único, el padre Paul Murray lanzó un libro titulado Majestad y Belleza, la Basílica de San Clemente y su mundo subterráneo, el cual explora la historia por capas, el arte y la arqueología de la Iglesia.
6: Y todo el mundo lo sabía hasta el siglo XIX, que la basílica estaba allí. Pensaban que esa era la antigua basílica. Pero en el siglo XIX, y este fue un gran acontecimiento, un dominico irlandés, el padre Mullally, se dio cuenta que había una basílica debajo, que había sido olvidada en los siglos IV y V.
5: El proyecto ha revelado nuevos descubrimientos, pero no comenzó como un plan grandioso, sino porque el padre Murray simplemente pidió ayuda con un trabajo de pintura.
6: Le escribí a un hombre maravilloso, Jim Perry, hace unos 4 años, diciendo, las paredes están mal, ¿podría ayudarnos simplemente a pintarlas?
4: Hasta aquí el reporte. 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
1: Es la 1:45.
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12: Buenos días y bienvenidos a tu programa Subiendo al Tepeyac. Estamos desde el Centro Pastoral de la Diócesis del Paso, como todos los viernes a las 10:30 de la mañana, para compartir con ustedes sobre el maravilloso evangelio que vamos a escuchar este domingo. Este domingo vamos a celebrar Pentecostés, que es el nacimiento de la Iglesia. Entonces, es un tema muy importante para todos nosotros, los católicos, porque es el cumpleaños de nuestra Iglesia, la Iglesia que todos formamos, unidos con el Espíritu que Jesús nos envía, Espíritu Santo. Bienvenidos a este tu programa. Pues sí, mis hermanos y hermanas, ya estamos terminando la Pascua. Porque la Pascua termina a los 50 días, que es precisamente con el día de Pentecostés. La tradición de los antiguos judíos era que la Pascua era el día del inicio y 7 semanas después, 49 días después o 50 días, viene a ser precisamente Pentecostés, que la llaman la fiesta de las tiendas. Y es precisamente una celebración muy importante y nosotros pues tenemos que estar conscientes de qué implica en nuestras vidas esta fiesta. Para eso me va a ayudar hoy, aquí está con nosotros Axieli, ¿cómo estás?
13: Bien, buenos días, ¿cómo están todos? Buenos días.
12: Pues sí, mira, vamos a platicar sobre la Iglesia, Espíritu Santo y la Iglesia. Entonces, el tema de hoy lo llamamos el soplo de Dios, porque precisamente el Espíritu Santo es ese rúa, ese viento, ese aliento que Dios nos da, y es la presencia de Dios que nos acompaña, porque Dios está con nosotros en todo lugar. Jesús es nuestro Señor, es el camino, la verdad y la vida, pero el Espíritu Santo mora en nosotros. Y cuando alguna persona dice, es que ¿qué necesito hacer para recibir el Espíritu Santo? La respuesta es muy sencilla. Cuando usted es bautizado, usted recibe el Espíritu Santo.
13: Y hay tantas cosas, ahorita lo decíamos antes de empezar el podcast, respecto a este evangelio, es tan bonito, es tan amplio. Pero me imagino los apóstoles en aquel momento, ¿verdad? Decían por ahí las reflexiones, un momento en donde ellos vivían escondidos por todo lo que había pasado, tenían temor de salir. Y luego viene precisamente este Siloé Ruá, esta fuerza del viento que con estruendo, con todo, ¿no? Que es el viento y el fuego, y ellos, como que diríamos ahora, se sacaron de onda, no sabían ni qué, estaban ahí en el cenáculo y de repente pues es el Espíritu Santo, ¿verdad?, que se manifiesta ahí entre ellos y que no solo se manifiesta, sino les da este impulso también con esta fuerza de decir, pues salir a anunciar la iglesia. Hoy la iglesia la tenemos pues en los sacramentos, ¿verdad? El Espíritu Santo, como bien dice, con el bautismo, pero también en la confirmación, pero también en la penitencia, ¿no? ¿Cuál es la... ¿O dónde está el Espíritu Santo? Es cuestión de que lo invoquemos. Recordé uno de mis maestros, siempre en todas las clases antes de empezarla, rezaba la de Bien y Santo Espíritu, ¿no? Y es tan bonita esa oración porque dice, Consolador, y ya hablábamos el viernes pasado del Espíritu Santo como el Paráclito, como el abogado. Consolador de los pobres, de los afligidos, de los enfermos, y qué bonito recordarlo aquí ahora y decir, sigue estando a través de nosotros, ¿verdad?
12: Sí, es el Espíritu Santo. Vamos a remontarnos al principio de los tiempos. Nos encontramos cuando Dios hizo, inicia el periodo de la creación, porque nos dice que en la tierra había caos, oscuridad y tinieblas. Pero entonces nos dice, el Espíritu de Dios guiaba sobre precisamente esas tinieblas, esas aguas, ese caos. Porque el Espíritu de Dios viene a donde hay caos y el resultado es orden, el resultado es paz, el resultado es amor. Entonces, en nuestras vidas tenemos que reflexionar sobre cómo es nuestra vida. Si tu vida es caos, necesitas Espíritu Santo. Si tu vida es confusión, necesitas Espíritu Santo. Si tu vida es pleitos, enojos, necesitas al Espíritu Santo. Y puedes decirme, pero es que ¿qué hago? Pues ya lo tienes, nada más es cuestión de que lo dejes obrar en ti.
13: No, y llamarlo, es que yo de verdad pienso que hay momentos en el día en donde se nos va la onda con tanta presión y tantas actividades que incluso a veces se nos puede olvidar hasta encomendar nuestro día a Dios, nuestras obras, nuestras acciones, darle gracias, persignarnos siquiera nada más, a lo mejor si nomás para eso nos alcanza el ratito. Pero invocar al Espíritu Santo es bien importante porque justamente el Espíritu Santo nos otorga una infinidad de dones a cada uno de nosotros y dones útiles. O sea, no es que un don sea más importante que el otro, es que los dones que nos otorga son otorgados para el beneficio de todos nosotros, entonces para ponernos al centro de la comunidad y que sea un beneficio para todos. Nada más que se nos está olvidando invocarlo y también invocándolo, o sea, sin el Espíritu Santo no hubiésemos sido capaces de llamar a Dios Abba, papá, ¿verdad? Entonces, ¿cómo sí es importante ver esa gracia del Espíritu de la que conocemos? Porque también cuánta gente no conoce. O se rehúsa a conocer. Entonces nosotros somos afortunados, hemos sido educados en la fe y lo podemos vivir de otra manera.
12: Así es, el Espíritu Santo mora en nosotros y cuando lo dejamos obrar va a ser una experiencia maravillosa, porque el Espíritu es como dices, nos da dones, pero también da frutos. Entonces hay gente que confunde los dones con los frutos. Y son diferentes, los frutos es el resultado de cuando lo dejas que obre y el don es lo que te proporciona a ti. Y pues lógicamente podemos empezar desde las virtudes que Dios nos da, las teologales, que son fe, esperanza y amor. Esas tres las necesitamos y el Espíritu de Dios viene y nos auxilia, porque la fe pues no es algo que yo pueda ir a la tienda a comprar. La fe es algo que me va a llegar a mí, que yo voy a hacer. Y a veces vamos y decimos, ore por mí para que crezca mi fe. Si ya me estás pidiendo que ore por ti, quiere decir que tienes fe. Sí, así que ya por ahí ya podemos empezar. La esperanza pues es tan importante en nuestras vidas, porque si no tenemos esperanza, nuestra vida es una vida vacía, es una vida sin sentido. Y la caridad, que es el amor, ore por ti quiere decir que tienes fe. Sí, así que ya por ahí ya podemos empezar. La esperanza pues es tan importante en nuestras vidas, porque si no tenemos esperanza,

0: invocarlo, nosotros podemos sentir que hay algo que se transforma dentro de nosotros, que nada nos da, pero ya es ese espacio, ese momento que nosotros le ponemos ese símbolo de llamarlo. Así hay que llamarlo, o sea, así hay que decir, Espíritu Santo, ven en la lectura, la secuencia, ¿verdad? Me gusta bastante, pongámosle mucha atención a esa secuencia, porque es una lectura bien bonita, ¿verdad? Dice, ven Dios Espíritu Santo y envíanos desde el cielo tu luz. Vendador de todos los dones, fuente de todo consuelo, paz en las horas de duelo, consuelo en medio del llanto, luz santificadora, entra en el fondo de nuestra alma. Es decir, qué bonito le estamos pidiendo que nos permita sentirlo, que permanezca con nosotros, que no nos alejemos de él. Y siempre, siempre, siempre pidiéndole eso, los dones sagrados, las virtudes, y sobre todo el gozo eterno. ¿Verdad? El gozo eterno vendrá pues de vivir en paz, en amor, en caridad, en todas estas virtudes. Entonces, el domingo tengamos presente esa secuencia y hasta la podemos utilizar como un recurso diario para poderle hablar al Espíritu Santo.
1: Así es. Y es que mira, Pentecostés tiene un efecto bien importante porque es exactamente lo opuesto de Babel. Porque en Babel, la humanidad, ellos querían... empezaron a construir y querían ir hasta el cielo. Dijeron, estamos subiendo de piso y de piso, vamos a alcanzar el cielo, y allá en el cielo, ahí en las nubes está Dios, así como lo pensaban los griegos, ¿verdad? Que decían que el Olimpo estaba allá. Entonces ellos pensaban en ir creciendo su edificio y llegar y darle golpe de estado a Dios. Entonces cuando Dios se da cuenta de eso, lo que hace es que les confunde las lenguas, y entonces están hablando pero ya no se entienden. Hoy en día vivimos un gran Babel, déjame te digo. No tanto por los idiomas que hablamos, sino porque dentro del mismo idioma no nos entendemos.
0: Porque yo creo que estamos divididos por el pensamiento, por querer tener la razón. Se hace una distancia, una diversidad, en donde es importante recordar también la fuerza del perdón. Claro. ¿Cómo es que...? Solo es a través de Jesús que nos viene, a través de la cruz, a través de la pasión, que nos viene el perdón, y que con el perdón se transforma el mundo. Uh-huh. Pero y personalmente a veces perdonar está tan complicado, unos más que otros, y necesitamos volver a decirnos, ¿verdad?, que se abra nuestro corazón, que la gracia del Espíritu Santo transforme nuestra vida, para perdonar y para encontrar la paz en medio de esta división de opiniones.
1: Porque si no nos entendemos, no nos comunicamos, y si no nos comunicamos, prácticamente estamos en conflicto. Por eso es tan importante entender que el Espíritu es uno, y ese Espíritu nos ayuda a que nos comuniquemos entre nosotros. Desafortunadamente vivimos un mundo muy polarizado. Hay muchas tendencias, hay muchas ideas, y hay gente que defiende su preferencia como si fuera la única. Y tenemos que aprender algo muy importante. Somos hijos de Dios todos, pero no todos lo entendemos. Ser hijo de Dios tiene también lo suyo, porque si yo soy hijo de Dios, tengo que entender que esa persona que me cae tan mal también es hijo de Dios. Entonces yo tengo que ver a esa persona con amor, pero no amor de ir a darle un abrazo y un beso, porque eso ya es demasiado. Ya con que lo toleres es suficiente. Hay veces en que hay momentos y situaciones donde te sientes desesperado, y ¿qué haces? Simple y sencillamente respiras profundamente, tranquilo. ¿Y qué es lo que haces cuando estás respirando? Mi oración cuando empiezo a respirar para calmarme: ven Espíritu Santo, y ven Espíritu Santo, ven Espíritu Santo. Y es algo que me da mucha paz y mucha tranquilidad. Y estoy aspirando el aire de afuera y lo traigo a mí. Y para mí es como una imagen de que ese Espíritu de Dios viene a mí a traerme calma, a traerme paz. Porque a veces pues me desespero, y es de humanos desesperarse. Pero tampoco me voy a justificar diciendo es de humanos y lo voy a seguir haciendo siempre, sino que tengo que aprender a controlarme. Por eso mi señora da talleres de inteligencia emocional, porque yo practico con ella.

0: soy su alumno.
1: Y recordar que el mal que hay hoy en el mundo, del que nos quejamos, del que le pedimos a Dios que lo transforme, se supera con el perdón. Dice por ahí una de las reflexiones, ¿verdad? Dice, solo el Espíritu Santo crea unidad en el amor y en la aceptación recíproca de la diversidad. Puede liberar a la humanidad de la constante tentación de una voluntad de dominar y uniformar todo. Entonces, ¿cómo a veces como seres humanos nos puede ganar el querer que el otro piense como yo, el querer que el otro viva su fe como yo la vivo, el querer que el otro, para que se gane el cielo, ¿verdad?, se pertenezca al ministerio en el que yo formo parte, porque solo ese ministerio es el más bonito, el más padre? Y es decir, oye, tranquilo, ¿verdad? O sea, no se puede dominar y controlar todo. Entonces, en esta humanidad, invocar al Espíritu Santo.
0: Sí, porque sin el Espíritu nomás no la vamos a hacer. Y es que el Espíritu es el que nos... ¿Qué es lo que hace el Espíritu? Y ahorita lo mencionabas tú. Solamente bajo el influjo del Espíritu Santo podemos decir que Jesús es el Señor. O sea, no podemos reconocer a Jesús. Por eso en la Escritura dice que solo hay un pecado que no se perdona. Y la gente dice, ¿qué pecado será? Pues difamar al Espíritu Santo. Entonces nos salió muy, muy, ¿cómo dice? Muy sensible la palomita, dice. Porque ¿cómo que difamar al Espíritu Santo no se perdona? Es que tenemos que partir de esto. Todo pecado, si hay arrepentimiento, se perdona.
1: Correcto.
0: Pero, sí, si yo no creo en el Espíritu Santo, no puedo reconocer a Jesús como mi Señor. Y si no reconozco a Jesús como mi Señor, no puedo ir a Dios Padre. Entonces, ¿qué significa? Que si yo no creo en el Espíritu, por eso lo difamo, por eso hablo mal de Él, como no creo en el Espíritu, entonces no puedo acceder a Jesús y Jesús no me puede llevar al perdón de Dios Padre. Entonces, no es que el pecado no se perdone, sino que yo no voy a buscar el perdón. Ahí es donde está la clave. Porque sí, hay personas que hasta tienen miedo y dicen, ay, Dios, no estoy difamando al Espíritu Santo. El Espíritu Santo es el Espíritu de Dios que mora en nosotros y nos entiende y sabe que somos malamansados a veces.
1: Sí. Y el Espíritu Santo es justamente lo que nos hace, mudos no somos, ¿verdad? Entonces el Espíritu Santo nos hace hablar con Dios y en eso nos enseña, nos recuerda que el don de creer lo hemos recibido gratuitamente. O sea, no nos costó a nosotros nada, ¿verdad? Y en ese sentido, pues hay que dirigirnos con más frecuencia a Dios. Papá, te pedimos esto, Dios, te pedimos esto. La manera en la que usted se dirija y que esa conexión a través de la oración nos lleve a un diálogo fraterno, un diálogo de amor, a un diálogo de amistad, de ternura, de esperanza, de comprensión mutua entre las angustias, entre la diversidad, para poder mostrar, ¿verdad?, que somos mansos. Es una palabra bien difícil, yo digo, no, como que en la humanidad no somos tan mansos, pero deberíamos, ¿verdad? O sea, es una meta aún.
0: La palabra manso viene más tuerzo, que viene a ser alguien que se deja poner la mano. ¿Por qué? Porque cuando tú ves a un perro y le acercas la mano y empieza, sabes que no es manso. Cuando le acercas la mano y el perro se deja y le pones la mano, es un perro manso. O sea, es una forma de ver, es quien se deja poner la mano. Y ser mansos es dejar que Dios ponga su mano sobre nosotros. Porque sin la mano de Dios, pues vamos a hacer lo que nosotros nos da nuestra regalada gana y nos va a ganar nuestra humanidad.
1: Y con la mansedumbre, ¿verdad?, que es esta palabra, viene la intención de construir. O sea, no significa sobarnos la espalda, etcétera. No, significa vamos juntos, ¿verdad? O sea, en este gesto de poner la mano y decir vamos juntos con la intención de construir iglesia.
0: Así es, porque la iglesia la construimos todos. Si no, ¿qué es lo que pasa? Nos habla el profeta de los huesos secos. Esa escritura a mí me encanta, de que estaban los huesos ahí y llega el profeta y dice, pues son huesos, entonces hace oración. Y de repente empieza a salir el músculo, empieza a salir la piel, y ahí están, pero están muertos, hasta que sopla Dios. Entonces, así es el Espíritu Santo. Nosotros podemos ser huesos secos y nuestra vida así se refleja. Porque hay gente que le pregunta sobre sus días, sobre sus proyectos, y todos, no, pues esto no tiene remedio, este mundo está... Esos son huesos secos, porque les hace falta esa chispa. Mira, nomás vele la cara a Omar.
1: No, una...
0: Ya nos vamos a Acapulco.
1: A disfrutar. Algo que quiero conectar, porque yo tengo mucha devoción a Santa Rita de Casia, ¿no? En medio de esto, una vida bien, bien difícil, la vida de una santa de la iglesia, una mujer que nos recuerda que en las adversidades no deja de llamar a Dios, no deja de confiar en el Espíritu. Una mujer que fue obligada a casarse bien jovencita, ¿verdad? Con un hombre que era violento, dos hijos, queda viuda, sus hijos fallecen. Entonces, ella no se deja vencer ante tanta adversidad y nunca dejó de confiar. Su deseo más profundo en su corazón desde bien chiquita era ser religiosa. Y al final tuvo oportunidad de hacerlo, ¿verdad? Vivió una vida en donde incluso tuvo un estigma, ¿verdad? Y pues una santa italiana que yo los invito a que hoy, que particularmente celebramos como iglesia o recordamos esta festividad, ustedes puedan invocarla. La llaman la causa de los imposibles, es intercesora de las viudas, de las personas que pierden un hijo, de los matrimonios bien difíciles. Hay que orar, Dicken. Si tenemos un matrimonio
0: orar,
1: difícil.
0: Sí, hay que orar. Y mira, una cosa muy interesante, fuimos a Alba de Tormes en España y fuimos a donde murió Santa Teresa de Ávila, y cuando llegamos, vemos, ahí está el corazón, y algunas personas dijeron, ¿qué es eso? Es el corazón, y luego se acercan y lo ven, es un corazón, sí, y en el otro lado estaba un brazo de Santa Teresa, y dicen, ¿cómo? ¿Pero por qué? ¿Cómo le cortaron el brazo? Es que en los tiempos antiguos, cuando alguien era un santo, ellos querían un pedacito del santo para tenerlo ahí como una reliquia, para precisamente venerarlo, para recordarnos que así como Santa Rita, que ella sufrió mucho y demás, pero se mantuvo firme hasta el final. Los santos no son personas, porque los vemos así como monjitas y padrecitos. No, tenemos el caso de Carlo Acutis ahora, muy moderno para nosotros. Tenemos el caso de la Madre Teresa de Calcuta, que llegamos a conocer, a lo mejor no personalmente, pero a través de los medios sociales la veíamos. Y todo esto, ¿qué es lo que implica para nosotros? De que la santidad es nuestra invitación, pero esa santidad necesita ayuda. Una vez hicimos como un skit para los jóvenes y pusimos a Adán y a Eva. Estaban Adán y Eva. Y luego llega Dios y le da a Adán una llave. Le dice, toma, esta es la llave. Y Adán agarra la llave, estaba muy contento con su llave, pero llega Eva y se la baja. Porque ya saben que las esposas, bueno, perdón.
1: Todas las
0: esposas. Entonces la esposa Eva le quita la llave a Adán. Y andaba Eva feliz con su llave. Y entonces llega la serpiente y la serpiente le quita la llave a Eva. A partir de ese momento, las puertas del cielo se cierran, porque ya cayeron Adán y Eva. Y entonces nos encontramos que después viene Jesús. Y viene Jesús, y cuando Jesús muere, le quita la llave al demonio, se la quita, porque ahora ya Jesús tiene la llave. Entonces le habla a Pedro y le dice, Pedro, te voy a dar esta llave. Y Pedro le dice, Señor, pero pues si yo te negué, y tres veces yo te fallé. Y entonces le dice Jesús, entiendo, pero te voy a dar un guardaespaldas. Entonces llega un muchacho así con un sombrero así de detective, con lentes oscuros así, con facha de guardaespaldas. Y luego le dice, ¿y él quién es? Y se abre el saco y dice, Espíritu Santo. Porque el Espíritu Santo es quien nos ayuda. Y ahora, ¿dónde quedó esa llave? Pues en la bandera del Vaticano, ahí está la llave. Entonces los muchachos entendieron muy bien todo esto, pero nosotros nos quedamos que cuando fallamos, cuando no podemos tener esa fortaleza, el Espíritu Santo viene en nuestro auxilio.
1: Y nos renueva, o sea, nos renueva. la tristeza y todo lo convierte para que al final tengamos un propósito, anunciar con gozo. Ningún santo, ¿verdad? Yo me imagino que andaba por la vida ahí con cara de apagado, de poca fe, son hombres y mujeres que vivieron en la esperanza, en la convicción, ¿verdad? De creer en Jesús, de tener presente, invocar al Espíritu Santo, de llamar a Dios. Entonces, recuerdo también ahí hay una basílica, ¿no?, en el norte de Italia, no recuerdo si es en Torino, es de San Juan Bosco. Está por todas partes repleta de reliquias de santos. Uh-huh. Y cuando yo entraba decía, ay, pero tantos, o sea, porque uno conoce, ¿verdad? Nuestro conocimiento nos permite, aquellos que nos van compartiendo, de los que vamos teniendo alguna nota, etcétera, pero pues no conocemos la vida de todos. Entonces es muy impresionante llegar ahí y ver que en todas las paredes está repleto de reliquias y decir, todos estos hombres y mujeres que alcanzaron la santidad, ¿verdad?, fueron personas que dieron testimonio de que vive, ¿verdad?, que Jesús vive y que es importante anunciarlo con amor, con alegría, con una convicción de formar una iglesia en comunidad.
0: Y es que todos ellos dejaron que obrara el Espíritu Santo en ellos, muy importante. También en cuando fuimos a Guadalupe, en Extremadura, antes de entrar al camerín de la Virgen, estaba un cuarto lleno de reliquias. Y cuando fuimos a Roma, fíjate, bien interesante, para mí uno de los santos que ha sido muy importante en mi vida ha sido San Valentín. Por eso el día de San Valentín es un día tan especial, porque es el día del amor y la amistad, pero tiene su historia. Valentín, un sacerdote católico, que él casaba, porque él creía que el matrimonio era muy importante, pero Claudio el emperador, él no quería que se casaran los jóvenes, porque decía que cuando los jóvenes se casaban, dejaban de ser guerreros furiosos y fuertes. Entonces decía, ahora ya no más quieren irse a su casa, ya no quieren luchar, ya no quieren pelear. Entonces prohibió el matrimonio.
1: Bueno.
0: Y cuando prohíbe el matrimonio, Valentín seguía casando, y entonces lo agarraron y lo metieron a la cárcel. Y lo metieron a la cárcel para condenarlo a muerte. ¿Y qué es lo que sucede? Que en un día empieza el carcelero y le platica a Valentín que su hija era ciega. Y como él era un hombre muy estudiado, que si él podía pues leerle y platicarle para que la niña, que era ciega, pudiera conocer más sobre el mundo. Y entonces Valentín le dice que sí, entonces le empieza a traer todos los días con él y él empieza a leerle. Le empieza a leer Sagrada Escritura, le empieza a leer. Y la niña estaba muy emocionada porque, a pesar de no ver, se imaginaba todo lo que le decía. Pues un día, en oración y todo, Valentín le puso manos y dijo, Señor, ven, y entró una luz muy fuerte y la niña recuperó la vista. Fue algo maravilloso, pero luego mandaron a asesinar a Valentín. Pero antes de irse, le escribió una carta a esta niña, y donde le decía que él le pedía a Dios que ella pudiera descubrir la bondad del mundo y que con sus ojos pudiera ver grandes cosas y demás. Y al último se despide con mucho cariño y le dice, de tu Valentín. Entonces, ese es Valentín. Lo quitaron del martiriólogo romano, porque son muchos santos y de repente decían que no tenían certeza sobre la vida de él y todo eso. Y bueno, me quedé triste porque dije, bueno, ni modo, esa historia a mí me gustó mucho, pero ni modo. Y que vamos a Roma y entramos a una iglesia y ahí tenía el cofrecito con los huesos de San Valentín. Así que me quedé y dije, wow, pues, porque aquí está. O sea, físicamente ahí está, no lo podemos negar. Y así están, es por eso que las reliquias para mí son tan importantes. Y donde están las reliquias de Santa Rita, podemos decir una cosa. Ahí está para que las mujeres que digan, ay, es que era monjita. No, no era monjita.
1: Oh, ella experimentó, pues, digo, todas estas vocaciones, ¿verdad? Y el don de la maternidad también ahí para las mamás que luego batallan con los hijos, con nosotros los hijos, ¿verdad? Y se desesperan, para las mamás que han perdido un hijo. Es decir, la vida de los santos no es para que los idealicemos o los pongamos por sobre, ¿verdad? Por sobre Jesús, por sobre Dios. La vida de los santos es para que veamos que también pasaron por el mundo Vivieron adversidades, pero no dejaron de creer, no dejaron de confiar. Entonces, ojalá que cuando nosotros seamos llamados a la presencia de Dios, quienes se quedan en este mundo digan, ¿verdad? O sea, aún la iglesia no nos va a declarar santos, ¿verdad? O quién sabe. O quién sabe si nuestra vida fue muy, muy fructífera. Pero sí, que diga la gente, ¿verdad? O sea, pasó por su vida haciendo el bien, pasó por su vida dando testimonio de que Dios estaba entre nosotros a través de mí. Qué bonito sería que alguien dijera eso.
0: Claro.
1: Y a eso es a lo que estamos llamados. Vivamos, pidámosle al Espíritu Santo sabiduría, verdad, ¿verdad? Hoy que en este mundo es tan complicado hablar desde la verdad, pidámosle al Espíritu Santo que ilumine y transforme nuestra vida de la tristeza a la alegría, del odio al amor, y bueno, tengamos presente eso particularmente durante estos días al domingo, que nos recuerden las lecturas.
0: Claro que sí, recordemos a Conchita Cabrera, que es alguien de México, que fue una madre de sacerdotes, y que ella, los escritos de Conchita Cabrera son utilizados por sacerdotes, así de ese tamaño, porque cuando nos dejamos guiar por el Espíritu Santo, viene el don de la sabiduría. Y el don de la sabiduría nos permite descubrir precisamente a Dios en todo lugar. Se nos acaba el tiempo, ya no tenemos más tiempo para platicar con ustedes, pero queremos recordarles de que ya vamos a empezar el Instituto de Verano. Precisamente dentro de 3 semanas, son 3, ¿verdad? El viernes 12 de junio tenemos el primer curso, que es Encontrando, sintonizándonos al Sagrado Corazón de Jesús. Va a ser un taller el viernes en la noche y el sábado. Entonces, va a ser un taller muy importante porque estamos dedicando este Instituto de Verano al Sagrado Corazón de Jesús. Y ese taller lo va a dar mi esposa, y precisamente la veo que está preparándose y lo que está poniendo y demás. Va a ser un tema muy fuerte. Nos va a hablar mucho de nuestra humanidad, pero también nos va a hablar mucho del perdón, porque el corazón de Jesús es un corazón que nos habla de perdón, de primera instancia. Y luego ya vamos a empezar con los cursos, con la semana, de lunes a jueves, de las 9 de la mañana, de las 10, perdón, a las 12, y de 7 a 9 de la noche. Así que de lunes a jueves vamos a tener clases, ojalá que puedan acompañarnos. Si aquellas personas que tengan que renovar formación cristiana, pueden venir a tomar cualquiera de estos cursos y pueden hacerlo. Y vamos a ofrecer el Ministerio de Consolación para aquellas personas que trabajen con ministerios de luto o consolación. Vamos a dar ese entrenamiento en este verano. Y finalmente vamos a terminar con un retiro de silencio en Casa Guadalupe. Así que hay mucho que ver. La próxima semana vamos a platicar un poquito más específicamente de las clases, pero muchos, muchos retos, muchas oportunidades de aprender más de nuestro Señor. El Señor esté con ustedes. Y la bendición de Dios Todopoderoso, Padre, Hijo y Espíritu Santo, descienda sobre ustedes y les acompañe hoy y siempre. Amén. Nos vemos la próxima semana.
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6: Hola a todos, mi nombre es Andrés López y estaré siendo corresponsal para Cristo Rey Radio en la visita del Papa León XIV al país de España. El Papa León estará visitando España del 6 al 12 de junio y nosotros podremos estar presentes en esta visita histórica del Papa León al país de España. Déjenme les explico un poco cómo será la visita del Papa a España. La agenda ha sido confirmada oficialmente. Él estará visitando la ciudad de Madrid el 6 de junio. En su visita, su primera visita pública será al centro Cedia, que es el Centro de Acogida Integral de Cáritas Diocesana de Madrid para personas sin hogar. Entonces el Papa estará visitando a Cáritas, a Diocesanas de Madrid. Después tendrá una vigilia con los jóvenes. Esto es el 6 de junio. Ustedes recen por mí y después estaremos presentes en la visita del Papa León al país de España. Les mando un fuerte abrazo y les saluda Andrés López. Dios les bendiga.
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12: Bueno, me gustaría que nos platicaras ahora sí la historia de la primera vez que le detectan a ella el cáncer. Porque, te repito, mucha gente no ha de conocer el caso todavía, escucha el spot probablemente, pero no estar pues enterado de la historia de Jimmy, de lo que está sucediendo ella ahorita.
13: Pues fue cuando ella tenía 2 años, 2 años, 10 meses. Pues yo que estaba todo el tiempo con ella, la notaba de que no quería comer muy bien y al siguiente día tampoco no quería comer. Y pasaron así como unos 3 días más o menos y yo le dije a mi papá que me llevara allá a una clínica de cerca de mi casa para que le dieran unas simples vitaminas. Entonces allá aproveché para preguntarle de unas manchitas rojas, que le salían en el cuello, que se llaman petequias, son como tipo lunares. Y de ahí nos dijeron que eso eran síntomas de, nos dijeron púrpura o leucemia. Entonces de ahí nos mandaron con un pediatra y el pediatra sí nos dijo que era eso y nos mandó al seguro. El seguro estuvo una semana internada y de ahí nos mandaron a Torreón. Entonces fue donde nos dieron el diagnóstico completo de que tenía leucemia y que iba a empezar a tomar quimioterapias. Entonces duró un mes en el Torreón internada y regresando ya fue cuando fuimos a la asociación de APANICA y ya de ahí nos quedamos hasta el día de hoy.
12: Algo que hay que mencionar es de que Jimena actualmente tiene 7 años, pero cuando le dio el cáncer por primera vez tenía 2. ¿Cómo fue para ti como mamá lidiar con esto? Porque de por sí dicen que los terribles 2, porque son inquietos y pues están como que en constantes cambios, pero ¿cómo es lidiar con una pequeñita de 2 años que está adentrándose en esta etapa, pero que además está teniendo un padecimiento muy complicado?
13: Sí, fue muy difícil al principio, obviamente, cuando recién me dijeron, yo no entendía porque no estaba, pues como muchas personas, no estaba tan enterada de todo lo que requería, pues el cáncer, ¿no? O sea, quimioterapias, cansancio, de todos los peligros que había hasta que ya nos fueron orientando más, investigando más sobre el tema. Y sí, fue muy difícil al principio, ya que estaba pues muy chiquita, son como sus primeros recuerdos, por así decirlo, y ahorita ya tiene 7 años, va a salir a lo mejor de tratamiento casi cumpliendo nueve años, entonces pues es casi prácticamente toda su infancia, toda su niñez. Uh-huh.
12: Porque cabe mencionar que el próximo mes ya cumple 8, sí, si Dios quiera.
13: Ya para junio ya cumple los 8 años.
12: Que nos invite al pastelito.
13: Sí.
12: Sí, pues o sea, es que es una enfermedad que ya lleva muchísimo tiempo con ella y que aunque es muy fuerte, ella también, pues son cosas complicadas, o sea, que tú te quedas así como de que, ay, güero, o sea, yo no podría soportar tanto. Jimena, ¿qué te dice respecto a lo de Monterrey? ¿Ella cómo lo siente?
13: Pues es que ella en sí no, o sea, como digo, no sabe el problema de lo que puede ser un trasplante, entonces ella nomás dice que ya quiere su trasplante porque lo escucha de los doctores, nomás que siempre hemos sido muy transparentes con ella, por eso es que ella sabe tantas cosas y es muy, pues sí, muy inteligente, muy madura para su edad. Pero en sí ahora de eso, de todas las complicaciones que tiene, de que probablemente sí, probablemente no se lo hagan, eso sí es algo que todavía no se lo hemos dicho a ella. Porque pues también no queremos llenarle como su cabeza de pensamientos que pueden ser negativos, porque ella ya sí nos escuchó la otra vez hablando un poquito de eso, que fue cuando ya nos callamos, porque dice, entonces si no me lo hace, yo me voy a morir. Entonces es como ella lo dice, pero no sabe en sí el problema o qué es lo que está diciendo. ¿Sí me explico?
12: Uh-huh. O sea, ni siquiera yo creo que se imagina que es morir, ¿no?
13: Ajá, es como de que, sí, como si fuera cualquier cosa o...
12: Como de, ah, si no me tomo esta pastilla, pues el dolor no se me va a quitar.
13: Y me muero y ya, es como así lo dice tal cual, pero... Pues ya por eso decidimos mejor no hablar. Ya hasta que tengamos, que nos digan una decisión final, es cuando ya le podemos...
12: Como comentar.
13: Sí, como comentarle qué es lo que va a pasar o cómo va a estar su tratamiento después de eso y ya. Porque siempre nos ha dicho que le digamos la verdad, porque ella sí no le gustan las mentiras. Que a veces le decimos algo que no le va a tocar ahí con el doctor y al último sí, y no, se enoja mucho con el doctor cuando le dice las cosas en secreto.
12: Por ejemplo, ¿cómo has manejado eso de decirle las cosas a Jimena? O sea, ¿cómo tratas de explicárselo pues a una niña chiquita que tal vez no puedes usar el mismo lenguaje que como si estuvieras hablando con, incluso con un niño más grande?
13: Pues siempre ha sido así desde que ella estaba muy pequeña, es como, ella estaba así como muy al pendiente también de las cosas, y se lo decimos y como lo dice, pues como lo decimos de que le decimos lo que es, pero no sabe a tal grado o los problemas que tiene, o sea, ella sabe que se le va a hacer un trasplante, pero no sabe cómo es, qué puede pasar, qué complicaciones tiene. ¿O para qué es? O sea, ella nomás dice, ay, sí, quiero mi trasplante y así, tal cual. Entonces, o como cuando dice que es fin de semana, que dice, ay, el lunes ya voy a ir a mi quimioterapia. Entonces es como, pues tristemente ya lo ve como algo muy normal, o sea, muy, se le hizo como ya costumbre, pues desde chiquita es lo único que ha estado viviendo, o sea, no ha estado como en sí tal un tiempo sin quimio, sin recibir, sin estar tomando pastillas, sin estar viendo hospitales, estar viendo doctores, enfermeras, entonces, pues, por eso pues ya lo ve algo como de que ya es parte de mi vida, ya es parte de mi día a día, y pues ya, entonces, esta vez que salió, el año pasado que salió, pues, duró así nada más un mes, pero, pues, volvió otra vez, entonces, yo que más hubiera querido que no hubiera pasado eso y ella pues se diera cuenta que eso no es vida en sí, o sea, no es vida estar yendo todos los días, o sea, cada semana a la clínica que le estén picando, que le estén lastimando sus venitas, o sus manos ya las tiene bien marcadas donde pues sus venas se le queman y se le queda así como marcado, entonces...
12: Sí, es que ella lo trae como que muy normalizado, ¿no?
13: Ajá, como sí, de que, ah, eso es normal y eso es lo que pasa y así. Y yo siento que como ve a los demás niños, hay más niños ahí en la clínica, es como que piensan que ya es algo de los niños, o sea, como algo muy normal.
12: Que todos los niños viven.
13: Porque de hecho sí, una vez le dijo a mi mamá que si a ella le habían puesto quimioterapias, le preguntó.
12: Oye, de chiquita.
13: Sí, le dijo, ¿a ti cuántas quimioterapias te pusieron? Y ya, mi mamá dijo, no, a mí no, nada más es la gente que tiene cáncer y así. Entonces, explicándoles que como los niños son muy curiosos, por eso es que también nosotros le hemos dicho así las cosas. Pues sí, tal cual, esconderle un poquitito, pero sí, sí siempre le contestamos sus dudas que tenga ella.
12: Qué difícil es como, no sé, sobrellevarlo, porque, como dices tú, o sea, ella ya lo trae tan, tan normalizado, tan, ay, pues, que ha crecido con eso, o sea, ella no conoce otra realidad de chiquita más que el hospital, ¿no? O sea, que si me tengo que poner 10 inyecciones a la semana, pues ella piensa que a todos los niños le pasa lo mismo, ¿no? Y como dices tú, como ve un ambiente lleno de niños, pues, vive con eso. Por ejemplo, ¿qué complicaciones te dijeron que pueden pasar o vivir después del trasplante? Aparte de lo del su habla y aparte de eso, o sea, mientras está la cirugía, porque pues hay complicaciones antes y después de cirugía, pero mientras está ahí,
1: ¿Qué puede suceder?
13: Es como el trasplante, es como si fuera una transfusión de sangre. Le están quitando como, por así decirlo, una bolsita de lo de la médula al que es el donador, que es, viene siendo de directamente de los huesos. Entonces ya sea de la espalda, de la pierna, de la rodilla para abajo o del brazo. Entonces es como que le están quitando eso a una persona y se la están poniendo a otra. Así viene siendo el trasplante. Es algo muy sencillo, que es algo muy complicado. Sí, como si fuera una transfusión de sangre, como si te estuvieran poniendo un suero, por así decirlo. En ese momento, ¿qué puede pasar? Porque le van a hacer una sobrecarga de quimioterapias hasta destruirle su médula para que pueda empezar a su cuerpo a recibir la médula nueva. Y lo que puede pasar es que su cuerpo la rechace o que no aguante la carga de quimioterapias, porque hay un caso de un niño, me parece que sí me dijeron, que no aguantó y él quedó ahí mismo en ese momento. Entonces, eso es lo que puede pasar. Entonces, por eso digo que es algo muy riesgoso. Después de eso, él está en cuidados también, que a los días su cuerpo la rechace y es como de que entonces todo lo que pasó no valió, por así decirlo, la pena, porque su cuerpo lo rechazó. Y de lo que puede pasar de lo de las radiaciones, pues como lo dije, él habla del crecimiento y de que en unos años pues regrese el cáncer o un tumor.
1: Wow.
13: Entonces es como, por así decirlo, nunca terminas.
1: No, o se acaba definitivamente o no se acaba.
13: O no se acaba.
1: Es que, híjole, es muy complicado. Yo no me puedo imaginar ustedes como familia cómo lo sobrellevan, ¿sabes? Es algo que puedo imaginarme, pero que jamás se va a comparar con la realidad, ¿sabes? O sea,
13: Sí, pues es que uno lo puede platicar normal. Yo te lo puedo platicar lo que está pasando, pero en sí vivirlo es muy, muy diferente. Entonces, yo siento que también a nosotros ya fue que se nos hizo un día a día. De lo que pasó en enero, que fue de un día para otro que se puso mal y de que hoy estás, mañana no sabes qué puede pasar. Entonces, es estar viviendo al día, es estar viviendo, pues sí, con cuidado. Si Mena es una niña normal, ella sale al parque, hace cualquier cosa como una niña normal, que obviamente se cansa un poquito más, de repente no tiene ganas, pero por lo mismo que como toma pastillas, pues no andan de humor y pues se le entiende. Ella solamente sabe lo que se siente una quimio en su cuerpo y pues nada, pues no, simplemente nosotros también estamos ahí día a día y echándole ganas y pues disfrutándola todo lo que podamos, que yo siento que no siento que no quiero tener ese pensamiento negativo yo en mi mente, porque yo ahorita la veo bien y mientras yo la veo bien, pues yo voy a estar.
1: Sí, tienes como que esa esperanza de que se va a dar, y obviamente es lo que buscamos todos, que se dé, que ella esté pues viva, que llegue hasta viejita y pues que cumpla muchas cosas de sueños, de metas, de logros, porque pues tiene 7 años. O sea, no me cabe en la cabeza siquiera imaginarme que puede suceder algo así. O sea, trato igual de pensar positivo, de que lo vamos a lograr, pero para lograrlo pues es donde tenemos que apoyar todos como ciudad, como comunidad. Este milagro pues se da gracias a nuestras donaciones, a nuestras aportaciones. O sea, si no hay dinero no se puede hacer esto, y para lograrlo pues tenemos que sumarnos. Como ahorita decía alguien fuera del aire, si 500 mil personas diéramos un peso, nada más,
12: ahí se juntaría la cantidad.
13: Exacto.
12: Entonces, o sea, tenemos esta oportunidad de donar lo que sea, 10 pesos, 20 pesos, 100 pesos, 1000 pesos. No hay problema. Pues sí, o sea, el poquito dinero que puedas donar, créeme que todo suma, todo cuenta, todo apoya y todo nos hace llegar más a la meta. Ya estamos en esta última semana de recaudación, entonces te lo agradeceríamos un montón que te sumaras, que donaras. También las oraciones que han hecho por Jimenita cuentan mucho. Y yo siempre he pensado que los milagros existen y este es un milagro en proceso, siempre lo he dicho desde el día uno. Pero para que esto se dé, pues hay que ayudarle también a nuestro Señor, ¿no? Dicen que no le dejes todo a Dios, tú también pon de tu parte. Entonces esto es lo que nos corresponde a nosotros hacer. Así que, pues nada, me gustaría que dijeras un mensaje para la gente que nos está escuchando, que se sume a donar, que se sume a la causa de Jimena.
13: Pues sí, pedirle su ayuda de las personas, y como ya lo dices, con cualquier cantidad es muy bien recibida y agradecida, porque pues sí es algo que se necesita urgentemente. Yo tengo la fe de que sea con trasplante o sin trasplante, ella se va a curar. Como la veo, ella está bien. Decir actualizar un poquito de que hace poco se estuvieron haciendo las quimioterapias en dosis bajas, ya se las están poniendo de manera normal. Quiere decir que su cuerpo está ya un poco más fuerte, por así decirlo. Entonces, pues sí, esperar y invitar a toda esa gente que me ayude y que tenga un poco pues de empatía y se... Mucha gente no ha pasado por esto, entonces que ¿cómo lo puedo decir?
12: Pues que no sabe realmente, ¿no?
13: Sí, es que como lo digo, es muy fácil platicarlo, pero uh-huh. Ya vivirlo y que la gente ya lo ha vivido sabe pues lo que es esto. O sea, si yo tuviera pues el dinero y tuviera todo, yo pues no estaría aquí, pero pues realmente pues sí necesito de toda esa gente que nos pueda estar escuchando y pues es todo.
12: Esperamos enormemente que esto se dé. Yo confío muchísimo pues en Dios, en la gente, en los milagros, en todo. Que vamos a estar aquí nuevamente platicando y escuchando a Jimena, agradeciendo a toda la gente que donó y que nos cuente un poquito cómo le fue con su trasplante y cómo está. Yo tengo fe que eso es lo que vamos a venir a platicar aquí, que no vamos a platicar malas noticias, que no vamos a estar trayendo malas experiencias. Entonces pues yo confío enormemente en todos ustedes. Les repito nuevamente las líneas telefónicas para que empiecen a donar aquí en Privilegio de Dar. Aquí en Ciudad Juárez te puedes comunicar al 656-211-8102, 656-211-8102, y en El Paso 915-538-6341, 915-538-6341. Ya lo saben, una llamada, un mensaje de WhatsApp, de esa forma están en contacto con nosotros y pues pueden formar parte de este apoyo hacia Jimena. Yo los dejo este viernes del día de hoy, deseándoles pues un excelente fin de semana. Cuídense mucho, les mando un abrazo, un beso, un apapacho. Recuerde que yo soy Aiko Cortés y como siempre ha sido un placer. Esperamos contar con todo su apoyo, de verdad. Haga uso este privilegio de dar que Dios nos ha dado. Sin más, por mi parte, yo te deseo lo mejor de lo mejor. Aquí nos seguimos sintonizando, si Dios lo permite, y usted también próximamente en su programa favorito, El Privilegio de Dar. Te mando todo lo bonito del mundo, bendiciones mil, y pues seguimos aquí en contacto. Cuídate mucho y hasta luego. Bye, bye.
14: Son las 2:52.
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3: Hace 45 años, en esta misma plaza de San Pedro, también durante una audiencia general, Juan Pablo II sufrió un atentado. El extremista turco Ali Akçak disparó dos veces contra el Papa polaco. León XIV, a su llegada a la plaza, quiso pararse en el lugar exacto en el que se produjo la catástrofe. Ese día era el 13 de mayo, día de la Virgen de Fátima, y mismo día del atentado. Y León XIV dedicó también su catequesis a María.
4: María es un modelo perfecto de ciò que la Chiesa tutta è chiamata ad essere, creatura della parola del Signore e madre dei figli di Dio generati nella docilità all'azione dello Spirito Santo.
3: Además, el Papa concluyó el ciclo de catequesis dedicado a la Lumen Gentium, uno de los textos del Concilio Vaticano II y en el que se explica la figura de María. Una fecha que precede a otra muy importante y que León XIV también quiso recordar, la ascensión del Señor a los cielos, que se celebra justo 40 días después del inicio de la Pascua, con el Domingo de Resurrección.
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0: Hola, ¿qué tal? Bienvenidos a una emisión más de su programa de Fin de Semana con Cristo Rey Radio.
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0: Les saluda con el amor de siempre
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0: y Gerardo Vargas, quienes le invitan a permanecer en la grata sintonía del 1110 de amplitud modulada XCWR Cristo Rey Radio en el 1110 de AM para Ciudad Juárez, Chihuahua, El Paso, Texas, Las Cruces, Nuevo México, lugares circunvecinos, pero para todo el mundo, como la ve, que llegamos a través de la web www.cristoreyradio.com. 11 años ya de ser tu radio donde la fe se escucha y el alma encuentra consuelo. Hoy, en este su programa de Fin de Semana, pues traemos a tratar el tema de la pérdida de una mascota. Y es que, Lucy, pues a lo largo del tiempo las mascotas han ocupado un lugar muy importante en la vida de sus dueños. Tanto así que cuando estas mascotitas fallecen o se extravían, pues el sufrimiento es muy grande para quienes conviven con ellos.
1: Así es, Gera, y bueno, aparte de todo, es un duelo desautorizado y con frecuencia estigmatizado, porque nuestra sociedad subestima este tipo de vínculos, ¿sí? No lo ven como algo normal, ¿sí? Y bueno, también dentro de cuando hay una muerte por persona, pues también se cuenta con algunos permisos laborales o eso, pues entonces en el caso de las mascotas no es así y muy pocos entenderán el dolor de las personas. Sin embargo, a través de los años nos hemos ido dando cuenta que las mascotas pasaron a formar una parte tan importante en la cual ya muchas parejas jóvenes pues ya no quieren hijos. Ya no quieren hijos y lo que sí tienen pues son mascotas y para ellos son sus bebés. Entonces, el día que la mascota llega a fallecer, pues realmente es un duelo y un duelo fuerte para ellos.
0: Sí, es cierto que aún hay quien no da crédito a que esto suceda o incluso le molesta, ya que en ocasiones se le da tanta importancia y muchos dicen, bueno, pues no se trata de un ser humano. Ciertamente que es controversial, pero es muy necesario hacer el proceso de duelo para quienes lo están viviendo. ¿Por qué? Porque respetando el sufrimiento que tienen, es de suma importancia darle salida a ese sufrimiento para que no traiga otro tipo de problemas más severos. Y aquí más que nada hay que verlo con respeto, porque pues lo que para unos es muy importante, para otros no. Pero igualmente, para otras personas tal vez tu dolor no sea tan fuerte y el de ellos sí se ha considerado muy fuerte. Entonces aquí, bueno, lo interesante aquí es ver con respeto que cada quien sabe lo que viene cargando en su costal. Y en este sentido, pues hay que darle salida a lo que ese costal trae de sufrimiento, que es lo que en realidad no queremos seguir cargando.
1: Así es, y bueno, para nuestros pequeñitos también sus mascotas son muy importantes, ¿sí? Y un error que muchas veces cometemos es el inmediatamente.

0: Cuando muere la mascota, pues si el pequeño no está en casa, no decirle tu mascota se murió y querer reemplazarla. Sin embargo, los niños son muy inteligentes y hasta por una manchita o por algo que la mascota nueva no tenga, pues lo va a detectar y es un sufrimiento mayor para él.
1: Desde luego que sí, y es que fíjense que para los niños muchas veces sus mascotas son sus confidentes, pues que le platican a ellos, lloran con ellos, ríen con ellos, descargan sus emociones con ellos, sean gratas o ingratas, y entonces se vuelven sus cómplices. Y en este sentido, pues es tan grande el vínculo que para los adultos es difícil entender el sufrimiento de estos niños por la mascotita. Entonces, bueno, viene el riesgo del reemplazo, ¿verdad? Lo que decía Lucy. Y en este sentido, pues del reemplazo, no hay realmente algo que pueda aminorar el sufrimiento. Una nueva mascota, pues sí, podrá ayudar, desde luego, pero no antes de haber hecho el ciclo o el proceso, quiero decir, del duelo para cerrar ese ciclo con la mascotita que se haya extraviado o que haya fallecido. Bueno, ¿qué les parece si en este momento vamos a escuchar la alabanza y regresamos con más aquí a su programa de fin de semana con Cristo Rey Radio?
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0: Recuerde que pues ya son 11 años de ser tu radio donde la fe se escucha y el alma encuentra consuelo. Y fíjate qué fondo tan bonito tenemos del canto de las aves. Y pues es muy común que un ave pues tiene un periodo de vida muy corto, y más cuando se le tiene enjaulado. Entonces, pues es algo que recurrentemente está sucediendo. Los pequeños que tienen como mascota un ave, pues sus pérdidas son muy próximas una de otra. Ahora hablemos un poco de los jóvenes, tomando en cuenta también la parte final del segmento anterior, en el cual decíamos que no es conveniente poner el mismo nombre a la mascota. Bueno, en el caso de los jóvenes, cuando pierden una mascota, motivados por su impulsividad, van a tratar de adquirir una nueva mascota a la brevedad, sin antes haber sanado la pérdida anterior. Y algo también que van a recurrir es tratar de ponerle el mismo nombre que al anterior. Los jóvenes son menos dados a permitirse ayudar, y pues ya que ellos creen que pueden sanar pronto y solos, se comen su dolor, pero pues más tarde lo van a somatizar y buscarán descargar inadecuadamente. Incluso pueden actuar con envidia, buscando dañar a otros animales por el enojo que cargan. O lo sugerido con ellos es darles pláticas de concientización del manejo de las emociones. Desde luego hay que integrarlos al resto de la familia en lugar de separarlos o dejarlos solos a su suerte.
1: Fíjate que lo que me ha tocado a mí trabajar, Gerardo, precisamente por los duelos de mascotas, es que muchas veces la persona trae un dolor muy profundo, pero ya trabajando nos vamos dando cuenta que no es únicamente por la pérdida de su mascota, sino que trae otras pérdidas, y al estar trabajando lo de la mascota, pues van aflorando, van saliendo.
0: Sí, o lo que pasó aquí es que la pérdida de la mascota fue la que vino a derramar el vaso que estaba ya lleno de tantas pérdidas, y pues es la que detonó ya el aplastamiento del sufrimiento hacia la persona. Y bueno, pues en este sentido, fíjate que los adultos maduros, ante la pérdida de la mascota, tratan de ocultar la tristeza. Y qué incongruencia decir los adultos maduros, más bien quiero decir de una edad madura, porque en este sentido no tenemos la madurez necesaria para trabajar los procesos de duelo. Y bueno, pues se trata de ocultar la tristeza. Así también, pues a veces se mantiene un gran enojo, o la impotencia, la frustración, la envidia, entre otras emociones o sentimientos que se presentan. Y en estos momentos pues pueden tener o aflorar frases como: lo mató un maldito cafre, ojalá choque, seguro lo envenenó la vecina, pero me voy a desquitar haciéndole lo mismo a su animal, entre otras no menos agresivas. Y lo mejor es darnos cuenta que nuestro dolor está ahí haciéndonos sufrir y trabajarlo para sanar. Una actividad recomendada, sobre todo para quienes acostumbraban sacar a pasear a sus mascotas, es continuar con esos paseos aún sin su animalito. ya que al hacerlo les permitirá contactar con su dolor y comenzarán a expresar para sanar. Y es que es claro, cuando yo salía a pasear a mi mascota por el parque y ahora ya no hago este recorrido con él, me va a traer a la memoria inmediatamente esto, y ese contacto me va a producir que mis lagrimales empiecen a funcionar, o a dejarlos que trabajen para lo que Dios nos los dio. Nos dio dos lagrimales, no para contener ahí las lágrimas, sino para dejarlas fluir, y es algo que no entendemos. Creemos que comiéndonos el dolor somos fuertes y que eso nos va a ayudar a salir adelante, pero no. Otra situación que se puede dar es no pretenda sustituir a su mascota de inmediato, porque también es algo que se puede dar en las personas de edad madura. Esto le puede causar enojo al compararla con la anterior o forzar a que la nueva mascota sea como la anterior. Hay que ser honestos y aceptar que el dolor de la pérdida de su animal de compañía o mascota es inmenso, y más bien hay que buscar sanar con la expresión de sus emociones. Si se le facilita o si se le dificulta, pues busque la terapia de acompañamiento tanatológico misma que le estamos ofreciendo nosotros. 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
0: Y bueno, en este sentido, pues es de vital importancia para recuperar el buen ánimo, las ganas de continuar adelante con energía positiva. Ahora, por otro lado, en los adultos mayores, contrario a los niños, la pérdida de una mascota representa la cercanía con la muerte. Decíamos anteriormente que para los niños es su primera experiencia muchas veces ante la muerte, pero para los adultos mayores, pues es ya esa cercanía con la muerte. Y es una de las últimas experiencias con la misma vida. Entonces esto pues trae un intenso dolor y sufrimiento, sobre todo cuando ese animalito era su única compañía.
1: Fíjate, un pequeño poema para las mascotas. Me enseñaste que el amor viene de distintas formas y que la felicidad se encuentra en las pequeñas cosas. No hablabas, pero en tu mirada podía entenderlo todo. Y entendí que los ángeles a veces llegan a tu vida en cuatro patas.
0: Fíjate nada más qué interesante, ¿verdad? La importancia que se le da a una mascota. Y aquí quiero volver a enfatizar que el respeto ante todo es lo que nos va a ayudar a entender a las personas que están sufriendo por la pérdida de su mascota. Porque es cierto que para muchas personas esto es insignificante. Pero para quien lo está viviendo realmente, ver destrozado ese vínculo afectivo tan enorme que se crea con una mascota, pues el sufrimiento es súper intenso, y es necesario que sus emociones afloren y que se expresen para que pueda llegar la sanación, pueda llegar la paz, la tranquilidad. En este sentido hay que verlo con mucho respeto, porque lo que para ti puede causar risa para el otro es un sufrimiento muy grande. Lo que para ti en alguna ocasión puede causar mucho dolor, tal vez para la otra persona no. Entonces por eso es que hay que verlo con respeto. Cada quien sabe lo que viene cargando en su costal. Ahora sí, solamente Dios y cada quien sabe lo que trae cargando en ese costal, y que pues desde luego lo mejor que buscamos es vaciar el costal del sufrimiento para poder estar en paz. Vamos a escuchar la alabanza, regresamos con más aquí a su programa de fin de semana con Cristo Rey Radio,
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1: Hola a todos, mi nombre es Andrés López y estaré siendo corresponsal para Cristo Rey Radio en la visita del Papa León XIV al país de España. El Papa León estará visitando España del 6 al 12 de junio y nosotros podremos estar presentes en esta visita histórica del Papa León al país de España. Déjenme les explico un poco cómo será la visita del Papa a España. La agenda ha sido confirmada oficialmente. Él estará visitando la ciudad de Madrid el 6 de junio. En su visita, su primera visita pública será al centro Cedia, que es el Centro de Acogida Integral de Cáritas Diocesana de Madrid para personas sin hogar. Entonces el Papa estará visitando a Cáritas Diocesanas de Madrid. Después tendrá una vigilia con los jóvenes. Esto es el 6 de junio. Ustedes recen por mí y después estaremos presentes en la visita del Papa León al país de España. Les mando un fuerte abrazo y les saluda Andrés López. Dios les bendiga.
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2: Ya regresamos a tu programa de Fin de Semana con Cristo Rey Radio,
3: acompañándonos en comunidad. Bueno, nuestros teléfonos son los siguientes: 656-293-5760 y 656-375-4470. Si es tu necesidad, un acompañamiento tanatológico, ya sea grupal, personal o familiar, pues estamos a tus órdenes. Si no te contestamos al momento de llamar, envíanos un mensajito y regresaremos la llamada en cuanto estemos desocupados.
2: Es muy importante reconocer esas conductas que sabes que debes de sanar, y no hay que buscar culpables, hay que buscar ayuda y apoyo profesional. Bueno, en el segmento anterior hablábamos de cómo las mascotas se convierten en cómplices de los niños, ya que con los niños pues ríen con ellos, juegan con ellos, lloran con ellos, y esta complicidad pues cada vez va creciendo más. Pero fíjense que no es el único caso que se da de las mascotas con alguien más en la familia. Por ejemplo, los adultos mayores muchas veces pues son su única compañía, o son su animal de guía, o el único ser viviente con el que comparten su día a día. Y por tanto, pues también se vuelve una complicidad, ya que también les platican como si lo hicieran con una persona, ¿verdad? Llevan a cabo esta acción con sus mascotitas.
3: Así es, y les dedican pues la mayoría de su tiempo, y pues nos damos cuenta también que es bueno el que se rodeen de seres vivos que pueden ser mascotas o flores, plantas, ¿sí? Lo importante es que esos adultos mayores pues se ocupen de algo y se sientan vivos, ¿sí? Y un animalito, una mascota, pues les ayuda a sentirse amados, bien recibidos, bien acogidos, y bueno, pues realmente llegan a ocupar un lugar primordial en los adultos mayores.
2: Sí, así como fíjense la experiencia en respecto a la pérdida, tanto en los niños como en los adultos mayores, la pérdida de su mascota, pues es muy fuerte, y el sufrimiento que conlleva, pues también los hace o les dificulta el camino a seguir. Para los niños, en ocasiones, pues representa su primera experiencia con la muerte, al fallecer la mascota, o cuando la pierden, pues el chiste es que sea porque se extravió o porque falleció, esta pérdida les trae el sufrimiento enorme a los pequeños. Ahora bien, los adultos mayores, cuando fallece su mascota, es un recordatorio de que probablemente ellos sean los próximos. Entonces, este pensamiento es muy recurrente en ellos. Pues ya se me fue mi mascota, ya nada más falto yo, ya no tengo a nadie más. Entonces, es muy importante ayudarles a cerrar su ciclo con esa mascota y poderles acompañar con alguna mascotita más. Y mientras, pues por lo pronto se hace este proceso de duelo, pues es importante también que no se deje de acompañar por familiares o por amistades, en la medida de lo posible. Claro, desde luego es cierto que los aman bastante a estos animalitos, y pues para ellos el que se enfermen o el que se extravíen, se los roben o el que fallezcan, pues los hace sufrir. Y pues ahí lo mejor es llegar, abrazarlos y permitirse llorar, ya sea con sus hijos o con sus abuelitos.
3: Fíjate, Gera, que la Biblia nos habla también de los animales. La Biblia indica que físicamente los animales y los humanos tenemos un destino similar al morir. Ambos volvemos al polvo. Aunque en Eclesiástico 3:19 menciona que tanto humanos como animales mueren igual y tienen el mismo aliento de vida. Eso sí, no detalla explícitamente si tiene un alma inmortal que vaya al cielo. La muerte física, los animales, al igual que los humanos, mueren y su cuerpo físico se descompone y regresa al polvo.
2: Definitivamente. Es un ser viviente y pues esto tiene que suceder. Pero fíjese que hay situaciones que nosotros muchas veces no tomamos en cuenta y caemos en errores. Errores que se cometen por parte de los adultos al presentarse la muerte de una mascota. Como por ejemplo esto que les voy a mencionar, le hace mucho daño a los niños. Retirar o desaparecer el cadáver de la mascota para que el pequeño no lo vea. Comprar a la brevedad posible otra mascota que reemplace a la fallecida. O decir que se perdió para que sea menos doloroso para el pequeño. Sin embargo, nos damos cuenta y lo reiteramos, esto no es conveniente, ya que el contacto que el pequeño pueda tener con su mascotita muerta le va a ayudar a entender más la razón de, a lo mejor, explicarle: mira, estaba muy enfermito ya y ya su cuerpecito ya no aguantó y por eso tuvo que ya ceder ante la vida y fallecer. Y esto el niño lo entendería mucho mejor que tratar de engañarlo. Es difícil engañar a un pequeño en este sentido.
3: Así es, y bueno, pues la muerte de una mascota duele profundamente porque representa la pérdida de un miembro de la familia, un amor incondicional y una fuente constante de apoyo emocional. El duelo es intenso al romperse ese fuerte vínculo afectivo y la rutina diaria. Además, implica perder compañía constante, lealtad y seguridad. Y como decía, que era la importancia de enseñarle al pequeño pues que los animales mueren y que igual en algún momento dado también lo vamos a hacer nosotros. Y que se requiere también, se le puede hacer al animalito pues un ritual de despedida, ¿sí? Y eso es muy importante para el niño porque va viendo la muerte de una manera natural, que es el nacer, crecer, reproducir y morir.
2: Definitivamente, y algo más que podemos ayudar para procesar el duelo con los pequeños o a que ayudarlos a que procesen su duelo por la pérdida de su mascota es acompañarlos a expresar juntos el dolor, llorar con ellos, hacer ejercicios de distensión para que ellos se vayan desestresando, Yo, como decía Lucy, el ritual de despedida con el sepulcro tal vez en el jardín o en el parque, etcétera. Hacer dibujos y carteles de despedida como agradecimiento por su compañía. También, ¿por qué no? Un mensajito, mandarlo en un globo al aire como señal de despedida. Y bueno, pues con el tiempo y solamente habiendo sanado de la pérdida de la mascota, proponerle al pequeño tener una nueva mascota, pero ya una vez que se haya sanado. Es muy, muy necesario que ya se haya sanado. Y poner un nombre muy distinto al anterior, a la nueva mascota. No caer en ese vicio tan tremendo que se tiene de poner el nombre de lo perdido a lo que se tiene nuevamente. Y en este sentido, bueno, va tanto para mascotas igual como para seres humanos. Vamos a escuchar la alabanza. Regresamos con más aquí a su programa de fin de semana con Cristo Rey Radio.
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0: Ya regresamos a su programa de fin de semana con Cristo Rey Radio,
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0: Quiero invitarlos a que estén muy atentos de los lugares y horarios donde se llevará a cabo la colecta para continuar los siguientes meses al aire. 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Y bueno, pues les recuerdo, estén pendientes donde se estarán llevando a cabo las colectas, horarios y lugares donde nuestro hermano Jorge Gutiérrez, a bordo de la unidad San Joselito, pues estará atendiéndolos personalmente, porque queremos seguir siendo la radio donde la fe se escucha y el alma encuentra consuelo. En el segmento anterior hablábamos de la importancia de que debemos de tener en observar el comportamiento de los adultos mayores cuando pierden a su mascota o animal de compañía al que estaban acostumbrados y de repente que ya no está más con ellos, pues los desmotiva tanto que es muy interesante ahí abrir nuestros ojos y poner atención en ellos, observar cuál es el comportamiento y poderlos apoyar, desde luego, con el abrazo, con la escucha atenta, porque de repente si usted escucha que me lo devuelvan, que sufro mucho sin él, quisiera saber quién se lo llevó y suplicarle qué será de mi perrito que se murió, o qué será de mí sin mi perrito que se murió, qué voy a hacer sin mi guía, ya debería de morirme también. Bueno, pues esto nos debe de llamar la atención para estar más con ellos y poderlos acompañar.
1: Bueno, y pues no olvidemos la importancia que tienen esas mascotitas, ¿sí? ¿Cómo podemos decirle adiós a esa mascotita que falleció? Bueno, pues podemos decirle: descansa en paz, amigo peludo. Tu memoria vive en cada rincón de nuestro hogar. Tu amor vive en nuestros recuerdos y siempre te llevaremos en el corazón. Cada ronroneo y caricia que nos diste se vuelve un recuerdo eterno. Tu compañía fue un regalo invaluable y tu amor vivirá para siempre en nuestros recuerdos.
0: Algo que puede ayudar a procesar esta situación tan sufriente, pues es poder expresar de alguna manera el cariño que le teníamos mediante un dibujo, un poema, una canción. Hay quienes toman esta alternativa y es muy importante para lograr la sanación y al mismo tiempo pues rendirle un homenaje a este ser amado, esta mascotita que ya no está más con uno. Y pues esto nos ayuda y nos va a ayudar bastante para poder salir adelante.
1: Fíjate que era algo que más que dice en la Biblia, que dijo Jesús sobre el perro muerto. Uno de sus discípulos dijo: qué hedor más insoportable el de ese perro. Y entonces Jesús lo bendijo y le dijo: la paz sea con él. Qué blancos son sus dientes.
0: Fíjate que bonita catequesis nos da nuestro Señor de que todo ser viviente es importante. Y bueno, pues la importancia lo veíamos desde el arca de Noé, que el Señor se tomó el tiempo de preparar a cada raza, cada especie, para que no se perdieran. Y bueno, pues entonces desde ahí nos podemos nosotros dar cuenta del gran amor que Dios le tiene también a los animales, a las mascotas. Y pues a lo largo del tiempo ha habido algunos santos que han mostrado ese amor, como San Francisco de Asís, como también San Martín de Porres, y bueno, entre otros. Pero aquí lo interesante es que usted entienda que el sufrimiento no es una casa de campaña donde nos podemos meter y habitar ahí. No, el sufrimiento hay que liberarlo, hay que sanarlo. Y así también, pues con mucho respeto para aquellos que no aceptan que el dolor puede ser tan grande por una mascota, pues nada más recordarles que solamente Dios y cada quien sabe el costal que viene cargando sobre su espalda y que es necesario vaciarlo, quitar todo ese sufrimiento.
1: Así es, y bueno, pues recordemos siempre con mucho cariño a nuestras pequeñas mascotas, grandes o pequeñas, el recordar esa compañía, ese amor que nos brindaron, ese recibimiento que nos dan cuando salimos y llegamos, ¿no? Muchas veces nos demuestran más alegría que ni las demás personas que vivimos en casa.
0: Efectivamente. Bueno, nada más como una anécdota recordarles, compartirles más bien, que nosotros recordamos un perrito que tuvimos, al cual llamábamos Beethoven, pero era un perro pequeñez, y este perrito tuvo muchos accidentes, no tenía quijada, tenía un injerto de pollo en la garganta, una de sus patitas le fue amputada, parte de su rabito, su columna estaba toda desviada, y total, pero el perro tenía muchos deseos de vivir y había quien quería que se sacrificara ya para que no sufriera, y pues no, la idea era que el perro tenía muchos deseos de vivir y le dimos esa oportunidad de vivir, y pues con el tiempo, para poder sanar esa pérdida, una actividad que yo tomé fue hacerle su historia en un libro, lo tengo en borrador y espero publicarlo prontamente, pero fue una manera de sanar esa herida tan sufriente y de al mismo tiempo rendirle homenaje a la fortaleza de ese ser viviente que nos enseñó mucho. Bueno, hasta aquí su programa de fin de semana con Cristo Rey Radio,
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0: Se despide con amor
1: Lucy Zamudio
0: y Gerardo Vargas, invitándolos a quedarse en la sintonía del 1110 de amplitud modulada XWR Cristo Rey Radio, y también en la web www.cristoreyradio.com. Si Dios lo permite, estaremos de regreso la siguiente semana. Mientras tanto,
1: Dios nos bendice. Hasta pronto.

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1: Hay personas que esperan sentirse listas para servir. Esperan tener más fe, más seguridad, más tiempo y menos heridas. El Espíritu Santo no trabaja con vitrinas de perfección, trabaja con corazones abiertos. No te preguntas si ya puedes con todo, te preguntas si estás dispuesto a dejarte transformar.
2: Reflexión del día de hoy. El Espíritu Santo no llama al perfecto, transforma al disponible.
1: Reflexión del día de hoy. El Espíritu Santo no llama al perfecto, transforma al disponible.
2: Dos citas bíblicas. Hechos 1:8. Recibirán la fuerza del Espíritu Santo que vendrá sobre ustedes.
1: Hechos 1:8. Recibirán la fuerza del Espíritu Santo que vendrá sobre ustedes. Reflexión. Jesús no prometió discípulos impecables, prometió discípulos fortalecidos. Pedro negó, Tomás dudó. Los demás se escondieron, pero cuando vino el Espíritu, el miedo se volvió misión.
2: Romanos 8:26. El Espíritu viene en ayuda de nuestra debilidad.
1: Romanos 8:26. El Espíritu viene en ayuda de nuestra debilidad. Reflexión, esta frase, medicina para el alma cansada. No oramos perfecto, no servimos perfecto, no amamos perfecto, pero el Espíritu entra en nuestra fragilidad y la convierte en camino.
2: Texto de un Papa.
1: El 20 de mayo del 2018, en la misa de Pentecostés,
2: en la Plaza de San Pedro, el Papa Francisco dijo que el Espíritu Santo es la fuerza divina que cambia el mundo.
1: En la Plaza de San Pedro, el Papa Francisco dijo que el Espíritu Santo es la fuerza divina que cambia el mundo. Resumió su homilía diciendo que el Espíritu cambia los corazones, vence los miedos y transforma a discípulos vacilantes en testigos valientes. Esto ilumina el tema. La santidad no empieza cuando ya no fallamos, empieza cuando dejamos de escondernos.
2: Dos referencias de encíclicas papales. Dominus et Vivificante, numeral 59. San Juan Pablo II. Dios se acerca al hombre y transforma el mundo desde dentro.
1: Dominus et Vivificante, numeral 59. San Juan Pablo II. Dios se acerca al hombre y transforma el mundo desde dentro. Explicación pastoral. El Espíritu no maquilla el corazón, lo renueva desde la raíz. No cambia solo conductas, cambia deseos, heridas y decisiones.
2: Evangelii Gaudium, numeral 259. El Papa Francisco, evangelizadores que se abren sin temor a la acción del Espíritu Santo.
1: Evangelii Gaudium, numeral 259. El Papa Francisco, evangelizadores que se abren sin temor a la acción del Espíritu Santo. Explicación pastoral. Servir no es actuar por pura fuerza humana, es abrir la agenda, la voz, la vida al soplo de Dios.
2: Catecismo de la Iglesia Católica, numeral 736. Gracias a este poder del Espíritu Santo, los hijos de Dios pueden dar fruto.
1: Catecismo de la Iglesia Católica, numeral 736. Gracias a este poder del Espíritu Santo, los hijos de Dios pueden dar fruto. Explicación. El fruto no nace de apariencia. Nace por permanencia. El Espíritu hace crecer caridad, alegría, paz y paciencia en quien se deja guiar.
2: Tres frases de santos. San Agustín, ama y haz lo que quieras. Santa Teresa de Jesús, nada te turbe, nada te espante.
1: Tres frases de santos.
2: San Agustín, ama y haz lo que quieras.
1: San Agustín, ama y haz lo que quieras.
2: Santa Teresa de Jesús,

0: Enseñó que la persona humana posee dignidad profunda, no vale por su utilidad, vale porque está llamado a la verdad, al amor y a Dios. Gabriel Marcel insistió que la esperanza y la disponibilidad, para él, la vida no se entiende controlándolo todo, se entiende cuando uno se ofrece con fidelidad.
1: Tres acciones prácticas.
0: Tres acciones prácticas.
1: Primero, ora cada mañana. Espíritu Santo, aquí estoy. Dilo antes del celular.
0: Primero, ora cada mañana. Espíritu Santo, aquí estoy. Dilo antes del celular.
1: Segundo, sirve en algo pequeño. Llama, ayuda, escucha o perdona.
0: Segundo, sirve en algo pequeño. Llama, ayuda, escucha o perdona.
1: Tercero, revisa tu resistencia. Pregunta, ¿qué parte de mí no quiere cambiar?
0: Tercero, revisa tu resistencia. Pregunta, ¿qué parte de mí no quiere cambiar?
1: Ejemplo y testimonio.
0: Ejemplo. Hasta aquí su hermano en Cristo, Jorge Gutiérrez. 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

Oración para el sábado 23 de mayo de 2026, séptima semana de Pascua. Amado Dios, en esta nueva mañana que tú me regalas, me acerco hasta ti con esperanza y humildad en mi corazón para darte gracias por el regalo de poder vivir un nuevo día en este mundo que tú has creado. Padre Celestial, sé que en este nuevo día se presentarán retos, desafíos y oportunidades, pero yo confío en que tú me acompañarás en todo momento, en todo lugar y que me guiarás en cada paso que dé. Te pido que me bendigas con tu presencia a cada instante, que tus manos poderosas me protejan de todo mal y peligro y que colmes mi espíritu de esperanza y sabiduría para que pueda enfrentar cualquier situación que se presente en mi camino, con la seguridad que solo hay bajo tu resguardo. Señor, yo tengo metas y anhelos que deseo alcanzar, y hoy te suplico que me ayudes a lograrlos. Te pido que me dé la fuerza y la motivación necesarias para seguir adelante, incluso cuando las cosas se pongan difíciles. Ayúdame a ser una persona perseverante, constante y valiente y dame la inteligencia necesaria para tomar decisiones acertadas y en línea con tu voluntad. Amado Dios, gracias por escuchar mi oración. En este nuevo día me entrego a ti con todo mi ser, con toda mi alma y con todo mi corazón. Gracias por estar siempre presente para mí, por amarme incondicionalmente y por ser mi roca y mi refugio seguro en todo momento. Sé que de tu mano voy a triunfar en todo lo que me proponga en este día y por eso te doy gracias, de todo corazón, amén. Amado Dios, en este nuevo sábado pongo en tus manos mis luchas, mis necesidades, mis problemas y mis esperanzas. Confío en ti y en tus planes. Que siempre se haga tu voluntad en mi vida. Amén. Haciendo esta bella oración me permitirá acercarme a Dios, darle gracias por su amor, por su bondad, por su compañía y pedirle al Señor que en este día siga cuidando de mí, bendiciendo mi vida y dándome salud, milagros y prosperidad.

0: Son las 4 con 15 minutos.
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3: Además, el que también lo invitó a ir fue el director general de la UNESCO y León ha aceptado. Aunque no ha salido la agenda oficial o el programa, está previsto que el Papa visite la sede de esta institución en París y también haga una posible visita a Lourdes. De hecho, el último papa que hizo una visita apostólica a Francia fue Benedicto XVI en 2008, con motivo del 150 aniversario de las apariciones. Uno de los momentos más emocionantes, sin duda, su vigilia con los jóvenes en la Catedral de Notre Dame, una de las insignias de París y que se vio afectada por un fuerte incendio en 2019. Otro papa que visitó varias veces el país fue Juan Pablo II. Aquí lo ven en un barco por el Sena con la Torre Eiffel de fondo, imágenes que ya han pasado a la historia y que quizá repetirá León.
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0: tal? ¿Cómo están? Bienvenidos a su programa Todavía es Sagrada. Los saluda con mucho gusto su amiga Sara Diana.
1: Y Aime Ayala, bienvenidos.
0: Y como cada programa, pues vamos a iniciar con la Letanía de la Humildad para que nos acompañen. En el nombre del Padre, y del Hijo, y del Espíritu Santo. Amén. Jesús manso y humilde de corazón,
1: óyeme.
0: Del deseo de ser lisonjeado,
1: líbrame, Jesús.
0: Del deseo de ser alabado,
1: líbrame, Jesús.
0: Del deseo de ser honrado,
1: líbrame, Jesús.
0: Del deseo de ser aplaudido,
1: líbrame, Jesús.
0: Del deseo de ser preferido a otros,
1: líbrame, Jesús.
0: Del deseo de ser consultado,
1: líbrame, Jesús.
0: Del deseo de ser aceptado,
1: líbrame, Jesús.
0: Del temor de ser humillado,
1: líbrame, Jesús.
0: Del temor de ser despreciado,
1: líbrame, Jesús.
0: Del temor de ser reprendido,
1: líbrame, Jesús.
0: Del temor de ser calumniado,
1: líbrame, Jesús.
0: Del temor de ser olvidado,
1: líbrame, Jesús.
0: Del temor de ser puesto en ridículo,
1: líbrame, Jesús.
0: Del temor de ser injuriado,
1: líbrame, Jesús.
0: Del temor de ser juzgado con malicia,
1: líbrame, Jesús.
0: Que otros sean más amados que yo,
1: Jesús, dame la gracia de desearlo.
0: Que otros sean más estimados que yo,
1: Jesús, dame la gracia de desearlo.
0: Que otros crezcan en la opinión del mundo y yo me eclipse,
1: Jesús, dame la gracia de desearlo.
0: Que otros sean empleados en cargos y a mí se me juzgue inútil,
1: Jesús, dame la gracia de desearlo.
0: Que otros sean preferidos a mí en todo,
1: Jesús, dame la gracia de desearlo.
0: Que otros, que los demás sean más santos que yo, con tal que yo sea todo lo santo que pueda,
1: Jesús, dame la gracia de desearlo.
0: Amén.
1: San José, tú eres el amoroso y castísimo esposo de la Virgen María, padre adoptivo de Jesús, proveedor y protector de la Sagrada Familia y de todas las familias. Tenemos entera confianza en tu amoroso cuidado por la vida que comienza y en tu fidelidad a la familia. Encomendamos a tus oraciones y a tu protección nuestros esfuerzos en favor de la vida humana. Ayúdanos a defender siempre a los bebés por nacer y a los ya nacidos, de manera que el regalo de la vida humana crezca en abundancia hasta llegar a la vida eterna que nos promete y otorga tu Hijo y nuestro hermano Jesucristo, quien vive y reina con Dios Padre y el Espíritu Santo por los siglos de los siglos. Amén.
0: Amén. Bueno, pues el día de hoy tenemos un programa muy bonito, muy navideño.
1: Muy provida, muy provida.
0: Sí, sí, sí, es provida. Estamos en, ¿qué estamos? En mayo, pero pues estamos en el mes
1: de María.
0: De María. Y pues qué mejor que recordar el nacimiento. Pues María es nuestra madre, porque pues gracias a ella tenemos a nuestro Redentor. Ella fue la escogida, y entonces pues es gracias al nacimiento de Jesús que María se convierte en nuestra madre. Y pues en este mes de mayo la estamos celebrando. En las iglesias pues se rezan rosarios, se le llevan flores, qué bonito. Y bueno, para recordar este momento tan, tan hermoso, pues súper necesario para la redención de, pues sí, de todos nosotros y en cumplimiento de la promesa, vamos a hablar acerca del nacimiento. Esta es una carta apostólica del Papa Francisco y se llama El bello signo del nacimiento. Tan querido al pueblo cristiano, siempre suscita asombro y maravilla. Representar el evento del nacimiento de Jesús equivale a anunciar el misterio de la encarnación del Hijo de Dios con sencillez y alegría. De hecho, el nacimiento es como un evangelio vivo que se extrae de las páginas de la Sagrada Escritura. Y fíjate, todos tenemos distintas maneras de aprender. Y el método Montessori tiene así, como que le presenta a los niños distintas maneras, ok, se le explica como cuento, que no entendió o para reforzarlo, bueno, entonces se escribe, que no aprendió o que se aprendió, pero se lo vamos a reforzar, se le repite. Y bueno, otra manera, vamos a cantarlo, otra manera, vamos a actuarlo, otra manera, vamos a utilizar plastilina, otra manera, vamos a usar video. O sea, siempre, y de otra manera, manualidad, de manera palpable. Y sí es cierto, porque muchas veces cuando estás, no sé, tú como que tanto batallas con las matemáticas, pero es que hay gente que aprendemos de manera distinta.
1: Claro.
0: Hay unos que aprendemos escuchando, otros que aprendemos viendo, y otros que aprendemos haciendo. Entonces, el Montessori es así un método muy... pues sí, de aprendizaje según cómo el niño aprenda mejor. Entonces se le ofrece una variedad de maneras. A diferencia, a lo mejor, pues de la escuela pública, pues que siéntate y escribe, ¿verdad? Y si lo aprendiste bien y si no, pues ni modo, nos pasamos al siguiente capítulo. Y entonces estoy viendo cómo la iglesia, y pues en este caso fue San Francisco de Asís, ¿verdad? El que creó el nacimiento. Como de una manera muy visual, muy palpable, muy cercana, crea el evangelio, lo hace figuritas, ¿verdad? Pero entonces es algo que puedes tú, ¿ver? Es distinto, exacto, es distinto que te lo platiquen a ver las figuras, ver las imágenes, ver los animalitos, el imaginar, porque pues sí, ¿verdad? Repito, hay gente que se lo platica y que se
1: rápidamente imagina, se lo puede imaginar
0: todo eso. ¿Y qué crees que me enteré? Que hay gente que no puede imaginar. No puede.
1: Yo creo que los niños de ahora han perdido un poco o mucho eso, porque ya a través de la digitalización y todo te lo da la tablet y todo, pues ya poco usan la imaginación, ¿verdad? Yo creo que antes nos entreteníamos con menos juguetes, y era que con la piedrita, que con el que el mamaleche, que la...
0: un hoyo en la tierra, ya con eso nos entreteníamos.
1: Sí, ya, o sea, era un carrito y en la tierra y así. Y ahora los niños tienen miles y miles de juguetes y no se les ocurre qué jugar, ¿no? Porque la imaginación no la usan. Entonces sí creo que hay gente que no puede, pues ahora sí que imaginar. Y para eso, las imágenes... pues nos ayuda, ¿no? Nos transportan a ese tiempo y espacio, y es más fácil que yo vea el nacimiento, que vea a Jesús, que vea a María, que vea a San José, que vea a los animalitos. Entonces ya llega más, ahora sí que la inspiración para orar, ¿verdad? Para,
0: sí, sí.
1: O para
0: pensar es como en ello. El rezo del Santo Rosario, ¿verdad? Nos piden, ¿verdad? Cada
1: cuenta.
0: Misterio, exacto, las 10 cuentas durante ese misterio, pues que estemos reflexionando, y hay gente que pues batalla, ¿verdad? Pero entonces hay a veces el rosario meditado, y te ayuda un poquito más, porque cada Ave María te va explicando algo del Evangelio, o si, por ejemplo, estás viendo escenas, o ya viste, por ejemplo, La Pasión, o viste películas religiosas, entonces en cada misterio te vas acordando o imaginando de esa... escena, ¿verdad? Que viste en la película. Por lo mismo, porque hay gente que pues no, cada cerebro es distinto. Tú me decías sí. Otra vez lo el neurodivergente, ¿verdad?
1: Ándale. Sí, sí.
0: Es
1: sí.
0: Que no todos los cerebros, no es cierto que funcionamos igual. ¿Verdad? Entonces, qué bonito, como dice aquí, que el nacimiento es una manera de representar a la Sagrada Escritura. Mientras contemplamos la escena del nacimiento, somos invitados a ponernos en camino espiritualmente, atraídos por la humildad de aquel que se hizo hombre para encontrar a cada hombre. Y descubrimos que Él nos ama hasta el grado de unirse a nosotros, para que también nosotros podamos unirnos a Él. Y, por ejemplo, pues empezando desde los pastores, ¿verdad? Y hasta ahorita, hasta nuestros tiempos. Que veamos esa relación de que, caray, pues mira, también ellos batallaron para encontrar una casa donde nacer el bebé, pues qué hospital ni qué nada, nosotros a lo mejor, no sé, con todos sus embarazos o con el primero, pues el estar buscando un doctor, el buscar los muebles adecuados, no sé dónde vivías, a lo mejor al principio la casa donde vivías, nosotros pues, ¿cómo empieza uno los matrimonios?
1: No, ¿verdad? Tiene uno nada,
0: Carlos. Exacto, no tiene, ándale, no tienes nada. Y ahí poco a poco vas haciéndote de que la cocina, que un silloncito y esa es tu sala. Y, ¿verdad? Y la mesa, pues, es ¿verdad? Teníamos un escritorio nosotros de mesa. Y entonces te vas haciendo de cosas, pues, ¿qué más? ¿Qué mejor manera de relacionarte con la Sagrada Familia? Que también ellos, yo digo que José tenía sus mueblecitos listos ahí en Nazaret.
1: Los hacía, ¿no? Pues era carpintero.
0: Exacto. Pero, pues a la mera hora que le dijeron.
1: Sencillos.
0: A la mera hora que le dijeron, te vas a Belén. Pues tuvo que dejar todos sus
1: todas
0: muebles.
1: Sus cosas, la herramienta.
0: Exacto. Uh-huh. Él ya había preparado. Él ya tenía todo listo. Y ándale. O sea, tienes que irte. Tienes uh-huh. que dejar todo. Qué preocupación de San José.
1: Sí.
0: De no tener donde verla que ya está para parir, y la incomodidad del viaje, ay no, yo me imagino a María ahí arriba del burrito, ¿verdad?
1: Sí.
0: Con la panzota.
1: Y él, protegiendo, ¿verdad? Ajá. Siempre a la mamá y al bebé, protegiéndolos, proveyéndolos, ¿verdad? Viendo por ellos, como todo papá, ¿verdad? Que también hace lo mismo.
0: Bueno, pues continuamos con este tema muy navideño. Dice el Papa Francisco, con esta carta quisiera mantener la bella tradición en nuestras familias que en los días precedentes a la Navidad preparan el nacimiento. Oye, hay gente que, yo todavía tengo mi nacimiento puesto.
1: Ah, qué bueno.
0: O sea que no está todo lo de Navidad, pero tengo,
1: sí.
0: Exacto, pero tengo dos nacimientos así chiquitos, pues que me gusta mucho la Sagrada Familia.
1: Eso te iba a decir. Es que una de las cosas más importantes que debemos tener en toda casa, pues número uno, el crucifijo, ¿verdad? Siempre.
0: Ajá, ajá,
1: pero
0: ajá.
1: También a la par de importante, la Sagrada Familia.
0: La Sagrada Familia.
1: Que no nos falte, yo la tengo pues separada. Aquí está la imagen de María con el niño Jesús y me acaban de regalar el San José.
0: San José.
1: Entonces ya.
0: Vamos a poner juntos.
1: Ya la, sí.
0: Ya está la Sagrada Familia.
1: Ajá. Uh-huh.
0: Sí, y ahorita que estamos hablando de Nuestro Señor de la Misericordia, dice también, en todo lugar donde esté mi imagen, uh-huh. Bendeciré esa casa, bendeciré ese lugar. Entonces, ¿verdad? Tengan en sus casas a la Sagrada Familia, como dices tú, bien dicho, el crucifijo, la imagen de Nuestro Señor de la Misericordia.
1: Ahí está también.
0: A San Miguel Arcángel.
1: Oye,
0: nunca está, ¿verdad? Sí, San Miguel Arcángel, que nos
1: aquí proteja de los demonios. Aquí tenemos todos, que no nos falte.
0: Dice, entonces, en preparación a la Navidad, preparamos el nacimiento, como también la costumbre de ponerlo en los lugares de trabajo, en las escuelas, uh-huh. en los hospitales, en las cárceles, en las plazas. Es de veras un ejercicio de fantasía creadora, que emplea los materiales más variados para dar vida a bellas y pequeñas obras de arte. Se aprende desde niños, cuando papá y mamá, junto con los abuelos, transmiten esta alegre costumbre que tiene una rica espiritualidad popular. Deseo que esta práctica no venga a menos. Es más, espero que ahí donde haya caído en desuso, también pueda ser redescubierta y revitalizada. Y fíjate, no sé si venía en relación, pero un tiempo en Italia querían que no pusieran nacimientos. Que porque ofendía a algunas personas. Y luego también en México, en un estado, no sé qué, en qué estado de México, quisieron prohibir. Hazme tu favor.
1: Y fíjate que también, pues, en contra, pues, es el enemigo, ¿verdad? La cultura uh-huh. de la muerte.
0: Uh-huh.
1: Que siempre decimos, pero...
0: ¿Qué les afecta a una familia?
1: Pues,
0: el
1: que
0: papá,
1: estén
0: la
1: acercados
0: mamá
1: a Dios.
0: Y bebito.
1: ¿Verdad? Que estén
0: uh-huh.
1: acercados.
0: Uh-huh.
1: Una de las cosas que dijiste ahorita, de que desde chiquitos los niños, es bien importante porque, por ejemplo, Elías tiene muy presente Jesús. Porque siempre lo ve aquí en el crucifijo y dice, Jesús, mamá, Jesús. Y luego en el tiempo de Semana Santa, que pues nos pusimos a orar, ahora sí que más intensamente, yo mientras rezaba el, ¿cómo se llama? El Vía Crucis, Y Elías simplemente, pues, no reza porque tiene 3 años, contemplaba el crucifijo y luego me decía, mamá, se murió Jesús. Entonces digo, o sea, ¿qué entendimiento habrá tenido él a su nivel de 3 añitos que todavía no sabe muchas cosas? Pero yo rezando el Vía Crucis y él contemplando la imagen, logró que se murió Jesús. Entonces, él sabe, ¿verdad? O sea, él sabe cosas. él ya tiene una imagen muy presente de un Jesús muy presente, de una María muy presente, del bebé. A veces me pide la imagen de María cuando está cargando al bebé, porque me pide para darle un beso. Entonces, o sea, qué importante que desde chiquitos estén contemplando estas imágenes que los lleven a Jesús, ¿verdad? Entonces, enseñarles esas pequeñitas oraciones, aunque sea, no sé, el ángel de la guarda, juntarles sus manitas para orar, que se sepan persignar, que vayan aprendiendo esas poquitas cosas porque quedan indelebles en su alma. Entonces, ya el día que, no sé, que se necesite, va a estar ahí impregnado en su corazón.
0: Exacto. Y los protestantes no les gustan mucho, ¿verdad?, que tengamos imágenes, porque dicen, no, pues ha sido idolatría. Pero es que es una imagen, una representación, pues, de un ser querido. Y entonces, justamente al ver el crucifijo y al ver a Cristo crucificado aún sin morirse, pues está uno pensando en los sufrimientos, ¿verdad?, que está pasando. Y luego hay crucifijos donde Jesús ya murió. Entonces, también, ¿verdad?, pues, dices que la sagrada hora, la triste hora, que Jesús derramó sus últimos, y volvemos al Señor de la Misericordia, como derrama, están los rayos rojos y azules por la sangre y el agua que derrama al final, ¿verdad?, cuando el soldado le entierra ¿qué le entierra? La lanza. Y entonces sale agua y sangre de su corazón. Y entonces recordamos y vemos a través de las imágenes el sacrificio de nuestro Señor Jesucristo. Y eso es lo que nos hace meternos más y meditar más en lo que, pues sí.
1: En el misterio.
0: En el misterio, como los misterios del Santo Rosario. Dice, las orígenes del nacimiento se pueden rastrear hasta algunos detalles de los evangelios sobre el nacimiento de Jesús en Belén. El evangelista Lucas dice simplemente que María dio a luz a su hijo primogénito, lo envolvió en pañales y lo puso en un pesebre, porque no había lugar en el albergue. Jesús es depositado en un pesebre, que en latín se dice presepium, de donde viene pesebre. Entrando a este mundo, el Hijo de Dios encuentra lugar entre los animales que vienen a comer. El heno se convierte en la primera cama para aquel que se revelará como el pan bajado del cielo. Un símbolo que ya San Agustín, junto con otros padres, había acogido cuando escribía, acomodado en un comedero, se convirtió en nuestra comida. En realidad, el pesebre contiene misterios de la vida de Jesús y los hace sentir cercanos a nuestra vida cotidiana. Fíjate, o sea, ahí es donde los animales iban a comer. ¿Y dónde ponen a Jesús? En un lugar para comer. Qué interesante. Pero vayamos inmediato al origen del nacimiento, como nosotros lo entendemos. Me remito con la mente a Grecio, en el valle de Reatina, donde San Francisco se detuvo, quizá regresando de Roma, el 29 de noviembre de 1223, había recibido del Papa Honorio III la confirmación de su regla. Después de su viaje a Tierra Santa, aquellas grutas le recordaban de manera particular el pasaje de Belén. Y es posible que el pobrecillo se quedara sorprendido en Roma, en la Basílica de Santa María la Mayor, con los mosaicos que representaban el nacimiento de Jesús. justo en el lugar donde se conservaban, según una antigua tradición, las tablas del pesebre. Las fuentes franciscanas cuentan detalles de lo que pasó en Grecia. 15 días antes de la Navidad, Francisco llamó a un hombre del lugar, de nombre Juan, y le rogó que le ayudara a cumplir un deseo. Quiero representar al niño nacido en Belén y de alguna manera ver con los ojos del cuerpo los disgustos en los cuales se encontró por falta de cosas necesarias a un recién nacido. Cómo fue acomodado en un comedero y cómo yacía sobre el heno entre el buey y el asno. Apenas lo escuchó, el fiel amigo fue de inmediato a preparar sobre el lugar designado todo lo necesario según el deseo del santo. El 25 de diciembre llegaron a Grecia muchos frailes de varias partes y también llegaron hombres y mujeres de las aldeas de la zona, llevando flores y antorchas para iluminar aquella santa noche. Llegado Francisco, encontró el pesebre con el heno, el buey y el asno. La gente que acudió manifestó una alegría indecible, nunca antes saboreada ante la escena del nacimiento. Pues sí, porque era la primera vez
1: que veían un nacimiento.
0: Que veían una representación del nacimiento de ese tipo. Luego, el sacerdote sobre el pesebre celebró solemnemente la Eucaristía. Mira qué bonito. Mostrando el lazo entre la encarnación del Hijo de Dios y la Eucaristía. En esta situación, en Grecia, no había imágenes. El nacimiento fue presentado y visto por quienes estaban presentes. Es así que nuestra tradición, todos reunidos en la gruta y llenos de alegría, sin mayor distancia entre el evento que se realiza y cuantos se vuelven participantes del misterio. El primer biógrafo de San Francisco, Tomás de Celano, recuerda que aquella noche, a la sencilla y conmovedora escena, se añade también el don de una visión maravillosa. Mira, uno de los presentes vio yacer en el pesebre al mismo Jesús, wow. Niño. De aquel nacimiento de Navidad de 1223, cada uno regresó a su casa lleno de una alegría inefable. O sea, que el niñito Jesús fue...
1: Fíjate nomás. Qué hermoso, ¿verdad? Milagro, regalo.
0: Pues es que vio... Vio...
1: El fervor que, ajá, de la gente.
0: Ajá. Vio que San Francisco le preparó ahí su camita. Uh-huh. Y fue y lo visitó. Pues fíjense lo que le pasó a mi hermano Cheche. Al padre Cheche, que andaban en un viaje con jóvenes, no sé si sería jornada mundial juvenil, pero andaban en un viaje con los jóvenes. Y fueron a Alemania. Fueron a visitar específicamente la catedral que está en Colonia, Alemania. Okay. Una por la ciudad se llama, ¿verdad? Colonia. Uh-huh. Y entonces fueron a la catedral de Colonia. Pues en esa catedral están algunos... regalos o reliquias de los magos. De los magos que fueron a llevarle a Jesús regalos, ¿verdad? De los magos de Oriente. Entonces, ahí en esa catedral hay reliquias de los Reyes Magos. Entonces, estaba aquella en la catedral llenísima. Mucha gente. Y pues todos queriendo ver y todos al lado de los altares y pues, ¿verdad? Todo ahí. Y entonces dice que en un momento escuchó un bebé llorar. Y dijo, pues, ¿quién trae aquí un bebé, verdad? En esta iglesia hay con tanta gente. Voltea y se abre un caminito entre las personas y ve cruzando así la, pues sí, a una distancia, una mujer hermosa, una jovencita hermosa con un bebé en sus brazos. Entonces voltea a la joven y el bebé y le sonríe. Y fue una cosa de segundos y otra vez la gente se volvió a hacer bola y se volvió a juntar y
1: Wow, ¿y solamente él escuchó el llanto del bebé? Wow, qué hermoso regalo, ¿no? Pues.
0: Pero pues qué bonito poder ver. ¿Y dónde pues está pues María con Jesús, su bebé? Obvio que era María, con Jesús en los brazos, ahí en las reliquias de los Reyes Magos.
1: Bendito Dios.
0: Qué bonito. Entonces, es algo muy maravilloso el nacimiento, por lo que pues decimos nos lleva, ¿verdad?, a esa situación donde ellos, donde es pobreza, pero te das cuenta que no necesita nada más. Ahí es donde tiene uno que confiar en la providencia. Uh-huh. Dices tú, siempre. Si ellos pudieron, si el que es Dios del universo, ¿verdad?, decidió nacer ahí, ¿por qué yo voy a querer?
1: Querer más.
0: Ajá, querer más. O sea, santa pobreza. Y pues bueno, San Francisco de Asís, pues era tremendo en la pobreza él, ¿verdad? Uh-huh. Pues nos vamos a una pausa. Regresamos en un ratito, regresamos y seguimos hablando de el bello signo del nacimiento. Muchas gracias.
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0: Bueno, ¿qué tal? Volvemos a su programa Todavía Sagrada y ahora estamos con un tema muy bonito, un tema pro vida. Nos estamos adelantando un poquito a la Navidad, pero bueno, por ser el mes de mayo, mes de María, pues encontramos este tema tan hermoso del Papa Francisco. Y el Papa Francisco escribe: San Francisco, con la sencillez de aquel signo, realizó una gran obra de evangelización. Su enseñanza penetró en el corazón de los cristianos y permanece hasta nuestros días como una genuina forma de volver a proponer la belleza de nuestra fe con sencillez. Por otra parte, el lugar mismo donde se realizó el primer nacimiento expresa y suscita estos sentimientos. Grecia se convierte en un refugio para el alma que se esconde en la roca, para dejarse envolver por el silencio. ¿Por qué el nacimiento suscita tanto asombro y nos conmueve? Ante todo, porque manifiesta la ternura de Dios. Él, el creador del universo, se abaja a nuestra pequeñez. El don de la vida, ya misterioso a cada paso para nosotros, nos fascina todavía más viendo que aquel que nació de María es la fuente y el sostén de toda vida. En Jesús, el Padre nos ha dado un hermano que viene a buscarnos cuando estamos desorientados y perdemos la dirección. Un amigo fiel que siempre está cerca de nosotros. Nos dio a su Hijo que nos perdona y nos rescata del pecado. Poner el nacimiento en nuestras casas nos ayuda a revivir la historia que se vivió en Belén. Naturalmente, los evangelios permanecen siempre como la fuente que permite conocer y meditar este advenimiento. Sin embargo, su representación en el nacimiento nos ayuda a imaginar las escenas estimadas, los afectos, invita a sentirse implicados en la historia de la salvación contemporáneos al evento que está vivo y actual en los diversos contextos históricos y culturales. De manera particular, desde su origen franciscano, el nacimiento es una invitación a sentir, a tocar, la pobreza que el Hijo de Dios escogió para sí en su encarnación. Y así, implícitamente, es una llamada a seguirlo por el camino de la humildad, del despojarse, que desde el pesebre de Belén conduce hasta la cruz. Es una llamada a encontrarlo y a servirlo con misericordia en los hermanos y hermanas más necesitados. Y es que el nacimiento es algo completamente contrario a lo que ahora nos presenta el mundo. El mundo nos dice: tú ten éxito, ten una casa y ten poder y dinero. ¿Y qué nos está diciendo Jesús? Jesús viene y nos dice, no, con su humildad, cuando nació, nace en la total y completa pobreza. ¿Y cómo muere?
1: También, igual.
0: Ajá. Y muere sin, en la cruz. Lo ponemos, siempre lo ponen con un manto, ¿verdad? En su cintura.
1: Pero no traía nada.
0: Pero en la vida real estaba completamente despojado de sus vestiduras. Murió con nada.
1: Exacto.
0: Con nada. Y en el nacimiento, pues obvio, ¿verdad? Estaba su mamá presente.
1: Para, dicen que para reparar la desnudez del pecado original con el que habían Adán y Eva, ¿no? También. Una.
0: Fíjate. Uh-huh. Y obvio, ¿verdad? Pues estaba María en el nacimiento, obvio, estaba presente. Uh-huh. Y ella como lo arropa, ¿verdad? Cuando nace, uh-huh, y lo pone en el pesebre. Y cuando muere, lo bajan y lo ponen en sus brazos igual. Y ella lo arropa, lo cubre y lo tiene en sus brazos a la hora de la muerte. Ay, no, qué impresión.
1: Eso siempre me conmovió mucho porque, cuando nosotros hicimos una representación de un Via Crucis, a Ramón le tocó Jesús, a mí me tocó María, y en todos los once años, como él les, si les he platicado, no podía yo llorar, a la hora de, en todos los ensayos nunca pude llorar. Yo dije, ¿por qué me escogen a mí de María si yo no puedo llorar? O sea, hasta les decía, quítenme. Mil veces les dije, quítenme porque yo no lo puedo hacer. Pues no, pues tú eres. Y a la mera hora, pues ya bajan a Jesús de la Cruz, me lo entregan así en mis brazos. Oh. Y rompo en un llanto que yo ni sabía que Ramón traía micrófono. Y hago llorar a toditita la gente porque rompo en llanto. Lo que me imaginé es que Jesús era uno de mis hijos y yo era María y a llorar. O sea, no me lo imaginé, simplemente lo sentí en ese momento. ¿Eh? Entonces, era un pre al así murió Jackie en mis brazos. La desconectamos y le dije a Juan, pónmela en mis brazos porque quiero cargarla como cuando la recibí. Pónmela porque pues estaba ya muy pesada, ¿verdad? Obviamente. Y Juan me la acomoda, me la pone y yo la abrazo. Entonces, en ese momento caí en cuenta de que, pues, o sea, también era como una preparación de que iba a pasar eso. Y ahora vuelvo atrás y digo, qué difícil, solo Dios da la gracia
0: también
1: de...
0: para María.
1: Sí, qué difícil, solo Dios da la gracia y María nos pone ese ejemplo de, pues, un amor tremendo, ¿verdad?
0: Y esa fortaleza.
1: Sí.
0: De ese entendimiento, de ese amar la cruz.
1: Amar la cruz.
0: Y amar la voluntad de Dios.
1: Dificilísimo.
0: Y no poner peros, de aceptar la realidad como es. ¿Es bonita? No es. ¿Es justa? No es justa. Es
1: porque puedes renegar, sí. También.
0: Pero qué importante es saber identificar la realidad, aceptarla y amarla.
1: Y desde María hubo sacrificio porque pues a ella sus padres no podían tener hijos, la tienen a ella y la entregan a los 3 años. O sea, yo no me veo entregando a Elías ahorita a los 3 años, o sea, dándole, porque pidieron darle pecho Santana a María todos esos 3 años, ¿verdad? Teniéndola pegada en su seno, a quitársela y entregarla, pues, para que fuera una virgen. Entonces, yo no me imagino ni siquiera dando a Elías, sacrificándolo, ¿verdad? También es un sacrificio. Pues, entregando la llama, mamita María ya era, pues, elegida desde esos tiempos, o sea, preparándola con esa leche materna que sabemos que es, una vitamina, muchas vitaminas que no han podido igualar en un laboratorio. Pues ya la estaban preparando.
0: Sí, no, impresionante. Ya desde esa edad, como dices tú, esa corta edad.
1: Muchas vitaminas que no han podido igualar en un laboratorio, pues ya la estaban preparando.
0: Sí, no, no.

0: Imagínense.
1: Dice el Papa Francisco, vamos a ver, en primer lugar, representamos el contexto del cielo estrellado en lo oscuro y callado de la noche. No es solo por fidelidad a los relatos evangélicos que lo hacemos así, sino también por el significado que posee. Pensemos en cuántas veces la noche circunda nuestra vida. Y bien también en estos momentos no nos deja solos, sino que se hace presente para responder a las preguntas decisivas que se refieren al sentido de nuestra existencia. ¿Quién soy yo? ¿De dónde vengo? ¿Por qué nací en este tiempo? ¿Por qué amo? ¿Por qué sufro? ¿Por qué moriré? Para dar respuesta a estas preguntas, Dios se hizo hombre. Su cercanía trae luz donde hay oscuridad e ilumina a cuantos atraviesan las tinieblas del sufrimiento. Merecen también una palabra los paisajes que forman parte del nacimiento y que a menudo representan las ruinas de casas y palacios antiguos, que en algunos casos sustituyen la gruta de Belén y se convierten en la habitación de la Santa Familia. Parece que estas ruinas se inspiran en la leyenda dorada del dominico Jacobo de Varacé del siglo XIII, donde se lee sobre una creencia pagana según la cual el Templo de la Paz en Roma, se derrumbaría cuando una virgen hubiera dado a luz. Esas ruinas son sobre todo el signo visible de la humanidad caída, de todo lo que estaba en ruinas, que estaba corrompido y marchito. Este escenario dice que Jesús es la novedad en medio de un mundo viejo y ha venido a sanar y a reconstruir, a llevar nuestra vida y al mundo a su esplendor original. ¿Cuánta emoción debería acompañarnos mientras colocamos en el nacimiento las montañas, arroyos, ovejas y pastores? Ay, porque hay gente, ¿cómo le pone todo, vea? Yo nomás así soy muy sencilla, así pues nomás las Sagrada Familia y los reyes y los animalitos y un que otro pastorcito. No, hay gente que hace montañas, que hace toda la ciudad.
0: Mi mamá nos ponía papel café,
1: ándale,
0: a hacer las montañas y luego poníamos un espejito para el río,
1: dale, lo que te iba a decir.
0: Los patitos.
1: El
0: le hacía la cueva al diablo.
1: No.
0: Y le ponía un foco rojo adentro de la cueva para que se viera como fuego.
1: Wow.
0: Los pastorcitos. No, compró una noria donde sacaban agua.
1: Ándale, lo que te iba a decir, hay gente que le pone una fuentecita.
0: Uh-huh.
1: Y entonces está corriendo el agua.
0: Era todo, o sea, lo de mi mamá era un pueblo, no era el nacimiento, era el pueblo completo.
1: Era el pueblo completo. Sí, hasta Oxxo tenía.
0: Un Oxxo se coló, yo no sé cómo salió en un momento. Y dijeron, no hay sistema.
1: De esta manera, recordamos cómo habían anunciado los profetas que toda la creación participa en la fiesta del Mesías. Los ángeles y la estrella cometa son el signo de que también nosotros estamos llamados a ponernos en camino para llegar a la gruta y adorar al Señor. Vayamos hasta Belén, veamos este acontecimiento que el Señor nos ha dado a conocer. Así dicen los pastores en Lucas 2, capítulo 2, versículo 15. Uh-huh. Así dicen los pastores después del anuncio hecho por los ángeles. Es una enseñanza muy bella que proviene de la sencillez de la descripción. A diferencia de mucha gente que quiere hacer muchas otras cosas, los pastores se convierten en los primeros testigos esenciales, es decir, de la salvación que nos es donada. Son los más humildes y los más pobres los primeros en acoger el acontecimiento de la encarnación. Y es que Jesús de por sí siempre vino a hablarle a los pobres.
0: Claro.
1: Vino a hablarle a la gente, a los más sencillos. A Dios que viene a nuestro encuentro en el niño Jesús, los pastores le responden poniéndose en camino hacia él, para un encuentro de amor y de asombro agradable.
0: Oye, ¿por qué te imaginas que les hubiera dicho a los ricos? ¿Quién sabe si hubieran hecho caso? Uno de pobre con corazón más sencillo.

0: Sí, yo de volada, ¿estás dispuesto? O sea, tú pídele un taquito a una gente de una casita humilde, te lo dan. Pero pídele un taquito a una persona rica, pues quién sabe, a lo mejor tiene un buen corazón, a lo mejor no, pero es poquito más difícil. Entonces, también hay que tener ese corazón humilde para, como los pastorcitos, pues poder ir a recibir rápido la buena nueva.
1: Sí, y esa es la preferencia por los pobres, lo que nos habla
0: Siempre.
1: el Papa Francisco, pero pues es que es lo que nos enseñó Jesús, ¿verdad? Es justo este encuentro, bueno, los pobres de dinero y los pobres pecadores, ¿verdad?
0: Ese es otro.
1: Es justo este encuentro entre Dios y sus hijos. Gracias a Jesús, el que da la vida a nuestra religión, que constituye su singular belleza, que emana de modo especial del nacimiento. Y es que como hablábamos en el programa pasado de cómo no tenemos ya ese deseo
0: Del
1: del
0: sufrimiento. No, del
1: sufrimiento,
0: sufrimiento.
1: como que no, ahorita lo cómodo, pues si no hay hospital, si no hay doctor, si no tengo todo pagado, entonces mejor no me embarazo.
0: No.
1: Entonces me espero a tener todo el dinero y todo juntado y
0: Oye, pues está
1: pues
0: como,
1: no, pues
0: no voy
1: ¿cuándo?
0: al gimnasio. Yo sí tengo ganas de ir al gimnasio. No, tengo ganas de ir al gimnasio, pero no tengo Apple Watch, no tengo tenis Nike, no tengo Maya Lululemon, no tengo. Pues cuando los tengan, mi Japón, ¿no?
1: Exacto,
0: Entonces están
1: exacto.
0: igual los que planean embarazarse y queriendo ya tener
1: No es
0: todo.
1: cierto que va a tener uno
0: Pues
1: todo
0: no.
1: perfecto para estar listos para recibir a tu bebé. Entonces, pero por eso uno debe confiar en la providencia divina. Y pues no tener miedo. ¿Tú crees que María, qué bárbara, cómo se entregó y ella sin miedo,
0: Ese
1: ¿verdad?
0: fiat, ese sí, si ahorita, o sea, vemos difícil como una mujer sola difícilmente, pues también tiene obstáculos, ¿verdad? Para salir adelante con su bebé. O sea, ni siquiera nos ponemos a imaginar en los tiempos de antes qué señalada, qué apedreada hubiera sido, que no, no, cállense, o sea, en esos tiempos era el acabose, ¿verdad? Que saliera embarazada y luego no estando todavía
1: Porque pues
0: casada.
1: ella corriendo el riesgo, ¿verdad? De que de morir.
0: Sí, entonces, pues era virgen y todo, pero pues nadie sabía, ¿verdad? De este gran
1: Y es lo
0: acontecimiento.
1: importante, bueno, de promover la maternidad, como María, y bueno, a través en este caso, las imágenes del pesebre, cómo podemos enamorarnos y volver a ese deseo de ser mamás. Y es un deseo muy instintivo.
0: Ah,
1: A
0: sí.
1: lo mejor a los 21, 22, 25 años, la mujer va a decir, ay, no, yo ahorita no quiero tener hijos, me la estoy pasando muy bien. Sí, pero a los 28, a los 29, a los 32, ya, ¿verdad? Como que ya quisiera tener un hijo y ya se empiezan a preocupar, entonces sí, pues no me he casado, no he encontrado un hombre o ¿verdad? Con el que quisiera que tener hijos y de repente ya les da el reloj biológico y a los 35 y entonces sí ya están
0: Más para allá que para acá.
1: exacto y hay un video muy bonito que está una muchacha que pues ella pues no tiene hijos, ¿verdad? No sé qué edad tendría la muchacha pero por no sé qué situación será el hijo de una amiga o no sé qué bebé se lo pusieron en los brazos. Bueno, le causó una reacción a la muchacha, se puso a llorar de alegría. Era una impresión y empezó a decir, o sea, instintivamente solo de que le pusieran el bebé en los brazos, empezó a llorar y a llorar y dice, quiero uno,
0: ¿Qué
1: quiero uno. Y
0: creen?
1: entonces, y todas las amigas, risa y risa, porque pues está muy cómico, ¿verdad? Porque yo creo que la muchacha decía, yo no voy a tener hijos, pues ni casada estaba. Y entonces, pero el momento en que le
0: Qué
1: ponen
0: bonito.
1: a
0: A
1: un
0: un
1: bebé en
0: bebé.
1: sus brazos. No se pudo contener, no se pudo contener y toda su mujeridad,
0: Su
1: toda
0: feminidad
1: su feminidad, todo su ser
0: se
1: mujer,
0: desbordó.
1: exacto,
0: Qué
1: se
0: bonito, es que
1: abrió.
0: los bebés transmiten eso, o sea, yo siempre le digo
1: Exacto.
0: a Kimberly, ahorita íbamos con Elías y desde su asientito de carro a carro saluda a su papá, saca la manita y
1: Manita.
0: va, y nos emparejamos para decirnos bye, mi esposo y yo de carro a carro, le digo, esto no sucedería si no fuera un bebé en el carro, porque son cosas tontas que no harías como adulto. Ajá, con un bebé haces cosas tontas, te saludas de carro a carro diciendo bye, porque Elías lo hace. Ajá. Y nos trae una alegría, Elías, indescriptible a todos. O sea,
1: por eso... Hay gente que se entiende en la calle.
0: Sí,
1: ¿no?
0: mis hijos son bien niñeros, porque siempre ha habido un bebé en la casa. Y llegan y de donde lleguen, se reportan dónde está Elías. Es que amo mucho a Elías. Es que, o sea, ahorita estaban dando los awards y le digo a Kimberly, ¿qué quiere decir eso? ¿Por qué están dando ese award? Dice, a niños que traen alegría.
1: Oh, mira.
0: O le digo, pues que le den un premio a Elías, porque Elías nos ha traído alegría. Nómbrenlo, Elías Ayala, porque nos ha traído mucha alegría. Entonces, un bebé...
1: Es eso.
0: Y lo transmite a cada miembro de la familia, porque en un principio, sí, los más grandes me decían así como que, ay, mamá, ¿estás segura que vas a volver a empezar? O sea, como que, ya estamos todos ya muy grandes, no sabemos si... Ella, no, en cuanto nació Elías, lo aman y lo adoran, cámbiate, cambia el cassette, cambia el chip y un bebé sí te cambia todo.
1: Sí, no, y el corazón, te renueva el corazón.
0: Sí.
1: Acostumbramos poner en nuestros nacimientos muchas imágenes simbólicas, ante todo las de los mendigos y gente que no conoce otra abundancia más que la del corazón. Fíjate, qué bonito. También estas están cerca de Jesús niño con plena legitimidad, sin que nadie pueda desalojar o alejarlos de una cuna totalmente improvisada, donde los pobres alrededor de ella no desentonan para nada. Es más, los pobres son los privilegiados de este nacimiento y a menudo aquellos que mayormente se arriesgan a reconocer la presencia de Dios en medio de nosotros. Los pobres y sencillos en el nacimiento nos recuerdan que Dios se hace hombre por aquellos que más sienten la necesidad de su amor y piden su cercanía. Jesús, manso y humilde de corazón. En Mateo 11:5, nació pobre. Ha llevado una vida sencilla para enseñarnos a tomar lo esencial y a vivir de ello. Del nacimiento emerge claro el mensaje de que no podemos dejarnos ilusionar por la riqueza y por muchas propuestas efímeras de felicidad. El palacio de Herodes está al fondo. Ah, sí, a veces también ponen el palacio de Herodes. Y yo no sabía qué era. Yo, pues, ¿por qué ponen ese tan elegante? Pues el palacio de Herodes. Hasta ahorita me estoy dando cuenta. Dice, está cerrado, sordo al anuncio de alegría. Naciendo en el pesebre, Dios mismo inicia la única y verdadera revolución que da esperanza y dignidad a los desheredados, a los marginados. La revolución del amor, la revolución de la ternura. Desde el nacimiento, Jesús proclama con humilde potencia el llamado a compartir con los últimos el camino hacia un mundo más humano y fraternal, donde nadie sea excluido ni marginado. A menudo los niños, pero también los adultos, les gusta añadir al nacimiento otras imágenes que parecen no tener relación con los relatos evangélicos, como el Oxxo.
0: No, mis sobrinos llevaban sus juguetes y los ponían ahí en el superhéroe, que la muñeca,
1: me acuerdo
0: ahí en el nacimiento.
1: De una foto que pusieron ahí a un Yoda y luego pues está chiquito, ni se nota el Yoda. Pero pues es que también quedan.
0: Y yo creo que los niños, en su momento de juego y todo, pues así que se familiarizan con el nacimiento y le ponen de todo.
1: Ay, no, cada figurita que ponen.
0: No, y luego ya de rato traían el carrito de las compras y ya traían a San José y ya traían a los pastores en estos carritos que cargan los niños, que parecen de Walmart, pero chiquitos. Pues ahí llevaban todo y nosotros detrás de ellos corriendo para que no quebraran a San José. No, sí. Es un peligro tener toddlers y nacimiento. Es una mala combinación, gente.
1: Eso sí, o sea, ¿cuál figura
0: sobrevive?
1: O sea, porque al menos una va a estar
0: quebrada.
1: O quebrada o despostillada, sí. ¿Verdad? Y pues porque hay niños, es lo normal.
0: Sí.
1: Y sin embargo, esta imaginación quiere expresar que en este nuevo mundo inaugurado por Jesús hay espacio para todo lo que es humano y para toda criatura. Desde el pastor hasta el obrero, hasta el herrero, hasta el músico, desde las mujeres que llevan jarras de agua hasta los niños que juegan, todo esto representa la santa cotidianeidad. Y pues es lo que nos dice, mira, la alegría de hacer de manera extraordinaria las cosas de todos los días. Es lo que iba a decir, que pues Santa Teresita del Niño Jesús siempre nos decía hacer las cosas ordinarias con amor.
0: La santa cotidianidad, dice ahí. Santa cotidianidad. Muchas veces queremos ser santos, no sé, dándole de comer allá en África a la gente o no sé, o cosas extraordinarias que nos imaginamos que eso nos lleva a la santidad. Pero fíjate ahí que nos dice santa cotidianidad.
1: Lo del cada día, lo de todos los días, eso es más que suficiente. Es nuestro
0: hecho
1: trabajo
0: con amor
1: de cada día, es nuestro pan de todos los días para ofrecerlo, para dar mayor gloria a Dios y bien de nuestra alma. Y pues ofrecer todo lo que hagamos en nuestro día a día. Y con esto nos despedimos. Muchísimas gracias por su atención. Que tengan muy bonita semana. Y pues aunque no sea Navidad, desde ya empecemos a disfrutar y a recordar la belleza del nacimiento. Que tengan muy bonita semana. Dios los bendiga.
0: Dios los bendiga.
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3: Es la más grande de Europa y se estima que unos 122.000 estudiantes están matriculados en sus diferentes programas de grado y posgrado. La Universidad de la Sapienza, fundada en el siglo XIV por voluntad del Papa Bonifacio VIII, es una institución emblemática del estudio y la investigación a nivel mundial y recibió la visita de León XIV en la festividad de la Ascensión del Señor. Además, León XIV también tuvo oportunidad de visitar la exposición que lleva por nombre La Sapienza y el Papado, sobre la relación histórica que existe entre la Universidad Romana y la Autoridad Pontificia. Y, al dirigirse a los verdaderos protagonistas de este centro, los estudiantes, les insistió en no ceder a la resignación de un mundo atestado de sufrimiento, guerras y conflictos. Antes de llevar a cabo esta visita, el Papa recibió cientos de preguntas por escrito por parte de los estudiantes. Aclaró que no las respondió todas, pero que este es un motivo más para buscar otras ocasiones y organizar encuentros en los que finalmente responderlas.
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0: coronilla de la Divina Misericordia, meditada. Por la señal de la Santa Cruz, de nuestros enemigos, líbranos, Señor Dios nuestro. En el nombre del Padre, y del Hijo, y del Espíritu Santo. Amén. Falleciste, Jesús, pero el manantial de la vida brotó para las almas y se abrió el océano de la misericordia para el mundo entero. Oh fuente de vida, insondable misericordia de Dios, envuelve al mundo entero y vértete sobre nosotros. Padre nuestro que estás en el cielo, santificado sea tu nombre. Venga a nosotros tu reino. Hágase tu voluntad en la tierra como en el cielo. Danos hoy nuestro pan de cada día. Perdona nuestras ofensas, como también nosotros perdonamos a los que nos ofenden. No nos dejes caer en tentación y líbranos de todo mal. Dios te salve María, llena eres de gracia. El Señor es contigo. Bendita tú eres entre todas las mujeres, y bendito es el fruto de tu vientre, Jesús. Santa María, Madre de Dios, ruega, Señora, por nosotros, pecadores, ahora y en la hora de nuestra muerte. Amén. Creo en Dios, Padre Todopoderoso, Creador del cielo y de la tierra. Creo en Jesucristo, su único Hijo, nuestro Señor, que fue concebido por obra y gracia del Espíritu Santo. Nació de Santa María Virgen, padeció bajo el poder de Poncio Pilato, fue crucificado, muerto y sepultado, descendió a los infiernos, al tercer día resucitó de entre los muertos, subió a los cielos y está sentado a la derecha de Dios Padre Todopoderoso. Desde allí ha de venir a juzgar a vivos y muertos. Creo en el Espíritu Santo, la Santa Iglesia Católica, la comunión de los santos, el perdón de los pecados, la resurrección de la carne y la vida eterna. Amén. Para el beneficio de las almas angustiadas. Padre eterno, yo te ofrezco el cuerpo y la sangre, el alma y la divinidad de tu amadísimo Hijo, nuestro Señor Jesucristo, en expiación de nuestros pecados y los pecados del mundo entero. Cuando un alma vea y conozca la gravedad de sus pecados, cuando a los ojos de su alma se descubra todo el abismo de la miseria en la que ha caído, no se desespere. Por su dolorosa pasión, ten misericordia de nosotros y del mundo entero. Que se arroje con confianza en brazos de mi misericordia, como un niño en brazos de su madre amadísima. Por su dolorosa pasión, ten misericordia de nosotros y del mundo entero. Que ningún alma tenga miedo de acercarse a mí, aunque sus pecados sean como escarlata. Por su dolorosa pasión, ten misericordia de nosotros y del mundo entero. Estas almas tienen prioridad en mi corazón compasivo, ellas tienen preferencia en mi misericordia. Por su dolorosa pasión, ten misericordia de nosotros y del mundo entero. Proclama que ningún alma que ha invocado mi misericordia ha quedado decepcionada ni ha sentido confusión. Por su dolorosa pasión, ten misericordia de nosotros y del mundo entero. No me agrada el alma que se deja llevar por inútiles temores. ¿Quién se atreve a tocarte cuando estás conmigo? Por su dolorosa pasión, ten misericordia de nosotros y del mundo entero. Feliz el alma que durante la vida se ha sumergido en la fuente de la misericordia, porque no la alcanzará la justicia. Por su dolorosa pasión, ten misericordia de nosotros y del mundo entero. No puedo castigar aún al pecador más grande si él suplica mi compasión. Por su dolorosa pasión, ten misericordia de nosotros y del mundo entero. No quiero castigar a la humanidad doliente, sino que deseo sanarla, abrazarla a mi corazón misericordioso. Por su dolorosa pasión, ten misericordia de nosotros y del mundo entero. Para que yo pueda obrar en un alma, el alma debe tener fe. Diles a las almas, hija mía, que les doy mi misericordia como defensa. Por su dolorosa pasión, ten misericordia de nosotros y del mundo entero. En las luchas del alma, Padre eterno, yo te ofrezco el cuerpo y la sangre, el alma y la divinidad de tu amadísimo Hijo, nuestro Señor Jesucristo, en expiación de nuestros pecados y los pecados del mundo entero. No tengas miedo ni de las luchas espirituales ni de ninguna tentación, porque yo te sostengo. Por su dolorosa pasión, ten misericordia de nosotros y del mundo entero. Si tú quieres luchar, has de saber que la victoria siempre está de tu lado. Por su dolorosa pasión, ten misericordia de nosotros y del mundo entero. No luches sola contra la tentación, sino que descúbrela inmediatamente al confesor, y entonces la tentación perderá toda su fuerza. Por su dolorosa pasión, ten misericordia de nosotros y del mundo entero. En las pruebas, no pierdas la calma. Vive en mi presencia. Pide la ayuda de mi madre y la de los santos. Por su dolorosa pasión, ten misericordia de nosotros y del mundo entero. Has de saber que con una lucha intrépida me das una gloria y ganas méritos para ti. La tentación ofrece la posibilidad de demostrarme tu fidelidad. Por su dolorosa pasión, ten misericordia de nosotros y del mundo entero. La vida en la tierra es una lucha y una gran lucha por mi reino. Pero no tengas miedo, porque no estás sola. Por su dolorosa pasión, ten misericordia de nosotros y del mundo entero. Mira el resplandor de mi misericordia y no temas a los enemigos de tu salvación. Por su dolorosa pasión, ten misericordia de nosotros y del mundo entero. Jamás rechazaré un corazón arrepentido. Tanto el pecador como el justo necesitan de mi misericordia. Por su dolorosa pasión, ten misericordia de nosotros y del mundo entero. Háblame de todo simplemente y así como hablan los hombres. Me complacerás muchísimo con esto. Por su dolorosa pasión, ten misericordia de nosotros y del mundo entero. Desea hablar a solas con tu Dios de la misericordia. Oh, cuánto me es querida tu alma. Por su dolorosa pasión, ten misericordia de nosotros y del mundo entero. Su dolorosa pasión. Padre eterno, yo te ofrezco el cuerpo y la sangre, el alma y la divinidad de tu amadísimo Hijo, nuestro Señor Jesucristo, en expiación de nuestros pecados y los pecados del mundo entero. Son pocas las almas que contemplan mi pasión con verdadero sentimiento. La meditación de mis dolorosas llagas es de gran provecho para ti. Por su dolorosa pasión, ten misericordia de nosotros y del mundo entero. Considera mi dolorosa pasión con toda su inmensidad. Medítala como si hubiera sido emprendida exclusivamente por ti. Por su dolorosa pasión, ten misericordia de nosotros y del mundo entero. Persigo a los pecadores con mi misericordia en todos sus caminos, y mi corazón se alegra cuando ellos vuelven a mí. Olvido las amarguras que dieron a beber a mi corazón y me alegro de su retorno. Por su dolorosa pasión, ten misericordia de nosotros y del mundo entero. Me uno a ti y te quito tu miseria y te doy mi misericordia. Mi reino en la tierra es mi vida en las almas de los hombres. Por su dolorosa pasión, ten misericordia de nosotros y del mundo entero. Las almas mueren a pesar de mi amarga pasión. Les ofrezco la última tabla de salvación. Si no adoran mi misericordia, morirán para siempre. Por su dolorosa pasión, ten misericordia de nosotros y del mundo entero. La pérdida de cada alma me sumerge en una tristeza mortal. Tú siempre me consuelas cuando rezas por los pecadores. Por su dolorosa pasión, ten misericordia de nosotros y del mundo entero. No puedo amar al alma manchada por un pecado, pero cuando se arrepiente, entonces mi generosidad para ella no conoce límites. Por su dolorosa pasión, ten misericordia de nosotros y del mundo entero. La oración que más me agrada es la oración por la conversión de los pecadores. Has de saber, hija mía, que esta oración es siempre escuchada. Por su dolorosa pasión, ten misericordia de nosotros y del mundo entero. Cuando un alma exalta mi bondad, entonces Satanás tiembla y huye al fondo mismo del infierno. Por su dolorosa pasión, ten misericordia de nosotros y del mundo entero. Quien confía en mi misericordia no perecerá. Por su dolorosa pasión, ten misericordia de nosotros y del mundo entero. En presencia del moribundo, Padre eterno, yo te ofrezco el cuerpo y la sangre, el alma y la divinidad de tu amadísimo Hijo, nuestro Señor Jesucristo, en expiación de nuestros pecados y los pecados del mundo entero. Defenderé como mi gloria a cada alma que rece esta coronilla en la hora de la muerte, o cuando los demás la recen junto al agonizante, quienes obtendrán el mismo perdón. Por su dolorosa pasión, ten misericordia de nosotros y del mundo entero. Que no tema acercarse a mí el alma débil, pecadora, y aunque tuviera más pecados que granos de arena hay en la tierra, todo se hundirá en el abismo de mi misericordia. Por su dolorosa pasión, ten misericordia de nosotros y del mundo entero. Reza cuanto puedas por los agonizantes, impetra para ellos la confianza en mi misericordia, porque son ellos los que más necesitan la confianza, quienes la tienen muy poca. Por su dolorosa pasión, ten misericordia de nosotros y del mundo entero. Hija mía, anima a las almas a rezar la coronilla que te he dado. Cuando la recen los pecadores empedernidos, colmaré sus almas de paz y la hora de su muerte será feliz. Por su dolorosa pasión, ten misericordia de nosotros y del mundo entero. En esta última hora, el alma no tiene nada en su defensa excepto mi misericordia. Por su dolorosa pasión, ten misericordia de nosotros y del mundo entero. Al que haya depositado su confianza en mi misericordia, en la hora de la muerte le colmaré el alma con mi paz divina. Por su dolorosa pasión, ten misericordia de nosotros y del mundo entero. Quien no quiere pasar por la puerta de mi misericordia, tiene que pasar por la puerta de mi justicia. Por su dolorosa pasión, ten misericordia de nosotros y del mundo entero. Si el alma no practica la misericordia, no conseguirá mi misericordia en el día del juicio. Por su dolorosa pasión, ten misericordia de nosotros y del mundo entero. Especialmente a ti y a todos que proclamen esta gran misericordia mía, yo mismo los defenderé en la hora de la muerte como mi gloria. Por su dolorosa pasión, ten misericordia de nosotros y del mundo entero. El amor puro da fuerza al alma en la agonía misma. Oh, qué triste es para mí que las almas no reconozcan al amor. Me tratan como una cosa muerta. Por su dolorosa pasión, ten misericordia de nosotros y del mundo entero. Jesús, en ti confío. Padre eterno, yo te ofrezco el cuerpo y la sangre, el alma y la divinidad de tu amadísimo Hijo, nuestro Señor Jesucristo, en expiación de nuestros pecados y los pecados del mundo entero. La humanidad no conseguirá la paz hasta que no se dirija con confianza a mi misericordia. Oh, cuánto amo a las almas que me han confiado totalmente. Haré todo por ellas. Por su dolorosa pasión, ten misericordia de nosotros y del mundo entero. Oh, cuánto me hiere la desconfianza del alma. Si los pecadores conocieran mi misericordia, no perecería un número tan grande de ellos. Por su dolorosa pasión, ten misericordia de nosotros y del mundo entero. Oh, cuánto me hiere la desconfianza del alma. Esta alma reconoce que soy santo y justo, y no cree que yo soy la misericordia. No confía en mi bondad. Por su dolorosa pasión, ten misericordia de nosotros y del mundo entero. Me hago dependiente de tu confianza. Si tu confianza es grande, mi generosidad no conocerá límites. Por su dolorosa pasión, ten misericordia de nosotros y del mundo entero. Apela a mi misericordia para los pecadores. Deseo su salvación. Por su dolorosa pasión, ten misericordia de nosotros y del mundo entero. Proclama que la misericordia es el atributo más grande de Dios. Todas las obras de mis manos están coronadas por la misericordia. Por su dolorosa pasión, ten misericordia de nosotros y del mundo entero. Sé siempre misericordiosa como yo soy misericordioso. Ama a todos por amor a mí, también a tus más grandes enemigos, para que mi misericordia pueda reflejarse plenamente en tu corazón. Por su dolorosa pasión, ten misericordia de nosotros y del mundo entero. El alma que confía en mi misericordia es la más feliz, porque yo mismo tengo cuidado de ella. Por su dolorosa pasión, ten misericordia de nosotros y del mundo entero. Cuando reces esta oración con corazón contrito y con fe por algún pecador, le concederé la gracia de la conversión. Por su dolorosa pasión, ten misericordia de nosotros y del mundo entero. Oh sangre y agua, que brotaste del corazón de Jesús, como una fuente de misericordia para nosotros, en ti confío. Por su dolorosa pasión, ten misericordia de nosotros y del mundo entero. Santo Dios, Santo fuerte, Santo inmortal, ten piedad de nosotros y del mundo entero. Santo Dios, Santo fuerte, Santo inmortal, ten piedad de nosotros y del mundo entero. Santo Dios, Santo fuerte, Santo inmortal, ten piedad de nosotros y del mundo entero. Oh sangre y agua, que brotaste del corazón de Jesús, como una fuente de misericordia para nosotros, en ti confío. Oh sangre y agua, que brotaste del corazón de Jesús, como una fuente de misericordia para nosotros, en ti confío. Oh sangre y agua, que brotaste del corazón de Jesús, como una fuente de misericordia para nosotros, en ti confío. Dios eterno, cuya misericordia es infinita y en quien el tesoro de la compasión es inagotable, míranos bondadosamente y auméntanos tu misericordia con el fin de que en los momentos difíciles ni nos desesperemos ni nos desalentemos, sino que con la máxima confianza nos sometamos a tu santa voluntad, que es el amor y la misericordia misma. Amén. A las 3 de la tarde, suplica mi misericordia, especialmente para los que viven en pecado. Y aunque sea por un breve instante, sumérgete en mi pasión, sobre todo en mi abandono al momento de mi agonía. Es la hora de gran misericordia para el mundo entero. En esta hora no negaré nada al alma que me pide cualquier cosa por causa de mi pasión.
1: Jesús a Sor Faustina. Diario de Santa María Faustina Kowalska.
2: Son las 5:46.
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0: Oigan, vamos a decir algunos cincelazos. Obviamente sí, obvio sí, obvio sí. ¿Por qué se les dice Pepe a los Josés? ¿Por qué a los que se llaman José se les dice Pepe y a los que se llaman Francisco les dicen Pancho o Paco? ¿Cómo se llaman estas formas? Vámonos a ver qué es lo que nos dice la Academia Mexicana de la Lengua. Las formas Pepe, Paco y Pancho son hipocorísticos. Así se le dice a estas formas, hipocorísticos. El hipocorístico Pepe, hipocorístico Pepe, correspondiente... ¿Y por qué es hipocorístico? ¿Qué es hipocorístico? O sea, me dan una palabra... O sea, termino igual lo peor, pues... ¡Ay, lengua de la academia! Deberías de explicarnos ahí qué es un hipocorístico. A ver, déjame, tengo que buscar en otra página. Tengo que poner en otra página qué es hipocorístico. Es la forma diminutiva o abreviada, deformada, de un nombre. Es como... Se usa como apelativo afectivo... O alguna, entonces una forma abreviada del nombre habitual, eso es hipocorístico. Forma diminutiva y abreviada del nombre habitual. Bueno, pues eso. El hipocorístico Pepe, correspondiente al nombre José, proviene de la forma en que se denominaba en latín a San José. Es la forma en la que se denominaba en latín a San José. A San José se le decía en latín, era un pater putativus. Pater putativus. Eso en latín. Ustedes van a decir, bueno, ¿y qué significa pater putativus? Significa, en español, padre supuesto o padre tenido, tenido por padre. O sea, padre no es el papá, pero es un padre puesto, supuesto. Y o un padre tenido por padre. San José era el padre supuesto de Jesús. O supuesto. En este caso, no fue el padre sanguíneo, pero sí fue el padre supuesto. Puesto aquí en la tierra. Entonces, San José fue el padre supuesto de Jesús. Esta forma en latín solía abreviarse, porque en latín, si ustedes se fijan, hay muchas formas para abreviarse. Entonces, para abreviarse pater putativus, se utilizaba P y P. De ahí proviene Pepe. Algo PP, pues era PP. O sea, la letra, la P y la P. Entonces de ahí proviene Pepe. Algo similar ocurre con Paco, en lo que vendría a ser el hipocorístico de Francisco. Pues a San Francisco se le domina pater comunitatis, el padre de comunidad. Pater, pater en latín es padre. Por eso pater putativus, pater, el padre supuesto, pater comunitatis, el padre de la comunidad, cuya abreviatura era P-A y C-O, de ahí Paco. Pater, P-A, comunitatis, Paco. En cambio...
1: El Santo Rosario de hoy. Por la señal de la Santa Cruz de nuestros enemigos, líbranos, Señor Dios nuestro.
2: En el nombre del Padre, del Hijo y del Espíritu Santo. Amén.
1: Señor, abre mis labios.
2: Y mi boca proclamará tu alabanza.
1: Señor mío Jesucristo, Dios y hombre verdadero, Creador y Redentor mío, por ser tú quien eres y porque te amo sobre todas las cosas, me pesa de todo corazón haberte ofendido.
2: Quiero y propongo firmemente confesarme a su tiempo. Ofrezco mi vida, obras y trabajos en satisfacción de mis pecados, y confío en tu bondad y misericordia infinita me los perdonarás, y me darás la gracia para no volverte a ofender. Amén.
1: Ven Espíritu Santo, llena los corazones de tus fieles,
2: y enciende en ellos el fuego de tu amor.
1: Envía tu Espíritu Creador,
2: y renueva la faz de la tierra.
1: Oh Dios, que has iluminado los corazones de tus hijos con la luz del Espíritu Santo, haznos dóciles a sus inspiraciones para gustar siempre del bien y gozar de su consuelo. Por Cristo nuestro Señor. Amén.
3: Si tienes alguna intención o petición de este rosario, este es el momento de ponerlas en manos de la Virgen María y de su Hijo Jesucristo. Escríbela en la caja de comentarios para juntos unirnos en común oración.

0: Padre nuestro que estás en el cielo, santificado sea tu nombre. Venga a nosotros tu reino. Hágase tu voluntad, así en la tierra como en el cielo.
1: Danos hoy nuestro pan de cada día. Perdona nuestras ofensas, así como nosotros también perdonamos a los que nos ofenden. No nos dejes caer en tentación, y líbranos del mal. Amén.
0: Dios te salve María, llena eres de gracia. El Señor está contigo. Bendita tú eres entre todas las mujeres, y bendito es el fruto de tu vientre, Jesús.
1: Santa María, Madre de Dios, ruega por nosotros los pecadores, ahora y en la hora de nuestra muerte. Amén.
0: Dios te salve María, llena eres de gracia. El Señor está contigo. Bendita tú eres entre todas las mujeres, y bendito es el fruto de tu vientre, Jesús.
1: Santa María, Madre de Dios, ruega por nosotros los pecadores, ahora y en la hora de nuestra muerte. Amén.
0: Dios te salve María, llena eres de gracia. El Señor está contigo. Bendita tú eres entre todas las mujeres, y bendito es el fruto de tu vientre, Jesús.
1: Santa María, Madre de Dios, ruega por nosotros los pecadores, ahora y en la hora de nuestra muerte. Amén.
0: Gloria al Padre, al Hijo y al Espíritu Santo.
1: Como era en el principio, ahora y siempre, por los siglos de los siglos. Amén.
0: Oh Jesús mío, perdona nuestros pecados, líbranos del fuego del infierno.
1: Lleva al cielo a todas las almas, especialmente a las más necesitadas de tu misericordia.
2: Misterios gloriosos.
3: Primer misterio, la resurrección de Jesús. Pasado el sábado al rayar el alba, el primer